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11: La 7 en punto. La 7.

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0: Muy, pero muy buenas noches. ¿Cómo estamos, hijos de Calimán, hijas de la Chilindrina? Soy el Panda Zambrano, camisa número 25. Estamos arrancando las bromitas del Panda Show a través de la cadena más importante del regional mexicano, La Mejor FM, y también por la aplicación de Claro Música en todo el continente. ¿Quieren su bromita? 807-26-3482 de la República Mexicana. Desde los Estados Unidos, 855-2611-804. Arrancamos con diversión. Y tengo a Viridiana. Buenas noches. ¿Cómo estás?
1: Hola, muy bien, gracias.
0: Hola, Viri, buena noche. ¿Cómo andas, chancludita?
1: Perfecto.
0: Eso, chintrolo. ¿Qué onda? ¿Bromita para quién?
1: Para mi mamá.
0: Ay, para tu mamá. ¿Cómo se llama tu mami?
1: Josefina,
0: ok. ¿Vives con ella o ya estás casada, juntada o qué onda?
1: No, ya estoy juntada.
0: Oye, ¿desde hace cuánto tiempo estás juntada?
1: Desde hace 2 años y medio.
0: Ándale, o sea que ahorita en plena luna de miel, ¿no?
1: Ajá.
0: ¿Y cómo se llama tu maridín?
1: Eduardo.
0: Bueno, ¿y qué bromita para Josefina?
1: Lo que pasa es que yo he platicado con Eduardo y yo ya quiero formar una familia, ¿no?
0: Bueno, ya la formaste, bueno, ya estás con él, o sea, ¿quieres tener hijos?
1: Quiero tener hijos, ajá. El caso es que él es así como, no, todavía no, hay que esperarnos y ya más adelante. Y yo, no, pero es que ya quiero. Y entonces él me comenta que la broma es que yo doy clases de cardio.
0: Ok.
1: Entonces, en el traslado a mi trabajo, se podría decir, hay un taxi. Entonces, ese taxi, pues sí, coincidía que siempre me llevaba. Y nos hicimos amiguitos.
0: Ok, o sea, entonces, esto es real. ¿Te hiciste amiga del taxista?
1: No, es ficticio. ¿Para qué?
0: Esto es parte de la broma, me estás explicando. Okay.
1: Sí.
0: Ah, ya, es que yo creo que tendrías que decirme mejor primero de qué se trata la broma y después cómo la vamos a hacer. Porque me dices, ¿cómo lo vamos a hacer si no sé de qué se trata la broma?
1: Por eso, la broma es que en el transcurso de mi trabajo yo conozco al taxista. El taxista se me hace muy buena onda, mi esposín es medio serio, seco y así. El taxista es todo lo contrario, me endulza el oído, así. Entonces, mi mamá está como que... Yo puse una foto con mi esposo, porque salimos a comer, pero no sale mi esposo, sale una mano.
0: Okay.
1: Y mi mamá se quedó con esa intriga de que, ¿quién es? Y en el WhatsApp, pues con algunos filtrillos, salí con mi esposo, pero ella pensó que era otra persona.
0: Ok.
1: Entonces me dijo, no, pues tiene que ser hombre. Porque yo no le expliqué, le dije, no, es que quiero hablar contigo porque pues la verdad conocí a otra persona. Y la broma sería que yo conozco a esta persona, me enamoro y pues como Eduardo no quiere reproducirse, pues yo creo que estoy embarazada. Pero
0: anda.
1: No sé si es de Eduardo o es de el supuesto Fernando.
0: Oye, y te lo pedí, lo hiciste al revés. La broma es decirle a mi mamá que estoy embarazada.
1: Ajá.
0: Y que posiblemente estoy embarazada de otra. Y ella te diría, ¿y cómo lo vamos a hacer? Fíjate, pandita, que resulta que hay un taxista el cual me... ¡Y así entendería más! ¡Órale! Entonces, ¿le vas a decir a tu mamá que estás embarazado de otro o que no sabes de quién es? Son cosas diferentes. ¿Y qué onda ahí?
1: Porque apenas tengo un retraso, entonces, pues yo, tú sabes que...
0: No, pero espérate, ok, pero no le vais a decir a tu mamá que tienes un retraso. O sea, se nota que el retraso lo tienes desde hace mucho tiempo. Pero para que funcione, no le digas que tienes un retraso, estás embarazada, ¿ok?
1: Ajá.
0: ¿Y qué? ¿Le vas a decir que si se lo enjaretas a Eduardo o qué onda?
1: Que
0: ¿o
1: ella,
0: qué quieres
1: que
0: hacer con el otro?
1: Que ella me tiene que apoyar porque yo quiero... O sea, de hecho estoy con Fernando y quiero... Que él hable contigo, porque esto ya va en serio. Eduardo como tal no ha hablado contigo y ya le hemos pedido pues varias veces que formalice esto y no quiere, y pues aquí estoy con Fernando y pues él sí va a hablar contigo. O sea, tú vas a ser Fernando.
0: Ok, pero entonces, ¿y cuál sería la actuación de Fernando entonces?
1: Ah, pues que ya sabe qué, señora, yo quiero en serio con su hija. Ella me comenta que tiene una relación, pero que ya no está bien. Entonces, pues si ella... Pero ahí no sé si tú sabes que estoy embarazada o no. Ahí tengo la duda.
0: Oye, ¿te hago una pregunta?
1: Sí.
0: así como eres para explicar y exponer, eres para tus clases de cardio. Entre más hablas, más me confundes. Hagamos una cosa, vámonos a la broma, te voy siguiendo. Ya sé que soy Fernando, improvisamos, las bromas están en el Panda Show.
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0: Chale, empiezan por el final, está cañón. Neta, está complicado. ¿Lista, chancluda?
1: Sí. Bueno. Hola, ma.
8: Hola.
1: ¿Qué haces?
8: Aquí nada más. ¿Qué pasó?
1: Ah, pues es que ya ves que te había dicho de este. Ahorita estoy sola.
8: Ajá.
1: Entonces ya ves. Bueno, estoy aquí por la 10. Pero ya ves que te había. Bueno, me habías preguntado de la foto.
8: Ajá.
1: Pues es que es un chico de un taxi que conocí.
8: ¿Y luego?
1: Y pues, me di cuenta que ese chavo lo conocí porque a veces me voy al cardio y pues me
8: ajá,
1: lleva.
8: Y luego, mire, ajá, y luego.
1: Y pues,
8: ¿y luego?
1: Pues, bueno, ya salimos a comer y
8: no,
1: así.
8: No. No, no, Viri, no, este caso no puede ser, Viri, no invente.
1: Pero, es que es
8: sí, no, diferente. No.
9: Chaparrita,
8: no,
9: Viri. Dile a la señora que me gustaría conocerla presencialmente, o sea,
1: es, ir a conocerla. Sí, es que estoy ahorita con él.
8: Sí, no, pero no, Viri, ¿cómo crees?
1: Pero es que él sí quiere hablar contigo porque, pues queremos estar bien. Ve, Lalo, cuánto ya lleva y no habla contigo.
8: Por eso,
1: y,
8: sí, pero eso no se hace, Viri, ¿cómo crees? O sea, ¿cómo?
1: Sí,
9: Habla
1: no,
9: conmigo,
1: no, mire, Fernando.
9: Dile,
1: Fernando.
9: Sí, bueno.
8: Sí, dígame.
9: Sí, buenas. ¿Qué tal, Ruca? Mire, pues lo que pasa es que estoy aquí con Viri, con su hija.
8: No, a ver, háblame bien. No me conoces ni te conozco. Dirígete conmigo bien. Como
9: no,
8: es.
9: Pues le estoy hablando chido.
8: Escucha.
9: Dígame. ¿Sí?
8: En primera no me llamo Ruca, soy Josefina. ¿Cuál es tu apelativo?
9: Por eso, Ruca, pues es lo mismo. Mire, señora suegra, lo que pasa es que
8: No, si no te enseñaron a respetar, no te dirijas conmigo, luego nos vemos, bye.
9: Pues es que necesitamos decidir lo que está pasando. Pues órale, pues creo que la mami Ruca se enojó.
1: No,
9: oye, me llamo Josefina. Sí, por eso, Ruca.
0: Oye, a ver, pues entonces, pues échale acá. Yo creo que tienes que afirmar que vas a dejar a Eduardo, sí. Y que te vas con Fernando. Y a lo mejor podemos darle un girito en el sentido de que si te da posado unos días, pero con Fernando. Y reclámale, oye, mamá, pues, ¿por qué le cuelgas? Él quiere hablar contigo. Es más, quiere ir a hablar contigo personalmente. Y bueno, pues ahí te va a decir y vamos echándole. Señores, marcamos las bromas. Eres el Casto Show.
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0: Excelente. Pues espero que conteste.
1: Ya me mandó mensaje.
8: Bueno.
1: Ajá. Espérate, ma. Es que ve.
9: Pues es que yo estoy hablando bien todo. ¿Me colgó?
1: No, espera, yo deja hablo con ella. Pues es que ya ves que yo con Lalo pues no estoy tan bien.
8: Ah, sí, pero no, o sea, sí, Billy, pero tú, ¿cómo a mí? O sea, tú estás hablando de ti nada más, de tu persona, ¿y yo dónde quedo entonces?
1: Pero
8: yo,
1: ¿para
8: lo que yo les he enseñado? No me vengas con tonterías, porque eso yo no les he enseñado.
1: Pero ¿sale? Es que nosotros, de hecho, queremos ir a la casa, pues, para que tú lo conozcas.
8: No, y como yo, ¿qué pasé?
1: Pues que nos des posada unos días.
8: No, hija, ¿cómo crees? Un pelafustán que yo ni siquiera conozco. No, mi casa es sagrada, hija. Mi casa
1: pues,
8: es sagrada.
1: Pero es que yo estoy embarazada.
8: Ajá, ¿y luego?
1: Y, pues, yo es de Fernando.
8: No,
1: y tú
8: mira,
1: sabes cómo yo ya quería estar embarazada y, pues...
8: Ajá, ¿y luego que Fernando te hizo el favor? ¿Y luego yo qué? Ajá, ¿luego yo? ¿Qué tengo que hacer? ¿Aplaudirte? Y luego, ese tipo, ¿cómo habla? ¿De dónde lo alcanzas?
1: Sí, pero tú yo te dije que eso lo anhelaba y yo quiero que tú me apoyes.
8: No, sí, pero las cosas se hacen bien, hija. Imagínate, tú...
1: Por eso queremos hablar contigo.
8: No, hija, es que ya conmigo ya no tienes nada que hablar. En primera, porque ya no eres una niña. Ya tú tomaste la decisión. Hija, abre brecha.
5: abre brecha. Yo ya las enseñé a que por la vida se anda uno derecho, ¿sí?
6: Pues sí, bueno, pero pues entiéndeme que ahorita queremos estar contigo, y pues yo quiero vivir este proceso.
5: No, pues vívelo sola, hija, con el pelapután. Ese que te agarraste acá de la esquina. Sí, entonces en lugar de ir para adelante, pero es, va uno es para atrás,
6: diferente,
5: madre.
6: Es muy diferente,
5: la forma en que hablo, que ruca. Si así le habla a su mamá, a mí que no me habla así. Yo tengo mi apelativo, ya se lo dije.
9: Mira, mami suegra, que no se peine, que acá estamos alivianados, vamos a ser papás y va a ser abuelita. Pues que
6: sí,
9: se
6: además ya ves que pues yo ya quería y pues
5: no, sí,
6: quiero
5: sí,
6: que tú
5: sí,
6: me apoyes.
5: Sí. O sea, sí, pero ya tanto apoyo. No, hija, ya no. O sea, la verdad ya no.
6: Pero él trabaja, o sea, él
5: no,
6: él
5: sí,
6: no va a mantener.
5: Trabajará, perdón, con ese vocablo que trae, con ese vocabulario. ¿Qué, cuál será su trabajo, perdón? Entonces, en lugar de ir para adelante, vamos para atrás. No, hija, yo no soy como los cangrejos. A mí me gusta ir adelante, adelante, adelante.
6: Me ha demostrado y ve, o sea, ya quiere hablar contigo. Ya
9: cachorra,
6: quiere...
9: dile a la ruca que si me permite hablar con ella, acá chido.
5: No, qué vergüenza. No. Dile que...
6: Ya dirige, Fernando, por favor, dirígete con mi mamá con respeto. A ver, habla con ella, por favor, tranquilo.
9: No, pues estoy hablando con respeto, pero pues estoy siendo yo. ¿Qué pasó, te zapatote?

0: horario tienes? ¿Qué hago?
1: Pues hablo como taxista.
0: ¿Cómo me manejo, ñero? Pues,
1: a ver, pues es que,
0: banda.
1: Dígame, ay, no, ¿en qué Dios momento? Mío, bendito, pues sí, soy bandita, no, pues soy bandita. No. Ah, pero pues mire, sí. Este tipo bandita ha hecho feliz y aparte embarazó a su hija. ¿Y quiere que le explique cómo lo hicimos? Si quiere, se lo explico. Por mí no hay bronca. Pero pues no, estamos aquí en la reconciliación para ver qué vamos a hacer con, pues, con el cornudo de su yerno. Y mire, lo que pasa es que hay una cosa que usted debe de saber. O sea, yo también he estado juntado y tengo...
0: Ilústrame.
1: Tengo una fémina, tengo una tortita. O sea, pero no soy papá. Entonces, ahorita la bronca es como ya detonó aquel asunto y está confirmado el embarazo. O sea, acá la cachorra no quiere llegar a su cantón porque sabe cómo es su ex yerno. ¿Sí?
0: Pues llévatela
1: al
0: tuyo.
1: No, no le estoy diciendo, ¿está tonta o qué, ruca? Pues le estoy diciendo que yo acá tengo una fémina.
0: ¡Ey! ¡Bájale dos rayitas!
1: Pues lo que queremos es que nos dé un tiempecito en el cantón para que hablemos, convivamos y nos la pasamos acá a chipotles.
0: No póngasela tú, chipotles. ¿Sí?
1: Entonces, mira, ¿por qué no hacemos una cosa? ¿Por qué no me permite y nos abre las puertas de su cantón y hablamos en persona?
0: No. A mi casa no pasa. Así de sencillo.
1: Pues entonces, ¿qué vamos a hacer? Porque, pues entonces arréglelo con su hija, porque yo quiero ponerle todo, pero...
0: Ey, papi, pues primero ponle casa, mi rey. Primero póngale casa, papi.
1: Pues yo ya le puse con lo que tuve que ponerle, pero pues para casa no tengo, ruca. No, la neta.
0: Pues entonces ya arréglalo con mi hija.
1: No, pues...
0: Porque ya un bebé no eres.
1: Mire, pues yo creo que aquí lo tiene que arreglar usted.
0: Ajá, sí.
1: Oye, cachorra, pues tu mamá no quiere. Pues yo ya te dije que ya dejé a la Fabiola. Pero aquí la puse... ¿Dónde vamos a pernoctar?
2: Pero mamá, es que queremos empezar de cero los dos. Necesito que me apoye.
0: No, empieza tú de cero, hija. No más apoyo. Imagínate tu padre.
2: Pero saben que ya está.
0: No, pues sí, hija.
2: Sí, estoy muy ilusionada.
0: Jesús bendito, no. A ver,
2: pues es que es muy diferente. ¿Viste la foto con la que fuimos? Fuimos a comer, muy atento.
0: Sí, ajá, pues, sí. Y entonces
2: eso Eduardo, me gustó de él.
0: Ajá, no, sí, Eduardo, hubieras hecho tú las cosas bien. Las cosas se hacen bien. Usted haga las cosas bien y cuentas conmigo. Yo te los he dicho. Vámonos derecha, ¿sí? Y van a contar conmigo. Hacen las cosas mal y soy su peor enemiga. Sí, entonces yo ahorita, saliendo de aquí, voy a ver a Eduardo. Entonces, ¿sí? Y yo le voy a decir a Eduardo,
1: ahora resulta que muy finoles la ruca. Ay, no manches, pues ¿de dónde vive? Pues que no manche.
0: Ay, no, pues sí, no, pero entonces si no nos vamos a ir.
1: Ni que viviera
0: en un palacio. Dile al naco ese que una cosa es ser finolis y otra cosa es tener principios, vivir en casa con papá y mamá. Y a nosma. Apóyanos, ma, ¿por qué me preguntas?
2: No, nada que ver.
0: No, Miri, no.
2: Yo no me quiero ir a la casa de su tía Enriqueta.
0: ¿Eh?
2: Yo no me quiero ir a la casa de su tía Enriqueta.
1: Pues ya te dije que Enriqueta no recibe, mi tía es buena onda, vive en la Peralvillo.
0: No sé qué te tomaste, no sé qué bebiste, la verdad no, como que no.
2: Pues no,
0: porque yo ya me voy a desaparecer con él. Ah, pues entonces sí, hijita, que Dios te bendiga. De una vez te doy la bendición, Diosito te bendiga y Diosito te socorra y Diosito te ilumine el camino y que le ilumine primero la cabeza a ese hombre que habla. Ay, Dios mío.
1: Y mami, sobre no hay bendición para mí.
2: Es muy diferente a cómo es.
0: No, él habla así, pero es muy diferente.
2: Entonces, te recomiendo por ahí, cuando lo lleves, ponle una máscara y un bozal, porque no, de veras que eléctrico lleva.
0: Oye, Viri, estoy trabajando.
2: Ay, nada más tantito, porque, pues es que, pues entonces nada más ayúdame, porque nos vamos a ir a la casa de Sofía Enriqueta, pero dice que vive por la Peralvillo.
0: ¿No?
2: Pero entonces hoy yo ya no voy a llegar a la casa con Lalo.
0: No, pero yo no te puedo ayudar, Viri. No me pidas eso porque sabes bien que no lo voy a hacer. Espérate, ¿qué pasa? Porque a mí
2: Lalo me está mande mensaje y yo le digo
0: Viri, es más, pásame el número de Lalo. Fácil, ¿desde cuándo te dije? Yo necesito el número de Lalo. Yo necesito hablar con él.
2: Sí, no. Pero espérate, ahorita yo le voy a decir que estoy contigo en la tienda.
0: No.
2: Pues tú nada más di eso y yo mañana hablo con él.
0: No, ¿cómo crees?
2: Yo mañana voy a hablar con él.
0: No, Viri, no me pidas esto porque nunca jamás lo voy a hacer. Porque entonces yo...
2: Pues dame tiempo para que yo hable bien con él.
0: No, tú tienes que hacer las cosas bien. Tú tienes que hacer las cosas bien. Y a mí ya no me queda tiempo, yo no he quedado mal contigo, entonces tú no me quedes mal.
2: Ay, aguántame, yo no puedo estar haciendo corajes por lo que tengo.
0: Pues sí, es algo que tú debiste de haber hecho y tú debiste de haber pensado.
1: La princesa, no le estoy rogando a la ruca, vámonos con la tía Riqueta,
2: mamá,
1: ya tiene preparados los tamales
0: Isa. No,
2: pues, discúlpame. nada más quiero que...
1: Mamá, mi suegra que tengo, pues es que no manches, la neta, está cañón. ¿En serio, princesa?
2: Ay, mamá, nada más dile que estoy contigo.
0: No, Viri. Estás, pero si bien más...
2: Pero es que yo quiero estar bien con él.
0: No, pues sí, estate bien. Es que te lo
2: voy a... Nada más quiero que me des tiempo para que...
1: Yo ahorita le marco al Eduardo y una vez a donde tope.
0: No. Ay, no más.
1: ¿A donde tope?
0: Puro barrio.
1: ¿Y qué pasa? ¿Acá?
0: Ay, no, qué horror.
2: Mamá, se van a agarrar, por favor.
0: No, pues es que yo te quiero escuchar.
2: Yo no puedo estar pasando esos corajes por lo que pasa.
0: Pero entonces, como ya es mi culpa, como ya no entendí ahí el plan.
2: Pues nada más quiero que me hagas el favor. Dame tiempo.
0: No.
1: De seguro la mami Ruca está mal, pues sí, o sea, no ha comido. Así es la mami Ruca. No manches, ya colgó la mami Ruca. Oye, no manches, tu mamá está... Oye, ¿está trabajando ahorita o qué onda?
2: Sí.
1: ¿Y en qué trabaja tu mami?
2: En una tienda de abarrotes.
1: Ah, ¿y es de ella o la atiende?
2: Pues de mi cuñado, entonces necesitaba alguien de confianza y pues la suegra.
1: No, pues mira la Finoli, se habla que tiene que trabajar de dependiente en la tienda. O sea, chale. Y dice a uno lo limita. Oye, ¿por qué te decía que le dieras el teléfono de tu marido? ¿No lo tiene?
2: Ah, no lo tiene porque perdió su teléfono. Entonces este nuevo no lo tiene. Pero yo ya le dije a él que le marcara. Y que le preguntara
1: ¿Está si contigo, Eduardo? Con ¿está contigo, Eduardo?
2: Sí, aquí está.
1: A ver, comunícamelo. ¡Eduardo, a los leones!
2: aquí está, háblale.
1: ¿Qué onda, Lalo? Lalo, ¿cómo estás, Lalo?
3: Bueno.
1: ¿Qué onda, Lalito? ¿Cómo estás?
3: Bien.
1: Qué bueno, quítale el altavoz, por favorcito, para hablar chido. Es más.
3: Ya, listo.
1: Sígueme, aléjate un poquito. Oye, sí. Compañero. Ajá. Ya entendí por qué no quieres embarazar a Viridiana, ¿eh? Mira, primero, uno, llegó tarde tu mujer a la repartición de cerebros. Dos, pa' mamá suegra, ¡guau! ¿Cuánto tiempo llevas con Viridiana? Dijo, ¿dos años y medio? ¿Es correcto?
3: Sí, dos años. Bueno, ya más de dos años y medio.
1: Más de dos años y medio. Oye, sí. ¿Y qué tan frecuente es que veas a Josefina, tu suegrita?
3: Pues no muy frecuente, yo creo que una vez al mes. Sí, no la veo muy seguido.
1: Ok, bueno, mira, vamos a hacer el cierre muy sencillito. Gracias por participar y hacer la broma en familia. Aquí resulta es que tú no sabes, o sea, tu mujer no la encuentra y se salió desde la tarde, ¿ok?
3: Ajá, sí.
1: Ella te mandó un mensaje que supuestamente está en casa. ¿La tienda está donde vive tu suegra o qué onda?
3: No, la tienda está como a media hora de donde vive ella.
1: Bueno, entonces para que andemos una cosa lógica, le vas a preguntar, le vas a decir, señora, buenas noches, soy Eduardo, oiga, ¿no estará por ahí con usted? Y pues te va a decir que no. Entonces aquí lo importante es que hay que acorralarla a ver si te dice que anda con otro tipo. ¿Tú crees que te lo diga?
3: No creo, porque, bueno, ella le cuenta todo a su mamá y pues de todo lo que le cuenta a su mamá nunca me ha dicho nada.
1: Porque ella advirtió...
3: Ni nada.
1: Ok, porque ella advirtió que te lo iba a decir, es lo que quiero checar. A ver si nada más jarabe de pico o si te lo revela. Ahora, vamos a ver los dos escenarios. Si te dice que no, bueno, pues ya sabemos que es cómplice y que tienes que tener mucho cuidado con tu esposa y tu suegra. Segundo, si te lo llega a revelar, ¿cómo reaccionarías?
3: Pues me molestaría, ¿no?
1: Bueno, entonces tú le dices, ¿qué? ¿Qué me está diciendo? No, no, a ver, espérame, yo... Ya le dices que sí, señora, yo no juego con usted, yo le estoy hablando porque quiero hablar con mi esposa, con Viridiana, como le digas, por favor, comunícalo. Tú obviamente lo niegas y y pues si llega el momento y si te lo dice muy convencida, dices, a ver, ¿qué anda con quién? A ver, ok, señora, ¿sabe qué? La voy a buscar, a ver ahorita cómo le hago, pero la voy a enfrentar. Y buscamos el cierre de la broma, ¿ok? Okay. O vemos ahí qué hacemos. Listo, señores. En directo desde el Panda Cool Center. Las bromas están en tu show.
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1: Ay, qué trancia con la mami roca. Vas. En tu papel, ¿eh?
3: Sí.
0: Bueno,
3: señora, buenas noches.
0: ¿Quién habla?
3: Bueno, Lalo.
0: Lalo, ¿qué pasa, Lalo?
3: ¿Qué pasa? Una pregunta, señora. Lo que pasa es que Viri me dijo que iba a salir, pero me mandó un mensaje que estaba con usted. No sé si se encuentra ahí con usted. Es que desde la tarde la ando buscando porque ya le he estado mandando mensajes.
0: ¿Por qué hasta ahorita se te ocurre marcar? ¿Desde cuándo veniste de haberme cerrado tu número? Ya necesito hablar contigo.
3: No, pues es que yo les doy la confianza de que salga
0: no,
3: y todo
0: sí. eso. O sea, sí, pero ¿por qué hasta ahorita? Usted debe de cerciorarse dónde está ella y viceversa. Por eso es una pareja.
3: Pero
0: imagínate, la dejas. Uy, no, pues entonces...
3: está enojada y está con usted, está bien. Nada más quería saber dónde está.
0: No tengo yo por qué estar tapando tonterías ni por qué estar diciendo mentiras. Conmigo ella no está y tú eres el responsable de mi hija. Si a mi hija le pasa algo, yo me voy sobre de ti.
3: ¿Pero por qué me está regañando? Yo nada más la estoy buscando. Es que ella me dijo que estaba con usted. Ajá.
0: Sí. ¿Y por qué, Juanita, tú te interesas por mi número? ¿Qué no es desde cuándo? ¿No es desde un principio? Desde que cambiaste el celular, yo no supe de tu número.
3: Sí, pero pues es que ya ve que yo casi no me comunico con usted, pues casi siempre se marca con esta Viri, pero pues yo así que...
0: No,
3: también,
0: pues,
3: la verdad,
0: mal hecho. Usted se había acercado conmigo.
3: No, pues es que a mí la verdad no me gusta estarla molestando, porque pues como ahorita le marco...
0: Yo te dije que no, Lalo, correspondiente a lo de mis hijas, aquí yo siempre voy a estar. Pero yo tontería no voy a aceptar que mi hija no está aquí conmigo. ¿Sí? ¿Para qué te miento? ¿Para qué yo te gano?
3: ¿Y por qué estás tan enojada entonces? Yo nada más le estoy preguntando.
0: Yo tengo mi trabajo. ¿Yo te molesto en tu trabajo?
3: Es que si está con usted, pues nada más pásamela tantito para preguntar.
0: Es que no está conmigo. ¿Yo qué gano con estarte mintiendo? ¿De dónde te lo saco? ¿De las orejas? No está conmigo. Y tú eres el responsable de mi hija.
3: Pues yo nada más hablaba para saber si estaba con ustedes, de todos modos.
0: No, ahorita la busco.
3: Ahorita la busco a ver dónde la encuentro.
0: Pues sí,
3: Porque yo le he estado marcando y mandando mensajes y no me contesta. ¿Quién sabe dónde andará? Yo pensé que estaba con usted, como me avisó que iba a estar con usted.
0: Pero cuando es así, ella te marca y yo trato de hablar para que tú estés enterado de que ella está conmigo. ¿Sí?
3: Bueno, pues
0: arreglen ustedes su problema, de tener problemas, ¿no? ¿Y por qué no te acercas? Entonces, ¿para qué tú crees que es papá y mamá? ¿Para qué tú crees?
3: No, pues no tenemos ningún problema, pero está bien, si no está con usted, pues entonces...
0: Ahorita
3: la sigo buscando, a ver dónde la encuentro.
0: Yo necesito que me avises, porque mi hijo debe de estar bien, ¿sí?
3: Sí, está bien, entonces le voy a seguir buscando a ver si la encuentro, ya cualquier cosa, pues yo le aviso.
0: Sí, por favor.
3: Gracias.
1: ¡Apa, suegrita! ¡No manches! Oye, compadre, yo no sé si realmente la que llegó tarde a la repartición de cerebros esté muy guapa. ¿O qué te haya dado, mi querido Eduardo? Pero mira, primero como es ella. Y segundo,
7: ¿qué onda con tu suegra? O sea, para que veas cómo va a ser tu esposa en un futuro, tienes que fijarte en la suegra. Entonces creo que no te espera un buen futuro.
3: Sí, creo que sí.
7: Oye, pero aparte te dijo como que la verdad medio a mitades.
3: Sí, pero
7: porque te dijo
3: no, no, yo sabía que no me iba a decir.
7: No, pero te dijo no está aquí. O sea, es para que lo hubiera encubierto. O sea, decir, ¿sabes qué? Está en la casa, le duele la cabeza, está con la tía tal. Algo, o sea, que lo hubiera justificado. Pero sí no te dijo, obviamente, lo del tal Fernando. Pero también te dijo, aquí no está. Y órale, y hágale lo que quiera. Y te metió una santa regañiza. Bueno, pues vámonos para el cierre. Comunícame, okay. Viridiana, por favor, mi rey.
3: Bueno, te la paso, pana.
7: Órale, comunícamela. Viridiana.
8: Hola.
7: No manches. Qué nervios con tu mamá, ¿eh? ¿Qué edad tienes, me dijiste, muñequita? ¿Qué edad tienes?
8: Yo, 29.
7: Oye, ¿y tu mamá tiene pareja?
8: Sí, pero mi papá está en Estados Unidos, entonces ella es la responsable de nosotras, de mi hermana.
7: ¿Y hace cuánto tiempo que tu papá está en los Estados Unidos?
8: No, ya tiene como 15 años.
7: O sea que tu mamá tendrá 15 años sin...
8: Exacto.
7: Bueno, creo que señoras y señores que nos acompañan a través de la mejor FM o Claro Música, ya descubrimos por qué el carácter de doña Josefina. Oye, ¿no sabes si se ha encontrado un noviecito o algo?
8: Según me dijo que es chico, un hermano de mi cuñado. Le echa el perro.
7: Neta, pero nada más le echa el perro, no ha andado con él.
8: No, no, nada que ver, pero pues dice que sí, luego le dice que pues que le dé un chance, que pues al fin, pues su esposo está lejos y no se va a enterar, pero pues mi mamá sí es así, muy, no, no, no, no, soy una mujer de respeto y eso no se hace, así, ¿no?
7: Oye, mija, y dime una cosita, a ti que son amigas, que son cómplices, ¿nunca te ha dicho, oye, tengo uno? 15 años es mucho tiempo.
8: Sí, no, yo sí le he preguntado, oye, mamá, ¿y tú así? Pero ella es como, no, porque entonces yo con qué derecho les voy a hablar a ustedes. O sea, ¿cómo les voy a decir que se porten bien si me van a decir, ay, si mi mamá es una loca y...
7: ¿Cuántos hijos son? ¿Cuántos hijos son?
8: Dos. Nada más mi hermana y yo.
7: Ok, ¿y tu hermana es mayor o menor que tú?
8: Es menor.
7: Okay. ¿Y también llegó tarde la repartición de cerebros? ¿Sí? No, ¿sabes qué? Yo creo que a lo mejor tu mamá no tomó ácido fólico. Yo creo. Oye, mija, ¿cómo cerramos la broma?
8: Ajá.
7: ¿Cómo te gustaría cerrarla? Yo ya tengo una idea, pero es tu broma. Primero me gustaría escuchar tu propuesta.
8: Pues yo decía como que estaba cerca de la casa y que Eduardo me veía. O sea, porque según yo salí cerca de la casa a ver a Fernando. Entonces, no manches, ma, ya nos vio Fernando, ya nos vio Eduardo, ya viene. Estamos en el carro y ya nos vio. Y que se acerque y empiece tú y él el revoltón.
7: Ahora, pero ¿Eduardo es bueno acá como para el trompo o no? O sea, ¿para poder imprimir eso o no?
8: Pues es que nunca se ha peleado.
7: Sí, es que lo escucho tan noble, pero tan noble que decir.
8: Sí.
7: ¿Y tú qué? ¿Qué es lo que estás haciendo con mi esposa? Ay, Dios, me pegué. ¿Sabes cómo me gustaría cerrarla a mí? No sé si te lata. Porque realmente el tal Fernando ha sido un cínico. El momento que tú me pidiste que sea un gañán, eso le trae en la punta del pincho a tu mamá. Entonces, lo que a mí se me ocurre es decirle, mamá, quiero pedirte un favor. Lo que pasa que la tía le habló a mi amor, a Fernando, y no nos va a poder recibir el día de hoy. ¿No me podrías prestar una lana para poder rentar un hotelito? O sea, pintarlo más prangan al Fernando. O sea, que realmente no tiene ni un peso partido por la mitad. Esa es mi idea. ¿Cuál de las dos quieres que hagamos?
8: Sí, que nos preste para el hotelito.
7: Yo creo que estaría muy chido. Es más, dame tus comentarios en el Twitter personal @PandaZambrano. Si me permiten, voy a la pausa, regreso con el clímax y las bromas están en este Gasto Show.

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2: Y bueno, mi gente, estoy de vuelta con ustedes en este lunes 10 de agosto del 2026. Toda la diversión la encuentras aquí a través de la mejor FM. Estamos en cadena y también por la aplicación de Claro Música. 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Y bueno, regreso con Viridiana. Ay, Viri, pues vámonos al cierre de la bromita, mija, a ver qué pasa con mis suegris.
3: Vale.
2: Entonces, yo creo que eso le va a poder a tu mamá el momento que le digamos que pues que no hay un peso partido para la mitad, pues hemos estado juntos, no ha trabajado el taxi el tal Fernando, la tía Enriqueta pues no puede recibir porque ya es tarde y está difícil en Peralvillo a esta hora. Entonces, pues vamos. ¿Y tu mamá dónde está, mija? ¿Dónde vive?
3: Vivimos en Iztapalapa, pero está ahorita trabajando en una
2: y
3: tienda.
2: Y diciéndole naco a Fernando cuando está en Iztapalapa. ¡Uy, qué fina! Digo, porque se ha comportado como si realmente uy, uy, uy, ay, ay, ay, ¿eh?
3: Sí, esa es mi mamá.
2: Pues digo, no sí, creo no, que no. Se apellide Mejía y sea uno de los Ángeles Azules como pa' que sea de los de Iztapalapa Finolis, ¿no? Bueno, pues órale, vamos a cerrar la bromita en directo desde el Panda Goose Center. Las bromas están en tu show.
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8: Bueno, oye, ma, pues ya nada más quiero pedirte un favor. Es que dice su tía Enriqueta que no nos va a recibir, que ya es
2: ¿cómo?
8: Tarde.
2: Es que no traigo ahorita, la neta.
8: Que
2: no,
8: te no, quiero pedir un favor. No, hija, no. Es no, que espérate, ya... dice su tía Enriqueta que ya es tarde y pues ahí por la Peralvillo ya sabes que está bien feo.
9: Pues sí, es que ustedes debieron de haber pensado ese.
8: Bueno, pues...
2: Con una pues quiniela entonces... armamos, una quinielita.
8: Ah, pues entonces...
9: ¿Aló?
8: Sí. Espérate, pues entonces ahorita vamos a la tienda, pues préstame para que nos quedemos en un hotel. Es que...
9: Ah, no,
8: pues,
9: no.
8: Pues Fernando no ha trabajado.
9: Imagínate, a ti ya hemos estado juntos. Yo todavía voy a estar soltando dinero. No, hija, no.
8: Nada más para que nos quedemos hoy en un hotel.
9: No, hija, que te resuelva la persona que está contigo.
8: No, es que no imagínate. Ha trabajado porque ahorita hemos estado de noviecito.
9: No, es que tú tienes que pensar en eso, hija. Fíjate, imagínate. No.
8: Nada ay, más tú pues, esta noche.
9: No, mi amor, resuelve tú.
8: Ay, pero, ma, ¿no me vas a apoyar? No, que tienes que estar conmigo en las buenas y en las malas.
9: Sí, pero a ver. No.
8: Ay, se ve.
9: Pero para tonterías no, Virín. Para tonterías no. Ya te he dicho, tú me conoces.
8: Pero es el amor.
9: Tú me conoces.
8: Yo no quiero.
9: Ay, el amor, Dios. Pues ahora con mi amor, mi vida. junto con el patán ese. ¿Cómo andamos?
7: Ay, mamá, pero
9: alimentándose de amor.
7: Ya nada más una vez. Ya nada más, nada más, ya no, no, no. Ya mañana se va a poner a trabajar él.
9: No, mañana sí, como
2: creo
9: que está bien preparado el tipo, ¿eh? Oye, la trompa, no. No.
2: Esta,
9: qué vergüenza.
2: Mire, yo voy a intentar hablarle bien con todo el respeto que se merece, porque pues es la abuela acá del producto que está en la pancita de mi vida.
9: Sí, mire, escúcheme.
2: Sí,
9: mire, no soy tan cerrada de cerebro.
2: Yo sé que hemos empezado mal. Yo quiero, ¿me permite hablar un segundito?
9: A ver. Mire, sí, sensato, por favor.
2: No, pues sensato, nada más no me critique, porque pues sensato, yo no me critico.
9: Y conecta tu lengua con tu cerebro, por favor.
2: Pues por eso, la tengo bien conectada, y no solamente la lengua con el cerebro, sino con todas las partes del cuerpo. Pregúntele a su hija. Estoy bien conectada.
9: Espero que también las manos las tengas conectadas, porque pues nada más imagínate, vas a conectar cosas que no tienes que conectar. Y lo
2: pues
9: que
2: las tengo bien conectadas, nada más imagínese.
9: Que son las manos.
2: Ya dentro de pocos meses va a ser abuelita, ya va a ser abuelita.
9: Sí,
2: pero, pues,
9: sí, pero también las manos, también conecta las manos para que así te desarrolles en un buen trabajo.
2: Mire,
9: sí.
2: Apreciable señora, que es mi suegra, quiero pedirle de la manera más atenta. Lo que pasa es que hoy no pude trabajar, ¿sí? Y pues tuvimos que ir a hacer análisis y todo. Pues es que yo soy taxista, ¿sí? Entonces, pues hay que pagar cuenta y todo. Entonces me habló mi tía, pues Enriqueta, y pues como vive en la Peralvillo, me dijo, ¿sabes qué, hijo? Pues ahorita no puedo, porque aparte llegó mi primo el Gustavo, ¿sí? Porque él vive en Querétaro. Entonces, quiero pedirle, si de la manera más atenta, en forma de préstamo, no es de regalo, que me preste una quinielita.
9: No, ¿dónde
2: crees? Ah, pues es para llevarle un hotelito a su hija y pues estar platicando acá chido. Igual terminamos de hacer las manitas y las patitas de su nieto y ya y todo. Mañana yo trabajo y se lo regreso.
9: No.
2: Somos familia.
9: No, ¿quién te dijo?
2: Pues ¿cómo que quién? Pues el producto que está en la pancita de Viridiana.
9: Ah, pues entonces está, dile el producto que te ayude.
2: ¿Pues entonces en él?
9: Sí, perfecto.
2: Ah, pues está ahí en la tiendita, ¿verdad? Pues mira, podemos ir a la tiendita y sirve, pues ahí nos da unos chescos, unas chelas y unas, pues no sé, papitas y todo, ¿no? Pues hay hambre.
9: Aquí tienes, Paul. Hasta luego. Nada más que rápido, porque yo estoy trabajando, joder.
2: Sí, entonces sí podemos ir para allá.
9: No.
2: Nada más la quinielita.
9: No.
2: Bueno, pues le paso a su hija, se puso ya bien triste. Pues no, pues déjale, hablo acá al Chompiras, a ver si presta una feria. Pues no, tu mamá no quiere.
9: Háblale a tu amigo. Pues ahorita llegamos a la tienda, ma. Llegamos a la tienda y ya hablo contigo.
7: Para qué aquí. Buenas noches. Nos vemos,
9: pues, ya nada más te voy a hacer una pregunta.
2: No manches, no quiso aflojar 500 pesos. ¡Qué gacho! Es más, ya se me ocurrió una cosa. Dame el nombre de tu mejor amiga.
9: De mi Sharon.
2: ¿Cómo? ¿Sharon?
9: Sí, vive por ahí, por la tienda, de hecho.
2: Ok, bueno, pásame Eduardo. Él va a cerrar la broma. Eduardo.
10: Bueno.
2: Mira, vamos a hacer lo siguiente. Ella te encargó mucho y te encargó mucho a la hija, ¿ok? Sí. Entonces ahorita, mira, va a ser bien sencillo la chamba. Le va a decir, oiga señora, nada más hablo para decirle que ya pude contactar a su hija. Me dice que no tiene señal y que se va a quedar a dormir en casa de su amiga Sharon.
10: Ok,
2: prácticamente tú hablas para informarle las mentiras que obviamente está echando en esta broma, en este planteamiento, tu esposa Viridiana. Entonces, prácticamente hablas para decirle eso, nada más hablo para decirle que ya la contacté, que no tiene señal, me mandó un mensaje y que se va a quedar a dormir con Sharon. Se lo quise decir para que esté tranquila. Ella te va a decir dos, tres palabritas y le va a decir, oiga señora, ¿y sabe qué? Me pidió que le hiciera una pregunta. Y ya le dices cómo se oye el Panda Show, ¿ok?
10: Yo la voy a
2: ¿listo?
10: Cerrar.
2: Sí, tú la vas a cerrar, es lo más divertido. Man. Sí,
10: no,
2: sí. Sangre. Lalito, siempre nos agarramos a los más tarugos, así que te toca a ti. Es que eso bueno, se va a poner chido porque escuchando a tu suegra quiero ver la reacción. Vámonos, marcamos en caliente.
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2: ¿Sí entendiste, verdad?
10: Sí.
2: Ok, vas. Sharon.
10: Sí.
2: Fue por mensaje, no por teléfono.
9: Bueno.
11: Bueno, señora.
12: Bueno.
11: Bueno, ajá, señora.
12: Otra vez tú.
11: No, es que lo que pasa que ya ve que me esa raíz pues estaba bien enojada y me dijo que si llegara a encontrar a esta Viri, pues ya le avisara y pues ya me contestó los mensajes.
12: Ah, sí.
11: Y ya me dijo que se va a quedar con esta Sharon. Nada más le avisaba para
12: no,
11: que...
12: No, ella te está mintiendo, ella no se va a quedar con Sharon. Ella te está mintiendo. Ella supuestamente creo que anda
11: está
12: con
11: mintiendo?
12: No, sí, pues te está mintiendo. Ella dice que anda con un fulano, yo ni sabía, ¿sí? Y yo no sé. O sea, tú búscala y para que entonces hablemos los tres. Porque como lo de ustedes empezó mal, pues va a terminar mal. Entonces a mí no me involucra.
11: Pero entonces, ¿qué? ¿Cómo? ¿Usted sabe algo o cómo? Porque ella me
12: ha estado hablando que un fulano, que yo creo que es pequeño, porque híjole, trae que ruca y que su madre, yo creo que así también le ha de hablar a su madre y que no sé qué, el producto que, ay, no, pura barrabasada.
11: Sí, pero es que si usted está de malas no tiene por qué inventar cosas, porque no creo que esté con una otra persona.
12: No, yo te estoy diciendo lo que ella me está diciendo. Yo no estoy inventando nada. Ya si, pues ya es tu problema si tú me quieres creer o no.
11: Yo ¿sale? Sé que a lo mejor, ajá, yo sé que a lo mejor usted, pues a lo mejor no, ¿cómo sea? No le caigo bien o no sé.
12: Ay, no digas tonterías, Lalo.
11: Pues
12: no
11: es que no sé por qué me está inventando entonces esas cosas.
12: ¿Por qué?
11: ¿Por qué me está inventando esas cosas?
12: No, bueno, imagínate, bueno, que tú no quieras ver, entonces yo te estoy diciendo que no entiendes lo que yo te digo. Y no te estoy diciendo que mi hija ya me habló, que me dijo que maturalillo, que no sé qué. Ay, no, ya, hasta me duele la cabeza. Sí, arregla tu situación y a mí me avisan. O los espero en la casa. Dale, por favor.
11: Pero, bueno, no, pero es que no se vale porque usted me está inventando cosas. Porque yo todavía que le estoy...

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2: ¡No lo puedo creer! Eduardo, ante todo pronóstico, que te reveló que andaba con otro.
3: ¿Quién era?
2: Yo no sé cómo tomarlo, qué opinen ustedes, si haya sido bueno o haya sido malo, pero Viridiana, ojo la moraleja, creo que tu mamá no va a ser tan, tan cómplice si en algún momento te portas mal, chancluda, ¿eh? De verdad, cuando empezó a decírselo, yo dije, no manches. Pero aparte regañando en todo momento al baboso de Eduardo, en todo momento. Oye, colgó, acérquense al teléfono que te escucho muy lejos, Viridiana. Diana, por favor.
3: ¿Qué?
2: Es que pusieron el altavoz y acérquense al teléfono.
3: Sí. Rayos.
2: Yo quería escuchar cómo regañaba a Eduardo. Pero tener una suegra así, wow. Ya no contesta. ¡Suegrita! ¿Qué traza, suegrita? ¿Está acá en las bromitas del pandita? ¿Qué traza? ¡Arriba, arriba, Iztapalapa! Josefina, no le fuiste fiel a tu hija en guardarle un secreto, ¿eh?
3: No, pues, ¿cómo crees?
2: Oye, se lo revelaste y aparte regañaste a Eduardo. ¡Eduardo, qué culpa tenía!
3: Pues por tonto.
2: ¿Realmente lo consideras que es un tipo tonto?
3: Sí, porque le estoy diciendo que lo que mi hija me había dicho y dice que no, que yo estaba inventando, imagínate.
2: Chale. Oye, Josefina.
3: Pues confiaba en mí.
2: ¿Y cuál fue la parte del abarrote que más te sudó con esta broma?
3: La frente.
2: ¿La frente? Órale. Pues sí. Viridiana, dile por qué la bromita, mamá, mija.
3: Porque tú dijiste que ibas a aguantar, ma. Ay, qué graciosa.
2: ¿Qué tranza, suegra? Pues habla acá el Fernando. Pues preste la quinielita, ¿no? Pues hay que terminar de hacer las manitas y las patitas a su nietecito, ¿no? ¿Qué tranza aquí? ¿Me recibe en la tienda o...? ¿Me recibe en la tienda o no? Bueno, familia, que tengan una excelente noche. Díganme cómo se oye el Panda Show.
3: ¡A toda

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3: En directo desde el Panda Cool Center estoy contigo en este 10 de agosto del 2026. Me escuchas a través de la mejor FM. Estamos en cadena, ¿quieres tu bromita? Mensajito vía WhatsApp al 5599072632. 5599 Panda. Y vámonos con más bromitas y tengo a Susana. Hola, buena noche, mija.
4: Hola, buenas noches, Pandita.
3: ¿Cómo estás, Susana?
4: Pues bien nerviosa.
3: ¿Y por qué está nerviosa la trompuda? Platícame.
4: Es que le quiero hacer una broma a mi esposo.
3: Ah, ¿tu esposo? ¿A poco ya estás casada?
4: Sí.
3: Si ya. Te escuchas como una niña de secundaria, Susana. ¿Neta? Oye, ¿cuánto tiempo llevas con el gordo, Susana?
4: 17 años.
3: Ah, caray, neta. ¿Y cuántos hijos?
4: 5.
3: ¿Cuántos?
4: 5.
3: No, me retracto con lo de secundaria. No, pues yo creo que... ¿Tienes? Neta, 5. ¿Qué edad tienes, Susi?
4: Sí, 30.
3: ¿Qué edad fuiste, mamá? O sea, ¿te la has pasado embarazada?
4: Ay, sí. No, ya no.
3: No, no, pues no, ya.
4: Ya últimamente ya no.
3: Ya no, bueno, ¿qué edad tenías sí, cuando no, tuviste tu primer embarazo, tu primer hijo?
4: 15, Pandita.
3: Neta, tan ¿y él qué edad tenía?
4: 21.
3: ¿21?
4: Sí.
3: Centímetros, supongo, porque has tenido 5 hijos.
4: Aparte.
3: Estás cañona, mija. 15 años, wow. ¿Ya viste cómo no me equivoqué en lo de secundaria?
4: Ajá. O sea,
3: estabas chiquitita. Oye, ¿y qué edad tienen más o menos tus hijos? ¿El más chiquito cuánto y el más grandote cuánto?
4: El más chiquito tiene 2 años y la más grande 15.
3: Híjole, pues qué difícil, ¿no, mija? En esta época con 5 chilpayates.
4: No, ni tanto,
3: Palmita. Ni tanto. Qué bueno. Oye, ¿cómo se llama tu maridito?
4: Cristian.
3: ¿Y qué bromita para Cristian?
4: Ok, mira, me habló una, bueno, era mi madrina. Yo me había metido mucho en una religión, en la palería.
3: ¿Ah?
4: Ajá, yo me había metido en esa
3: bueno,
4: religión.
3: Con tantos hijos sí te has metido a la palería, mija.
4: Bueno, sí.
3: Oye, a ver, espérame. ¿Existe una religión llamada palería?
4: Sí, es más fuerte que, bueno, según ellos, es más fuerte que la santería.
3: Discúlpame mi ignorancia, es la primera vez que escucho esto, entonces.
4: Ajá.
3: ¿Qué adoran, qué veneran, en qué creen?
4: A los muertos.
3: ¿Neta?
4: Sí.
3: Bueno, 5 hijos, el tieso. Neta,
4: qué mala.
3: Oye, ¿y esto de dónde nació? ¿De dónde es la? ¿Qué me dijiste que se llama?
4: Palería.
3: Palería. ¿Y esto dónde nace? ¿Dónde surge? ¿Qué onda?
4: Es entre África y Cuba y todo eso.
3: Órale, bueno, ¿y cuánto tiempo tiene que te metiste? Yo sé que desde los 15 años andas en la palería, pero en esto de la religión hace 2 años.
4: Hace 2 años, sí.
3: Ok, bueno, ¿y luego, mija?
4: Bueno, entonces esta madrina es de esas personas bien tóxicas, toxiquísimas. Entonces, hace cuenta que cada que se pelea con su marido es de que no saca a mi marido y a mí de Cristian dijo esto y Susana dijo lo otro, y cuando no es así. En esa ocasión dijo que yo andaba con su marido.
3: ¡Ah, caray!
4: Ajá.
3: Así tan azul ese. Pero,
4: así.
3: ¿Pero con qué fundamento? ¿Cuál es?
4: Ah, es que mira, resulta que hace un tiempo mi marido andaba muy pegado con el marido de ella, andaban muy juntitos los dos. Entre ese tiempo me dice ella, es que fíjate que tienes que tener mucho cuidado porque Chucho es gay y demás. Ajá. Uh-huh. Entonces yo un día estaba muy molesta con él porque no quería salir de la casa de Chucho, ¿no? Y ahora le dice, ¿sabes qué? Para mí que también eres... Y me dice, ¿qué? Le dije, sí, pues tiene razón Evelyn, por eso dice que su marido es joto, pues tú también andas allá, güey, ¿quién sabe?
2: Claro.
4: Y entonces es Cristian va y le comenta todo esto a Chucho enfrente de mí. Okay. Y me voltea a ver Chucho y me dice, ah, sí. Bueno, pues yo no sé nada. Entonces de ahí Evelyn se la agarró de decirme, es que él cómo sabía que yo te dije que él era gay y que no sé. Ella insinúa que yo fui la que le dijo directamente a Chucho.
2: Ok, entonces piensa que andas con Chucho. Bueno, eso dijo.
4: Ajá, entonces yo le comenté todo esto a Cristian. ¿Sabes qué? Es que Evelyn me habló y me dijo que pues que yo con Chucho, güey. Y pues la realidad es que tú sabes que no. Entonces él me dijo, como él está en Hidalgo trabajando, ajá, él me dijo, bueno, ¿y por qué lo dice? O pues si te traes algo con él, lo que pasó y así, ¿no? Que pues no, pero él está con la idea de que yo sí tengo algo que ver con Chucho.
2: ¡Wow! Entonces la broma, quiero suponer que le vas a decir que si andas con Chucho, confirmar el rumor. Ok, ¿y cómo le vas a confirmar lo que se hizo rumor o que se hizo chisme? Que tú ya le dijiste que no y ahora le vas a decir que sí, que es la broma.
4: Es que, mira, hace rato yo me fui al gimnasio. Uh-huh. Y entonces mi cuñada se encargó de decirle que yo andaba en el gimnasio. Entonces me habló y se enojó conmigo y nos mandamos bien lejos los dos, nos peleamos horrible.
2: Ok.
4: Entonces, pues ahí va también así como que, pues hace rato no estaba en el gimnasio, la verdad es que yo eso le dije a tu hermana, pero yo estaba con Chucho. No te dije nada cuando estabas aquí, pero no te dije nada cuando estabas aquí porque la verdad no quería que hicieras nada y cosas así, o sea, no...
2: Oye, a ver, espérame.
4: Yo te conozco,
2: pero está muy bien el desarrollo, pero necesitamos un match. ¿Mencionaste que tu marido está en Hidalgo trabajando? Ajá, sí. ¿Hace cuánto tiempo?
4: Lleva un mes, pero haz de cuenta que viene cada 8 días el sábado.
2: Ok, ¿y cuánto tiempo más va a estar trabajando en Hidalgo?
4: Pues permanente. El tiempo que él quiere estar allá es lo que va a estar.
2: ¿Y Chucho tiene algo que ver con tu amiga o es soltero? ¿O divorciado?
4: Chucho es el esposo de Evelyn.
2: Ah, Dios. Y es que, bueno, como te estaba comentando, Yusmach, posiblemente te iba a proponer que le dijeras que pues ya te ibas a ir a vivir con Chucho, porque pues tu marido no está contigo permanentemente, pero... Pero...
4: Sí. De hecho, o sea, yo decirle así como que, pues no lo voy a dejar. No lo voy a dejar, pues ya reventó lo que tenía que reventar.
2: ¿Y qué? ¿Y Evelyn qué? ¿Ahí qué le vas a decir? Que ya también se dio cuenta de que Chucho, ajá, anda contigo.
4: Que ella acaba de venir hace ratito y pues que se hizo un relajo aquí en la casa.
2: Que te reclamó, ajá, y que se armaron los cocolazos. Oye, ¿y tu marido nos escucha?
4: No, o sea, sí te escucha, pero ahorita no tienen que escuchar.
2: Ok, entonces la llamadita la haremos número por llamada de tres o un número privado o cómo le hacemos para brincar ese punto.
4: No, es que haz de cuenta que su teléfono se le cayó, entonces no se ven los números.
2: Uy, entonces ya está el asunto garantizado, papá. Ok. Bueno, pues vamos a ver cómo reacciona. Creo que tienes todos los elementos. ¿Estás lista, trompuda?
4: Sí.
2: Vamos a pegarle, señores, en directo desde el Pandego Center. Las bromas están en este Casto Show.
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2: Listo, mija, con todo, ¿eh?
11: Palería, palería.
2: ¿Y tu marido también está metido en la palería?
4: Él entró conmigo.
12: Bueno.
4: ¿Bueno, Cristian?
12: Bueno, ¿qué?
4: Es que te quería decir algo.
12: ¿Qué?
4: Es que acaba de venir Evelyn.
12: ¿Para qué?
4: Es que no sé cómo decirte, Cristian.
12: ¿De qué?
4: Vino Evelyn a decirme un buen de cosas por lo de Chucho.
12: ¿Qué te dijo?
4: Pues ya ves que sigue firmando eso, ¿no? Pero yo te quería decir a ti, ya sabes que, pues ya reventó lo que tenía que reventar, Cristian.
12: ¿Qué fue lo después de qué?
4: Es que yo hace rato salí porque el Chucho me marcó.
12: ¿Luego?
4: Me marcó y salí.
12: Ajá.
4: Y yo quiero que tú sepas antes de que Evelyn vaya y te diga y demás, ¿no?
12: ¿Y sepa qué?
4: Pues nada, que yo fui a ver al Chucho. Y no sé si Evelyn lo siguió. Aquí por donde están las cortinas verdes.
12: ¿Y luego qué?
4: Pues yo no sé si Evelyn lo siguió o no sé, pero llegó Evelyn. Sí, es que ya sí se dio cuenta que sí ando con Chucho.
12: ¿Quedan tú con él?
4: Y la verdad, pues yo no te quería decir, pero pues sí, sí hay algo, ¿no? Y pues yo no te quería decir porque la verdad yo no... Pues yo quería ver si funcionaba o no, y ya vi que pues sí está funcionando.
12: ¿Y luego?
4: ¿No vas a decir nada?
12: ¿Quieres que te diga, güey?
4: Y antes de que tú me digas algo, yo quiero... Pues ahora sí que decirte, ¿no? ¿Te acuerdas de las mensualidades que debíamos?
12: Sí.
4: El Chucho las estuvo pagando, güey. O sea, sí me ayudó, no sé, no se debe ya nada. Y pues tú nunca me pones atención. Siempre que yo te digo, oye, así y así, me ignoras. Ahora date cuenta, tú estás bien lejos, güey. Yo soy mujer, tengo necesidades, ¿sabes?
8: ¡Oh, Dios!
12: Está bien, que seas feliz.
4: Todo esto era así como un juego y pues pasó, se enamoró y me enamoré, creo. Y la verdad, pues ya se me va a arreglar el carro, Cristian, lo que tú no has hecho, güey.
12: Está bien, échale ganas, cámara.
4: Ve, te vale gorro, ¿ves cómo no te interesó?
2: No manches. Creo que te mandó. ¿Cómo se llama tu religión?
4: Valeria.
2: Ah, creo que algo sin, como que te mandó un sinónimo de la paz. Te dijo. Vete a la palería. Oye, mija, ibas muy bien. A ver, yo tengo una duda. Ibas desarrollando muy bien, pero de repente, ¿por qué él estaba como... Yo me lo imagino como asimilando la información, pero de repente le dijiste, ¿qué? ¿No me vas a decir nada? ¿Para qué?
4: Pues sí.
2: Pues sí, ¿qué?
4: Pues a ver si no... ¿Qué tal si me decía, no, pues de esto, lo otro? ¿Quién es así?
2: ¿Él es así de qué?
4: Nunca responde.
2: Está bueno. Creo que al final te respondió bastante bien, ¿eh? Oye, a ver, ¿para dónde quieres llevar la broma? ¿Para decirle que sí realmente ya estás tú y Chucho envueltos en una relación o que solamente fue un error?
4: No, que sí estamos.
2: Ok, ¿cómo se lleva Chucho con la chismosa?
4: No, es que a cada rato se pelean, se agarran en su trancazos.
2: Bueno, entonces coméntale eso, que a raíz de todos los problemas y de lo que descubrió esta amiga tuya, que de hecho ya se separaron y que Chucho te está proponiendo que, pues que se vayan juntos, que estén juntos. Ajá. Y que tú la verdad que, pues estimas mucho.
4: Pero Chucho no quiere a los niños.
2: ¿Y por qué?
4: No, dejó a dos de él ya.
2: ¿A neta?
4: Sí. Entonces le voy a decir que, pues, para que vea él cómo le hace con sus hijos.
2: No, pues dile que mejor se los vas a mandar un tiempo y todo en lo que tú, pues, obviamente vas haciendo una relación con Chucho, que nada más te llevas al más chiquito. Órale, va, listo. Marcamos, señores. Las bromas bien palerías están. ¡Hasta que esto show!
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4: Ya me estaba marcando.
2: Oye, pero no que su teléfono, que chicharrita y todo. Sí.
4: Pues es que yo no sé, pero no sé.
2: Vas a decir, ¿por qué me colgaste?
12: Bueno.
4: ¿Por qué me colgaste?
12: Ya, güey, pues es que estás hablando, pues ya, güey. Entonces, güey, ya.
4: Yo nada más, o sea, Cristian, es que date cuenta, güey. O sea, él, todos los problemas que tuvo con Evelyn, ¿sabes qué clase de persona es él? Y yo igual contigo, o sea, estamos igual. Entonces, si él y yo nos entendemos, pues, ¿qué más?
12: Júralo.
4: ¿Te lo juro?
12: ¿Por quién lo jura?
4: Por quien quiera.
12: Júralo, por Calé.
4: ¿Por qué mientes a los niños en esto? ¿Por qué no lo aceptas y ya? ¿Por qué siempre tienes que meter a los niños? Siempre.
12: Está bien.
4: Yo nada más eso te digo, o sea, yo ya no quiero que venga, ya dejemos las cosas así. O sea, ya por salud mental tuya y por salud mental mía. Y ahora sí que por los niños, ¿no? También eso, a ver cómo le vamos a hacer con ellos, porque...
12: ¿Eh?
4: Pues no, yo con... Yo ya no me voy a quedar aquí.
12: Qué bueno que me lo dice.
4: Yo ya no voy a estar aquí, ya. Ya me harté, ya necesito salir, necesito hacer mis cosas.
12: Sí,
4: hacer otra cosa, bien, ¿no? ¿Por qué te fuiste al gimnasio? Sí, pues por eso me fui al gimnasio. Tengo que estar bien, ¿no? Para alguien que sí, sí me ve, sí me procura, ¿no?
12: Ah, bueno, ya le ganas. Entonces, para que te pongas bien.
4: Ahora, por tu culpa y la de tus hijos, yo estoy así.
12: ¿Y luego qué?
4: Pues ya nada, güey, ya te dije que ya no quiero que venga.
12: Ya no voy. ¿Ahí está mi hermana?
4: ¿Tiene? No está.
12: ¿Cómo?
4: Por la tienda con dulce.
12: ¿Y tú dónde estás?
4: Pues estoy aquí en el corredor.
12: Ah, bueno, tú ya no quieres que vaya.
4: No, Cristian, ya tú no entiendes las cosas que estoy explicando y vale más. Todo lo tomas a juego.
12: Ay, lo bueno que me dices, yo para no ir.
4: Ya, mejor así, ¿no?
12: Va. Si tú tienes bueno. Eso, pues ya.
4: Pues sí, güey, ya para que jugamos a loco.
12: Pues sí.
4: ¿No? Ya.
12: Está bien.
4: Tú te aburriste, yo me aburrí.
12: No, luego tu poca madre, luego con quién. Está bien, güey. Todo se paga aquí.
4: ¿Verdad que sí?
12: Sí.
4: ¿Qué
12: quieres? Al rato yo lo aplicaré igual.
4: Pues ya, ya te sabrás, ¿no? Ya te dije que a mí no me importa lo que tú haces.
12: Bueno, pues está bien.
4: Pues ya, tú puedes hacer lo que tú quieras.
12: Bueno,
4: y ya,
12: sí,
4: y si ya sabías por qué seguiste viniendo, si hubieras quedado allá, siempre dices
12: pues,
4: que...
12: Pues
4: ahora, a ver cómo lo haces con los niños, yo me voy a ir, yo no puedo estar aquí.
12: ¿Y a ver te va a llevar?
4: A donde me lleve.
12: Si eres feliz, ¿qué podemos hacer?
4: Pues es que tú no me das lo que él me da.
12: Ah, ¿no?
4: No.
12: Bueno.
4: ¿No estás aquí?
12: Está muy bien.
4: No estás aquí, si tú estuvieras aquí otra cosa sería, pero pues no.
12: Bueno.
4: Y cuando estás te digo, vamos acá, vamos allá y nunca quieres.
12: Pues sí,
4: que nada más me voy a llevar
12: a... Que me ponga a llorar, que me ponga...
4: No, no, me voy a llevar a Caleb y a Chris. Y a Sofía. Ya que tú te quedas con Dulce, con Wendy, y ya están grandes.
12: Mejor no hagan... Ya te dejan mis hijos a la...
4: Me voy a llevar a Gordo. ¿Tú para qué los quieres? ¿Qué les puedes dar, güey? Siendo honestos, ¿qué les puedes dar? ¿Qué les ofrezco?
12: ¿Qué les puedo dar? ¿De qué? No sabes, pues, ¿qué les puedo dar?
4: Si no tienen nada, jodido.
12: ¿Cómo?
4: Sí, cuarro jodido.
12: Yo no soy mal cuarro, mija.
4: Ah, no. Yo creo que no has de ser ingeniero.
12: Soy contratista.
4: Ándale.
12: Está bien, mija. No más ve que tú dejas a mis hijos.
4: Yo te dije que no.
12: Mándame. ¿Qué les...
4: ¿Qué ¿Cómo? Tiene, güey? Son hijos, pues pásate.
12: Vale.
4: Oye.
12: ¿Qué?
4: ¿Cómo se oye el Panda Show?
8: A toda máquina, tonto.
2: No, pues la neta es que ¿por qué me haces eso? A mí déjame a mis hijos y vete. ¿Qué onda, carnal? ¡Las bromas del Panda Show!
12: Ya me la voy a explicar una vez, otra vez, mamá.
2: ¿A poco neta ya te había hecho una broma? Pues esta es la segunda, mi rey, que te explica tu bebé, tu chiquilla. Oye, ¿y sabes?
12: Sí.
2: ¿Y sabes por qué te hizo esta broma?
12: ¿Por qué?
2: Por llevártela tanta palería.
12: Llevártela tanta palería.
2: Oye, porque me estaba comentando que hace 2 años se metieron al asunto de la palería, ¿no?
12: Sí.
2: Pero también desde los 15.
12: No, no.
2: ¿Cuál es la diferencia entre una palería y entre otra?
12: No, pues quién sabe. Pues.
2: ¿La cabeza será? Oye, carnal, ¿qué estás haciendo en Hidalgo? Platícame.
12: Aquí andamos
2: poniendo. Órale, oye, pues creo que se agarró ahí de la historia de Susán, el tal Chucho. Porque ya ves que por ahí surgió un chisme, ¿no?
12: Sí.
2: te la comí, te la echaste completita, papá. Completita, como anoche. Oye, pero cuando... ¿A quién te ibas a llevar supuestamente, Susana?
4: A Caleb.
2: No, déjamelo todos, porque si no vas a ver, me los voy a agarrar escobazos. Dile por qué la broma, Susi.
4: Porque es bien celoso, ya relájate, gordo. ¿No?
2: Porque a poco, neta,
4: sí,
2: eres muy celoso.
4: Yo no puedo salir.
2: A ver, ¿cómo que no puedes salir?
4: No, me voy al gimnasio y dice que anda en otro lado.
2: Chale, o sea, ¿quieres una esposa o quieres una esclava? Las esclavas van en la muñeca, compadre. Dale un poquito de libertad, ¿o qué? ¿Piensas que a lo mejor se te va a ir, o qué?
12: No, ¿por qué?
2: Ah, no, pero con esto de que... Ah, le gusta la palería, puede ser, ¿verdad? Sí. La neta está cañón. Bueno, pues Susana y mi estimado Cristian, les mando un abrazo. Dígame, ¿cómo se oye el Panda Show?

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2: Y estoy de vuelta contigo en este lunes 10 de agosto del 2026. Comunícate y haz tu broma de todo el país. 800-726-3482, 800 Pandita. Estoy al aire a través de la mejor FM. Estamos en cadena y tengo a Juan. Juanito, buenas noches. ¿Qué tal tu día?
3: Pues estuvo bueno.
2: Qué chido. ¿A qué te dedicas, hermano?
3: Pues soy conserje, subconserje en un edificio.
2: Ay, mire, ¿cuántos años estudiaste para ser conserje?
3: Como 10.
2: ¿Y en dónde estudiaste para ser conserje?
3: Aquí, en la Cuauhtémoc.
2: Ah, está bien, esa escuela está buenísima de conserjes en la Cuauhtémoc. Oye, ¿y para quién la cargadita, Juan?
3: Para mi suegra.
2: ¿Cómo se llama?
3: Lorena.
2: ¿Y qué bromita para tu suegra?
3: Pues comentarle que su hija recayó en el alcoholismo.
2: Ay, a ver, ¿tú estás juntado o casado con su hija?
3: Juntado.
2: Ok, ¿cómo se llama tu mujer?
3: Mariela.
2: ¿Y cuánto tiempo con Mariela?
3: 12 años.
2: Ah, mira, y un buen ratote. Oye, ¿y ella sí tuvo realmente problemas de alcohol?
3: Sí.
2: ¿Y hace cuánto tiempo que salió de ese mal vicio?
3: Hace 10 años.
2: Ah, no, hombre, pues ya un buen ratote. O sea que los dos primeros años que estuvieron juntos, ¿la sufriste?
3: Poco, no mucho, pero sí.
2: Oye, ¿y cómo piensas decírselo? Platícame.
3: Pues, ya tenemos una bebé.
2: Uh-huh.
3: Pues le quiero decir que se recayó Mariela y pues la verdad ya habíamos hablado que en cuanto ella recayera, pues yo la iba a dejar.
2: Órale, ¿eso ya se lo habías dicho a tu suegra? ¿Que si caía en el alcohol la ibas a dejar?
3: Sí.
2: ¡Soquito, Loki! ¿Y qué?
3: No le he dicho eso, Es broma, es parte del show.
2: Okay, ¿y qué le vas a decir? ¿Que estaba echando chela? ¿O qué le encontraste
3: tomando? Pues le voy a decir que me empecé a dar cuenta porque pues en la pañalera de la bebé tenemos gel antibacterial y yo veía que pues a cada rato me pedía, ¿no? Y no salimos mucho. Y yo de repente pues entraba y la veía chupándose las manos.
2: Oye, no manches, está chido. O sea que se está echando el alcohol del gel antibacterial.
3: Sí, pues ahorita ya la encontré hasta las chanclas. Fue a su casa a visitar a sus hermanas y ya fui por ella, pero ya mal, ya está mal. O sea que recayó.
2: Oye, ¿participa tu mujer?
3: Pues no sé.
2: Pues estaría chido, ¿no? Como para que la regañara porque recayó. Pero aparte, es que mira, está bien original la broma. A ver, vamos a hacer el recuento. Mira, tú tienes que narrarle a tu suegra Lorena que la has notado rara en los últimos meses. Que de repente tú te dabas cuenta como que olía alcohol. Y tú le decías, a ver, Mariel, ¿estás volviendo a tomar? Y ella te decía, no, para nada. Pero que aparte tú se lo creías porque, pues, cuida a la hija. Tú en donde vives, en tu jacal, no tienes alcohol. Ella no tiene acceso al alcohol. El día de hoy llegaste de trabajar de la conserjería.
4: Ajá.
2: ¿Ok? Y
3: fui por ella a su casa.
2: Ah, bueno, fuiste por ella, la notaste media rara. Regresaste, te metiste a bañar. Y cuando te saliste de bañar, carnal, la notaste muy rara. Pero para esto no se dio cuenta y la viste cómo se estaba chupando las manos. Entonces ya descubriste que ella se emborracha con el alcohol del gel antibacterial.
3: Ajá.
2: Ahí obviamente tú le narras, señora, yo le dije, yo esto no lo puedo soportar. De tal forma que ojalá pueda participar Mariela para que Lorena regañe a Mariela por haber recaído y chuparse las manos con alcohol del gel antibacterial.
3: Pero a ver, te comunico a mi mujer, ¿qué es lo que diría ella?
2: A ver, comunícamela, échamela. ¡Mariela!
5: Ya, bueno, mi chico.
2: ¿Cómo estás, mija?
5: Bien.
2: ¿Alguna vez te has chupado los dedos?
5: No.
2: ¿A poco no has comido algo bien rico así como para chuparse los dedos?
5: Sí.
2: Ah, ya viste entonces cómo sí te has chupado los dedos. Acércate un poquito al teléfono, ¿no, Mariela, porfa?
5: Okay, entiendo.
2: Oye, muñequita, platícame una cosa. Antes que nada, te felicito por haber salido de la terrible enfermedad del alcohol. ¿Cuánto tiempo estuviste en el alcohol?
5: Poco, como unos 5 o 6 años.
2: ¡Poco! ¿Y cómo qué tanto chupabas? ¿Qué tanto tomabas?
5: No, pues sí, era más alcohol que nada.
2: ¿En serio? ¿Pero qué era alcoholito? ¿Era cervecita? ¿Qué tipo de alcohol?
5: Pues me gustaba la cerveza.
2: Mira, oye, ¿y tu mamá se preocupaba porque en aquella época tomabas mucho?
5: Sí, Pues yo creo que sí. Ahorita que ya veo las cosas, creo que sí. En el momento pues yo decía que no, ¿no? Pero sí.
2: Oye, pues fíjate que yo creo que la broma está interesante porque pues prácticamente recaíste en el alcohol, en la broma por una babosada. Pero yo creo que está interesante porque tú le puedes decir, de acuerdo a la narrativa de Juan, que al momento de traer el gel antibacterial por el tema de la bebé, pues olías alcohol, te llamaba la atención y de repente te empezaste a chupar los dedos y te diste cuenta que te gustaba y que te gustaba y que te gustaba. Entonces recaíste en el tema del alcohol porque te chupas las manos, ¿ok? Y bueno, pues a ver cómo reacciona tu mamá. ¿Estás lista?
5: Sí.
2: Órale, pues échale ganitas, hay que divertirse. Juanito, ¿estás preparado?
3: Preparado.
2: Pues mira, carnal, creo que tienes una broma diferente, creo que está divertida. Y recuerda que cada broma es una historia y tú la tienes completita. ¡Marcamos! En directo desde el Panda Call Center, las bromas están en el Panda Show.
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2: Pues acuérdate, la notaba rara. No sabías qué pasaba hasta que descubres que se chupa los dedos.

0: molesta la suegra, carnal. ¿A qué hora se duerme?
1: Ya es tarde.
0: Híjole, más a mi favor, la vamos a agarrar sacada de onda. ¡Chin, trolo! ¿Con quién vive tu suegra?
1: Con su esposo, pero no creo que conteste.
0: Hijo de Calimán.
1: A ver, le mando un mensaje.
0: Mándale un mensaje y ponle, no, espérate, ponle. Suegra está por ahí y eso nos va a servir pues para checar si realmente está despierta. ¿Te late? Ahorita regreso contigo, lunes 10 de agosto del 2026. Soy el Panda Zambrano y estás escuchando el Panda Show a través de la cadena más importante del regional mexicano. Por supuesto, la mejor FM, quieras tu bromita, a comunicarte al 800-726-3482. 800, Pandita, tengo Juan Carlos. ¿Qué ole, cómo estás?
2: ¿Qué pasó, mi pandita? Bien, bien.
3: ¡Ay, qué voz tan sexy tienes, Juan Carlos!
0: ¿Qué haces, carnal? ¿Qué me cuentas?
2: Pues nada, aquí planeando una bromita para mi esposa.
0: ¡Órale! ¿Y cómo se llama la chancludita?
2: Alejandra.
0: ¿Cuánto tiempo con Alejandra?
2: Ya 19 años.
0: ¡Órale! ¿Cuántos chiquibabies?
2: Nada más una niña.
0: ¿Y qué? ¿No has podido con más o qué onda?
2: No, pues ya fui.
0: Sí, pues ya me imagino. Oye, ¿qué broma para Alejandra, Juan?
2: La broma de Tommy, para decirle que tengo un hijo. Ella supo que estuve, yo me di una aventura con otra persona.
0: Ajá.
2: Estuvo embarazada y pues ahorita decirle que pues ya se hizo a un lado y quiere regresarme al niño y pues y quiere que me haga cargo de él.
0: A ver, Juan, ¿esto parte de una situación real?
2: Sí.
0: Ok, entonces ¿tú tuviste un desliz o una relación en una separación con Alejandra?
2: Es desliz.
0: Ok, ¿y esta mujer se llama...?
2: Mari.
0: Ok, ¿y hace cuánto tiempo de esto con Mari?
2: Tiene ya como 4 o 5 años aproximadamente.
0: Ok, entonces sí tienes un hijo.
2: Sí.
0: Ok, ¿y cómo se llama el hijo?
2: No sé ni cómo se llama, no tengo contacto con ella.
0: O sea, ¿no ha sido un padre responsable, hijo de la chilindrina?
2: Me hizo a un lado, vaya.
0: Entonces, por lo que entiendo, hubo un desliz, Alejandra lo sabe, hubo un hijo, Alejandra lo sabe, ¿y ahora quieres que aparezca el chamaco?
2: Ajá.
0: Oye, ¿pero tendría que 4 o 5 años tu hijo?
2: Sí, más o menos.
0: Oye, pero a ver, ¡Tommy! ¡Tommy, ven! Lo que pasa es que Tommy tiene 9 años, papá. No,
2: pero
0: creo que...
2: No se da la idea tanto de que... No va a... ¿Cómo te digo? La voz no la vas a distinguir, vaya.
0: Oye, pero bueno, yo la verdad es que no puedo hacerme responsable, no puedo aventarme ese paquete porque eso lo tiene que decir Tommy. ¿Por qué no hablas con él y pues de una vez platican a ver qué asunto? A ver, Tommy, ven, siéntate.
4: ¿Qué pasó, padrino?
0: Lo que pasa es que aquí está el buen amigo Juan Carlos y quiere ver si puede ser su hijo. Saluda, no hagas...
4: ¿Hola?
2: Hola, Tommy, di que sí puede, por favor.
4: Buenas noches, señor.
2: Buenas noches, Tommy. ¿Verdad que sí vas a poder ser mi hijo para poder hacer una broma?
4: ¿En qué quiere que le ayude, señor?
2: Pues decirle que quiere que sea tu nueva mamá y que estar en una familia con todos los derechos.
4: Pero yo tengo mamá.
2: Pero ya tu mamá ya no se quiere hacer cargo
4: de ti. No, yo tengo mi mamá y aparte me quiere mucho y me manda con mi padrino el panda, pero yo sí tengo mamá y los niños no mentimos.
0: No, Tommy, pero te está pidiendo que te hagas pasar por su hijo, no que sea su hijo ni que tu mamá... No.
4: Ah, ya entendí. ¿Y cuántos años voy a tener y cómo me llamo?
2: Así tal cual, Tommy, 7 años.
0: Oye, pero tú tienes un hijo, ¿no?
2: Pero no sabe.
0: Ok, no importa, ¿pero es niño o niña?
2: No supo que fuera. Bueno, en la vida real es niña, pero no sabe qué fue.
0: Ah, ok, pero bueno, pero en realidad Tommy sabría que tiene una hermana.
2: Ajá.
0: Ok, ¿que se llama cómo?
2: Carla.
0: ¿Y qué edad tiene Carlita?
2: 18 años.
0: Ah, no, entonces ya es toda una mujer, papá.
4: No, padrino, pero yo quiero una hermana chiquita, si no...
0: Pero vas a tener 4 años, Tommy.
4: Entonces tengo que hacerle cucu, tata, cucu.
0: No, yo creo que ya a los 4 años ya un poquito más crecidito. Bueno, pues entonces yo creo que aquí prácticamente que te ayude a hacer el color, ¿no?
2: Sí.
0: Pues vamos a pegarle, vamos a ver cómo reacciona. ¿Alguna pregunta que tengas, Tommy?
4: No, yo soy muy inteligente.
0: Bueno, espero que realmente lo seas. ¿Estás listo, Juan?
2: Sí.
0: Le pegamos, señores, en directo desde el Panda Co Center. Las bromas en el Panda Show.
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0: Acércate, Tommy, acércate.
4: Papá.
2: Hola, Tommy.
4: Yo te quiero mucho, aunque no me conozca.
2: Yo también.
10: Bueno.
2: Bueno.
10: ¿Qué pasó?
2: ¿Qué haciendo?
10: Ay, me espantaste. Aquí, sacando la ropa de la lavadora.
4: Papá, papá es un poco leso así.
10: ¿Qué es ese cara?
4: Pero...
10: ¿A dónde estás?
4: Pero ese carrito está chiquito y así yo puedo...
2: Espérame, Tommy, no estés hablando. Papá. Oye, es que te quería decir algo.
10: ¿Algo de qué?
2: Pues es que ahorita, como me hablaron, la otra persona quiere que me haga cargo del niño y estoy aquí con el niño, entonces...
10: ¿De cuál niño?
2: Pues el niño que tengo.
10: ¿Cuál que tiene? ¿De dónde?
4: Ay, papá.
10: A ver, ¿dónde estás?
4: Mi hermana Alejandra cree que cuide conmigo porque... Bueno, yo tengo casi 5, pero ella está más grande. Mucho más grande y yo quiero...
2: Pero es que ya ves que anteriormente pues, andaba ahí volado y todo eso, y pues de eso ya la persona esa ya no se hace responsable. Y entonces me dijo que si tenía que ir por él, si no, pues iba a tener que...
10: Sí, pero si no es tuyo, ¿por qué te vas a hacer cargo de alguien que no es tuyo?
2: Pues ahora sí que yo siento que sí es mío, entonces...
10: No, pero yo nada de que sí es tuyo. No es que yo no sé cómo le vas a hacer.
2: Pues es que te voy a decir, mira, la verdad, pues también quiere conocerte, quiere estar...
10: No, yo no quiero saber nada, yo no sé ni para qué me marcaste.
4: ¿Está enojada o por qué habla así?
2: Pues es que mira, pues tu mamá dice, ahorita se va a ir a... Se quiere a Estados Unidos.
10: ¿Y sigue teniendo contacto con ella?
2: Pues no sé ni cómo tuvo mi número.
4: Papá, esa señora es una bruja.
10: Qué casualidad.
4: Es una bruja.
2: Pues ahora sí, que escúchame, necesito
10: no,
2: que me...
10: No te voy a escuchar.
2: Que me eches la mano en
10: no,
2: este
10: no
2: sentido.
10: Te voy a escuchar. Ya es más, ya te voy a colgar. No te voy a escuchar.
2: ¿Por qué? Pues es que
10: quieres... Porque si no te voy a escuchar. La decisión la vas a tomar. La decisión la vas a tomar tú, no yo. ¿Quieres hacerte cargo? Pues entonces fuera de aquí.
2: Pero yo no puedo, necesito que me eches la mano. Ya ves, ya está llorando Tommy. No llores, Tommy. Ahorita hablamos.
10: No, pues si no es nada mío, a mí no me interesa. A mí no me interesa si llora o no llora. No es nada mío y no es nada tuyo. Pero si tú quieres caer en tu... Que si es tuyo, pues entonces de aquí le vas a llegar.
2: No, pero es que no me hables así, pues, necesito que me apoyes y pues llegar a un acuerdo también.
4: Papá,
10: no voy a llegar a ningún acuerdo contigo.
4: Favorcito.
10: Sí, ya te lo había dicho esta vez, porque todavía Carla estaba más chica.
2: Pues es que mira,
10: y aún así no es nada tuyo.
2: Que me eches la mano.
10: No te voy a echar la mano, a mí no me interesa.
2: Yo quiero estar bien.
10: No, pues eso es estar bien. ¿Quieres tener otro hijo?
2: ¿Sabes que hoy más que nunca, así como estamos, necesito más de ti, más de tu apoyo?
10: No, conmigo no cuenta. Con eso, conmigo no cuenta.
4: Ay, ¿por qué?
2: Dígate eso, no digas eso, que está el niño aquí.
10: Papá, a mí no me interesa.
4: Esa señora dice groserías.
10: No es mi hijo, ni es tu hijo. Como para que quieras ponerte...
2: Amor, pobrecito.
10: No me pases nada porque voy a colgar. Es más, voy a colgar ya.
2: Espérame, deja nada más para...
10: No, yo no quiero saber nada.
4: ¿Por qué hablas de
10: esa vez te las
4: señora?
10: Pasé porque te lo dije, porque Carla estaba pequeña, más chica. Ahorita ya no.
2: No estás diciendo groserías.
10: No, me interesa.
2: Aquí está mi hijo, quiere escuchar, le platiqué también de Carla y quiere escuchar. También...
10: Ahora resulta, pues si Carla quiere escuchar, no te lo paso.
2: No, pero pues es que quiero el apoyo también tuyo, primero como tal. Sabes que siempre hemos sido pareja y hemos estado en las buenas y en las malas. Quiero que me eches la mano.
10: Tú lo has dicho, en las buenas y en las malas.
4: Oye, mi hermana es...
2: Amor, ¿sabes que no tiene la culpa? Es un niño.
10: Ni yo tampoco. Tú tuviste la culpa por andar de... Así es que las consecuencias las tienes tú, no yo.
4: A mi hermana es igual
10: no
4: de bruja que su mamá.
10: Ya no tengo por qué lidiar con una gente que no es nada mío. Supuestamente tú ya no tenías contacto y ahorita me sabes con que te localizo. Qué casualidad. Aquí sí que seguías teniendo contacto.
2: Pues no, te digo que ya no.
10: No.
2: Tenía contacto.
10: Ah, qué casualidad. Y es que la solución está más clara y la tienes tú. Si tú quieres hacerte cargo, adelante, pero pues ahora sí que mejor de aquí le vas a llegar.
4: Papá, mi hermana, mi hermana también es una bruja. ¿Cómo esa señora?
10: A mí ya no me interesa nada.
2: Ahorita está porque está exaltada, Tommy.
10: No me interesa, no me interesa. No es nada mío. Y no es tampoco nada tuyo.
4: Yo no quiero
10: caer en ese juego, adelante.
4: Problemas, papá, con nadie.
10: ¿Por qué?
2: Pero entonces, ¿cómo
10: ves? Conmigo ya no sabes, conmigo no cuenta.
2: Yo quiero tener tu apoyo ya.
10: No, ay. Después de tus... Es que yo estoy de que te apoye. O sea...
2: No, estás diciendo grosería.
10: No, de todos modos, no.
4: Mi mamá
10: ya sabes
4: dice
10: cómo
4: que
10: soy
4: cuando
10: yo.
4: Una
10: ya
4: persona
10: cómo
4: dice grosería,
10: a mí me vale.
4: Se le pone chile en la boca, papá.
2: Sí, le voy a poner chile en la boca para que
10: no
2: esté diciendo grosería.
10: No, pues entonces ya mejor sigue arreglando tu problema por donde puedas. Punto.
2: Ay, pero...
10: Te interesa no más eso que lo que estar aquí, pero adelante.
2: Pues es que quiero estar bien.
10: No.
2: Le platiqué también de su hermana de Carla.
10: No, me interesa.
4: ¿Me vas a llevar
10: no
4: con
10: me
4: mi
10: interesa.
4: Abuelita?
10: ¿Quieres seguir entonces en eso? Mejor, ¿sabes qué? No me marques ya.
2: Sí, Tommy, te voy a llevar a conocer a tu abuelita
10: no,
2: también.
10: No me interesa, entonces no me marques.
4: Pero es que esa señora me da miedo.
10: Ya tienes la solución.
4: Señora, ¿por qué es bruja usted? Yo quiero estar con mi mamá, Mari, pero mi mamá se tuvo que ir. Pero no tiene que ser grosera.
10: ¿Dónde es Carlos?
2: ¿Qué?
10: ¿Para qué me marcas?
2: Pues para que me
10: ¿Para qué me marcas y sabes la respuesta que tienes? ¿Cómo te voy?

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2: Tú quieres tu solución. La solución la tienes, no tienes por qué meterte en un problema ajeno, porque es un problema ajeno. Pero si te quieres ser responsable de una persona ajena, así okay. como lo hace mi hermano, adelante.
3: Okay,
2: pero bueno, conmigo no cuentas.
3: Ok, bueno, que entonces si gracias no me por el no apoyo.
2: No, ni me
3: no apoyo.
2: No.
3: Bueno, pues ya que, pues vente tú a mí, vamos a ver qué solución damos.
4: Sí, órale, papá, pues. Pero es que la señora se porta.
2: Es que entonces ya no me marques.
4: Señora, ¿puedo preguntarle algo? Señora, a un niño no se le ignora a un niño. Y menos
2: Carlos.
4: Se dicen groserías, ni nada. Pero es una bruja. Pero yo solamente le voy
3: a... Contéstale al niño nada más.
4: Voy a preguntar. Yo, papá,
2: no
4: solamente quiero...
2: ¿Qué necio eres?
4: Quiero decirle...
2: ¿Para qué me marcas?
4: ¿Cómo se oye el Panda Show?
0: ¡A toda máquina, bestia!
4: ¡Abuelita de Batman, mi panda!
0: ¡Es broma! Alejandra, estás en las bromas del Panda Show. Eres una grosera con una criatura.
4: A ver.
0: Bueno, primero, ¿cómo estás, Alejandra? Buenas noches, te hablamos del Panda Show. Es una broma de Juan Carlos. Mi sobrino, el Tommy, le ayudó a hacer la broma.
4: Buenas noches, señora bruja.
0: Espérate, Tommy. Oye, esto es extraído de una situación real que han tenido ustedes como pareja, ¿estamos de acuerdo?
2: Sí.
0: Un pasado que no nos importa y que es muy personal. Pero bueno, traído esta situación al presente, hay un hijo y reaparece el hijo, te está pidiendo el apoyo, todo muy bien, pero ¿por qué ser tan grosera con un niño que no tiene la culpa de problemas entre adultos? ¿Por qué, Alejandra?
2: No, pero dice, ¿cómo puede ser posible que después de que la riega? O sea, quiere que yo sea responsable.
0: Ok, no lo entiendo, pero ¿por qué ser grosera con un supuesto niño? Ignorarlo.
2: Es que yo sí soy así, ya lo sabes.
4: No solamente eso, padrino. Dijo groserías y mi mamá dice que cuando hay groserías a uno se le pone chile en la boca.
0: No, pues de hecho dijo Juan Carlos a su mujer que le iba a poner el chile en la boca, algo así. ¿Cómo dijiste, Juan Carlos?
3: Mañana que llegue le voy a poner el chile en la boca.
2: No, pues vas a ver cuando llegues.
0: Oye, Alejandra, súper enganchada, o sea, realmente frustrada porque aparezca un hijo, ¿no?
2: Sí.
0: Pero vuelvo e insisto, o sea, si sabemos que hay un niño que existe, ¿estamos?
2: Uh-huh.
0: Si un día aparece en la vida de Juan Carlos y, pues, por ende en tu vida, porque son marido y mujer desde uh-huh. hace 16 o 18 años, ¿te vas a portar así de patana?
2: Sí.
0: ¿Sí?
2: Ahora sí que mejor, si él sabe o le llega así... Pues que le llegue por su caminito y aquí terminó todo.
0: Ah. Recuerda que tienes una hija, vas a ser abuela y yo
2: pero
0: creo que...
2: Pero esa sí es mi hija.
0: ¿No te gustaría que a tu sangre lo trataran así?
2: Pues no, pero ahora sí que no voy a venir a cuidar gente okay. que no es nada mío.
0: Pero mira, no es de tu sangre, ¿estamos de acuerdo?
2: ¿Sí? Ajá.
0: Pero sí es de la misma milk de Juan Carlos.
2: Pues sí, pero no... Yo no acepto.
0: Juan Carlos, dile por qué le hiciste la broma a tu esposa tan cerrada.
3: Nada más para saber el cuánto te amo, que sepas y pues que siempre voy a estar contigo y ya de...
0: Y Juan Carlos, si algún día aparece tu verdadero hijo,
2: ya
0: pues,
2: sabes que va a ser crucificado.
0: No, ya sabes que mejor tomo otra decisión, no sé cuál puedas tomar. Oye, Alejandra, pero sí me gustaría, digo, ya a título personal, te digo, es que Juan Carlos le pidió a Tommy que le ayudara en la broma, pues que le pidieras una disculpa, ¿no? Porque sí te portaste muy mala onda con él.
3: Pídele una disculpa, Tommy.
4: No, padrino, yo no quiero hablar con esa señora.
2: Pero me dijo
0: no,
2: bruja.
0: No es que hables, pero yo creo que sí se está... Imagínate, para la gente que lo está escuchando, como que sí merece sí. Alejandra, que le pida una disculpa, eres un niño.
4: Está bien. Bueno.
2: Bueno.
4: Habla Tommy, buenas noches, señora.
2: Buenas noches, Tommy.
4: Yo tengo pechito porque no la conozco, pero se habla muy feo.
2: Ya no lo vuelvo a hacer.

0: Porque nosotros los niños necesitamos respeto y amor.
1: Pues sí,
0: eso sí es cierto. Porque mi padrino me ha dicho que los problemas de adultos siempre se quedan con los adultos. Y yo soy un niño y merezco respeto y cariño.
1: Ni mucho.
0: Aunque usted es una bruja. ¿Me quiere decir algo, señora?
1: Pues que me disculpe.
0: ¿Pero por qué?
1: Pues porque fue muy grosera, ¿no?
0: ¿Y qué más?
1: Pues nada más.
0: No.
1: ¿No?
0: Porque aparte fue grosera, fue muy fea. Y aparte también lo ignoró o me ignoró, sí. Y eso es muy feo porque a un niño no hay que ignorarlo.
1: No, ¿verdad?
0: No, pero bueno, yo le mando un besito en su cachetito.
1: Bueno, gracias.
2: Y yo le mando todos mis respetos a Alejandra, Juan Carlos, ahí estuvo tu bromita. Díganme, ¿cómo se oye el Panda Show?
3: A toda máquina.
2: Y con esto nos despedimos en este lunes 10 de agosto del 2026. Soy el Panda Zambrano. Gracias a toda la cadena de la Mejor FM. Regresamos mañana. Buenas noches. Adiós.

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1: ¿Cómo están, mi raza? Bienvenidos todos al Revoltijo en este lunes. Estamos iniciando oficialmente la semana en este lunes 10 de agosto del año 2026. Los saludamos con mucho gusto a través de La Mejor 97.7. Javier el Conejo, su servidor David el Chore Jaime, listos para acompañarlos una noche más. Una noche más con nuestra querida Eri en la producción. Recuerde que usted puede contar sus anécdotas más cachondonas, las más divertidas, las más paranormales o simplemente sus anécdotas así, a secas. Y lo puede hacer a través del 555-263-0977. ¿Qué show, mi raza? ¿Cómo les está jalando el inicio de la semana? Espero que todo bien. Espero que estén trabajando como debe de Blu-ray. Espero que hayan descansado el fin de semana. Y si no descansaron ni se la pasaron nada más en pura fiesta, ánimo, mi raza. Ya falta menos, por lo menos 5 días para que llegue el viernes. Así que comunicarse 555-263-0977. Recuerde, de aquí hasta las 12 de la noche se puede poner en contacto con nosotros y contarnos todas sus anécdotas. Así que vámonos bien recios, mi raza. Bienvenidos sean todos. De esta manera estamos iniciando aquí nomás el Revoltijo de La Mejor. Buenas noches, mi raza.
2: Te dije que un día esto pasaría y no me creíste, ¿verdad?

0: como se debe, mi raza. Marcando al 5552630977 para que nos cuentes su anécdota. Vamos a ver con qué arrancamos este lunes. A ver si hay anécdota cachondona. A ver si hay a lo mejor alguna anécdota divertida. A ver si hay lo que sea que haya. Y también puedes responder a la pregunta del día de hoy, damas y caballeros, porque para iniciar la semana teníamos que arrancar con una pregunta a la altura de este programa. La pregunta está bien fácil y bien sencilla. ¿Cuál es esa fantasía que te falta por cumplir? Ah, sí. Yo ya tengo mi fantasía bien clara. Una estabilidad económica. Y ya, con eso me doy yo por bien servido. Mira, ya. Ya con eso me doy por bien servido, mi raza. Si comparte la misma, hágalo saber a través del 5552630977 y cuéntenos. ¿Cuáles son aquellas fantasías que aún le faltan por cumplir? O si en su defecto ya cumplió también alguna fantasía, lo puede compartir con nosotros a través de las líneas que ya están abiertas y disponibles. Así que esperamos su llamada. 5552630977 en esta noche lluviosa. Muy lluviosa en gran parte de la Ciudad de México y de igual manera en las ciudades aledañas. Así que espero que si anda circulando por allá por las calles se vaya con mucho cuidado. A mis compadres que andan en la moto, por favor, con su chamarrita. Llévense por ahí su... ¿Cómo se llama este? Ya se me fue el nombre, no es repelente. Este que te evita... Bueno, ya saben a lo que me refiero, vaya. ¡Vámonos con la llamada! La primera llamada de esta noche. Buenas noches, ¿quién habla? Bueno, bueno. Hola, hola, ¿estás ahí? Estamos al aire, hola. No. Se nos fue. 5552630977. La línea ya está abierta y disponible para usted. Así que a marcar la pregunta del día de hoy. ¿Hay alguna fantasía que te falte por cumplir? Si ya las cumpliste todas, cuéntanos cómo te fue, cuáles fueron aquellas que cumpliste. O si prefieres contarnos una anécdota completamente diferente a que tenga que ver a la pregunta del día de hoy, usted lo puede hacer, mi raza. Así que línea para usted, 5552630977. Quiero decirle en nombre de mi querido Javier el Conejo que no tarda en estar aquí conectado con nosotros. La verdad es que se le atravesó un embotellamiento, pero ya viene mi querido Javier el Conejo. Vámonos con la línea número 1. Buenas noches, ¿quién habla? ¿No? No hay línea número 1. Ay, mi raza, otra vez nos están los espíritus chocarreros y otra vez no nos están dejando. No sé qué es lo que está pasando. Bueno. El jueves pasado nos pasó igual. A ver, me parece que ya tenemos a alguien ahí. Bueno.
1: Bueno.
0: Sí, buenas noches.
1: Buenas noches.
0: ¿Qué vale, carnal? ¿Cómo estás? ¿Cómo te llamas?
1: Me llamo Francisco.
0: Francisco. ¿Me escuchas bien, mi querido Francisco?
1: Te escucho perfectamente.
0: Eso, papá. Oye, Francisco, ¿y tú eres de los Franciscos a los que se les dice Paco, se les dice Pancho? ¿Cómo te dicen a ti, hermano?
1: Pues a mí me dicen Pancho.
0: ¿Pancho?
1: Sí.
0: ¿Y cómo quieres que te digamos aquí en el revoltijo?
1: Panchito.
0: Panchito, ya está, mi querido Panchito. Oye, cuéntanos, carnal, ¿de dónde nos marcas? ¿Qué andas haciendo?
1: Mira, voy saliendo de trabajar y toda la noche se escucha su programa cuando salgo.
0: Gracias, papá. Oye, ¿de qué la giras, mi querido Panchito?
1: Yo trabajo en un almacén de productos farmacéuticos.
0: Ah, ok, está bien, perrón. ¿Y entonces ya ahorita ya descansar a casa o qué?
1: Pues ahorita estoy aquí estacionado todavía fuera del trabajo porque no puedo ir manejando y hablando.
0: Ah, ok, entonces mira, a lo que venimos, carnal, date grasa. Cuéntanos, ¿qué nos vas a platicar el día de hoy, Panchito?
1: Pues yo fantasías tengo muchas y he querido cumplirlas, pero no he podido.
0: Okay.
1: Pero lo que sí te puedo platicar es de una vez que una compañera me pidió que yo le atendiera su negocio.
0: Ah, caray, o sea, que fueras a su tiendita a surtirla.
1: No precisamente, que le surtiera su negocio, pues.
0: Ah, ok. A ver, no cuéntanos. Que... Para ya no sabes. Decir que le despeinaras, ya sabes, ¿no?
1: Exacto.
0: Ok, cuéntanos, mi querido Panchito. ¿Cómo llegaron a eso, carnal? ¿Qué estaban haciendo? Ella se atrevió a contártelo. ¿Y qué hiciste después?
1: Mira, la historia es la siguiente. Yo hace varios años trabajaba yo en un restaurante. En ese restaurante yo conocí una compañera. La hice mi amiga. Ella se embarazó. Yo me preocupaba por ella para que desayunara y todo eso, ¿no? Uh-huh. Cuando estaba embarazada. Después se fue de incapacidad de su parto, yo seguía preguntando por ella, pero cuando regresé, cuando ella regresó más bien, yo ya andaba con otra persona.
0: Okay.
1: Salí del trabajo y en una de esas se fue a tomar con sus amigas y me imagino que hicieron una apuesta entre ellas y de repente recibo una llamada y me dice, oye, ¿sabes qué? Necesito que me lleves a mi casa, por favor. Y yo le digo, sí, claro, con mucho gusto, espérame tantito, una media hora y ahorita en media hora yo estoy contigo. Efectivamente así fue, me apuré, hice todo lo que tenía que hacer para poder llegar con ella en esa media hora. Y ya yo ingenuamente, como buen compañero, sí la pensaba yo llevar a su casa, como ella me lo había pedido.
0: Okay.
1: Íbamos en el camino y ella muy sinceramente voltea y me ve y empieza a llorar. Yo le pregunto, ¿por qué lloras? Dice, porque quiero pagarte todo lo que has hecho por mí. Y dice, chingada, ¿cuándo te cobré y qué has hecho por mí?
2: Caray.
1: Más bien, ¿qué he hecho por ti? Dice, es que tú durante todo mi embarazo estuviste al pendiente de mí y me diste de desayunar y preocupaste a mi nena. Chalala, chalala.
0: Claro, claro.
1: Se dio la oportunidad de que me dijera, ¿sabes qué? Hoy esta noche yo quiero todo contigo.
0: ¡Aso! O sea, te la tiró derecho.
1: Derecha la flecha, ¿cómo va?
0: Oye, pero no entiendo, canal. ¿Por qué ella estaba llorando, güey? Si se supone que... pues ella iba a pagarte con un favorcito. ¿Qué fue lo que le provocó el llanto, canal? ¿Qué de plano no quería? ¿Lo hizo más a fuerza o cómo estuvo el rollo?
1: No, yo lo hizo. Yo creo que lo hizo como para conmoverme por todo según lo que yo había hecho por ella. Pero yo lo que hice por ella fue por amistad, por compañerismo y por preocuparme por ella, no por otra cosa. Ni por sacar otra cosa ventajosamente mucho después.
0: Y ves? honestamente, mi querido Panchito, cuando tú la tratabas tan bonito, mientras estaba en su embarazo, la procurabas, la cuidabas, ¿nunca tu intención fue ir más allá de una amistad, carnal?
1: Jamás, porque yo tenía puesto mis ojos en otro, en otra persona.
0: Ok. O sea, lo hacías nomás porque te caía bien.
1: Exactamente, más que nada porque ella mucho tiempo, cuando yo fui aprendiz o principiante en ese restaurante, ella me ayudó mucho, ella me echaba mucho la mano, ella estaba al pendiente de mí cuando yo tenía, vamos a llamarlo así, cuando me atoraba en la línea, ella iba y me desatoraba, vamos a llamarlo así.
0: Ok.
1: Y ella mucho tiempo pues fue mi amiguita, vamos a llamarlo así, pero después se dio cuenta que yo andaba con otra persona de ahí mismo del restaurante y sus celos, bueno, su forma de ser cambió a ser una persona muy celosa.
0: ¡Ándale! ¿Y qué, tú nunca te diste cuenta que te mandaba señales como para que ahí estuvieras arrimando el botecito o algo por el estilo?
1: La verdad no, porque yo estaba muy centrado, muy enfocado en la otra persona. No,
0: en la otra
1: me
0: persona.
1: Daba cuenta lo que...
0: Míralo, ¡ay! Un romántico fiel como todos los hombres somos, caray. Por eso, mira, me queda claro que sí habemos hombres buenos, mi hermano. Oye, Pachito, y luego, ajá, pasó eso. Cuando te dijo que ella estaba dispuesta a entregarse solamente por lo buena persona que fuiste con ella, ¿qué hiciste? ¿Qué le dijiste?
1: Le dije que me hubiera hablado lo que es, porque en ese momento nosotros teníamos un beneficio en el restaurante que era las propinas que nosotros ganábamos. Las podíamos pedir diario o las podíamos pedir a la semana.
0: Okay.
1: Entonces, cuando ella me dice, llévame a mi casa, yo no pido mis propinas, voy con el dinero limitado. Pero ella me dice, ¿sabes qué? Esta noche yo quiero todo contigo, pero no tengo dinero. Estira la mano y ella misma me da el dinero.
0: Ándale, o sea, no solamente... Te soltó la flecha derecha de vámonos ahorita mismo tú y yo, sino que además empezó a aflojar la lana, carnal.
1: Exacto.
0: Oye, mi querido Panchito, pues qué de plano, ¿estás bien guapo, carnal? ¿Estás bien acá carita o cómo estuvo el rol? ¿O de plano la trataste muy bien, güey?
1: Chaparro, feo, moreno, como quieras.
0: No, tampoco.
1: Lo que me ayudó ese día fue lo que ya había hecho, según yo, por ella.
0: Míralo, al final de cuentas... Bien dice por ahí un dicho, cada quien siembra lo que cosecha, carnal. O al revés, no cosecha lo que siembra. Como sea, pues, ustedes me están entendiendo. Aquí el chiste es que, por tratarla bien, la señorita dijo, yo me voy a rifar la misión. Tú le dijiste, yo no tengo varo. Ella dijo, no te preocupes, yo pago. Y luego, ¿qué pasó, Panchito?
1: Pues, nos fuimos al hotel, como es.
0: Ajá.
1: Ahí, pues, yo, pues, nos conocimos de...
0: A fondo.
1: A pie y desnudito.
0: Oye, pero pausa, paréntesis entre todo esto. ¿Seguías tú en una relación o ya estabas soltero, carnal?
1: No, mi hermano, si yo te pudiera platicar o si te platicara.
0: No manches, carnal. No me rompas la ilusión porque ya dije yo que eras uno de los buenos, güey, y ahora resulta que sí andabas todavía en una relación.
1: No, mi hermano, yo estoy casado.
0: Hijo de... No. Por tu culpa dicen que todos somos iguales, Panchito, ¿ves? Me retracto de todo lo que yo había dicho, que hombre legal y caballero. O sea, pero bueno, a ver, cuéntanos. Ay, entonces, ¿qué pasó? ¿Llegaron? ¿Se cumplieron? ¿Se conocieron mutuamente? ¿Te gustó la experiencia, carnal?
1: Me gustó la experiencia. Fue algo muy padre, muy bonito. Algo que a lo mejor en ninguna de mis otras oportunidades había vivido. Y tan es así que creo que no nos cuidamos.
0: Ah, caray, ¿cómo que crees que no se cuidaron? Pues, ¿hace cuánto fue eso, güey?
1: Ya tiene rato.
0: Ya tiene, ¿y no salió por ahí un domingo 7, una sorpresa, nada?
1: No, pero fíjate que yo todavía en el... ¿Cómo se le puede decir?
0: ¿En el convivio de fin de año?
1: Exactamente, en la adrenalina de estar con ella, yo todavía le digo, no sabes qué, ¿qué hago? Y ella me dijo, haz lo que quieras.
0: Y tú dijiste, pues yo quiero que estén a donde van.
1: Ah, pues tuve que... No, mira, si hubiera querido. Pero como vamos a llamarlo así, ya todavía tenía poco de a lo mejor de haber dado a luz a su bebé. Pues yo dije, okay. No, donde yo termine, aquí va a valer gorro, ¿no? Voy a tener que hacer algo.
0: Ahora vas a tener que sí hacerte responsable ya no por un bebé de ajeno, canal, sino por el tuyo.
1: Exactamente.
0: Ay, Panchito, y bueno, después de eso, ¿ya nunca más se dio un encuentro del tercer tipo entre tu compañera y tú?
1: No, después de eso, ella tuvo una actitud muy indiferente conmigo. Podría decirse que nada más me usó.
0: No manches, canal.
1: Las mujeres también usan a los hombres.
0: ¿Por qué? Sí, claro.
1: Y pues nada más. Fue esa parte que ya no... Hubo contacto conmigo y con ella y ya.
0: O sea, ¿no? Te usó tal cual.
1: Tal cual.
0: Fuiste su juguete, carnal.
1: Efectivamente.
0: Un rato y me despido.
1: ¿Sí, tú crees?
0: Y aquí la pregunta es, ¿te gustó, carnal, ser un vil juguete?
1: La verdad, uno como es hombre y es fantasioso. Sí me gustó.
0: Eso, mi querido Panchito. Yo sabía que no te ibas a rajar, carnal, como debe de. Claro. Muy bien, mi hermano. Ay, Panchito, pues mira, al final de cuentas, creo que por las actitudes de ella, una de dos. O simplemente tenía la misión de cumplirte por lo bien que la trataste, carnal. O de plano no le gustaron mucho las chambitas, sinceramente. Creo que te faltó a lo mejor ahí esforzarte un poquito más, carnal.
1: No siento que haya sido eso, ¿sabes?
0: Ok, yo confío en ti.
1: Lo que pasa es que igual no podía haber tanto acercamiento entre ella y yo, porque ella era, no sé si la novia, la mujer de uno de mis supervisores.
0: Ah, o sea, ¿y el chavillo era de uno de los supervisores?
1: Exactamente.
0: Ingato, no, sí se armó ahí el cuadrangular sabroso, hermano, ¿eh?
1: Entonces también para ya no tener más... no generar el inconveniente, sino tener que ella no tuviera problemas. Yo también a lo mejor decidí el día no volverla a buscar para ya no tener problemas.
0: Bien, ni con tu esposa ni con el supervisor.
1: Ni con mi esposa ni con el supervisor.
0: Bien, Panchito, me estoy poniendo yo de pie, carnal. Vaya manera la que efectuaste, hermano. Hombre que resuelve. Entre que te aplaude y entre que no, carnal, porque de repente con que sí estabas casado, pero yo actué de esta manera, pero yo lo trataba bien, nada más como amigo y no tenía la intención. Y sabes qué, Panchito, yo te creo, güey, yo te creo, carnal.
2: Nada más fue puro
1: fácil. No, pues es una versión verídica.
0: Ahí está. Y al que no le, el que no te crea, ahí está Panchito, dice, cuando quiera nos sentamos y muestro yo saltos, señas, fotos y conversaciones, ¿a poco no?
1: Claro, como debe de.
0: Pues ya está, mi querido Panchito. Muchísimas gracias por contarnos tu anécdota, canal. Gracias por siempre escucharnos saliendo de la chamba. Y que te sea leve el camino de regreso a casa, mano.
1: Muchas gracias, hermano. Cuídate y felicidades por su programa.
0: Créeme, gracias, que, canal.
1: este nuevo programa, vamos a llamarlo así, del Revoltijo, es muy agradable para muchas personas.
0: Gracias, carnal.
1: Yo lo escucho todos los días en la noche saliendo en el tramo que es una hora de aquí a mi casa. Yo lo escucho y me voy riendo y voy escuchando las anécdotas de las demás personas, los comentarios que ustedes hacen. O sea que es agradable esta hora.
0: No manches, Pachito, te lo agradezco mucho. Ya para, canal, porque me van a dar ganas de darte un beso en tu trompa y no quiero que al rato vayan a pensar mal de nosotros, güey.
1: No, nada de eso. Yo soy machín.
0: Eso, pero acuérdate que entre compas no hay morbo, güey. O sea, entre compas no pasa nada, canal. Nomás no vayas a cerrar los ojos y tomarme la mano, porque entonces ya sí voy a sentirme medio incómodo, canal, ¿eh? Pues ya está, mi querido Pachito. Cuídate mucho, hermano, y que tengas excelente noche.
1: Oye, hermanito, última pregunta.
0: Dime, adelante.
1: ¿No tendrás algunas boletitas que me puedas regalar?
0: Híjole, canal, es que ¿sabes qué? Ahí ese business de los boletos, el que trae acá todo el orden es el mismísimo Javier el Conejo, pero no seas gacho. Déjame preguntarle y en una de esas, déjale, por favor, tus datos a nuestra querida Eri y ya te echamos nosotros la llamada, ¿va?
1: Perfecto, pues muchas gracias, mi hermano.
0: Ya está, gracias a ti, mi querido Pachito.
1: Bendiciones a todos ustedes.
0: Igualmente, mi canal, muchas bendiciones y que descanses. Toma agüita, por favor, acuérdate siempre de tomar agüita, Pachito. ¿Quién te va a cuidar así como nosotros, güey? Nadie.
1: Gracias,
0: cuídate. Cuídate, bye, bye. Ahí está la historia de nuestro querido Panchito, que prácticamente nos dijo que se le cumplió la fantasía de hacerlo con su compañera del trabajo. Que lo utilizó, fue su juguete, pero lo disfrutó y dice él que valió la pena. Y así como esas muchas más, de aquí para el Real, mi raza. 555-263-0977. Usted también nos puede marcar y contarnos su anécdota, así como el buen Panchito. Música, volvemos. Son exactamente las 10 de la noche con 29 minutos y tú estás escuchando el Revoltijo. 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

0: 5-5-5-5-2-6-3-0-97-7 para que nos marque y nos cuente otra anécdota en esta bella noche del lunes. Ya te la sabes, la pregunta del día de hoy: ¿qué fantasías ya cumpliste o qué fantasías te faltan por cumplir? Así que cuéntenos sus mejores anécdotas al 5-5-5-2-6-3-0-97-7 y vamos a ver con qué sorpresas nos va a salir hoy la raza. Venga, buenas noches, ¿quién habla? Bueno, bueno.
1: Daniel.
0: Hola, Daniel, ¿cómo estás, carnal?
1: Bien, bien.
0: Qué bueno, mi Dani. Oye, ¿tienes el altavoz puesto, hermano?
1: No, te tengo escuchando en la radio también.
0: Ah, me traes escuchando en el carro.
1: Ajá.
0: Ok, oye, Dani, ¿existirá la manera de que me puedas escuchar a través del celular, hermano?
1: Ya.
0: Perfecto, ¿cómo estás, mi carnal? ¿Qué andas haciendo?
1: Bien, bien, ¿y tú, Chore?
0: ¿Todo bien, todo bien? ¿Andas chambeando o qué, chau?
1: Estoy ando aquí en el aeropuerto esperando viajes.
0: Ah, bien, bien, bien, carnal. Eso es todo. Con cuidado, carnal, que caigan los viajes, pero que te dejen marmaja, que te dejen billete del bueno, ¿no?
1: Que mínimo que se le olvide la cartera.
0: Pues sí, ya, que mínimo salga para una marga, carnal. Ya de perdida, hombre. ¿Qué culpa tiene el lunes de aparecer sábado?
1: ¿Eh? Mínimo, ¿no?
0: No, ¿no? O nos veremos mal, Dani. No sé, ¿será prudente o no, carnal?
1: No, sí.
0: Oye, cuéntame, mi querido Dani, ¿de qué va tu anécdota el día de hoy, hermano?
1: Bueno, tanto mi fantasía.
0: ¿Cómo?
1: Mi fantasía es estar con una policía.
0: A ver, ¿tu fantasía es estar con qué?
1: Con una poli.
0: ¿Con una poli?
1: Ajá, con una poli.
0: ¿Y de dónde viene esa fantasía, Dani? ¿O cómo sabes que eso es lo que quieres, carnal?
1: Me han tocado dos de tránsito bien bonitas, pero bien, así como que tú dices, ¡ah, chingas! ¿De dónde salieron estas?
0: O sea, tú las has visto circulando ahí por las calles de la ciudad.
1: No, me han parado y una de ellas le dije, ¿estás aquí muy seguro para que me paren? Y se empezó a reír. Ya, bájale.
0: Oye, mi querido Dani, pero ¿ubicas alguna en específico o solamente son como de las que te han tocado, carnal?
1: Ajá, no, es que me han tocado, así que me han parado.
0: ¿Y en algún momento tú no optaste? Porque digo, son la señora justicia, la señora autoridad, obviamente se les debe dar el respeto debido, pero ¿nunca optaste por a lo mejor tener un acercamiento o preguntarle, oye, oficial, ¿y usted cómo se llama?
1: No, imagínate, me llevan al corralón.
0: O sea, que te lleven al corralón y ahí es donde aprovechas y le dices tú, oiga, oficial, y ya después para sacarlo aquí del corralón, ¿no será posible que me pueda pasar sus datos?
1: No.
0: Oye, Dani, y por ejemplo, esta fantasía que tienes de hacerlo con una poli, ¿en algún momento tú has soñado o le has pedido, no sé, alguna pareja que se disfrace de policía? ¿No, no has intentado dar un paso más hacia el frente?
1: No, no, tengo dos fantasías. Había una vecina enfrente de mi casa, muy, muy, muy cabrón.
0: Ok.
1: Y cuando yo empecé a hablar, hasta el pollero, el de la tienda, dije, no manches, pasa mi número, ¿no? Y dije, no, ya. Y de repente salieron a jugar con sus hijas. Y se cayó una de ellas y corrí a verla. Y me dice la muchacha, ay, qué amable, gracias. Tengo que cualquier cosa, aquí andamos. Y empezó a decir la cosa. Pero aquí el tema es que yo era el otro.
0: ¿Tú eras qué?
1: El amante.
0: Ah, o sea, ella estaba casada.
1: Ajá.
0: ¿Y tú estabas soltero?
1: Ajá.
0: O sea, ¿y se te armó entonces con la vecina, carnal?
1: Sí, hasta cuando uno ve que los vecinos de ahí corrieron y lo vieron que iba entrando, me dijeron, ¡ay, viene, ahí viene! Y me tuve que salir por la ventana corriendo.
0: ¡No manches! O sea, ¿sí te pasó literalmente eso de que te saliste en calzones y bien te fue ahí de la ventana?
1: Ajá, sí, salí. Una ventanita, no sé ni cómo entré, pero... Ahí está, por ahí está.
0: Oye, Dani, ¿no te daba miedo, carnal? Porque al final de cuentas, si era tu vecina, pues existía la posibilidad de que el marido en cualquier momento te viera, o que incluso ahí algún envidioso chismoso de la colonia le dijera al marido: oye, fíjate que el Dani de repente entra ahí a tu casa y no es para ayudarles al quehacer, ¿eh?
1: Sí, era una situación de que terminamos haciendo un...
0: Ajá.
1: Y la verdad fue algo... ¿Cómo te explico?
0: Con lujo de detalles, si quieres, canal, ¿eh? No, nosotros no nos agüitamos. Tú no te preocupes por tratar de simplificar. Tú explícanos con lujo de detalle.
1: Siento algo coqueto, porque yo le dije allá: oye, ponte un vestidito rojo y algo coqueto y todo. Era en su casa.
0: Ajá.
1: Y me dijo: vale, va.
0: Oye.
1: Estuvimos en el cachondeo y todo eso, y cosas.
0: Ajá.
1: Le dije: ah, como que ya se hambre, ¿no? Y digo: ah, pues sí, ¿qué quieres? Y le digo: pollo pintoso. Y le marca el güey este. Y le dice: mándame me dicen porque tengo hambre todo el pollo. Le manda dinero. Y ya, ¿no? Pero yo no sabía que él ya iba a venir para su casa. Que abre la puerta. Yo con ella comiendo pollo pintoso. Y mi mamá aquí en la puerta abriéndome. A ver, ¿qué pedo, no?
0: Se ve, vale. Ajá.
1: Y nada más, ¿qué te viendo? No me dijo nada, no dijo, ah, un madrazo, no.
0: O sea, literalmente se hicieron de la vista gorda, carnal.
1: Ah, dentro de su casa.
0: Pues es que, mira, al final de cuentas dice por ahí que simio no mata simio, ¿no? Y si tú ya lo lograste, yo creo que todos los demás decían: mira, que este compa sea feliz en nombre de todos nosotros los que no pudimos. Porque al inicio de tu historia decías que el de la pollería y los demás te decían: oye, pues pásanos el número. Significa que la señora, porque pues ya era mamá, sí estaba dos, tres chicles, ¿no?
1: Sí, para mí y sí, para muchos también, pero mi mamá decía: ay, pinche vieja, mira.
0: Oye, y este... Oy, ¿Ella era mayor que tú o se andaban dando ahí un tiro con la edad?
1: 7 años.
0: ¿Cuántos?
1: 7.
0: Okay. 7 años. Pues sí, estaba 2, 3 ya mayor. O sea, sí te llevaba algunos años, pero pues no era mucha la diferencia, canal. Y esa fue una de las fantasías que se te cumplió.
1: Ajá, y te digo que otra, pues, ando contra una de poli, pero nada.
0: Carnal, pues este es tu momento. Si ahorita nos está escuchando alguna señorita autoridad, señora justicia, que quiera rifarse una fantasía de a lo mejor hacerlo con alguien que se llame Daniel, porque pues para todas fantasías hay, ¿no? O sea, para todos hay. Comuníquese con el Dani, que él está puesto y dispuesto a poner cuerpo, sudor y esfuerzo en cumplir las fantasías. ¿A poco no, Dani?
1: Afirmativo.
0: Ya está preparándose acá en el lenguaje policial. Afirmativo, pareja, nomás faltaba que me dijera. Entonces, se va a rifar un 3312 con cualquier... Sí, dile.
1: ¿Mi cuñada que es poli?
0: No, pero ya también tú no abuses, güey. O sea, es la cuñada, no. Canal, tienes que respetar. O sea, ¿qué pasó, Dani? Tengo
1: compañeras que están bien bonitas.
0: Ah.
1: Y ya le dije: pásame una de tránsito. Y dije: ya dile a tu amiga que me la pase. Y me dice: no, pues es pendejo.
0: Bueno, pues a lo mejor ya tienes por ahí un acercamiento más directo. Solamente falta que convenzas a la cuñada de que se rife ahí con una amiga. Pero con una amiga, güey. No, no vayas a ir tú de trompudo cochino ahí con la cuñada, ¿eh? Respeta, carnal.
1: No me gusta, bueno. Así como es mi cuñada.
0: Está bien. Está bien, mi querido Dani. Pues ojalá, carnal, pronto se te pueda armar ese business con alguna oficial. Y que no vayas a terminar tú también tras las rejas, ¿no? O sea, lo que queremos es que cumplas tu fantasía, pero que la cumplas por el lado derecho de la ley. O sea, no, queremos una oficial que se acerque voluntariamente, no que se acerque por que quiera llevarte, ¿no, Dani?
1: Sí, claro, si estamos aquí en la Terminal 1.
0: Eso.
1: Estoy aquí parado.
0: Ahí está esperando el Dani viaje. Ya escuchamos que ya rechazó como 4 o 5 viajes con tal de esperar a la poli que se rife la misión con él.
1: Sí, la verdad, yo sí cancelo, pues cuando voy escuchándolo y me contesta, yo sí cancelo.
0: No manches, Dani, ¿cómo te agradecemos eso, viejo? De verdad, gracias por escucharnos y por darnos prioridad sobre los viajes que vayan cayendo, hermano. Diles que se esperen, güey, pues total, hay muchos más, hombre, con calma.
1: Hay más que quieren agarrar, que tienen necesidad de trabajar.
0: Pues ya está, mi querido Dani, te agradecemos. Ya no sigas desviando los viajes, canal. Ya con eso nos quedamos más que satisfechos. Muchísimas gracias, mi hermano.

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2: Ya está, ahorita mismo le mandamos todos los saluditos a toda esa raza que nos escucha ya por Chalco, ¿vale, mi hermano?
3: Sí, gracias.
2: Cuídate mucho, Dani, que tengas excelente noche, carnal. Ahora, pues ahí estuvo la llamada de nuestro querido Dani. Ahora ya nos confesó que su fantasía es con una poli. Míralo, mi carnal, bien arriesgado, Esos son hombres que resuelven. Usted siga marcando 555-263-0977 y cuéntenos sus anécdotas esta noche de lunes. 10:53, muy buenas noches. Tú sigues aquí nomás en El Revoltijo de la Mejor.

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1: 5-5-5-2-6-3-0-97-7 para que usted nos marque y nos cuente su anécdota. La pregunta de hoy, por si le acaba de poner al 97.7, es ¿qué fantasía te falta por cumplir o qué fantasías ya has cumplido? Y de una vez vámonos con los saluditos que nos pedía nuestro querido Dani. Saludos al Piojo, el Yaes, Diego y a todos los cholos que nos escuchan allá en Chalco. Gracias por estar conectados con nosotros a través de la mejor 97.7. Y saludos al buen Dani, que dice que les manda un beso en su boca a todos. No sé por qué, o sea, y yo le dije, de hecho, le dije, oye, ¿no está raro eso que le mandes besos en su boca a tus compas? Y no le importó, así que saludos al Piojo, al Yais, al Diego y los cholos de Chalco. Gracias por estar conectados con nosotros a través del 97.7. Y recuerde, 5552630977 para que nos cuente sus anécdotas esta noche. Hemos tenido dos buenas anécdotas, dos muy buenas fantasías, y usted tiene la línea abierta. La línea está disponible para que nos marque y nos cuente cuál es su anécdota esta noche. Cachondona, paranormal, respondiendo la pregunta del día, ya lo sabremos a continuación. Muy buenas noches, ¿quién habla?
2: Sí, buenas noches.
1: Sí, buenas noches, ¿quién habla?
2: Carlos.
1: El compa Carlos, ¿cómo estás, Carlos?
2: Muy bien, aquí ya descansando.
1: Eso es todo, papá. ¿De qué le chambeas, mi querido Carlos?
2: Yo trabajo en la plataforma.
1: En plataforma, y ahorita ya llegaste a casa, ya a dormir, carnal.
2: Pues a escuchar un rato el radio.
1: Bien, Carlos, te lo agradezco, carnal. Qué bueno que seamos esa última compañía antes de ir a dormir, aunque peligrosa, carnal, porque en una de esas estás escuchando el revoltijo, te quedas dormido y empiezas a soñar así cosas bien extrañas con el conejo o con tu servilleta, carnal. ¿Y para qué te arriesgas, no, Carlos?
2: No, así es que los he soñado así, recogiendo el jabón.
1: Así es, puras cosas bien raras, dice. Oye, mi querido Carlos, y cuéntame, ¿para qué somos buenos el día de hoy, hermano? ¿Qué nos vas a contar?
2: Pues mira, yo tuve una experiencia, no sé si la pueda contar.
1: Adelante, por favor.
2: Mira, hace como, ¿qué será? 4 meses.
1: Ok.
2: Conocí a una señora en la plataforma.
1: Híjole, me gusta.
2: Ajá. Le di un servicio, fui a recogerla, pues estaba bastante viendo toda la señora, ¿no? Unas piernotas, todo bien acá puesto, ¿no? Entonces se sube a mi vehículo, entonces íbamos en el transcurso del camino, pues me empieza a hacer la plática, ¿no? Pues ahora sí que... Pues empezamos a platicar de todo un poco. Ya me empieza a decir que ella, pues no era feliz con su esposo, porque su esposo le gustaban los hombres y las mujeres.
1: Ah, caray, o sea, el esposo, ahí le salía esposo y mejor amiga.
2: Ajá. Entonces, bueno, digo, no, ¿y pues cómo se siente? No, pues es que me siento mal porque me ha puesto los cuernos, con varios hombres y, pues ya sabes, ¿no? La nostalgia de las personas, según ellos. Bueno, ya sabes, uno viene consolador, ¿no? Consolador, y pues no se debe de sentir mal, pues es que son cosas que pasan y esto y lo otro, ¿no? Pues ya el chiste es de que le pedí su número a la señora, pues me lo dio. Ese día nada más platicamos, la llevé a su destino, se bajó, pero pues ahora sí que la señora sí está, no, está de... Está de muy buen ver, Tiene 36 años. Tiene 36 años, yo tengo 40.
1: Ah, o sea, eres poquito mayor que ella.
2: Un poquito, 4 años. Entonces ya al otro día se me ocurre hablarle y decirle que la invitaba ya a tomar un café. Pero pues yo creo que de desesperación de la señora me dice bien acá. No, a mí no me invites a café, a mí invítame a donde tengamos que ir, pero no me invites a... O sea, que me dejara yo de niñerías, ¿no?
1: Ok. O sea, aventada la señora.
2: Sí. No, pues le digo, pues entonces, pues vámonos a un hotel, pues ¿qué puede pasar, no? Pues ya nos fuimos al 5 letras, pasó lo que tenía. Bueno, hicimos de todo un poco, mi hermano. Viendo toda la señora. Pero por eso le llama a su esposo. Y pues no sé si le tenía la ubicación de su teléfono, no sé qué pasaría. El chiste es que le dice el marido: ya sé dónde estás. Ya sé dónde estás.
1: Y ella voy para allá, ¿no?
2: No, y...
1: Ah, ok.
2: Te espero en la casa en tanto tiempo. No, pues órale, nos vestimos, ya. La acerqué a su casa porque la iba monitoreando, ¿no?
1: Sí, sí, claro.
2: Entonces ya la bajé como, ¿qué será? Unas dos calles antes de llegar a su casa y pélate, porque dije, no sé qué clase de loco sea.
1: Sí, claro, claro.
2: Bueno, para no hacerte la tan larga, como a los dos días me llama la señora. Pues quiero volver a repetir, pero bueno, pues vamos. Pero te tengo una noticia. ¿Qué pasa? Pero mi esposo quiere estar presente.
1: O sea, eran de esas parejas Swifties, carnal.
2: Sí, pues bien, o sea, yo me saqué de onda. Yo al momento le colgué a la señora, dije, no sé en qué, vaya a ser un 4, ¿no? Vaya a ser un 4 en el aspecto de que me vayan a querer hacer algo.
1: Claro, claro.
2: Hacer algo. Entonces, pues no. Me colgué y me vuelve a marcar y ya me dice la señora, ¿qué tienes miedo? ¿No te gustó? O sea, ya sabes la provocación, ¿no? De la mujer
1: sí,
2: hacia
1: sí,
2: el hombre.
1: Claro.
2: No, pues sí, sí me gustó, porque sí, la verdad, pues tiene todo bien, bien, bien, la señora bien formada, la verdad.
1: Ajá.
2: Y ya dice, ¿tienes miedo o qué? No, pues no, pero pues ¿cómo crees? O sea, pues yo me sentiría yo pues raro, ¿no? O sea, que esté una persona sabiendo que es tu esposo ahí presente. Y ya desde que me convenció mi hermano, pues ya nos fuimos. Pero esta vez no nos fuimos a hotel, nos fuimos a su casa. Vivían solos ellos dos.
1: ¡No manches!
2: Ajá.
1: ¿Y no te dio miedito entrarle allá a su casa, güey?
2: Al momento sí me dio como que sí, o sea, como que la pensaba yo mucho. Pero ya me dice, no, es que mi marido está consciente de lo que vamos a hacer y bueno, ya.
1: Y quiere participar, ¿no? ¿No te la soltó así?
2: No me la soltó.
1: Ah, okay.
2: Entonces, ya llegó a su casa. Pues, así que la señora, pásate. Me senté en la sala, pero pues sí, así ya estaba yo con los pelos de todos lados parados, ¿no? O sea, pensando.
1: ¡Ay, mamá! Ajá.
2: Entonces, pues ya me senté. Me dice, ¿quieres una cerveza? ¿Quieres, qué quieres de tomar? No, pues... Yo quiero tantita agua mineral. ¿Tienes agua mineral? Ah, no, sí. Porque pues hasta eso viven bien, hermano. Viven bien.
1: O sea, una casa bonita, carnal. Se veía que era una pareja que le iba bien, vaya.
2: Sí, exactamente. Económicamente están muy bien, la verdad. Bueno, ya empezó la... Ya me trajo mi agua mineral en el sillón. Me empezó a cachondear la señora. Pero yo al momento pensé que todo no estaba su marido ahí, ¿no? No, pues empezó a todo.
1: Ajá. O sea, se quitó las ropas, carnal. Se acercó a ti. Te
2: no,
1: tocó.
2: No, nomás me bajó el cierre y empezó a comer, ¿no?
1: Ajá, sus gogogos.
2: Exactamente, empezó a disfrutar. Y yo acá bien prendido, con los ojos cerrados. Cuando veo el marido está detrás de ella, hermano.
1: ¡Hija, turra! ¡Ah!
2: Y dije, ay, la madre, pues no, pues que la aviento, la fregada. Y ya me dice su marido, no pasa nada. Dice. Yo le dije que quería estar presente. Pero pues al momento, pues sí te da nervios, porque pues no sabes qué onda, ¿no?
1: Claro, se vaya a enojar el señor.
2: Ajá, y ya me dice, no, dice, vámonos para la recámara. Ya,
1: ¿y que te vas con el señor entonces a la recámara?
2: No, me fui con la señora a la recámara.
1: Ah,
2: ok,
1: ok.
2: Los tres a la recámara. Entonces estábamos yo y la señora en la cama. Y ¡fum! Pues ya sabes. Bajé al charco. Ella se bajó también. Y ya, pues de repente, pues yo me acosté en la cama. Se subió la señora a cabalgar, ¿no?
1: Simón.
2: De repente mi hermano, quién sabe cómo empuja a la señora y pues ahora sí que saca el instrumento y lo empieza a hacer sus gárgaras, mi hermano.
1: No más.
2: El marido.
1: ¿A ti?
2: Sí, a mí.
1: ¡Sáscula! Sí, ajá.
2: Se comió la paleta el canijo ese. No, pues me dio, la verdad te soy sincero, me dio asco, canijo. Que agarra
1: no
2: a la señora.
1: Sí.
2: Me he visto y que me salgo, porque no, yo dije, no, pues, Yo estoy salado y luego con estas chingaderas, no, hombre.
1: Sí, o sea, está bien, le dijiste, está bien que sea cochino, pero no trompudo, ¿no? ¿De qué? ¿De a cómo nos toca o qué?
2: No, pues a correr, mi hermano, a correr. La verdad, así que, así como me salí de su casa, hasta mi casa llegué y a bañarme porque dije, no. La neta no asimilaba lo que había pasado.
1: Me imagino al Carlos así, sentadito en la esquina de la regadera, diciendo, me siento sucio. ¿Qué fue lo que está pasando? ¿Qué fue lo que pasó? Oye, pero, ¿sabes qué? O sea, está gacho, para empezar, que no, ni siquiera te haya preguntado, ¿no? O sea, que simplemente se haya armado de valor, lo haya tomado y trapo. Ajá. Todavía si te hubiera dicho, oye, ¿sabes qué? ¿Se puede? A lo mejor ahí te hubieras dicho, ¿sabe qué, caballero? Adelante. Pero ya pidió permiso, ¿no? O sí, ni así. O
2: sea, pues tú a lo que vas, cuando me dijo, pues, en la recámara, dije, pues a lo mejor este canijo quiere hacer doble penetración, ¿no? Uh-huh. Pero no, él lo que quería era comer paleta, hermano.
1: O a lo mejor sí, pero hacia ti, ¿no, carnal?
2: No, Dios, por eso te digo. Mejor dice el dicho, mejor que digan aquí corrió que aquí quedó, mi hermano.
1: Al rato le iba a decir,
2: deja
1: el
2: los
1: Carlos
2: ojos en blanco.
1: Sí, carnal, al rato que ibas a decir, espérate, esto es fuego amigo, carnal, no dispares, hermano, ¿no?
2: Exactamente, no salí. Después de eso me buscó la señora como dos veces, que ya no pensaba eso, que no, sabes, uh-huh, que ahí nos vemos, y no. Me hablaba para servicios, lo que tú quieras, pero ya no me acerqué a ella. I'm sorry for you. No por miedo, sino que la verdad no... Soy de las personas que digo, no, yo no tengo nada contra esas personas que son de diferente...
1: Gustos.
2: Preferencia sexual, ¿no? Pero no me gusta meterme así con personas así.
1: O sea, ¿no te gusta a ti involucrarte directamente, hermano? Los respetas, pero no formas parte de...
2: Ajá, exactamente, no me gusta ese tipo de personas. Con el simple hecho de su forma de hablar, ni, no sé, ¿cómo te puedo decir la palabra?
1: No, pues es que, ya, o sea, ya te dejaron traumado, mi querido Carlos, esa fue la situación, que de la nada sentiste unas manos de hombre tocándote, carnal,
2: sí.
1: Y, o sea, no te pidió ni permiso. Yo te entiendo, Carlos, ven, te voy a dar un abachito, carnal, acércate tantito, ya pasó, carnal, fue una experiencia que hasta ahí quedó y no va a volver a pasar a menos que tú quieras, carnal, ¿ok?
2: Sí, claro. Ahorita mi fantasía que yo tengo...
1: Es encontrarme al marido, va a decir. Ah, no, carnal.
2: No, nada,
1: ¿qué pasó? Sí, me desvienes bien.
2: Encontrar una persona mayor que yo. Siempre me han gustado las personas mayores que yo.
1: ¿Cuántos años tienes ahorita, Carlos?
0: Quiero un chacalón.
2: 42, te digo. 40.
1: 40. Ay, no, ya te estás bajando de edad, güey. Ya dijiste 42. 42 lo vamos a cerrar. Bueno, 40, pues vamos a redondear. Te lo voy a dejar. 40. ¿Más o menos como de qué edad estás buscando a la señora? ¿50?
2: De unos 50 a 55 años.
1: Eso, papá, ¿estás
2: pero
1: dispuesto?
2: A mí no me importa el físico. Así que estén gorditas, que estén... O sea, no me interesa el físico. Que estén flaquitas, gorditas.
1: Tú pero... como el aventurero.
2: Ándale.
1: Bien. Yo estoy apuntando aquí, carnal, ¿eh? O sea,
2: sí. Que
1: sea de 50 a 55... físico, indiferente, carnal. A ti claro. Lo que te importa es que se entregue en el momento como debe de Blu-ray.
2: Exactamente, que sea como sea, pero que sean de esa edad. Tengo esa fantasía de estar con una persona mucho mayor. Te voy a decir por qué. Porque dicen que esas personas son bien fogosas, bien calientes.
1: ¿Nunca te han acá tirado el de... que gallina vieja se buen caldo, carnal?
2: Ándale, canijo, ándale.
1: Sáquense.
2: Yo hace muchos años, tenía yo 18 años, y anduve con una señora de 44 años.
1: Ah, no, pues ahí sí, ya hasta te dobleteaba la edad, güey.
2: Pero era de veras un sexo que tú no tienes idea. En donde se nos antojaba, lo hacíamos. Una vez lo hicimos en el parque allí en Chapultepec, hermano.
1: No me digas eso, carnal, que luego yo voy a visitar ese parque. No vaya a ser que ya haya quedado yo ahí mero donde ustedes cometieron el acto. ¿Dónde fue?
2: Estábamos en un ¿cómo se dice? Así donde un parquecito con plano. Uh-huh. Entonces estábamos relajados ahí. O sea, no tuvimos relaciones exactamente, nada más ella comió paleta.
1: Ah, ok. O sea, nada más echaron una mano amiga mutuamente.
2: Exactamente, hermano.
1: Ah, ok. Entonces, no, está sí, bien.
2: Pero sí fue una experiencia con esta señora demasiado hermosa. No tenía... Pues no sé, la verdad me hizo ver las estrellas.
1: Espérate, o sea, Carlos, aguántate. Ay, de tu viejo. Ya está, me estoy sintiendo raro. Te estás emocionando de más, carnal. Espérate, vamos a relajarnos tantito, güey. ¿Qué pasó?
2: Estoy tranquilo, hermano. Estoy tranquilo.
1: Ah, ok, está bien. ¿Y por qué terminó esa relación, Carlos?
2: Porque sus hijas... Tenía dos hijas y un hijo. Y no, nunca aceptaron. Porque, pues, decían que era yo mucho. Pues, de hecho, ella tenía una hija más grande que yo. Mucho.
1: Y sus hijas ahí fueron las que se metieron, las envidiosas.
2: Exactamente. Tenía una hija de 26 años y no, pues ¿cómo crees, mamá? Y esto y lo otro. Y pues hasta que no me mandó a la goma.
1: Oye, ¿y nunca te interesaron las hijas, carnal?
2: No. Yo fíjate que en ese aspecto tengo mucho respeto.
1: Pero si hasta la hija era mayor que tú, güey.
2: Pues desgraciadamente, ¿no? Sí, pero pues a mí me gustaba la gallina vieja.
1: Ah, está bien. Y entonces ahorita estás en búsqueda de alguna gallina vieja que quiera hacer buen caldo contigo, carnal.
2: Sí, pero que sepa lo que vamos. Nada de que vamos acá, dijera el dicho.
1: O sea, tú simplemente lo que estás buscando no es una relación seria, carnal. Es simplemente utilizarse para saciar sus más bajos instintos.
2: Yo creo que a base de eso se da algo, ¿no? A base de eso, o sea, se da algo. Sí, okay, entonces deja... No estoy cerrado, simplemente que pues si se da una buena relación, pues quién sabe, hasta el matrimonio podemos llegar. Pero que se dé una...
1: ¡Ay, perro!
0: ¡Ay, ahora!
2: Una relación así cachonda y buena, y que nos comprendamos en todo, pero más en eso.
1: Venga, ya está. Entonces, déjalo, estoy apuntando yo aquí. Mientras más cachonda, más voy aflojando sentimientos, dice aquí mi compa Carlos. Bien, carnal, ya está. Apuntado. Ahora, si en algún momento cae alguna que nos eche la llamada y diga, ¿sabes qué? A mí me interesó la historia del señor Carlos y yo estoy aquí puesta y dispuesta para él. Nos vamos a comunicar contigo, carnal, ¿eh?
2: Ahora que si me puedes dejar dar mi número de celular, pues lo puedo
1: dar. Échale, papi, de una vez, a ver.
2: Pero que sean personas mayores de 50 a 55 años, hasta 48 años.
1: Ok, 48 años y ya de ahí en adelante.
2: En adelante. Pero venga, que sean, carnal, sinceramente, que sepan lo que quieren.
1: Exacto. A lo que vamos.
2: 55.
1: 55, ajá.
2: 37.
1: 37. 08.
2: 63.
1: 63.
2: 72.
1: 72.
2: Mujeres. De 48 en adelante, no importa la edad. Sean gorditas, bien, sean flaquitas, sean como sean, chaparritas. Dice, yo soy el aventurero, ¿no?
1: ¿Lo puedo repetir? Dale, échale, a ver.
2: 55, 37, 08, 63, 72.
1: Venga, carnal. Y de preferencia solteras, pero que no vayan a tener morro, esposos que sean ahí, no, medios mañosos.
2: Maridos que sean puñalones, ¿sale?
1: Pues ya está, mi querido Carlos. Muchísimas gracias por contarnos su anécdota, carnal.
2: Mi hermano.
1: Igualmente, muchas bendiciones. Que estés muy bien, hermano.
2: Gracias.
1: Bye, bye. Ahí está alguna mujer soltera que tenga la edad que dijo mi compa Carlos. Échenle la llamadita. Este Carlos tenía la voz como del video ese de... Ay, doña Gaby, ¿no? O solamente fue mi imaginación. Bueno, lo vamos a dejar así. Usted siga bien pendiente, mi raza, y sigue contándonos todas sus anécdotas. 5552630977. Te acompañamos de aquí hasta las 12 en esto que es El Revoltijo. Aquí nomás, en La Mejor.

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1: conejo no está, voy a tener que tomar su lugar. Es una posición difícil, son zapatos difíciles de llenar, pero usted va a decidir qué rolita va a opacar la propuesta que tenemos para esta noche. Así que ahí le va, en la esquina de su servilleta del chore, mi propuesta para el opácasela, la original banda Limón y este temazo que se llama Derecho de Antigüedad. Vean.

0: derecho de antigüedad. Mi propuesta para el Opácasela. Usted tiene la oportunidad de decidir qué rolita cree que se pueda rifar un tiro ante este verdadero temazo. No está fácil, no está fácil. Tiene que pensarle bien. ¿Qué rolita le podría dar en la mami a derecho de antigüedad de la original Banda Limón? Así que cáigale con su llamada. Si tiene una rolita que cree que nos pueda ganar, propóngala ya al 5552630977. Y vamos a ver a quién tenemos del otro lado. Buenas noches. Hola, hola.
1: ¿Qué pasa? ¿Qué te compa Chocorrol?
0: ¿Qué vole, carnal? ¿Cómo andas, mi Chocorrol? ¿Todo bien o qué, chau?
1: Pues ya vamos en camino a casa, pero pues escuchando, la mejor estación ya te la sabes.
0: Eso, papá, como DVD y Blu-ray. ¿Sí me dijiste que te dicen Chocorrol, ¿verdad, hermano? ¿O ya yo te estoy poniendo el apodo de gratis?
1: No, aquí, tu mero compa el Chocorrol.
0: Eso es todo, papá. Oye, Chocorrol, la neta, la misión no está sencilla. ¿Qué rolita crees que puede opacar derecho de antigüedad de la original Banda Limón?
1: ¿Has escuchado esa de la calabaza?
0: ¡Ay, papá! Mira, me contuve, canal, ¿viste? O sea, bien pude yo haber hecho ahí un comentario, pero me contuve. Calabaza de la arrolladora Banda Limón.
1: Así me lo merito.
0: ¡Ay, papá! Vaya pedazo de rola que acabas de escoger, canal, ¿eh? Yo a esa canción como que sí le saco porque trae con queso como para ganarle a la original Banda Limón, ¿eh?
1: Me metes en problemas.
0: Pues ya está, mi querido Chocorrol, no se diga más. Excelente propuesta para el Opácasela, la calabaza de la arrolladora.
1: Ánimo, compa, saluditos, buenas noches.
0: Buenas noches, mi hermano, cuídate. Pues ahí está la segunda propuesta, la esquina número 2 del Opácasela de esta noche. Llega la arrolladora y esto que se llama...

0: 1-855-56-3097-7. Ya se la sabe, la primera rolita en llegar a 5 votos gana y se escucha a continuación aquí en el revoltijo de la mejora. Este es el clásico de clásicos, mi brother. La arrolladora Banda Limón en contra de la original. Y usted va a decidir quién va a ganar el Opacasela de esa noche. Hola, ¿quién habla?
1: Hola, Benítez.
0: ¿Qué olé, Periche? ¿Cómo estás, carnal?
1: Desde aquí, desde Nicolás Romero.
0: Eso, saludos hasta la Nicolás Romero, mi hermano. Y cuéntame, ¿por quién vas a votar? ¿Por la original o por la arrolladora?
1: Le vamos a dar el primer voto a la original.
0: Eso, mi compa. Te mando un beso allá hasta la Nicolás Romero. Que tengas excelente noche, carnal. Como debe de, cuídate, mi hermano, bye bye. Ahí está el primer voto para la original Banda Limón. La arrolladora se está quedando abajo. 5-5-5-2-6-3-0-9-7-7. Vámonos con la segunda llamada de esta noche. Hola, hola, ¿quién habla? Bueno. Hola, hola. ¿Quién habla? Bueno.
2: No.
0: Sí, ¿qué vole, carnal? No nos estés asustando. ¿Cómo estás?
2: Bien, chavito.
0: Todo bien, todo bien. ¿Cómo te llamas?
2: Francisco.
0: El buen Francisco. ¿Eres Francisco Panchito, carnal, el de hace rato?
2: No.
0: Ah, otro Francisco. Bien, mi querido Francisco, cuéntanos. ¿Por quién vas a votar? ¿Por la original Banda Limón o por la arrolladora?
2: A mí me encanta la tuya, Chol.
0: ¡Ay, mamá! No me digas eso, Francisco, porque luego me lo voy a creer. Pues ya está, mi hermano. Muchísimas gracias por marcar. Cuídate mucho y te mando un abrazo.
2: Gracias.
0: Bye, bye. Dos votos para la original Banda Limón. Derecho de antigüedad se está poniendo al frente y la calabaza nomás como que no está agarrando el día de hoy. 5-5-5-2-6-3-0-9-7-7. Línea abierta disponible. La primera rolita en llegar a 5 votos gana y se escucha a continuación. Hola, hola, ¿quién habla?
3: Dailin.
0: Hola, ¿quién habla?
3: Dailin.
0: Dailin, ¿cómo estás, chaparrita?
3: Perfectamente.
0: ¿Cómo, cómo? ¿Sí?
3: Voto por la arrolladora.
0: La arrolladora, ya está, mi querida Dailin, cuídate mucho. Bye bye. Ahí andaba bien sonriente la Dailin, ¿eh? Se escuchaba que andaba contenta, mi comadre, bien. 5-5-5-2-6-3-0-9-7-7. Un voto para la arrolladora, dos votos para la original. Buenas noches, ¿quién habla?
4: Buenas noches, Axel.
0: ¿Qué hubo, mi Axel? ¿De dónde nos marcas, hermano?
4: De aquí, de Iztapalapa.
0: Eso, papá, saludos hasta Iztapalapa para toda la raza chambeadora. Y cuéntame, Axel, ¿por quién vas a votar esta noche? ¿Por la original o la arrolladora?
4: La de la arrolladora.
0: Ya está, cuídate, mi querido Axel, que estés bien, hermano, bonita noche.
4: Gracias, igual.
0: Bye, bye, se me hace que este brother de Chocorrol ya empezó a pagar. Ya empezó el güey a soltar el billete. O sea, íbamos bien, 2-0, todo iba tranquilo. Ahorita ya nada más nos faltaría una llamada para ganar. Y no, la raza ya decidió que esto se empatara. Dos votos para la arrolladora, dos votos para la original. Con que así se siente esto de casi perder el Opacasela. Buenas noches, ¿quién habla?
5: ¿Qué pasó, mi conejito?
0: ¿Qué pasó, carnal? Yo no me llamo Javier, así como dice la canción. El conejito es mi hermano. O sea, sí nos parecemos, pero uno es el guapo y otro el otro el bien dotado. Oye, cuéntame, carnal, ¿cómo te llamas?
5: Me llamo Jesús Dorigo.
0: Eso es todo, mi querido Jesús. Cuéntame, Jesús, ¿por quién vas a votar? ¿Por la original o la arrolladora?
5: Híjole, la original.
0: La original, pues Jesús, tú le sabes, papá. Yo desde que te escuché, digo, salvo que me dijiste conejo, no pasa nada, carnal, te la perdono, pero sabía que eras persona conocedora. Ya está, carnal, cuídate mucho, que tengas excelente noche.
5: Un saludito para la cochinilla.
0: Saludos. Yo le mando el beso a la cochinilla directo en su trompa y hasta se lo damos, órale, carnal, para que veas que el mensaje llega. ¿Eh? Cuídense, carnal, bye bye. Bye. 5-5-5-2-6-3-0-9-7-7. Si no me equivoco, Eri, 3 votos para la original hasta el momento y 2 votos para la arrolladora, ¿verdad? Porque eso de las matemáticas, como que no fue así que usted diga mi fuerza, ¿verdad? Así que a marcar 5-5-5-2-6-3-0-9-7-7. La original Banda Limón se está acercando a la final. Ya nada más le faltan 2 votos y la escuchamos aquí en el Opacasela de la mejor. Buenas noches, ¿quién habla?
6: Buenas noches.
0: Hola, buenas noches, ¿quién habla?
6: Vero.
0: Vero, ¿cómo estás, mi querida Vero?
6: Bien.
0: Qué bueno, ¿de dónde nos marcas, Verito?
6: De aquí, de Cuautitlán, Izcalli.
0: Eso, saludos y besos hasta Cuautitlán. Oye, chaparrita, y cuéntame, Verito, ¿por quién vas a votar? ¿Por la original o por la arrolladora?
6: Por ti, mi chore.
0: Gracias, Vero, te mando un beso.
6: Un besote, mi chore.
0: Igualmente, Verito, que estés muy bien, que descanses.
6: Y si bye, mi amigo bye. Aldo me está marcando, mejor que me marque después de las 12.
0: No, pues, oye... Dile que no se pase el lance, que ahorita estás ocupada aquí, Berito. Cuélgale, es más, sí. ya sí. Ahorita que te llame otra vez, le cuelgas y le dices, ¿qué no ves que estaba ocupada, por favor? Ya está, Berito, cuídate mucho, excelente noche. Bye. 4 votos para la original, 2 votos para la arrolladora. La siguiente llamada lo puede definir absolutamente todo. Y nos vamos con la original Banda Limón en este Opácasela. En un lado tenemos Derecho de Antigüedad y del otro lado, La Calabaza. Buenas noches, ¿quién habla?
7: Habla el mismísimo migajero de Catepec.
0: Ese, mi querido migajero, ¿cómo estás, carnal?
7: Andamos pa'l perro, eso es... pero
0: ya no me digas otra historia. No me digas eso, migajero. O sea, güey,
7: ya ves que te hablé las... para los boletos.
0: Simón, ¿qué pasó? No te viene el rollo, carnal, ahí con tu traje de baño, güey.
7: Todo valió pepino.
0: No, pues es que te estoy diciendo, se te dijo, migajero. Pero bueno, luego platicamos de eso, güey. Cuéntanos, sí. ¿Por quién vas a votar? ¿Por la original o por la arrolladora?
7: Te voy a dar el quinto voto a ti.
0: No manches, migajero. No sé qué haría yo sin ti, carnal. De verdad. A ver, acércate el teléfono, migajero. ¿Ya
7: aquí
0: está?
7: Aquí estoy.
0: Ahí está, migajero.
7: Besito.
0: Pero de compas, migajero, ¿eh? No te vayas a emocionar, güey, porque luego... Órale, sí. Ya está. Ya está, mi querido migajero. Ya está, espero tu llamada, carnal, ¿eh? Cuídate mucho. Ay, mi migajero, ya lo hacía yo. Con su traje de baño pegadito de leopardo ahí en el rollo. Y ve. Y ve con lo que me sale. Vámonos con la canción ganadora de Lo Paca se le da esta noche. Es la original Banda Limón. Se llama Derecho de Antigüedad. Tú la elegiste, tú la pusiste. Vámonos con música y regresamos. Yo soy el Chori y te acompaño hasta las 12 en esto que es el Revoltijo de La Mejor.

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1: Y por esta noche, mi raza, hemos terminado el revoltijo del día de hoy, agradeciéndole el favor de su atención las últimas dos orejas y por supuesto que nos sigue acompañando a través de la mejor 97.7. Gracias a mi querido Javier el Conejo, a nuestra Eri que estuvo en los controles y producción de este espacio, y Andrés Salazar el Topo en la dirección. Síganos a través de las redes sociales, nos encuentra en todas las plataformas como La Mejor Oficial, además a Javier el Conejo y su servilleta @chore401, ahí en todas las plataformas, @chore401 en el Facebook, Instagram, TikTok, YouTube, en todos lados, hombre, así nos va a encontrar. Cuídense mucho, que tengan una excelente noche de lunes, pásela bonito y recuerde que mañana nos volvemos a escuchar en punto de las 10 de la noche aquí en El Revoltijo para seguir con más anécdotas, con más preguntas, con más relajo y tirando pura pila, papá. Excelente noche, mi raza, hasta mañana. Aquí terminamos El Revoltijo de La Mejor. Bye, bye.

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1: Bienvenidas y bienvenidos a Revista del Consumidor Radio. Soy Joy Ramírez y en esta ocasión nos acompaña la chef Erika Fonseca para preparar el platillo Sabio Profeco de este mes. Muchas gracias por acompañarnos, bienvenida.
2: Vamos a preparar unas deliciosas setas al pibil. Para preparar nuestro platillo necesitaremos 4 tazas de setas deshebradas, media cebolla fileteada, 30 gramos de pasta de achiote, un clavo de olor, 2 pimientas gordas, 1/4 de taza de vinagre blanco, 1 taza de jugo de naranja agria, 2 chiles guajillos y 1 cucharada de aceite. Para la cebolla encurtida, media cebolla morada fileteada, 2 chiles habaneros fileteados, 1/4 de taza de vinagre blanco o de manzana, el jugo de 2 limones, 1 cucharadita de comino en polvo, 1 cucharadita de orégano seco, media cucharada de aceite de oliva y sal y pimienta. Para la salsa de habanero que acompañará al platillo vamos a ocupar 5 chiles habaneros, 2 dientes de ajo asados, 1/4 de cebolla, el jugo de un limón y 1/4 de taza de aceite de oliva. Y finalmente, para servir nuestro platillo, medio kilogramo de tortillas y 1 taza de frijoles molidos. Para el adobo de nuestras setas al pibil, comenzaremos desvenando nuestros chiles guajillos, retirando el tallo y todas las semillas. Ahora directamente al fuego, llevamos los chiles por aproximadamente 8 segundos para asar. Se darán cuenta que están listos cuando la piel de los chiles se encuentra brillosa. Esto hacemos para liberar todo el aceite de nuestros chiles. Después, los remojamos en agua caliente de 10 a 15 minutos para suavizarlos. Para preparar nuestro adobo, licuamos los chiles guajillos, el achiote, el vinagre, el jugo de naranja, el clavo, la pimienta gorda y un toque de sal. Ojo, si consiguen naranja agria, pueden omitir el vinagre. Licuamos muy bien y reservamos. Ahora, calentamos el aceite vegetal en una sartén y acitronamos la cebolla por un par de minutos. Después, agregamos las setas previamente deshebradas e incorporamos con la cebolla. Antes de que las setas suelten todo su jugo, agregamos el adobo y mezclamos hasta que todas queden cubiertas.

0: orégano y comino molido, también jugo de limón y mezclamos. Agregamos un poco de vinagre blanco o también puede ser de manzana. Salpimentamos al gusto hasta integrar todos los ingredientes. Colocamos un poco de aceite de oliva y terminamos de mezclar. Dejamos reposar por 30 minutos o hasta que notemos que la cebolla esté suave y de color morado. Finalmente, para servir nuestro platillo, calentamos muy bien las tortillas y untamos un poco de frijoles negros molidos. Agregamos nuestras setas al pibil y acompañamos con la cebolla encurtida y la salsa habanero al gusto. ¡Listo! Ya podemos disfrutar nuestros tacos de setas al pibil. Recuerden que el platillo Sabio Profeco es muy fácil de preparar, tiene buen sabor, aporta un balance nutricional y rinde para varias porciones. Anímense a prepararlo y cuéntenos en nuestras redes sociales cómo les fue. No olviden que también pueden ver esta receta en nuestro canal de YouTube Profeco TV. Yo soy la chef Erika Fonseca y fue un gusto cocinar con ustedes en Revista del Consumidor Radio.
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2: Ahora cuéntanos, una vez que ya nos has platicado la receta y el procedimiento, queremos saber acerca de tu cocina y también de ti, ¿cómo fue que empezaste tu camino en la gastronomía?
0: Pues mira, yo primero, les quiero contar esto, yo no quería estudiar gastronomía, yo quería ser doctora. Entonces, mi meta era como salvar a la gente de ser diabético. Era como mi sueño porque mi mamá es diabética.
2: Tu objetivo,
0: entonces,
2: ¿no?
0: Ajá, era como mi objetivo siendo doctora. Entonces, bueno, por mil cosas no logré como ya mantenerme ahí en la carrera. Solo estuve 6 meses y después me gustaba mucho cocinar desde chiquita. Eso sí, con mi abuelita paterna y con mi mamá, pues siempre me involucraron en la cocina. Y dije, bueno, pues será como otra rama en la que a lo mejor yo puedo hacer algo por las personas en esta cuestión del cuidado, ¿no? De la salud. Y por eso creo que la gastronomía me llamó la atención, porque creo que a través de la alimentación, pues obviamente podemos mantenernos sanos, ¿no? A través de lo que le damos a nuestro cuerpo. Y por eso fue que empecé a decidir estudiar gastronomía. Soy licenciada en gastronomía.
2: ¿Y actualmente cómo definirías tu cocina?
0: Mi cocina es práctica, balanceada. Sí, cuido muchísimo que sea balanceada y que sea creativa también, ¿no? Que no te aburras utilizando el mismo ingrediente, sino que también le des cierta variedad, ¿no?
2: Versatilidad.
0: Exacto.
2: También. Exacto. Y respecto a la combinación de ingredientes, me llama la atención el platillo de este mes, que fue setas al pibil. ¿Cómo fue que se te ocurrió esta receta? O sea, cambiar, creo que lo habías dicho también durante la grabación del platillo, siempre estamos acostumbrados a que el platillo
0: es con carne de cerdo,
2: con carne de cerdo, ¿no?
0: Sí, es como la clásica.
2: Ajá. ¿Y cómo fue que tú pensaste en la seta?
0: Pues mira, te voy a compartir algo. Hace unos años, no ya bastantes años, fui vegetariana y dejé de serlo por una razón muy, muy buena. Yo daba clases de cocina mexicana, entonces era un poco complejo cuando había, no sé, receta de carnitas, receta de cochinita pibil, receta de tacos, no sé, tacos al pastor, infinidad de recetas que llevan proteína animal, y cuando las probaba, pues me caían muy mal, ¿no? El organismo es muy inteligente, nuestro cuerpo es muy inteligente, y si tú le empiezas a acostumbrar a darle cierto tipo de alimento, obviamente le dejas de dar uno, va a reaccionar, y eso es muy normal. Entonces, pues fue imposible, ¿no? De esta forma, o me enfermaba, o también no probaba los platillos de mis alumnos, entonces decidí no, pero en esa búsqueda de recetas, que yo soy muy taquera, entonces decía que un taco que me guste mucho es el de cochinita pibil, la verdad, ¿no?
2: Sí.
0: Entonces dije, ¿cómo lo puedo hacer para que no extrañe un taco de cochinita pibil? Entonces dije, claro, las setas, me gusta mucho utilizar las setas porque tienen la consistencia como de carne, como carnosita.
2: Sí, la textura.
0: No, la textura. Generalmente los hongos, las setas y también los hongos portobelo tienen esa textura que es como carnosa y hasta la forma en que como la deshebramos se ve como si fuera carne. Y ya de paso, pues tienes toda tu porción de verduras, ¿no? Que eso es lo que siempre busco en mi comida de todos los días. Por eso es que se me ocurrió ese tipo de receta, que adaptar una, o sea, la que ya existe de cochinita, pues hay que convertirla a una receta que tenga más fibra. ¿Y cómo? Pues haciéndola con setas.
2: Y ya habías colaborado con nosotros,
0: sí,
2: ¿no?
0: Sí, el año pasado, a principios de año, recuerdo, hicimos una receta de mole de olla verde.
2: ¿Y cuál ha sido?

0: tu experiencia de venir aquí a la grabación, de colaborar acá?
1: Yo quedo fascinada porque he aprendido yo y también sé que al transmitir una receta así, ¿no?, que quede práctica, alcanzable, económica y nutritiva, pues siento que ya dejé un granito.
0: Sí, para que repliquen la receta. Y finalmente, ¿cuál sería tu consejo para que justo las personas se acerquen de nuevo a la cocina y tengan este acercamiento con los ingredientes?
1: Pues yo, mi consejo sería vayan a los mercados y que se animen un día, que compren un espárrago, unas calabazas, lleguen a su casa y las cocinen, ¿no? Yo creo que a través de Profeco en el canal pueden encontrar muchísimas recetas. Entonces es eso, que se animen, que se dé la oportunidad de fallar también, porque así es la cocina, un poquito prueba y error. Y sería eso, que se animen a probar ingredientes que a lo mejor nunca han probado y que se pueden sorprender un montón con el sabor y que hasta pueden descubrir una técnica maravillosa de cómo saben más ricos, ¿no? Okay. Ese sería como mi mayor consejo, que visiten mercados, supermercados, que compren un ingrediente, el que quieran, y que lleguen a cocinar.
0: Que se atrevan.
1: Sí.
0: Bueno, pues muchas gracias por esta plática, por acompañarnos y por enseñarnos esta versatilidad de las setas al pibil.
1: No, al contrario, muchas gracias a ustedes y espero nos veamos muy pronto.
0: Seguro que sí. Los invitamos y las invitamos a que consulten nuestras redes sociales y que acudan al canal de Profeco TV en YouTube.
1: Gracias.
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Iniciamos, señoras y señores. Excelente noche. La presencia musical, sonido, la mejor. ¡Ándale! Iniciamos el ritmo de la música salsa. Para gozar, para bailar. ¡Escúchalo! La mejor manía, sí.

0: Venga la salsa con sabores.
1: Una mirada bastó.
0: Así.
1: Así sucedió.
0: Venga lo bonito para gozar. Esta noche. Estamos iniciando labores. Ándale. Con sabor, dice
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Venga, lo limpio para gozar. Ándale. Así damos inicio esta noche. Llegó la banda Toluquita la Bella, los amigos de Tultitlán, la banda de Huacal con su mango.

Se llama Nuestro Sueño, la música salsa a través de La Mejor Manía. ¡Dale! Manda tu saludo en nota de voz al 5580 032 977.

0: ¡Venga la salsa venga, sabrosa! Venga. ¡Wow!
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0: ¡Sí, señor!
2: ¡Hola, guapo!
0: ¡Llegó la banda de Acrilat! ¡Ándale con sabor para todos los traileros que nos sintonizan! ¡Los que están esperando que los descarguen!

0: Eso, señoras, señores, así como damos inicio en esta madrugada, esta noche, esta velada tan especial. Gracias a toda la banda que nos acompaña, a toda la gente que nos está sintonizando, a todos los amigos que van de regreso a casita, los que están a punto de dormir, y por supuesto también toda la banda trabajadora que está chambé y chambé, pues que se les haga ameno el turno, ¿verdad? Señoras, señores, seguimos adelante con más. Vámonos con algo de la música peruana clásica esta noche.
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0: ¡Escúchalo! ¡Ándale! ¡Son! ¡La música con guitarras! ¡Ah! ¡Venga lo bonito! ¡Ándale, como dicen! ¡Estamos en acción! ¡Sonido La Mejor!
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0: ¡Ándale! Manda tu saludo en nota de voz al 5580-032-977.
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0: cumbia a través de la mejor, sí. Sabor. Venga para gozar. Ajá. Damas y caballeros, todo está listo, todo preparado, estamos en acción. A través de la mejor, recuerda mandar tu saludo al 5580-032-977, pide tus rolas, manda tus saludos para que la pases súper chévere.
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0: Señoras y señores, gozamos y bailamos la salsita de la loca.

dedícaselo a la tóxica. Porque aunque sea tóxica, no podemos vivir sin ellas. ¡Ándale! ¿Quién entiende este amor? ¡Dale, papá! ¡Escúchalo!

es bellísima y toda chula. Ella no es un misterio. Andrés. A ella yo le quiero su defecto. Venga, la melodía sabrosa.

0: palabra, saludos, sí, señor. En nota de voz al 5580-032-977. ¡Ándale!
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2: Un saludo para Ceilán. Y ya están dormidos.
3: Un saludo para el niño y el Morales.

0: para mi jefa Rosa y mi jefe El Ñero de la Nahua Pensil, hijo del Güerejín. Por favor, mi bomba, y suelta a los que ya saben caminar.
1: Bomba, un saludo para todos los trabajadores de plataforma de Uber que estamos laborando esta noche, y también para Rita, el amor de mi vida, en Casitas Arenal. Compláceme con la canción de Sin Ti y suelta la que ya puede caminar.
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3: Venga la salsa, coche, ándale. Y gracias a toda la banda que nos sintoniza, la banda de la Pensil y por supuesto la banda de Casitas Arenal. Porque Casitas Arenal es
2: territorio de la mejor.

Señoras, señores, hasta ahí nada más. Seguimos adelante. Queremos complacer a toda la banda que nos pide sus rolas, por supuesto, a través de nota de voz al 5580-032-977. Para nosotros es un gusto enorme que ustedes interactúen a través de la mejor. Complacemos a la banda. Se llama Sin Ti. Ándale. La música salsa romántica.

damas y caballeros de las cumbias que llegaron para quedarse, de las cumbias inmortales, las clásicas, de las casas rosadas bailados.

0: Un saludo, La Bomba. Un saludo para toda la banda Adictos a la Noche. Me podrías complacer con la canción de La Ramona.
1: Buenas rolotas, Mi Bomba. Un saludo para mi Pau. Te amo mucho, Henry. Si me puedes poner la de Quiero Bailar
2: Contigo. Buenas noches, La Bomba. Un saludo para toda la bandita de Escaposalco Salsa. Para el Gordo, para el Never y para un hermano que en paz descanse, el Yoko, hasta donde quiera que esté.
3: Está para todas las cariñosas de Atizapán y Nicolás Romero.
4: ¡Au!
3: Ya las conocemos a todas.

0: Señoras y señores, complacemos. André. Una rola con sabor al Perú. Que vengan las guitarras, dice.
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0: André.
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música peruana esta noche. Yo quiero bailar contigo. Así. Venga, con chamorra. La banda de Azcapotzalco. Sí,

la salsa. Rico, rico, rico sabor. Porque simplemente enamorarme de ti fue una locura. De la cual

0: Señoras y señores, vámonos con la música salsa sabrosa. Una de las melodías sin duda alguna consentidas por toda la banda sonidera. Uno de los temas clásicos que llegaron para quedarse. De los que no pasan de moda, de los que pueden pasar años, años y años. Y la gente la seguirá gozando y bailando. ¡Escúchalo!
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0: ¡Venga la salsa bonita, eh! ¡La va a pagar!

con sabor para todos los amigos de la Impulsora, los amigos de Ejército de Oriente, el famoso Anciso. Manda tu saludo, nota de voz al 5580 032 977.

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0: Estamos de regreso, señoras y señores. Así iniciamos la segunda hora de rumba, ritmo y sabor. Ya con la mejor, la bomba.
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0: ¿Cómo dice?
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Señoras, señores, hasta ahí nada más. Seguimos adelante. Muchas gracias a toda la banda que nos acompaña. Recuerda mandar tu saludo al 5580-032-977. La verdad es que le estamos pasando súper chévere en esta velada musical. Queremos saludar, por supuesto, a todos los amigos microbuseros que llevan de camino a casa. Ya fue todo por hoy. Vámonos a descansar, claro que sí. Señoras, señores, seguimos adelante con más. La presencia, sonido, la mejor.

¡Otro cachito, pues! ¡Wow! Dime por qué. ¡Ay, no, qué mentirosa eres! ¡Nada de ritmo! Se llama la historia de dos amantes, ándale.

0: la saludas en nota de voz al 5580-032-977. ¡Dale!
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2: Y la bomba, buenas noches. Un saludo para mi hijo Dominic y mi hija Sofía de su parte, de parte de su papá el Güerejín de la Pensil. Y suéltalos que ya saben caminar, mi bomba. Diles que los amo mucho, por favor.
3: Órale, que sí, la bomba. Buenas noches. Un saludo a toda la colegancia que está laborando. Y suéltala que ya sabe caminar.
4: Muy buenas noches, bomba. Un saludo para la policía de Chimalhuacán. Está dándole recio. Un saludo para el Betito.
5: Buenas noches, mi bomba. ¿Qué tal? ¿Qué tal? Saludo a toda la banda. Un saludo a la banda del Rosario, Azcapotzalco, de parte de su amigo El Violín. Saludos, banda. Buenas noches.
6: Saluditos, la bomba. Aquí dándole en San Vicente, Chicoloapan. Saludotes y suéltala que ya sabe caminar.

Esa es la salsa rica con chabón, ándale. ¿Qué cosa? ¡Wow! Venga, con chabón para los amigos de Tlalnepantla. Para la hora de Vallejo.

Venga, con sabor para todos los amigos de Coacalco. Esta noche, ándale, porque Coacalco rifa. ¡Sabor! Llegó la banda de Cebadales, los amigos de Santa Elena. Ya presentes hoy.

0: señoras y señores, de la música del Joe. Se llama Los Ángeles.
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0: ¿Cómo dice? Escucha la melodía, el ritmo, el sabor. A través de la mejor.
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0: Dale ritmo. ¡Wow!

0: Señoras, señores, estamos entrando a la recta final. Sonido la mejor. Ayer me
1: dijeron. Sonido la mejor con la bomba. Preguntas
0: por mí. Porque tuviste la oportunidad de ser protagonista, pero no te animaste. Preferiste quedarte ahí y solamente ser espectadora. Ayer me dije que de vez en cuando preguntas por mí. Ahora solo te queda preguntar acerca de mi vida. ¡Dale!
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0: Venga, la salsa, escucha qué sabor, ¿eh? Así se llama lo que te queda. Dale, papá.

0: casi nos vamos, señoras, señores, mil gracias. Estamos entrando ya a la recta final. ¡Andrés!
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0: Señoras, señores, la música andina para gozar.
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0: Y ahora viene el sonido estéreo

0: la banda de la Moctezuma esta noche. Y todos los traileros que nos sintonizan. Danielito Martínez. ¡Ándale!
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0: ¿Qué?
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0: ¡Venga con sabor!

0: bomba.
1: Damas y caballeros, nos estamos despidiendo, mi gracias. La presencia musical, sonido a lo mejor. Gracias a toda la banda, siempre nos acompaña. A todos los traileros, los amigos de las fábricas, toda la banda de transporte público, los Uber, los Didi, mi gracias. Esto fue la presencia musical, sonido a lo mejor. Últimos temas.

Escúchalo. Venga, con sabor para todos los repartidores. Están en acción. Dale. Las rutas nocturnas.

señoras, señores. Ritmo de salsa para gozar. Se llama El Corazón de Piedra. De las consentidas del público. Estamos en la recta final.

cabina, señores. Con eso nos vamos, mi gracias. Esa fue la presencia musical, sonido, lo mejor. Vamos a toda la banda que va de regreso a casita. A toda la gente que está a mitad de la jornada laboral. Mucho éxito. Nosotros nos escuchamos.

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0: claro que...
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0: Te dije que un día esto pasaría. Y no me creíste, ¿verdad?

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0: 5:45.
1: Y esta es para ti.

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1: la mejor, la mejor, buenos días. Oigan, en 10 minutos, ya, ya, descansen, muchachos. En 10 minutos arrancamos el show de la mejor a partir de hoy. Que Don Topo lleguen 15 minutos antes.
2: No se le va el aire.
1: A partir de hoy
3: ya estamos. Ahora sí que lo que viene siendo cuarto para el ratito, somos puntuales.
1: No, 10, faltan 10.
2: Ah, para 10 minutos. 10 minutos ya nos vamos.
3: ¿Cómo pueden gritar tanto?
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1: En 10 minutos arrancamos.
3: Y hoy vamos a ir a las calles.
1: Exacto.
3: Vamos a quitarle el trono del patrón de las calles a Rafita Valderrama.
0: Pero ahí les van los puntos rapidísimo, familia, para que nos busquen. Salimos de Mariano Escobedo, vamos a Avenida Revolución, Patriotismo, y terminamos en Paseo de la Reforma para que nos sigan.
3: Y si usted, amén, se deja, también llegamos hasta su punto G.
1: ¡Ah, caray!
0: Claro.
1: Bueno, nos oímos en punto de las 6 de la mañana en esto que es el show de la mejor.
2: ¿El hediondo?
3: No, ya. Piscis, el día de hoy, si nos encuentras en la calle Piscis, Arturo Trujillo te va a dar un beso en la,
1: amén,
3: boca.
4: Acuario.
3: Acuario, el día de hoy, Acuario, si nos encuentras en la calle, yo te voy a besar en la boca porque soy Acuario.
4: Sagitario.
3: Sagitario, el día de hoy, si nos encuentras en la calle Chulo Calderón, te besará en la boca. Claro que sí, Sagitario.
1: Ya guarda los demás para el ratito, para cuando vayas a ir a la cabina móvil.
2: No te canses, mejor grita. La mejor.
0: Ya que empieza el programa.
3: La mejor, la mejor.
4: 5:51. 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

0: cargado. Iniciamos.
1: Buen día por la mañana, estamos arrancando el show de lo mejor. Son las 6 en puntito.
0: Las

0: es martes 4 de agosto. Estamos en vivo en el show
1: de la mejor.
0: Puntualitos, aquí estamos
1: ni
0: al pie del cañón.
1: Ni te embarques.
0: Exacto, como todos los martes. Bueno, a toda la gente que vaya en el tráfico, buen día por la mañana. Gracias por acompañarnos. Yo soy Arturo Trujillo.
1: Ahí está.
0: El
1: hora,
0: mapache. Claro, hay tráfico.
1: A esta hora y vacaciones.
0: Poquito.
1: Y
0: tal vez. Poquito, pero ya hay tráfico. Ligero, pero ya hay tráfico. Bueno, soy el mapache y aquí está Pablo Chagra.
2: Buenos días, mi gente latino, Valle de México, Virgen de Guadalupe, todos aquí en cabina. Claro que sí, estoy muy honrado de acompañarles en este hermoso martes de torta de cochinitas. Y que sí, Chulo Calero, ¿por qué me ves así?
1: Vas a ir otra vez, ¿por no te cansas de las puras tortas de cochinita?
2: Obvio.
1: Tantas.
0: Si es el único cliente de la señora, ni modo que no haya.
2: La verdad es que no, o sea, diario, o sea, todos los martes voy a este tianguis, pero en veces toca torta de cochinita, a veces toca carnitas.
0: Oye, ¿y ese tianguis qué onda? ¿Tiene más cositas? O sea, más pues, ¿es muy grande el tianguis?
2: No, no es muy grande, pero tiene una rica y surtida sección de comida. Entonces, a veces toca la carnita.
1: O sea, ¿gastronomía? ¿De todo?
2: De todo. ¿Sí? Hay que probar de todo para que la gente no te cuente.
1: Okay.
2: Entonces yo he explorado cada uno de esos puestos y la verdad te voy a llegar a una conclusión. Las tortas y las carnitas son...
0: Ahí no venden mi Big Pirata, te encargo uno. Ya se me está acabando. Gracias.
1: Usas todo el
0: chiquito,
1: tiempo.
0: Grande no. Exacto.
1: O sea, para
0: hasta las orejas, sí, me lo pongo.
1: Hasta las orejas, pero bueno, para los ojos, pues los traes tan alargados.
0: Presenta, chulo.
2: Se pone el chiquito por todos lados.
1: Oye, ya preséntame, por favor.
2: Ya te había dicho que por qué me estabas viendo así.
1: Pero me dijiste así muy feo.
2: Con odio y con desprecio, pues así como me estabas viendo, me ves más feo que René Franco.
1: Oye, ¿a poco no me vas bien con René?
0: Feo,
2: no,
0: René.
2: Es que dicen que René, no, o sea, que es que el otro día nos estaban diciendo que René hace siempre, o sea, como que analiza lo que dices y parece. Porque o sea, se llevan mal y es como no, o sea, a todo mundo se le queda viendo como analizando lo que está diciendo. Es a todo dar. Nos la pasamos increíble.
1: Él no tiene un pelo de tonto.
0: No, ni de nada.
2: Ni de malo. Oye, buenos días, Chulo Calderón.
1: Vámonos, señores. Muy buenos días a todos ustedes. Y vámonos con el cacareo del día de hoy para llamar a la abundancia. Y esto dice, y puro cacareo. Y el que no grite no va a tener quincena, ¿eh?
0: Oigan, día nacional de la dalia, o sea, la flor, la flor nacional de nuestro... No,
1: uy, a mí me
0: dalia,
1: gusta.
0: No Dalila.
1: A mí me gusta
0: la flor dalia. Dalia y recibirla.
2: Dalia,
1: y tú recibirla.
0: Además, esta es la Semana Nacional de la Lactancia Materna.
1: Ay, sí,
0: hay que hacer conciencia sobre esto que es tan importante. La leche materna es tan importante para el buen desarrollo de los bebés. Y de pronto hay gente que la rechaza, ¿no? De pronto, es que yo no tomé leche materna.
1: Yo hay leche materna y
0: yo
1: leche
0: pura
1: paterna.
0: pura fórmula.
1: Sí, Trujillo, a ti.
0: Pero luego de pronto hay mamás que se ven en la pues en la necesidad de alimentar a su hijo en el transporte público, ¿no?
2: Ah, claro.
0: Luego hay gente que los rechaza y hace caras y les grita.
2: No, no sean ignorantes, entonces, están alimentando al futuro.
0: Por favor,
2: de
0: por favor. Dejen más respeto.
2: Pablito,
1: porque
2: de
1: sí está
2: la naturaleza.
1: Lactando.
2: Claro que sí. ¿Qué me pasó?
0: Me quiero acabar de crear con el Pablito.
2: Y yo aquí tengo para que se acaben de crear.
0: Los dos.
2: Fíjense cómo. Oigan, bueno.
1: Seguro de sabores, ¿no?
2: Claro, aquí tenemos.
1: Vainilla y fresa.
2: Vainilla y acá tenemos chocobanana.
0: Claro. Échale, Pablo.
2: Oigan, hoy es el día. Espérense, respeten, estamos hablando de la arquidiócesis. Santoral del día de hoy, San Juan María Vianey. Ese no es Colchas.
0: No. O sea, Vianey el nombre.
2: Ah, ok.
0: Sí.
2: San Juan María Vianey, claro que sí. Si usted conoce a un Juan, una María, una Vianey, claro que sí, día de su santo. Si usted está festejando su cumpleaños, happy birthday to you. Besos en el Asifon You. Hoy también es cumpleaños de Jorge Gallegos, actor y cantante que
0: mira,
2: cumple
0: Jorgito.
2: 47 años. Muy bien, así. Y además, el señor ex presidente de lo que viene siendo nuestra hermana República de los Estados Unidos cumple 65 años, Barack Obama.
0: ¿A poco? ¿65?
2: Va bien, ¿no?
0: Mira, sí, yo pensé que era incluso que era hasta más grande.
2: Sí.
0: O sea, yo pensé que era más grande y que se veía más joven.
2: Ah, no.
1: No, no también 65 tú, ¿no?
0: Años.
1: Yo, ¿no? O sea,
0: 65 años, bueno, Barack Obama.
2: Pues hasta
0: que este programa no lo tiene ni Obama, ¿eh?
2: Ah, ese programa no lo tiene Obama.
0: Pero bueno, así arrancamos, muchachos, del show
1: de la mejor.

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1: ¡Ay! Esas canciones a mí me dejan de buen ánimo, del mejor humor, bueno, claro que sí.
2: El mejor ánimo, Pablo.
1: Por eso dije del mejor.
3: Sí, dijo del mejor.
1: Ay, no, de veras, este nomás está buscando donde
3: esa
1: drive.
3: Me gusta, la de oh, mamá. Ah, no.
1: Ella me ha besado, oh, mamá.
3: Es que es su cumpleaños.
1: Oigan, un día como hoy, pero del año 1997, fallece la persona más longeva del mundo, Jean Calment, a la edad... A la edad de 122 años. No fue la señora que vendió el departamento.
3: Yo creo que fue.
1: ¿Se acuerdan
3: sí,
1: que
3: sí,
1: ¿no? fue ella?
3: Sí, sí, sí, sí, sí, se acuerda.
1: Jean Calment a los 122 años con 164 días. Ella nació el 21 de febrero. Ay, casi, mira, casi del mismo día. De 1875 y murió el 4 de agosto de 1997. Así nomás.
2: ¿De 1800? ¿Te imaginas vivir 122 años?
1: Qué horror.
2: No, qué bonito. O sea,
3: no, mira, a ver.
2: Si una terminas cosa, no. la vida con salud, o sea, que te puedas mover, que
1: no,
2: es que no sabemos. No, no sabemos.
3: Arturo, ¿tú crees que se llama lógica?
1: ¿Tú crees que doña Jan se paraba al baño
2: sí,
1: sola
2: claro,
1: a los 122
2: no.
1: años?
2: Bueno, un colagenito que te ayude a echar un pis.
3: No, yo creo que mientras tengas una calidad de vida, lo disfrutas, pero si no, ha de ser muy complicado, ¿no?
1: Sí, ay, no, a mí, a ver, me encanta.
2: ¿Cuánto quieren vivir?
1: Siento que la esperanza de vida ya se está agrandando y a lo mejor a nosotros sí nos toca llegar de que a los 100 años, gozando de salud, todo podría pasar. Esperemos que así fue you. Pero
2: tomando retrovirales, yo creo que sí. Sí alcanzamos a los 100 años.
1: Ay, no. Pero la verdad es que siento que para el año en el que murió Ora, pudieses ser que fuera una mujer de esas de campo,
2: claro,
1: que nunca comió así de que los empacados,
2: no había químicos,
1: ni sus conservadores, claro, claro. En otro país, a lo mejor
3: respiraba aire fresco.
1: Claro.
2: Ahora les voy a decir una cosa, mi bisabuelita va a cumplir 100 años.
1: Bendito
2: y está
1: Dios.
2: Entera. O sea, se para todos los días, hace cafecito, echa relajo, se echa sus cervecitas. Entonces, a ver, si yo voy a estar así, si quiero llegar a los 100 años.
1: ¿Cómo se llama tu bisabuelita?
2: Paz, mi abuelita.
1: Doña Paz, vamos a echarnos unas chelas. Bueno, claro que sí, ahí
2: se pone una borrachera con ella sin bronca.
3: Paz nunca muere.
2: Ya cállate. ¿Y tú, chulo? ¿A qué edad quieres llegar?
3: Yo, a la edad.
2: Es la esperanza, menso.
3: Ah,
2: no,
3: sí,
2: la paz.
3: No, bueno, por ahí va, ¿no?
2: Sí.
3: No, yo qué, será unos 90, 90 y tantos años. Por ahí yo creo, mientras vea a mis nietos y conocer
2: oigan,
3: mis bisnietos, estaría cool.
2: ¿Pero saben por qué mi abuelita dura tantos años?
3: ¿Por qué?
2: Porque anduvo con varios vatos. Porque el padre de la iglesia le decía,
3: paz,
2: que
3: paz,
2: la paz esté contigo, que la paz esté contigo.
3: Ay,
2: entonces, pues ya la paz.
3: Ay, no respeta a tu abuelita.
1: A tu abuelita.
3: ¿Qué
1: Dios
3: podemos
1: Dios
3: esperar de abuelita. Nosotros? O usted que nos escucha.
1: Si no respeta ni a su sangre.
2: Sí. Bueno, ya. Ay, no, continuamos en el show. Déjame.

0: 6:20.
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0: Ya venimos con Compla, márcame. 5552-630977. 5552-630977. Te complacemos en las clásicas del show de la mejor. Son las 6:20. Buenos días, México.

0: en el show de la mejor, 6 de la mañana con 23 minutos, 6 con 23. Buenos días, señoras y señores. El buen Jesús. En el Master Digital, la guapa Brenda, la multilínea. Chenchito está en la producción. De este lado somos Pablo Chagra, el Chulo Calderón. Y un servidor, Arturo Trujillo, el Mapache. 6 con 23. Vámonos con Compla. El show de la mejor. Buenos días. ¿Quién habla?
1: Hola, buenos días. Soy Eugenia.
0: Eugenia, ¿cómo estás, corazón? Buenos días.
1: Muy bien, qué gusto saludar, papá.
0: Igualmente, Eugenia, el gusto es mío, preciosa. ¿Dónde nos escuchas?
1: Aquí en la Gustavo Madero.
0: ¿Y a qué te dedicas, Eugenia?
1: Ah, estoy estudiante de masoterapia.
0: ¿Masoterapia? Eso no es como...
1: Masajes.
0: Es la gente que se amarra y se golpea.
1: No,
0: y...
1: no.
0: Ah, no, esos son los masoquistas, ¿verdad?
1: Sí.
0: Ah, perdón. Uno se confunde, mija, uno se confunde. Oye, señora de la masoterapia, platíquenos un poquito qué es lo...
2: Si sabe,
0: digo,
2: Luisito.
0: Creo que sé qué es lo que es, pero a ver, explícanos.
1: Son masajes terapéuticos para quitar el estrés.
0: Masajes.
1: Disminuir el cortisol.
0: Ok.
1: Favorece las endorfinas, mejora el bienestar.
0: Ah, ok. ¿Y el final feliz también me ha incluido?
1: Queda uno contento.
0: Ah, mira. Está padre, Eugenia. A ver, pásanos el Instagram o cómo contratamos los servicios.
1: Ay, Cris Mapache, que yo ya iba para mi trabajo.
0: Ajá.
1: Yo ya hice peregrinación aquí en la villa. Entonces no pude pasar y me tuve que regresar.
0: Y tú bien forzada, que gracias a la Virgencita aún no vas al jale, ¿no?
1: Me encanta tu programa.
0: Ah, muchas gracias, mi amor.
1: Mi programa.
0: Bueno, no es mío, es de todos, ¿no? Ni digas
1: bueno,
0: que
1: bueno,
0: es,
1: sí,
0: ni
1: sí,
0: digas
1: sí,
0: que
1: sí.
0: Es mío, porque no, hombre, con broncas ya nos llevamos chido y... No, espérate.
3: Creo.
0: Está bien, mi amor. Oye, hablando de peregrinación, mira, hoy que tú no vas a ir al jale, porque ya lo decidiste, o sea, como te escucho, ya lo decidiste. Te invitamos a que nos acompañes en la caravana. Ahorita a las 7 vamos a arrancar ahí en la cabina móvil. Va a ser el show sobre ruedas, ahí para que nos acompañes en los puntos, mija. Y pues ahí, pues vayas atrás de nosotros, igual en peregrinación, ¿no?
1: Sí, pues es que yo...
0: Exacto, como manda ahí, te hincas y todo. ¿Mandé?
1: El programa grabado.
0: ¿Cómo, perdón, mi amor?
1: En la tarde, cuando regreso de trabajar...
0: Ajá.
1: Pongo el podcast y ya escucho el programa grabado.
0: ¿El programa grabado?
1: El de
0: Disney. De hecho, en este momento también estamos grabados, mi amor. Estamos grabados todo el tiempo.
1: Estamos en
0: vivo. Exacto, aquí todo está grabado. Ah, no es cierto. A ver, si o no que estamos en vivo, dile al público, mija, porque luego, no, están grabados.
1: No, mira, sí es cierto. Sí.
0: Danos la hora. A ver, para que la gente se dé cuenta.
1: 6 y cachito, ¿no?
0: No. Ve tu reloj. ¿Cómo que 6 y cachito?
1: A ver.
0: Échale.
1: Alexa, ¿qué hora es?
0: ¿Qué dice Alexa?
1: 6:36.
0: ¿6 qué?
1: 6:36.
0: 26, mija. Tú y Alexa están bien locas. 6:26. Bueno, ya.
1: Hoy estamos a las 6:16 en la Ciudad de México.
0: 6:26.
1: 6:26 en la Ciudad de México.
0: Mensa. ¿Qué rola quieres, Eugenia?
1: Libros Santos.
0: Va, te la ponemos. ¿Dedicada para quién?
1: Para mi profe de bioquímica.
0: ¿Para tu qué?
1: Mi profe de bioquímica.
0: Ah.
1: Es bien inteligente mi profe.
0: ¿A poco?
1: Es súper inteligente.
0: Guau, ¿cuántos centímetros de inteligencia se carga el vato?
1: No le he preguntado.
0: Pues es más inteligente que tu Alexa, por lo que escucho, porque... ¿Cómo que 6:37? Dile a Alexa, ¿qué pasó? Está bien, mi amor. Aquí te dejamos tu rola. Síguete sacando muchos dieces, ¿eh? Síguete rifando. Órale. Besos, Eugenia. Seguimos en el show de la mejor. En punto de las 7 arrancamos con el show sobre ruedas. ¿Nos acompañas? Va a estar buenísimo, sabroso. Ahí si nos ven, nos tienen un pan, un café. Además, cool invitado especial. Si es que no nos cancela ahorita en 5 minutos. 6:27, buenos días.

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7: Montes, oye, esta nota, te voy a decir algo, padre, ¿eh? Yo le traía ganas, yo sabía que iba a pasar, nomás no cuándo, pero yo estaba esperando a ver qué día cae el primer criptobro, ¿sí? Cuando de repente un vato te envuelve en eso de las criptomonedas y ahí estás tú metiéndole 600 a la semana, 800 a la semana, a veces más, o sea, y estoy hablando de los que le invierten así poquito, neta, o sea, gente que le mete, bueno, pero dinero a lo que pueda, lo que está a su alcance. Si gana 20 mil, o sea, si gana, por decirlo, va 20 mil a la semana, le meten 15 mil al criptobro, ¿verdad? Bueno, pues el criptobro, ¿verdad? El que te ayuda a invertir en criptomonedas, pues tarde o temprano te das cuenta que te estaba, que te estaba cepillando tu lana, la neta, güey. El vato le invertía en otra cosa y, pues no sé, ¿verdad? No hablo que el vato se llenara de lujos, o sea, hablo de que hacía jugar con el dinero, muy arriesgadas para ganar mucho dinero y perdía, ¿va? Y pues esto, el vato, el operador de Nayarit, ¿verdad? Y Edgar Gilberto Fabris, de 39 años, acusado, ¿verdad? De haber caminado a los criptobros con 621 mil dólares a la bestia, más de 10 millones de pesos de camino. A puro niño rata, ¿verdad? Que está en la computadora, le cepilló 621 mil dólares. Pues sí, es que la raza inviértense. O sea, tú metes 500 pesos, ¿verdad? Y tus 500 varos de repente van a ser 700, de repente van a ser 650, de repente 350, te aviso. Y de repente otra vez se van a ir a 600 y un día amanecen que están en mil pesos por los 500, ¿va? Y de repente 1200 y de repente 5000, ¿neta? O sea, así se mueve la criptomoneda. No tanto ahora, en estos tiempos ya no tanto, así que se suba muy recio, no, es más probable que baje, ¿eh? Bueno, o sea, yo no hablo de que ahora ya estoy yo de criptobro, ¿verdad? Cada rato me van a torcer a mí, pero bueno, no, yo no le muevo al jale, ¿verdad? De la criptomoneda, neta que pues todo mundo sabe, ¿verdad? Que ahí hay dinero que quién sabe de dónde se origina, y también hay mucha raza, ¿verdad? Que embauca, que nomás te dice que sí, te dice cómo, y yo no tengo nada que ver, pues sí, pero al ratito resulta que sí tenía que ver, ¿va? En fin, si tú andas buscando inversiones, pues no tengo un consejo para ti porque yo no le sé, la neta. Yo quisiera decirte, no, pues ve con quién. No le sé, ¿va? Si tienes una bronca o quieres aprender, ve con el compa de Kryptonet. Ese vato es el que, pues ese es el que los caminó a todos. Sí, de esos que hacen videos y que yo te voy a ayudar. Ya nada más búscame, va, soy criptoniano, ¿no? Tu criptobro. Y te voy a pelonar. Digo, no, te voy a hacer ganar millones. Bueno, ya está preso, lo agarraron en el aeropuerto. Le van a echar 35 años. ¡Corta!
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8: En el show de la mejor, 6:37 a.m. Las 6:37, oigan, hoy en el show sobre ruedas, Kuno nos acompaña, ¿ya llegó? Sí, llegó el Kuno. Buenos días.

0: En el show de la mejor, 6 de la mañana con 42 minutos, 6:42, Cholo Calderón.
1: ¿Por qué estás hablando así?
2: Porque ya nos vamos.
3: Oye, estamos a nada de salir a las calles, por si nos ven, ahí échenos un gritito, mándenos un cafecito, que nos manden.
0: Por favor.
3: ¿Qué se te antoja? Un tamalito, pero no estamos solos.
0: ¿Un tamal? No. Ya lo anunciamos, ya lo dijimos. Hoy sí no te canceló.
3: El rey del skincare.
0: Hoy sí no te canceló.
3: El rey de los besos. Mi querido Kuro.
4: Buenos días. Oigan, qué raro se puso el after, la verdad. O sea, 6 de la mañana. No me esperaba estar aquí trabajando, pero bien feliz.
0: Justamente anoche me apareció un video ahí que te andabas besando con medio mundo, Kuro.
4: Deli.
0: Hoy tenemos toda la mañana para que nos cuente, nos platique cómo le fue.
3: O sea, porque prácticamente es exclusiva, porque sí,
4: no he dado declaraciones.
0: Exclusiva.
3: Ese video se subió ayer, ¿lo subiste ayer?
4: Ayer se publicó, ¿sí? Así es, así mismo, literal. Apenitas a las 9 de la noche.
0: Seguramente, bueno, si hay gente que se durmió temprano, seguramente muchas personas que duermen temprano.
3: Sí, en China.
0: Váyanse a TikTok, váyanse a todos lados.
4: Facebook,
0: y pongan
4: Instagram.
0: Kuro Besucón y ahí va a aparecer el video. Para que vean de qué estamos hablando.
3: A ver, es que al final de cuentas creo que parte de esto es que es Mazatlán. Pues se supone que... ¿Qué pasó ahí?
4: ¿Qué tiene? ¿No? Normal, pues nada más nos estábamos conociendo. O sea, se grabó un programa y pues yo así conozco a mis amigos. Me encanta besármelos.
3: A ver,
0: si tú besas gorditas en la tele, que no andes besando.
4: Amor, pero tú no eres mi amigo.
3: ¡Eso es todo!
4: A ti ya no te beso. A ti te la beso.
3: Para que vean, ¿eh? Para que veas, Trujillo. A ver, dime algo. Yo ahora sí traigo quien me defienda. Oiga, al ratito nos vemos, señores. Salimos de Mariano Escobedo y nos vamos a ver. Primer punto, señores. Avenida Revolución. Luego Patriotismo. Y terminamos en Paseo de la...
0: Ahí,
3: ¿ves?
4: Te puso nervioso.
3: Sí, nervioso. Terminamos en Paseo de la Reforma para que se lance con nosotros. Y Papi Kuro, nos vas a...
0: Papi.
4: Voy a acompañar.
3: Papi, todo el trayecto.
4: Vamos a dar el rol.
3: De aquí hasta
4: para
3: las 10
4: que
3: de
4: se
3: la mañana.
4: Acerquen, obvio.
0: Por favor.
4: Jalo lo del café, pero que tenga azúcar.
3: ¿Si quieres un cafecito?
4: O sea, que nos lleve la gente.
3: Órale, va. O un tamalito.
0: Un tamalito, todo. Todo vamos a aceptar.
3: Trujillo.
0: Mira, lo que sea gratis, yo lo acepto.
4: Hasta un beso.
0: Lo que sea gratis, todo.
4: ¿Aceptarías un beso?
0: Yo jalo. Jalo.
3: A ver, nada más el show de la mejor, no nos rajamos, señores.
0: Es más, Pablo, tú y yo, beso de cuatro.
3: Aquí tenemos un representante.
0: Beso de cuatro.
3: Y si no besas.
0: Beso de cuatro.
3: ¿Alguno?
0: Sí, jalo.
3: Nos
0: pero también tú.
3: Órale.
0: También tú.
4: Obvio.
3: Ahora, claro.
0: Yo lo tengo que me reclame. Ahora sí que se va a divorciar. Oigan, pero antes de irnos con Compla, hoy nos circula, fíjense, muchachos, atención, engomado color rosa, terminación de placa 7 y 8, hologramas 1 y 2. Ya saben que los 000 híbridos y eléctricos circulan sin problema alguno. La temperatura para hoy máxima de 22, mínima de 13. Cielo mayormente nublado con probabilidad de lluvia 65%, ¿eh? Así que chance llueva más tarde. Hay 3 marchas, además de la nuestra.
3: Ah, porque nosotros vamos bien
0: ahí
3: escoltados por la regaladora.
0: El tráfico, fíjense, la primera 8 de la mañana que salen Antonio Caso 45 en la colonia Tabacalera con rumbo a Paseo de la Reforma hacia el Zócalo. Se va a poner complejo. 9:30 de la mañana en la estación del Metro Xola con rumbo a Casilla número 185 en la Benito Juárez. Y la última es a las 12 del día en Alameda Central con rumbo al Zócalo Capitalino. Además hay 12 concentraciones. Se va a poner sabroso el tráfico.
3: ¿Pero qué creen, familia?
0: Dilo.
3: ¡Ya salió el sol! Es que aquí está la canción de Luis Miguel para que la escuches.
4: No, prefiero no.
3: Ponle una de Angelita Aguilar.
0: Pero es que en realidad estoy enamorando.
4: Es que rolón.
3: ¿Pero viste cómo te dijo? Mira, otra vez, mira. Dile.
4: ¡Ay, me encanta! ¡Amor!
0: ¡Ay, me encanta!
3: 52-63-09-37.
0: Para que saluden a Kuro y tiren su rola.
3: ¡Buenos días! ¿Quién habla?
5: Hola,
3: te paso a Papi Kuro.
4: Hola, amor. Buenos días.
5: Hola, Kuro. Buenos días.
4: ¿Cómo estás, precioso? ¿Vas manejando, caminando? ¿Ya llegaste a la oficina? ¿Qué estás haciendo, precioso?
5: Voy manejando.
4: ¿Y vas estresado o vas bien? ¿Ya hay tráfico o todavía no?
5: Ya hay tráfico, pero aprovechando que están hablando y diciendo lo de los besos, ¿no se puede beso de 5 y me des uno?
4: ¡Ah, claro! ¡Claro! ¡Obvio! Aquí todos participan, quien quiera.
0: Ahí te esperamos en la
3: Edelmira
0: caravana.
3: Edelmira dijo que solamente en Holanda había visto una fila de 5, ¿no?
0: Entonces, ¡ah, sí!
4: Nada más ocupamos que tenga la prueba de COVID. Pues que no.
0: ¡Deja de COVID!
5: No, no, no, no hay problema, COVID no tenemos.
0: Tu prueba, Elisa, prueba, Elisa, que tú estés bien.
3: Sí, mientras estés sanito.
4: ¿Tienes bigote o no tienes bigote?
5: No.
4: Ah, súper, porque si no me raspa.
0: Y aparte, mira, si Kuno en redes se ve bien, en persona se ve mejor, ¿eh?
3: Lo tenía de Hitler.
0: ¿Tiene un cunote? No, el Kuno tiene un cunote.
4: Gracias a Dios.
0: Amén. Bueno, ya, ¿qué rola quieres tú? Acosador.
4: De compas, acosador.
5: Sí, okay. Ya ves, es de compas, no es acá. Si yo le quiera a
3: claro. ¿No quieres la de caballero?
5: No, esa es la del chulo.
3: Ah, yo te estoy ofreciendo la canción de Caballero de Alejandro Fernández. ¿La has escuchado?
4: Ni idea, nene.
3: ¿No te gusta la de Caballero?
0: No, si no fuera un caballero.
4: No sé cuál es.
5: Se lo está mandando a Pablito Chela.
0: ¿Qué rola quieres, carnal?
3: No.
0: Amiga.
5: Por ti
0: la apuesta. Aquí te la dejamos y seguimos en el show
3: de la mejor.
0: ¡Buenos días!

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1: ¿Qué creen, muchachos? Ahí les va. Esta Mándeme. Historia está bien random. En Georgina.
2: ¿Qué es random?
1: Así muy, rara. Así algo. Sí.
2: Extraña. Sí,
1: extraño, sí, sí. Strange, claro. Así algo.
3: Oh, my God. Muy random, muy FOMO, muy todo. Oye, el chulo anda muy... muy jovial.
2: Muy 6-7.
1: Six seven. Vámonos. En Georgina, una mujer llamada...
3: Georgia.
1: Pero yo lo estoy pronunciando...
4: Léeme la tucha.
1: Como en inglés de Inglaterra.
3: Sí, de hecho en inglés. Okay,
1: va. ¿No? Sí, okay. Cristina, Georgia. Que ahí sí no voy a poder pronunciar su apellido.
2: Osturk.
1: Tiene 22 hijos con apenas 27 años de edad. ¿Eh? Ella vive en Rusia y obviamente pues con un esposo adinerado, ¿no?
3: ¿No será tu prima con eso que tienes familiares?
2: Sí, sí, yo
1: podría ser.
3: Raíces rusas, si eras tú.
1: Chéquense, su primer hijo nació parto natural y los otros 21 nacieron por vientre alquilado.
2: Ajá, sí.
1: Y aparte no se iban mucho tiempo, o sea, en un corto periodo los tuvieron para que no tuvieran tanta diferencia de edad.
3: Pero ya es un chorro. ¿Sabes?
1: Claro. Cuenta con 16 niñeras para sus 22 hijos y la pareja y Chris, sí, se llama Chris, sí, ha manifestado que quieren 100 hijos.
3: No, para locos, gente enferma. O sea, actualmente tienen 22.
1: 22 y ahora
3: uno más 100. Y te ganan, chulo.
2: ¿Sabes qué estaría increíble?
5: Son babosos.
2: Estaría increíble si los adoptaran.
1: Porque tu tío y yo también queremos 100 hijos, Pablito.
2: Sí, Marisol.
1: ¿Cómo le haces?
3: Ay, no. ¿Aún puede, Marisol?
5: No, sí, no, ya, ya, no, ya, oiga, ya pasó. Ya.
1: ¿Quién es
5: ya,
1: Marisol? Ya
5: pasó. No, su
3: pues la tía de Pablo.
5: De acá 7. Oye, no, pero ¿por qué? ¿Por qué traen más niños al mundo y está rentando vientres? Sí. Por más dinero que tengan, le están haciendo un daño a la vida.
1: No, imagínate, ¿cómo atiendes a 100? Bueno, en este caso, a 27 hijos, o sea, está cañón, pero...
2: ¿Pero cómo te aprendes el nombre de todos?
1: Ah, no, Pablo. Si tú te sabes...
2: Con tres hijos. Si mi mamá me dice Val, ya Val le dice Pablo.
1: Pablo, Vale. Sí, Val. Ha pasado, ¿no?
2: Oye, Pablo, Lios. Sí, así es. Los dos es papá.
3: Claro. Imagínate. ¿Saben por qué el tío de Pablo tiene tantos hijos?
1: ¿Por qué?
3: Porque le dijo a la Marisol. Marisol se llama tu tía, Val. Le dijo, acá 7 y allá 3 nomás, mi amor, ¿eh?
1: Ay, la sección de los chistes ahorita va a empezar.
3: Para que sean 10.
1: Pero si me gustó.
2: Oigan, los chistes van a ser en cabina móvil.
1: Sí,
2: exacto.
1: Vamos a subir a la gente a que nos cuente su chiste.
3: En la cabina móvil, los chistes. La boletiza, el baile del gorila, ¿qué más?
1: La boletiza, los chismes, el espectáculo.
3: También, las batallas.
2: Si usted nos ve en la calle.
3: El desahogo.
2: Ya sé que si nos van viendo hacia la calle, pítenos así. Para que reaccionemos.
3: Exacto.
2: Y ya las tenemos todas también.
3: Échanos el pitido.
1: Sí. Ya puedo terminar mi sección.
3: Además, ya vamos bajando para subirnos a la...
1: Ya me urge, no me vayan a dejar.
3: A la cabina móvil.
1: ¿Puedo pasar a hacer pipí rápido? No.
2: Sí, ahí
1: rápido.
2: Va. Vamos a hacer en la cabina móvil también para que la gente es nos que mire.
1: La cabina no tiene baño.
3: Pues por eso. ¿Ah? Una botellita.
1: Bueno, vámonos. Seguimos totalmente vivo en el show
3: de la mejor.
1: Uno más. Ay,
3: Pablo.

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1: Música, ¿por qué no se toca en vivo? A ver, toca en vivo. No, pues ¿quién la va a tocar en vivo? Pues yo la voy a tocar, compadre.
2: Probando, sí, y probando, ahí está. Probando.
1: Y ya hace 20 años.
3: En el show de la mejor, 7:09, 7:09 minutos. Buenos días.

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11: Muchachos, en el show de la mejor ya son
12: las 7:18.
11: Buenos días, estamos en vivo.

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1: Muchachos, momento de cantar el gorila. Así que
2: eso.
1: También es momento de que el público nos marque a la cabina.
2: Hola.
3: Al 55-52-630-977. Estamos en las calles de la Ciudad de México. Mi querido Juno, ¿cómo te le estás pasando?
2: Bien, me encanta el plátano. Entonces amo esta canción. Feliz de que vayamos a cantar como los gorilas.
1: Como los gorilas. Oye, en este momento vamos circulando por Avenida José Vasconcelos. Y estamos casi esquina con Eje 2 Sur. Para que la gente, mira, Waze me está haciendo el paro
3: de los juegos en el semáforo.
1: Exacto.
4: Está abajo del
1: Avenida José Vasconcelos y Eje 2 Sur. Ahí vamos circulando, para que nos alcance, para que nos traiga los tamales.
3: Oye, pues vamos a meternos el gorila, ¿les parece, muchachos?
2: Perfecto.

0: los gorilas. ¡Uno!
1: ¡Uno!
2: ¡Uno!
3: ¡Que sí le sabes, Luisito!
2: ¡Sí le sabes!
3: Y es momento de que el público nos marque qué número, Pablito.
4: 55-52-63-097. Estamos en vivo desde la Ciudad de México. El show de la mejor. Buenos días. ¿Quién habla?
5: Good morning.
4: Oli, oli. Hola, Camila. ¿Cuántos años tienes?
6: 9.
1: Camila, ¿estás ahí?
4: 9. ¿Y de dónde nos estás llamando?
3: Bájale tu radio, Camila. Pareces nueva, mija.
4: Naucalpan, te paso a Cuno para que platiques con él.
3: Ay, bájale a tu radio.
4: Hola, Camila.
6: Hola.
2: Toco, toco, to.
4: Toco, toco, toco, toco, toco, toco.
1: ¿Cómo estás, hermosa? ¿Qué haces? ¿A dónde vas?
6: Voy a un curso de verano del deportivo.
2: Ay, ayer hablamos con ella.
3: Lo que es que ya no la soporten en su casa. No, así, ay, ahora no, no. ¿A qué la inscribimos?
4: ¿Ahora qué la pongo a hacer a la niña?
2: Mejor vamos a cantar. ¿Te parece? No le hagas caso a Arturo Trujillo. Tus papás te aman con todo su corazón. Venga, todos y esto dice: suéltala, Jisú.
0: Las manos hacia arriba, las manos hacia abajo. Como los gorilas.
4: ¡Ay, eso, Camila!
3: Bien, hermosa, te mandamos un beso. Bella. Bonito día.
2: Vámonos con otra llamada: 55-52-63-097.
3: El enganche que tiene Kuno con los niños.
2: Buenos días. Oh. El show de la
7: Hola,
2: mejor. ¿Quién habla ahí con los adultos?
3: Que sí, ¿no?
2: Hola, la Mari.
7: Bueno.
3: ¿Cómo te llamas?
7: Bueno.
3: Mari, ¿verdad?
2: ¿Es la Mari o no? Bueno.
7: No.
3: Bueno.
7: Yo me llamo Fabiola.
3: Hija.
4: Ay. Ah, la Mari se va a enojar, encanta. ¿Eh?
2: Te la
7: pues qué bueno que se enoje. Hola, Fabiola, porque uno llama y llama y nunca contestan.
4: Siempre está la Mari en llamada.
1: Amiga, amaneciste, pero recia, ¿eh? O sea, me encanta que desde temprano
4: desayuno gallo.
1: Activa. Muy claro. Bien.
7: Piquito de pero gallo.
1: Bueno, cuéntanos,
7: Texcoco.
1: ¿Por qué estás tan despechada?
4: Eso, preciosa, ¿de qué parte de Texcoco?
7: De la purificación.
4: Ay, ay, hija, muy céntrica tú.
7: Ahí por donde van a comer barbacoa.
2: ¿Necesita
7: ir a
2: la purificación?
3: Ah, qué rico. Ah, probamos la regaladora. Los gorrones de la regaladora son los que van a comer, mija.
2: ¿Cuándo vamos a ir a Texcoco, Pablo Chagra?
4: Yo voy cada 8 días.
2: Ah, pero invítanos con toda el show de la mejor.
1: Yo no conozco.
4: No conozco Texcoco. No. Muy rico, muy bonito, no todo. Manches. Muy así fue.
7: Y
4: ahora que
7: vengan
4: haya
7: feria. Oye, mi amor, ¿vas a cantar
2: con nosotros el gorila?
7: Sí, sí quiero cantar.
2: Fabiola, ¿nos vas a cantar el gorila? Venga, ¿sí? Fabiola, esto dice:
7: Las manos hacia arriba, las manos hacia abajo. Y como los gorilas, todos caminando.
4: Uy, Fabiola,
1: regañada.
4: Como que el gorila trae así medio huevita.
2: Sentí cositas en el.
1: Respétame que me tienes aquí en la cabina.
2: Perdóname, mi cielo.
7: Muchas gracias.
3: Te mandamos un beso, mi amor. Buen día.
7: Hasta luego, buen día, besos,
1: no te enojes tan temprano.
4: Besos hasta Texcoco.
3: Ay. Oigan, por cierto, saludos a la gente que nos está escuchando. Mira, porque vamos circulando. Sí, ya, Fabiola, ya, bye. Vamos circulando y afuera de la cabina móvil hay unas bocinas enormes. Sí. Entonces la gente nos está escuchando.
1: Nos van escuchando.
3: Los invitamos a los que van en el tráfico a que pongan en su radio el 97.7.
4: Exacto.
3: 97.7 para que nos escuchen.
4: Si alguien nos está escuchando aquí alrededor.
2: Si escuchas, escuchas ahí.
3: Pon el 97.7.
2: Pongan
3: todos el 97.7.
2: La mejor 97. La mejor 97.7.
4: Hoy lo que 997.
3: No,
4: 9977.
2: Yo estoy diciendo.
3: Ese es el teletón. 9, 9, 9.
2: Mira, ahí está, ya nos pusiste la frecuencia.
8: Hola.
2: 97.7. Ahí está, ya nos está escuchando. Te mandamos un abrazo.
1: Pita el claxon.
4: Ay, apenas iba a empezar a grabar la hermana y ya.
1: Pita, pita.
3: Silva, pon el claxon, mija.
1: Pita.
3: Saludos a la guapa de placas MMR.
1: Pensé que no se vea su claxon, a lo mejor.
3: Que tiene 20 multas sin pagar según el sistema de la Ciudad de México.
4: Hay que ir dando las placas de la gente. Sí.
3: A toda la raza que vende
4: el saludos al 68M073.
3: Ponga 97.7.
2: Saludos al 69-70-88.
1: Te encanta ese.
3: Bueno, y aparte el Jesus haciendo magia, ¿eh? Gracias, Jesus. Estuvo bien. Tú sí, se ve que sí le sabes, Luisito.
4: ¿Viste?
3: Seguimos cantando, ¿no? ¿O qué?
4: No, ya.
2: ¿Ya?
4: ¿Ah, sí?
2: Ya, mejor vámonos a...
1: Hay que jugar bocho rojo.
2: Música.
3: Música y regresamos. Seguimos en el show.
4: De la mejor.
3: Andamos sobre ruedas. Buenos días.
1: 7.7.
2: Aquí nomás.

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11: Muchachos, en el show de la mejor, muy bobadilla con esto que se llama...
12: Con tus mentiras.
11: Exacto.
13: Y el otro.
11: ¿Qué hora es, Pablito?
13: Viene bien entretenido, 8.32, somos puntuales.
11: Aquí está Kuno con nosotros, si nos va viendo, por favor, si nos encontramos en la calle. Salúdenos.
13: 7.32.
12: Ahí, ponle en la 97.7, compadre.
11: Por favor,
13: ya no tocó el trailer.

0: Ay, y llegamos a los chistes, muchachos. Seguimos en esta caravana o en el show sobre ruedas. Andamos circulando. Si nos ven, por favor, en la calle, ahí pítenos con el claxon.
1: Ay, sí, sáquense.
0: Aviéntenos un tamalito, algo. Pero bueno, vamos ahorita circulando. Mira, en Avenida Revolución. Vamos en Avenida Revolución. Estamos a punto de llegar a Eje 6 Sur. En Avenida Revolución, casi Eje 6 Sur. Ahí para que nos alcancen.
2: Vamos a llegar hasta Coyoacán.
0: En tu casa.
3: Sí,
0: en tu
3: casa.
2: Con traje y corbata al oculista.
0: ¿Por qué?
2: Porque va a la graduación de sus lentes.
0: ¡Ay, sí me gustó!
1: ¡Qué tierno!
2: Soy tierno, bebé.
0: ¡Tierno!
2: Una persona de bien.
0: ¡Chulo!
3: ¡Ahí les va! ¡Chulo! A toda la gente de nosotros.
0: ¡No, chulo y ahorita Cuno!
3: ¿Qué?
0: Y ahorita Cuno.
3: Es que ya con eso de Cuno, chulo.
1: ¿Y quién dijo Cuno y quién dijo chulo?
3: Empiézale, por favor.
0: Empiézale, Cuno.
1: Se lo pregunta a ChatGPT, ¿de acuerdo?
3: Saluditos.
2: Sorpresas, danos sorpresas, sorpresas.
3: A toda la gente del paradero, saluditos.
1: Me encanta. 2 de cada 40 personas nos saluda.
3: A los de la limpieza de las calles.
2: Ay, rifados, ¿eh?
1: No, para.
0: Gracias.
3: Me encanta cuando hacen mucho tráfico.
0: Exacto. Bueno, ya vas tu chiste, Cuno.
1: Mamá, en la escuela me dicen distraído. Niño, tú vives en la casa de enfrente.
0: ¡Sí me gustó! ¡Sí me gustó!
2: ¿Qué ibas a contar, una picoso?
0: ¡Sí me gustó!
1: No, porque está muy
3: grosero. Échalo, venga.
1: No, de verdad, tiene groserías. O sea, chat, me lo pasó.
2: Bueno, no, con
0: groserías. ¡Chulo!
3: Hijo mío, ¿ves esas tierras que están ahí? Algún día serán tuyas. Pero papá, es la caja de arena del gato. ¡Oh, no rompas el momento! Estoy inspirado. ¿Se pueden reír?
2: ¿Chiste rancio, verdad?
0: Sí, pesado. Figaro, no. Ahí tienes que estaban dos gallegos. Y le dice un gallego al otro: oye, Venancio, ¿por qué estás en el supermercado agachado? Estás a gatas buscando productos. Oye, Manolo, es que ando buscando los precios más bajos. ¡Sí me gustó! ¡Ay, llamada, muchachos! ¡Que nos marquen 555-263-0977! ¡Atiende la Cuno!
1: Oh, hello, venga. ¿Cómo estás? How are you? Buenos días.
3: Ah, tú sí le
4: paras. Hola, buenos días. Mi nombre es Edgar.
1: ¿Edgar?
0: César.
1: Ah,
0: César.
1: Perdón, así le decía mi ex.
5: ¡Menso!
1: Mucho gusto. ¿Dónde estás? ¿Cómo vas?
4: Aquí en Periférico.
3: Que nos cuente su chiste.
0: Adelante con tu chiste,
1: César. ¿Cómo vas? ¿No me contestó?
2: Pues es que si la gente no habla también,
4: perdón.
2: ¿Cómo quieren?
4: ¿Sabes qué le dijo una silla millonaria a una silla que no tenía dinero?
0: ¿Qué le dijo?
4: ¡Ay, pobre silla!
0: ¡Sí me gustó!
1: ¡Ese sí me gustó!
0: ¡Me gustó!
1: ¡Me gustaste mucho, César!
3: ¡Sí me gustó! Si me gustó.
0: Besos, carnal. Otra llamada, Pablito.
3: Venga. 55-52-63-0977.
2: El ¿no? show de la mejor. Buenos ¿no? días. ¿Cómo te llamas, guapo? ¿Cómo te llamas?
6: Jorge.
2: Oye, Jorgito.
3: Qué suerte tienes.
2: Con los Jorges son los míos. Oye, ¿de dónde nos estás llamando?
6: De aquí, de Cuautitlán, Izcalli.
2: Muy bien, Jorgito.
1: Suena grueso.
2: Ay, ¿a qué te suena? La voz es gruesa.
0: Suena pegriloso.
2: ¿A qué te dedicas, Jorge?
5: Ay, ayuda.
2: Jorge, bueno. Criatura. ¿A qué te dedicas, bebé?
0: Dame un momento, quiero mandar saludos a los amigos de la policía de la Ciudad de México. Vean nomás.
2: Está la oficial.
0: Qué guapo.
2: Se ve buena la oreja con chocolate.
1: Son tacos o quesadillas. ¿Qué es eso?
2: Mira, si se antoja para el café.
6: Gracias, barbero, mapache.
3: 7.7.
0: ¡Cállate!
2: Espérate, estamos hablando con los oficiales.
0: El paro, los
6: gracias,
0: oficiales.
6: Gracias, barbero,
3: mapache. Está esperando el transporte público.
2: Nos van a dar una atención.
3: Al niño.
0: Mira, los amigos de la policía de la...
1: Ay, oye, ese godín está guapo.
3: ¿Sí?
0: De la MX284Z2. Es el número de la patrulla.
2: ¿Qué tal que no es su zona? Ya los exhibiste. ¡Metiche!
3: Ay, y no. El C4 los expuso.
1: Ellos siempre me hacen el paro, gracias, los amo.
0: ¿No serán ellos los del famoso video?
2: No, cállate, claro que no.
0: Ah, ¿no eres tu amiga?
3: ¿No eres
0: perdón.
2: Dice que está casada.
0: Nos enseñó los dedotes.
3: Hermanotas.
2: Oye, no contó su chiste, mi Jorge.
1: Bueno, bye, Jorge.
0: Adiós, mira, Jorge.
3: Saluditos a la gente de los tamalitos. Abrazo fuerte.
0: Venga, Jorge, tu chiste.
3: 52,
0: ahí está Jorge, 52, que me va a contar su chiste apenas. Échale, George.
2: Venga, Jorge.
1: Ah, bueno, Pablito Chacra.
2: Otra llamada.
1: El chiste.
0: Ah, ahora que Pablo Chacra.
2: Soy Chacras. Ajá.
0: Órale, cuenta chiste.
6: Va Pablito Chacra. Sacó a pasear su perrito. Y en eso pasa el mapache en su moto y se lo atropella y le mata al perrito.
2: Ay, mi Robin bandido, qué culpa.
6: Entonces Pablito agarra a su perro y se va con un oficial. Señor oficial, señor oficial, mataron mi perrito. ¿Y qué quiere, que se lo entierre? ¿Y pero qué hacemos con el perrito?
2: Sería yo. Tonto eres, porque cancelado. Pero ojalá que sí.
3: Miren nomás, estamos en la salida del metro y le mandamos un abrazo.
2: A ver, ¿qué estación es inventado?
3: A toda la gente en el metro.
2: Lo hubieras dejado.
3: A la salida.
1: Este es el metro Mixcuac, línea naranja.
0: Mira, Cuno. Este es el metro, Cuno. ¿Sí lo conocías?
1: Obvio, nene. A mí me encanta subirme al metro. Muy bien.
0: A todos los amigos que están saliendo del metro, que pongan ahí el 97.7 o en su teléfono, que bajen la aplicación de La Mejor. Hoy estamos en ruta, andamos por toda la Ciudad de México.
2: Mira, mandando saludos a la señora de lente.
1: Ay, nos pueden pasar una tortita, porfa.
0: Aviéntenos algo, oiga.
3: Aviénteme algo, señora de lentes. ¿Cómo se llama?
2: Aviénteme al de gorra, café.
1: Ya nos está grabando y saludando. Salúdenla.
3: Saluditos.
0: Saludos, señora.
3: Estamos totalmente en vivo a través de La Mejor 97.7 para que pongan la frecuencia en sus teléfonos, en su radio.
1: Y a esta hora no salen los chacales, ya me di cuenta, ¿eh?
2: O sea, hay dos, tres,
0: es
2: dos, tres.
0: Es que chambean de madrugada.
1: Chambean de madrugada.
2: Sí, se alcanzan a mirar.
0: Sí.
2: Uno que otro por ahí.
1: Pues ya me tocará.
3: Pero bueno, ¿y qué? ¿Ya no hay chistes? ¿Otro chiste?
0: No, ya vamos a Canción de Tía. Aquí está Enanitos Verdes con guitarras blancas.
2: Ahora, ¿qué canción de tía? Esa es de Jesus, esa no es de tía.
0: Pues aquí dice el guión.
2: Esa la escogió Jesus.
0: Aquí dice el guión. Que en esas Jesus también es tía, ¿eh? Aguas.
3: Ah, sí.
0: Muchachos, 7:44 en el show.
2: De la B.

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1: Muchachos, toda la gente que está en la parte de afuera, que nos están escuchando, los invitamos a que se acerquen porque tenemos la boletiza. Y hoy boletos, ellos ganarán boletos. Sus boletos y se los daremos ahorita en persona, ¿eh?
2: Exactamente, aquí tenemos boletos para que usted llame, pida, pero sobre todo para que se suba con nosotros a la cabina móvil. Y aquí ahorita le vamos a decir el surtido rico que le estamos
1: manejando. Claro, tenemos boletos para la dinastía de Tuxtla, los playas.

0: están apuntando.
1: También tenemos boletos para las luchas libres. Amo, me encanta ver a hombres golpearse. Entonces,
2: ¿eres rudo, técnico o exótico?
1: Yo, rudo.
2: ¡Ay, la atrás! Oh, ¡ay, no! A ver, no es exótico. ¡Ay, no!
0: El culo sí es rudo, ¿eh?
1: Yo soy rudo.
0: El culo es rudo.
2: ¡Ay, bueno, está bien!
3: ¡Es exótico!
2: Está bien, además puede irse usted a San Mateo, Tlaltenango, Cuajimalpa. Se pone en modo romántico con la banda Pequeños Musical, Claudio Alcaraz y Orquesta La Típica este viernes 21 de agosto.
1: Recio.
3: Algo más, señores. Este 27 de agosto, el Commander se presenta con Fidel Rueda, Lenny Ramírez en la Arena Ciudad de México.
2: Eso. Y tenemos la primera participante. Entrevista, chulo.
1: Hola, guapa.
0: Ahí tiene el micro, perdóname, no había visto. Perdóname.
2: Recio.
0: Hola. ¿Cómo te llamas?
4: ¿Vas a cobrar 1,200
1: por foto? No,
2: ¡llora!
5: 1,500.

0: Para no salir endeudada, ¿verdad?
1: Pues sí, nada, en una de esas.
2: Pero como la Venenito, 50 pesos. 50 pesos como la Venenito. ¿Cuál es su nombre, corazón?
3: Leslie Juliet. Hoy estoy aquí porque ya casi entro a la uni.
1: Ay, qué
3: pero
1: cool.
3: Pero venía de camino y los encontré.
0: Eso, hermana.
2: Oye, ¿te gusta Kuno? ¿Te gusta Kuno, Leslie?
3: Me cae bien.
1: Ay, sí, gracias, sí, hermosa.
4: ¿Y qué tal Arturo Trujillo, el mapache? ¿Qué te, mira,
3: también, me caen súper bien,
0: No vayas a la uni, vámonos de pinta. La escuela no deja nada bueno.
3: Vámonos.
2: Mira, Chulo acabó de licenciado en Derecho. ¿Y ve dónde está?
0: Aquí. En un programa de radio.
2: Sin saber leer.
3: A mí también me gusta decir tonterías, así que ya somos varios.
2: Mira, tenemos para las luchas, para la dinastía de Tuzantla, para el Commander, para Claudia Alcaraz y la banda Pequeños
3: ¿El
2: Musical.
3: ¿El Commander en dónde es?
0: En la Arena Ciudad de México.
2: En la Arena, con Fidel Rueda y Lenin Ramírez.
3: ¿Quieres ir?
0: Azcapotzalco. ¿Sí? ¡Venga!
2: Señoras y señores, ¡esos boletos son suyos!
0: ¡Eso, preciosa!
1: Vas a conseguir patrocinio, bella, ¿eh? Ahí, ¿viste? Con el Commander.
2: Eso.
0: Ahí valió así Fonju.
2: Una más, ¿también tú?
0: ¿Es su mamá o qué es?
3: Sí.
2: Sí, pues ganen.
0: Ay, yo diciéndote que vámonos de pinta, señora, no, no es cierto,
1: gusto,
0: estamos bromeando.
1: Ganen
0: es contenido.
2: ¿Cuál es su nombre, señora?
5: Mari Carmen Gutiérrez.
2: Doña Mari Carmen, ¿a qué se dedica usted, doña Mari Carmen?
5: Pues al hogar nos dedicamos.
2: ¿Y a batallar con esta chamaca, va?
5: Sí, claro, llevarla a la escuela luchona. Para que no se vaya de pinta, sí.
2: Oiga, ¿para qué ganen doble?
5: No.
0: ¿Qué está estudiando? ¿Qué está estudiando la niña? ¿Qué está estudiando?
3: Ciencias políticas.
4: No, pero hay que preguntarle a la mamá. Ahorita tú ya pasaste.
2: Ya tuviste tu momento, mija.
4: Deja que tu mamá hable un ratito.
5: Ya, también abuse, ¿ya?
2: Oiga, señora, ¿usted para qué quiere boletos? Mire, ya su hija escogió para el Commander, pero usted puede elegir.
5: Sí, ese igual, sí.
2: Pero,
5: sí.
2: O sea, ¿quiere cuatro boletos?
5: Ah,
2: o sea, mejor
5: sí,
2: váyase claro. A ver la dinastía de
4: Tuzantla. Dos para su hija y dos sí. Para usted.
2: Bueno, así cuatro sí, boletos. Sí, claro. Y estos boletos son suyos.
0: Eso.
1: Y así cada quien se lleva un novio.
2: Exacto.
0: Señora guapa, buenos días.
1: Hola, patrona, ¿cómo estás?
6: Muy buenos días. Yo soy la checadera de la ruta 57.
0: Ah, mire. Ah.
2: Se le va a pasar la ruta.
6: Necesito irme rápido. ¿Qué me van a
4: hacer? A ver, pero ¿qué hace alguien que checa los
2: Jesús,
4: la
2: grosero.
6: Gritamos,
4: ¿Qué grita? A ver cómo grita.
6: Súbale a Puerta Grande, Platero Centenario.
0: Ah. ¡Eso!
2: Si no me equivoco, la checadora es que anota los horarios, ¿no?
6: Sí, claro.
2: Y les vas avisando al camión que llega qué tiempo lleva de distancia entre el anterior.
6: Exacto.
0: Ahorita ya se le pasaron dos, madre.
2: Pasaron varios.
6: Ya, mira,
4: ¿y qué pasa cuando uno hace base?
6: Pues esperas tu turno.
4: Okay.
6: O sea, la base es esperar ahí.
4: Ok.
0: Hasta que se llene y sales.
6: Tiempo, 5 minutos y
2: ¿cuánto gana un checador de ruta?
6: Así no te puedo decir.
2: Una prox.
0: ¿Qué te importa, Metiche?
2: Una prox.
1: Sí, pero qué diferentes negocios.
2: ¿Cuánto?
6: 700.
2: ¡Ay! No están buscando empleados. No andan contratando.
0: En una de esas.
6: Claramente la ruta 57.
0: Perfecto. Eso.
2: Mi amor, ¿boletos para qué vas a querer tú?
6: Para.
2: Mira, hay para Dinastía de Tuzantla, Los Players, también tenemos para la banda Pequeños Musical, Claudio Caraz.
6: Pequeños.
2: La Pequeños, con Orquesta La Típica y Claudio Caraz. Va a ser en
0: Coajimalpa.
2: Sí. Tlatenango.
6: Vale, sí.
2: Estos boletos son tuyos. ¡Eso!
4: Mira, uno más. Mira la señora, qué guapa.
1: Qué guapa,
4: trae
1: qué gran make-up.
4: Trae su crepé tan temprano, señora. ¿Qué hora se levantó, señora, para hacerse el crepé?
7: A las 5
4: de la mañana.
0: Y el delineado perfecto. La línea perfecta.
1: Delineado porque trae negro y blanco.
0: Sí, bebé.
4: ¿Dónde trabaja?
7: Cuido a un adulto mayor.
4: Ah.
7: Entre las 8.
0: ¡Ay, hermosa!
1: Ay, en 6 minutos.
2: Pues ya, miren, ni se preocupe, pues ya.
0: Total.
2: Ya el señor está más para allá que para acá.
0: Tiene cita en el seguro. Se tardan 6 meses en darle mi teja cotorreando.
2: Igual. Ya se va, señor.
0: No, cállate, cancelado. Pues ya, no.
2: Oiga, boletos, ¿para qué va a querer?
7: Pequeños Musical.
2: La Pequeños Musical, muy bien, pues estos boletos son suyos.
0: Oigan, muchachos, y quiero mandar rápido un saludo a Itzel Coquis, que nos encontró, nos viene escuchando, dice que se va a casar en enero y que nos invita a la boda. Itzel Coquis,
2: invítanos.
0: Nos acaba de ver pasar la Itzel.
4: Pues vámonos con más música, señores. Muchísimas gracias. Ya tienen sus boletos a toda la gente que nos viene sintonizando en la calle. Vamos a dar el rol a todo lo que da.
0: Eso, venga, no, yo ya me voy a la boda, me voy preparando.
2: Vámonos.
0: La boda de Itzel y el
2: Aquí
0: Abraham.
2: Aquí está Julio Álvarez con ojos verdes. Continuamos en el show
0: de

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8: Buenos días, esta es la información vial de la mejor FM 97.7. Para hoy martes 11 de agosto se espera una temperatura máxima de 23 y una mínima de 14 con un 50% de probabilidad de lluvia. Tenemos un choque sobre el viaducto Río Piedad al poniente a la altura de calle 41 en la colonia Inés Zaragoza. Eso es en la alcaldía Venustiano Carranza. Avenida Ricardo Flores Magón muestra buen avance en ambos sentidos entre el eje 1 poniente y Paseo de la Reforma. Aviso porque hasta el 23 de agosto se realiza la revisión anual por obras de la línea 1 del cablebús. Unidades del RTP brindarán apoyo gratuito a los usuarios. Tenemos revisión de carriles por obras en Calzada de Tlalpan a la altura del circuito interior al sur. La alternativa es Avenida División del Norte. Precaución porque considera afectaciones viales en las inmediaciones de la Basílica de Guadalupe por arribo de peregrinos. Tome precauciones porque tenemos alta afluencia en la línea 5, particularmente en las estaciones Pantitlán, Oceanía y La Raza. Evite infracciones porque hoy no circulan los vehículos con engomado rosa, terminación de placa 7 y 8, holograma 1 y 2. Esto es de 5 de la mañana a 10 de la noche. Antes de salir, revisa la presión de las llantas, luces y frenos. Unos minutos pueden evitar un problema en el camino. 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
10: Esto es El Chiquitín de Duro y a la Cabeza. Yo soy Miguel Ángel Fernández y te informo en un minuto. Colombia se mantiene en alerta máxima luego del terremoto y activación volcánica que ha sacudido al país, dejando destrucción y muerte. En Cali se contabilizan más de 40 edificios derrumbados y unas 1.500 estructuras colapsadas. Los fallecimientos fueron reportados en departamentos del centro-oeste y suroeste del país. Colombia la pasa difícil. El equipo infantil de fútbol de Tijuana Leyendas Obelis quedó varado en Armenia, Colombia, luego del terremoto de magnitud 7.4. Afortunadamente, todos los niños de aproximadamente 11 años de edad, entrenadores y acompañantes se encuentran a salvo y sin lesiones. Así, y son campeones. Un listado revela que 36 influencers han sido asesinados en los últimos 10 años en México, 36 de los cuales 12 en Culiacán.
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11: Muchachos, en El Show de la Mejor ya son...
12: ¿Qué horas son?
13: Las 8:03.
14: Es que a ver, voy a decir la de Yaya, ya está adelantada.
11: Allá está mal la hora, no voltees a ver esa. Vela de tu teléfono.
14: Veo la tuya.
11: 8:03. En El Show de la Mejor, aquí está la adictiva con Después de Tequiel, muchachos. Si nos ven, salúdenos, por favor.
12: Claro.
11: Arrímenos el
12: de la pollería. La pierna a 62
14: el barbón.
11: Buenos días.

0: La bacha, vamos a la Lixco, que dicen que pues nadie se motiva, que bueno, pero hay partiditos chidos, niégame el Monterrey contra Nashville allá en Tennessee.
1: Inicia la fase 3, la última fase de grupos de la Liga Scope, MLS contra Liga MX. Ya nomás se juegan partidos de hoy martes hasta el jueves, el viernes descanso y el sábado y el domingo regresa la jornada 4 de la Liga MX. Pero por lo pronto hoy a las 6 de la tarde Monterrey contra Nashville SC en Nashville, Tennessee.
0: Ahora el Toluca contra el FC Dallas. Con Toluca, oportunidad de colarse, ¿va?
1: Toluca, regreso triunfal al estadio Nemesio 10 contra el Dallas. Aquí no andan muy bravos los equipos gringos, ¿va?
0: Tenemos al San Diego FC contra el Pueblita, padre mío.
1: Luego 8 de la noche, San Diego FC contra Puebla en el Snapdragon Stadium en San Diego, California.
0: El Seattle Sounders, a ver, Chivas, ¿qué van a hacer en Washington?
1: Seattle Sounders contra ya unas eliminadas Chivas allá en Seattle, Washington. Y el LAFC enfrentando a Querétaro en Los Ángeles.
0: Y bueno, las tablas, papá, los resultados. ¿Cómo está esto? Acuérdense que hay una tabla general gabacha de la, o lo que sea, MLS. ¿Ah? Y hay una tablita de la Liga MX. Así es que vamos a las tablas porque América va a la cabeza.
1: Es que recordemos, vea, que en la Liga Scope hay una tabla gringa y una tabla mexicana y pasan a cuartos de final los cuatro mejores gringos y los cuatro mejores mexicanos. Y bueno, en la tabla mexicana, los primeros cuatro lugares con 6 puntos está el América, el Juárez, el Cruz Azul y el León. Y ahí para abajo, los que todavía buscan acomodarse en algún lugar son Tigres, Toluca, Monterrey y el Atlante.
0: Ahora vamos en la MLS, que hay ahí 6 equipos que han ganado sus dos. Los de la MLS, pues, tienen todos los puntos, güey.
1: No, en la MLS está complicado, ¿verdad? Porque pues hay un montón de equipos que han ganado todo. De hecho, hay 6 equipos que van en primer lugar. Así que pues se van a tener que definir por diferencias de goles y esos criterios de desempate. Pero por lo pronto están Austin FC, Charlotte FC, Chicago Fire y Cincinnati. Esos serían ya los calificados a cuartos de final por parte de la MLS. Y los que todavía andan buscando acomodarse son el Columbus Crew, el Dallas, el LAFC y el Real Salt Lake. Y el que todavía tiene por ahí una oportunidad muy perdida es el Inter Miami de Lionel Messi, que pues ahorita Lionel Messi no anda al 100, por lo que ya todos sabemos.
0: Y atención, porque hay partidito de líderes que definirán la League's Cup. Esto está interesante. El América contra el Austin FC.
1: Oye, sí, este partido que va a definir muchas cosas aquí en la League's Cup es el América contra el Austin FC. Los ambos líderes de sendas tabladas van a jugar el próximo jueves 13 de agosto a las 6:30 de la tarde en el Q2 Stadium en Austin, Texas. América ha arrasado con todo, ¿verdad? Le ganó a 3-1 al San Diego FC en el Estadio Banorte, luego le ganó 3-1 al Portland Timbers en Portland. El Austin FC trae un gran punto a favor, 5 goles a favor, ninguno en contra. En el debut le pegó 2-0 a los Cholos de Tijuana y en su segundo partido zapateó al Puebla 3-0. Pero bueno, carnalito, ya vámonos. Pero tú mejor no sabías de decir por qué te dicen el cerillo.
0: Ya que termine la fase de grupos de la League Cup, que veamos las semifinales, las finales y que salga campeón la máquina, les digo.
2: Muchachos, aquí están los Ángeles Azules.
3: Seguimos en el show de la mejor y son las 8:11.
2: Kuno está con nosotros de aquí hasta las 10. Acompáñenos, estamos en vivo en el show
4: de la mejor.
3: Pablo también está con nosotros.
2: Más dormido que despierto.
4: La mitad de mí.
2: Ah, pero ¿qué tal estuvo la gala y la posgala, eh? No.
4: Padrísimo,
2: ay, sí.
4: Bebé.
2: Ay, sí, bien sabroso.
3: ¿Te sigue tirando la gala?
4: Ay, no sé.

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0: Pichulo.
1: Señoras y señores, el único hombre que nunca ha llevado a sus hijos a la escuela porque entra al aire desde las 6 de la mañana.
2: Ya sé, pero sí lo sí he ido por ellos.
1: Pero vas por ellos. Sí, vas por
3: el único locutor que la gente de la calle no le está contestando el saludo.
0: Pues el que dice que tiene esposa, pero no la. ¡Ay, no es cierto!
1: ¡Qué fuerte! ¡Qué perra! ¡Qué perra!
3: ¡Qué perra la culo!
2: ¡Eres buenos días!
1: ¡El único locutor! Vas a ver. Que presentía que hoy se iba a besar con Kuno y le pidió permiso a Macarena.
3: Exactamente.
1: Así es, y le dijeron que no, que no, está, que no se podía.
0: A ver, Kuno. Pero bueno.
1: Aquí está Carlos el Chulo
3: Calderón.
2: Ayer hice una promesa a través de redes sociales y a toda la gente que nos viene escuchando en el transporte
1: en la
2: público.
1: Ruta 117.
2: Les mandamos un abrazo fuerte.
1: Saludos, los de la Ruta 117.
2: Viene vacío.
1: Ah, no, se viene lleno.
2: Ya los vi a todos.
3: El de gorra roja.
2: Oigan, ¿quién está quiere polarizado. Una canción de Naim? Porque la prometí a través de las redes sociales.
1: Dile al chofer que ponga el 97.7. ¡Chofer!
2: Los ojos no mienten. La de Naim.
1: La vamos. Mejor 97.7.
2: Si me la pone Jesús.
3: Ah, por eso.
0: Tengo miedo.
2: Sí, Jesús.
1: Que si la avisas con tiempo, dice que la tenía lista.
3: ¡Ah, por eso!
1: Ahora, ¿qué? Ay, me encanta. ¿Qué traes, Jesús? Primero va la de.
3: No sé, que Naim, ¿no? Estaba en Ava. Es la intro de su nueva canción.
2: ¿Qué está pasando, familia?
0: El copyright a todo.
1: ¿Presentamos
0: lo que da
1: a Chulo o presentamos a Pablo?
2: ¿Qué hacemos, productor?
1: ¿Qué hacemos, productor? Chulo, Chulo contra Mapache. Bueno, entonces, tú vas con
2: Naim.
1: ¿Naim?
2: Ajá.
1: Ojos que no mienten.
3: Ay, sí, mira, vamos a pasar poner, a ver, necesito, aquí.
1: Búscala ahí en Spotify, Jesús, te damos chance. Se llama Ojos que no mienten, Naim Darrechi. No,
0: Jesús se te mandó la lista.
1: Se te mandó la lista, Jesús.
3: Nos bajamos a tomarnos una foto aquí al Estadio Azteca. Estamos a punto de llegar.
2: ¿Al ya no Estadio falta Azteca?
3: No, ah, yo loco vi una foto ahí del Azteca.
2: No, el Estadio Azteca está por otro lado.
0: Con la ruta, amiga. Duérmete un rato.
3: Andamos en San Ángel. Sí, sí, ya no estamos tan lejos.
1: Mira, estamos en Avenida Revolución. Vamos en Avenida Revolución. ¿Sí es esta Avenida Revolución, va?
2: Sí.
1: Sí, vamos sí por el mercado de San Ángel, más o menos.
3: Les dije que estábamos en San Ángel.
2: Sí, pero en el Estadio Azteca es del otro lado.
1: Estamos a punto de llegar sí a lejos. Patio Revolución.
2: No, ya la pasamos. ¿Ya?
0: Mejor, ah, pues
2: vamos al revés. Vamos al revés.

0: cuando dormíamos juntos en pandemia.
1: Sí lo conoces bien, ¿ah? ¿Eh?
0: Muy.
2: ¿Sí dormiste con él?
0: Claro.
3: Ese, y así es el chulo que envidia.
1: ¿Y así fue You?
0: No.
2: ¿Fue en el tiempo, a ver, cuando andaba con Jerry también fue el tiempo en el que salían mucho ustedes o todavía no? Todavía
0: no, antes, mucho antes.
2: Antes de eso, okay.
0: Ajá, mucho antes.
2: ¿Fue tuyo antes que de Jerry?
0: De antes que de cualquiera.
1: Ahí está, señores, ya sonó la canción completa prácticamente, pero ¿contra sí. cuál vamos? Oigan, ya estamos preséntenme, afuera del preséntenme. Mercado. Saluditos a toda
2: eso,
1: la bandera.
2: Que nos está tomando fotos.
0: Ay, a mi presentación.
2: Como si fuéramos animales de zoológico.
1: Mira, ahí está el del pan. Pásame un pancito, gordo.
0: Ay, yo he caminado por aquí.
3: Preséntenme, muchachos.
0: No me.
2: El único locutor que...
0: Que se burla del público del chulo, pero él no tiene ni público.
3: ¡Oh! ¡Ah! ¡Qué fuerte! Ya,
1: gracias por salvarme.
3: ¡Qué fuerte! ¿Te gordo. Mandó el becario?
2: ¡Ah! ¡Ay, qué fuerte!
0: No sé quién es el becario.
2: No. ¿De qué teléfonos? Oye, pues ya con eso, ¿para qué quieren más? Arturo Trujillo, el mapache.
3: Señoras y señores,
2: le dio palo de una.
3: Yo, mira, tan bonito que hablo yo de Kuno, qué bárbaro.
0: Tengo que practicar.
2: Yo voy, se te van a juntar las mapanochas y vas a ver cómo te va a ir.
0: Mapanoches.
3: Mapanoches.
2: Es su fans.
3: Mapanoches.
2: ¿Cómo se llaman tus fans?
3: Mapanoches.
2: No, pero tus fandoms.
3: Ah, pues hay varios, pero.
2: Pues las mapanoches.
3: Bueno, yo voy con Darian, que se llama Llamado de Emergencia.

0: Daddy Yankee contra Naim Darrechi y... ¿Cómo se llama la rola?
1: Ah, ¿la mía?
2: Ojos tristes.
0: Ni sabes.
1: Ojos no mienten.
0: Los ojos no mienten. Bueno, ahora sí que el público vote. ¿A qué número, Pablo?
1: 55.
2: Ah, yo pensé que escogíamos nosotros quién ganaba. No, el público llama.
1: El público va a matar.
2: Bueno, público, voten por Mapache. Me gustó más.
0: ¿Ya le quiere componer?
2: No, me gustó más tu canción.
3: Voten por Daddy Yankee.
2: Uno conecta a través de la música.
1: Gracias.
3: Ahora vamos a ver aquí el fandom de Naim, si es verdad o no es verdad.
0: Venga, el show de la mejor. Hola, buenos días.
4: Buenos días.
0: Hola, hermoso. ¿Cómo te llamas?
4: Jacobo,
0: ¿por quién votas? ¿Por Naim Darrechi o por Daddy Yankee?
4: Por Daddy Yankee.
2: ¡Eso!
0: Oye, oye, muy bien. Saludos. Mande, no hay boletos, ¿eh? ¿Qué pasó, amor? ¡Ay, ya nos colgó! Sí que era boleto.
1: Saludo a las
0: a
1: oficiales.
0: A Torre Murano.
1: Ahí, miren.
2: Hola, chulo.
0: A ver, una vuelta, oficiales, una vuelta, oficiales.
2: ¡Vuelta! ¡Vuelta! ¡Vuelta! ¡Vuelta!
0: ¡Turururururu!
2: Venga. Gracias por mantenernos más seguros que un condón.
1: Mira.
3: Ahora el otro.
0: Otra lentes, llamada, muchachos.
1: Vienes escuchando la mejor 97.7. Perfecto. Del otro
0: pero
1: lado.
0: Muy bien.
1: Sí, la vienen escuchando. Ponle la frecuencia, la mejor 97.7.
0: Carnal, ¿cómo te llamas? Buenos días.
5: Hola, buenos días. Me llamo Said.
0: Said, ¿por quién votas? ¿Daddy Yankee o Naim Darrechi?
5: Dedicada a mí, que nunca puedo olvidar. Daddy Yankee.
0: ¡Ya gané!
3: ¿Cómo no?
0: Kuno lo pidió también, señoras y señores. Aquí está Daddy Yankee, se llama Llamado de Emergencia en el show
2: de la mejor.
0: 821, buenos días.
2: 97.7.

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1: Buenos días, esta es la información vial de la mejor FM 97.7. A esta hora aumenta la carga vehicular en los principales accesos a la Ciudad de México. Tenemos avance lento sobre calzada Ignacio Zaragoza, principalmente rumbo al centro. También precaución en periférico oriente, circuito interior y avenida Los Insurgentes, por mayor movimiento en los cruces y en las zonas de incorporación. En el norte encontramos carga vehicular en avenida Central y en la México-Pachuca. Si viene desde Catepec, maneje con paciencia y conserve su distancia. En el metro Alta Afluencia, en las líneas de mayor demanda, especialmente la línea 2, 3 y 9, tome tiempo adicional para sus transbordos. Evite infracciones porque hoy circulan los vehículos con engomado rosa. Terminación de placa 7 y 8, holograma 1 y 2. Esto es de 5 de la mañana a 10 de la noche. Antes de cambiar de carril, no se confía únicamente en el espejo. Active su direccional y revise el punto ciego. Maneje con precaución. Soy el Cheto Treviño desde la calle para la mejor FM 97.7. Aquí nomás.
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0: Ya estamos de vuelta con el show de la mejor.
8: Muchachos, en el show de la mejor ya son
9: las 8:30.
8: Buenos días.

0: boletos, muchachos, ¿para qué?
1: Adivina la rola al revés, señores. Conjunto Primavera. 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
0: ¿Quieres boletos? Márquenos a qué número, Pablito Chagra.
2: 55-56. Lleva a dar el mío.
0: No.
2: 55-52-63-097-7.
0: ¿El de
2: Cuno?
0: Dale el de Cuno.
2: ¡Cállate!
0: ¡No! Venga, tenemos llamada. Atiende la Cuno.
3: Venga, Cuno. Hola, ¿cómo estás?
4: Hola, buenos días.
3: Buenos días, ¿cómo te llamas, hermosa?
4: Maricela,
3: me encanta. Ay, como la cantante.
2: Échate la de sola con mi soledad.
0: Tu esclava.
1: Sigo siendo una. Mira, saluditos a los de la agencia.
0: Los amigos de Volkswagen.
1: Ese señor que no tiene.
2: Hola, hola.
1: De tonto.
0: Gracias por acompañarnos.
3: Y amor, ¿quieres tus boletos o no?
0: Volkswagen San Ángel, saludos.
2: Oye, preciosa, bueno, ahorita que terminen de echar cotorreo, nos ponemos con la dinámica, ¿no? Básicamente te vamos a poner una canción que va a sonar al revés y tú nos tienes que decir el nombre. Si adivinas, te llevas lo que vienen siendo tus boletos. Aquí está, al revés.

0: a toda la gente que nos viene escuchando.
1: Ya, te la pusieron completa.
2: Una cita.
0: No estamos invocando al diablo, porque la gente se nos voltea. Nos voltea a ver.
3: No, mi amor, porque vas a llorar. Si te decimos pistas, vas a llorar.
2: Lloré.
1: De Conjunto Primavera.
3: A ver.
4: Te lloré.
3: Cántele, mija, cántele.
2: Te lloré, pero aún no te olvido.
3: Eso, Marisela. Marisela, pues estos boletos
4: son tuyos.
2: A lo mejor.
3: Mira,
1: pues, ya está acompañada, está.
0: Vamos a complacerla. A ver, Junito, pídele que ella te va a decir qué canción quiere.
5: Amor, ¿qué canción quieres? ¿Cuál te gustaría que te pusiéramos?
2: Quiero de Conjunto Primavera.
0: Ajá, ¿cuál?
2: La de Me Nació del Alma.
5: Arre, pues,
3: me
5: con
3: nació
5: la que
3: del
5: barre.
3: Alma, Conjunto Primavera.
0: ¿Escuchas?
3: Bien. Venga, barrio, nena.
0: Bien barrio. Arre, pues, ¿cómo presentarías esta canción en voz masculina?
3: Bueno, si tiene voz masculina,
0: heterosexual.
5: Es que la podría presentar, pero necesito el contexto de la canción, porque
0: porque no la conozco.
5: Porque no la ubicó, pensé que Conjunto Primavera era como alguna promo de alguna tienda.
0: Conjunto Primavera.
5: O sea, bueno, Conjunto Primavera, con ustedes. No, ni me acuerdo el nombre.
1: Ay, ahora esta voz le salió una voz así muy especial.
3: Bueno, seguimos en el show
4: de la mejor.
3: Buenos días.

0: show de la mejor.
1: Pablo.
2: Muchachos,
1: ¿cuándo pues, habías dado espectáculos en movimiento, Pablo?
2: No, ¿cuándo había espectáculos así de mareado?
1: Mareado.
2: Nunca. Oigan, pues ayer, lamentablemente, nuestros hermanos colombianos vivieron una desgracia porque fueron, pues, atacados por un terremoto de 7.4 de magnitud. O sea, los que vivimos en estas zonas,
1: sísmicas.
2: De plata, exacto, sí, de placas tectónicas propensas al sismo. Sabemos que es bastante fuerte y que puede ser catastrófico. Lamentablemente, ha habido muchas vidas que lamentar, muchos edificios, muchos hogares perdidos por estos desastres naturales, pero estaba mucho famoso por allá. O sea, de repente se empezó a soltar el comunicado de medio mundo, porque Telemundo ahorita está grabando muchas cosas en Colombia, desde Laura Flores, que la agarró en el aeropuerto, Ninel Conde, que estaba en un piso 14, que dice, yo nomás me metí abajo de una mesa y no se dejaba de mover el hotel. Ana Bárbara también estaba por allá y ella ya dijo que se encuentra bien. David Bisbal, que grabó un video. Yo no sé a quién le da el tiempo de que si está temblando te pongas a grabar, don David Bisbal. O sea, mucha gente, la neta, es que si se pone a grabar, pues, me parece inconsciente de quien lo haga, estar grabando en un sismo en lugar de estar resguardándose
1: su vida,
2: o ayudando a los demás.
3: Aparte se graban y ni siquiera están haciendo lo correcto, sino nada más se graban ellos haciendo todo lo que no deberían hacer.
2: Exactamente.
3: No bajarte, seguir el protocolo.
4: Pero
3: nada.
4: Sí salía muy
2: es inconsciencia. No, sí, pues imagínate, 7.4. Entonces ahí estaban varios famosos, pues espantados por esta situación que se vivió lamentablemente en diferentes lugares de Colombia, donde, pues les digo, hay vidas que lamentar. Afortunadamente, de alguna manera, Colombia tiene artistas muy reconocidos internacionalmente, que bueno, pues ya expresaron su apoyo y seguramente estarán haciendo cosas en favor y a beneficio de sus hermanos, de sus compatriotas, mejor dicho, nuestros hermanos colombianos, desde J Balvin, Maluma, Shakira, que además pues tiene fundaciones que siempre han estado muy al pendiente de la gente y han lanzado sus mensajes de apoyo a través de redes sociales, donde seguramente próximamente anunciarán qué estarán haciendo pues para ayudar a toda la gente que ayer sufrió este desastre natural.
1: Oigan, es doloroso, claro. Los que ya hemos vivido de cerca momentos como estos, ¿no? Aquí tantos sismos que han pasado, que hemos vivido, les mandamos un fuerte abrazo a nuestros hermanos colombianos. Es muy duro y de pronto no sé si les ha tocado ver a estos famosos videntes, ¿no? Que dicen, yo predije este sismo, yo predije esto, y ahora están anunciando un sismo fuertísimo en México para el próximo mes. Entonces,
3: cancelado,
1: no hay que creer
3: cancelado,
1: estas
3: cancelado,
1: cosas. Cancelado, cancelado.
3: Ay, si no lo manifiestas.
1: Ahora, no hay que creer estas cosas.
4: No lo manifieste. Manifestación, porque al final de cuentas sabemos que septiembre es una de temporada sísmica para nosotros. Ha habido muchos sismos en septiembre. Entonces,
1: ha sido coincidencia, porque al final nadie sabe cuándo va a temblar.
4: Sí, claro.
1: La tierra se está moviendo todos
4: los
1: días.
4: Pero la parte que dice Kuno de la manifestación, imagínate, tú lo estás pensando, Pablo lo está pensando, y millones de personas lo están pensando, entonces estamos atrayendo eso.
2: Bueno, pero no hay que alarmar a la audiencia.
3: Ahora,
2: ¿verdad? Como quiera que sea.
3: Ariana Grande en un concierto en Ciudad de México.
1: Amén. Y si vamos a pensarlo, que sea para ver qué haría yo en caso de.
2: Pues estar prevenidos,
1: ¿dónde me pondría,
2: ¿no?
1: ¿Dónde me protegería dentro de casa, no? Yo creo que prepararnos es lo más importante.
2: Exactamente,
4: tener,
2: estar informados.
4: ¿Sabes qué es importante? Tener Bunker. Una maleta. No. Una maleta con ropa, necesidades básicas.
1: Paleta
4: por si
1: de emergencia,
4: tienes que salir,
1: ¿no?
4: Corriendo, pues ya la tengas a la mano,
2: claro,
4: ¿no?
2: Pero, qué fuerte. Pero bueno, abrazos a todos nuestros hermanos colombianos. Y en cuanto haya puntos de colecta y demás, aquí se los estaremos compartiendo para pues ayudar siempre al prójimo, porque recordemos que nunca sabemos cuándo nos tocará a nosotros. Oigan, y hablando justamente de Colombia, se llevó a cabo la final del programa Operación Triunfo, que se estaba grabando allá, que supimos que se recortó la grabación, que no fue como el éxito que esperaban, que duró semanas menos de lo que tenía que durar, a pesar del gran elenco que tenía. Y justamente ahora quien es blanco de las críticas es Natalia Téllez, que porque decían, no, pues es que mija, no le echaste ganas, ¿no? Es que, pues, ¿en qué momento? Porque al momento de anunciar el ganador, hagan de cuenta que así como la plática, ¿no? Ya ven que Galilea es tú en este momento. ¿Quién eres? O sea, vas a saber. Y entonces tú, entonces la emoción que se le tiene que dar a una final de reality. Entonces Natalia nomás dijo así de, bueno, ¿y quién gana Operación Triunfo? Es Gwendolyn.
1: Ah, no.
2: Y ya se siguieron platicando. Entonces la gente que si no le echó ganas, pues no. Que si no les gustó la conducción, que si desaprovechó la oportunidad, que si no le había gustado quien había ganado. Entonces me la traen ahí arrastrando a Natalia Téllez, porque pues dicen que la verdad dejó mucho que desear con su participación.
1: Ahora, que muchas veces no es culpa del conductor, si bien es cierto, juega un papel muy importante
4: yo creo
1: pero
4: que
1: a veces también
4: lleva la batuta de un programa.
1: Por eso, pero a veces también, si el programa no tiene buenos elementos, lo que le pasó a Marie Claire. Por ejemplo, para mí Marie Claire es una gran conductora, pero el programa que le dieron, pues, hermano, aunque hubieras puesto Galilea, o sea, la neta es que no había mucho talento. No, que...
2: Pero Marie Claire siempre tenía la intención y sí, el ritmo claro, estaba arriba.
4: Claro,
2: y...
4: Pero Marie Claire, claro, lo que se habló de Marie Claire, el programa igual no fue el éxito correspondiente, pero
1: hizo bien.
2: De ella no tienes nada que decir.
4: Exacto, o sea, al final de cuentas, estás jugando el trabajo de ella.
1: Y aquí se juntó que el programa no era bueno y aparte la conducción.
4: Y aparte la conducción, ¿no? Entonces ajá, yo creo que eso sí implica. Me dieron un consejo que te dicen, ¿sabes qué? Es mejor siempre estar arriba a que te digan, échale ganas.
2: Exacto.
4: Claro. O sea, es mejor que te digan, bájale a que te digan, oye,
1: ahora,
4: te faltó.
1: Súbele. Hay que reconocer algo. Qué bueno que Telemundo dijo, bueno, no está pegando esto. O sea, hay que recortarle, ¿no?
2: Lo recortaron, ¿no? Y ya adelantaron el estreno de
1: Top Chef. Que lo seguían alargando y alargando y pues no pegaba, hermano.
4: No sigue todavía.
3: Pero pobres de los niños que se iban súper anhelando el sueño, ¿no? O sea, también qué triste. Porque siento que los niños, o sea, los que concursaron sí tenían todas las ganas del mundo.
2: No, claro, es un sueño que tienen. Pero también, la verdad, yo vi muchos videos y cantaban muy feíto varios.
1: ¿Cómo cantarías tú en Operación Triunfo?
4: No, amigo. ¡Tres, dos, venga! Venga, Cuno.
3: Empecemos por ahí.
2: Hablemos mejor de eso.
4: Estoy enamorado y tal vez...
3: Bueno, no, el próximo año, es que es segunda temporada.
2: Aprovechando que está Cuno en la casa y hablando de realities, aquí llegó un rumor a esta cabina.
3: Ay, ¿qué pasó?
2: Aquí se dijeron cosas, porque yo la semana pasada dije de una lista que se está pues filtrando en redes
4: Mírate,
2: sociales.
4: Mira, vamos a pararnos por una tortita. ¿Te rifas o qué, compadre? ¡Arele, que se frenen! Este compadre del el guajolocombo. Vamos por el guajolocombo, ¿qué?
1: Nunca dijo que sí, ¿eh?
4: Sí, ¿verdad que sí? Digo que sí. Mira, ahí viene, mira. Ahí viene.
3: Corriendo sin las
2: tortas. Ay, no se les vaya a caer.
4: A la cabina de este lado. Pásanos el guajolocombo, gordo.
1: Ahorita que se estacione.
2: Ya déjenlo que se suba. Oigan, bueno, pues el punto es que aquí se chismeó, se dijo que entre varios posibles participantes, tú estarías en la próxima edición de La Granja. Eso.
1: Ah, sí, es verdad.
3: O sea, yo ayer publiqué un beso con Mazatlán y Mazatlán estuvo en un reality.
2: Ajá.
3: Entonces, pues ya les.
2: ¿Entonces te vas a la mansión?
3: Ya les estoy dando, porque desde antes también ya había subido yo que estaba tomando un licor de sandía muy bueno.
1: O hormonas, sea, dice.
4: Oye, sí, te vimos besuqueándote.
3: Gracias a Dios.
4: Con ahí.
2: Gracias a Dios, dice.
4: Cosa.
2: Ay, no, el otro.
1: A ver, pero con primero deja que conteste cosa. Una pregunta. ¿Vas a estar o no en la granja VIP?
3: Es que
1: no
3: te han avisado. Yo le estoy dando ya
2: primicia. Pista, sorpresa.
3: Del que voy a estar. Del reality en el que voy a estar.
2: Ok, sí. Sí.
4: Vas a estar en
2: alguno, en algún. No niega que estará en uno. Descubramos
4: en la
2: cuál
4: mansión
2: será.
4: VIP.
2: Si es la mansión, la granja, la máscara.
4: Ya estuviste en la máscara, ¿no?
3: Sí, estuve en la segunda temporada.
2: Es verdad, ya hiciste la máscara. Ching, entonces ya hermanos quedan dos.
3: No, pero también la mansión. Hay una probabilidad de que ese no esté en México. Puede ser Colombia.
2: No, okay, pues nos salió internacional el niño. Oye, a ver, y cuéntanos del beso ayer, ¿por qué sucedió? ¿Bajo qué contexto?
3: No, pues, o sea, ¿cómo lo conseguiste? Estábamos jugando literal a de que a ver quién me besaba mejor entre todos los que estaban ahí, entre todos los señores.
2: Ay, ¿cuántos te besaron?
3: Como 7.
2: Cochina.
3: Bueno, 6.5 si contamos al enanito.
4: Pues aquí también tenemos al nuestro, mira, pueden ser 1, 2, 3, 4... Medio.
3: Pero tú vas a soportar verme besarme con alguien aquí enfrente.
4: No, no.
3: Porque
4: puedo.
3: Ayer me reclamaste.
4: No podría.
3: Después de
4: ayer
3: que
4: le reclamé. ¿Viste? Le dije, Cuno, ¿por qué estás haciendo eso?
1: Vámonos por orden. Empiezas con Chulo, de ahí yo, de ahí Chencho, de ahí Pablo.
2: No, conmigo no, nos hacemos de piedra. ¿Qué te pasa?
3: Ay, Pablo, ya nos hemos besado, Pablo.
4: Mejor empecemos con Zavala y de ahí ya nos vamos recorriendo.
2: Yo digo que beses a Chulo, ya le dio permiso a Macarena.
1: Oye, pero este video se hizo súper viral, ¿no?
3: Ya va 25 millones en Facebook y 12 en Instagram.
2: Jesús del huerto. Bueno, pues es la viralidad, te curo. Oigan, y además vamos a hablar de que ayer en la casa, pues, hubo esta, digamos, controversia, porque la Jimena sigue con la Mariana en el exilio, en este lugar donde ambas dos se encuentran en disputa para ver quién regresa hoy a la casa. El público está votando. A mí me encantaría que regrese Mariana porque va a regresar a aventar fregadazos. Yo cierto, es mi percepción. Yo lo digo, yo lo creo así, pero ayer ya anunciaron, mira, ahí está el Kawachi tomándonos fotos.
4: No, mira, es que está toda la gente esperándonos de este lado.
1: A los amigos de esta gente, saludos con mucho cariño.
3: Yo estoy enamorado de ese...
2: ¿De Kawachi?
3: O sea, de
4: Dieguito.
2: De Dieguito.
3: Porque dicen Kakawachi.
2: No,
4: Kakawachi.
2: Cara
4: de boxeador.
2: Kawachi.
4: Pero que perdió.
2: Así le dicen. Oigan, pero bueno, el punto es que hoy saldrá ya Fede Vigevani de la casa.
1: Mira, ahí está la máscara sin máscara.
4: ¿Ya se anunció?
2: Ya se anunció.
4: Que hoy sale.
2: Que hoy sale.
4: Ya lo quemaste.
2: Ya lo quemaste,
4: guarda su identidad.
1: ¿Quieren conocer a la máscara?
4: No, no es cierto. Ay, no.
2: Eres horrible, mapache.
1: Hermoso.
2: Oigan, bueno, el punto es que hay en redes, ya me imagino cómo nos van a empezar a decir cosas. El punto es que hoy sale Fede Vigevani de la casa. Al fin se revelará el misterio y le dirán a toda la gente, bueno, digo, a todos los habitantes, que él participaba con toda la gente, no siguiendo las órdenes del público a través de la jefa.
4: Terminó enamorar de Jimena. Yo quería vivir...
2: ¿Ahora que de Jimena? De Gema. Yo siento que algo seguirá por ahí. En algún momento hasta igual y pues le dan una cena o algo así.
1: Para ahora, que yo les voy a decir una cosa. Yo creo que sí le ayudó a Fede estar en la casa. O sea, a pesar de los millones que ya tenían, también es cierto que lo conoció un público
2: diferente.
1: Un público distinto.
3: Claro. Si él se hubiera quedado como jugador, hubiera llegado muy lejos.
2: No hubiera ganado, pero...
1: La neta es que sí.
2: Pues ahí está.
3: ¿Quién ganó esta semana? Líder es Brianda. Venga, Brianda, todos con Brianda.
2: Y la gente se atacó en redes porque yo he dicho, a ver, y tú que eres su amigo, defiéndela, vamos a pelearnos. No ha hecho nada.
3: Amigo, pero es que también, o sea, hay demasiadas personalidades y la verdad es que nadie ha hecho nada. O sea, no, perdóname, sí, pero la verdad es que la
4: sí,
3: casa.
4: Sí, pero si nadie ha hecho nada, también
2: verán. Aldo, Aldo, Karina, no, Cintia.
3: Bueno, pero es que hacen algo Jair. Y de repente todos se arrepienten. O sea, Aldo iba súper bien, se peleó con Cintia porque Cintia se queja de todo y luego va y le pide perdón. Entiendo que.
1: ¡Saludos a nuestros de amigos del Oxxo!
2: ¡Ahora! ¡Son de estafeta!
1: ¡Como andan de rojo también!
4: Mira, mi compadre.
3: Yo siempre me traen mis paquetes.
4: Saludos.
3: De Shop.
2: El otro. Bueno, el chiste es que yo, a mi percepción, de las que menos ha hecho es Brianda. Ayer me enteré que seguía en la casa porque ganó la
3: pues
2: prueba de
3: líder. Pues es líder, a mí me encanta. No se ha hecho, o sea, se besó. No, no sé, se lo ve el beso con Fede.
2: Bueno.
3: Sí, no, a mí sí me encanta.
4: ¡Wow! ¿Cuánto?
2: Uf, bueno, ¿qué has hecho? ¿En tres semanas?
4: Invitarte y traerte al show de la mejor, al número uno, porque te amo con todo mi corazón.
2: Pues bueno, la verdad es que hay gente que no ha hecho tanto escándalo, que se ocupa que reaccionen, porque están dentro de la casa.
3: A todos.
2: La Janet, la Brianda.
1: Y la producción ya les dijo, prácticamente al inventarse este rollo el domingo de el público decidió que el mejor posicionamiento...
2: No, no se lo inventaron, sí se votó, sí se abrió la votación.
1: Pero tenían que decirle de alguna forma, a ver, lo que la gente quiere es ver sangre, o sea, que ya hagan...
2: Pues no ver sangre, pero sí ver que sean confrontativos, ¿no? Sí. O sea, que no les dé miedo, que no les tiemble la mano.
4: La funa.
2: Y la verdad
4: se
2: es
4: están
2: que...
4: Porque por la funa,
3: solamente
4: ¿no?
3: ocupan ponerse las pilas, porque viene más fuerte los próximos realities.
2: Si tú entraras a un reality,
3: ajá,
2: así, en el que más o menos tuvieran que decirse, ejemplo, no estamos diciendo, pero ejemplo, que en La Granja, que tienen que nominar de frente... En un supositorio, digámoslo, que fuera real que entras tú y que fuera real que entraría Niurka.
1: Imaginemos.
2: ¿Te le pararías a Niurka a decirle, te quiero nominar porque no soporto que todo el tiempo nos gritas? O sea, ¿serías capaz?
3: O sea, tengo que convivir con ella, pero por el momento yo a Niurka no tengo nada porque conmigo siempre ha sido súper buena. Ajá. Y creo que tenemos personalidades muy parecidas. Pero si en algún momento si se pone como loca, pues digo, lo importante del programa de La Granja es que ahí no hay hipocresía ni falsedad porque todo es a la cara. Entonces sí se me le pondría enfrente.
2: ¿Sí te le pondrías? ¿No te temblaría?
3: O sea, lo lamentaría porque quiero que sea mi suegra. O sea, porque amo a Emilio. Estoy enamorado de Emilio Osorio fuertemente. Pero entonces, o sea, por lo pronto que sea mi suegra de cariño.
2: Pero bueno, es verdad, ahí se tienen que decir las cosas totalmente diferente. Pero bueno, muchachos, lo averiguaremos. Nos queda, pues qué, cuestión de tres semanas para descubrir si Kuno entra o no entra a La Granja. Seguimos con más.
1: Vamos a apoyar con
2: el show.
1: ¿Qué prefieres?
2: A la mansión, vas a la mansión.
4: ¿Qué prefieres?

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3: Los vehículos con engomado rosa terminan en Tlaca 7 y 8, holograma 1 y 2. Esto es en un horario de 5 de la mañana a 10 de la noche. Si ya disminuyó el tráfico, no aumente la velocidad. Mantenga una distancia segura y recuerde que el peligro aparece cuando menos se espera. 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
5: Esto es El Chiquitín de Duro y a la Cabeza. Yo soy Miguel Ángel Fernández y te informo en un minuto. El gobierno mexicano anuncia la reanudación de las exportaciones de aguacate a Estados Unidos,
6: que había sido suspendida por motivos de inseguridad.
5: Y aunque los envíos son de forma paulatina, aproximadamente podrá normalizarse toda esta exportación a fines de mes. Una menor de 10 años de edad, identificada como Erari Dailan, perdió la vida luego de un ataque armado registrado contra una unidad de transporte público de la Ruta 69, perpetrado presuntamente por integrantes de un grupo delictivo ante la negativa del pago de extorsión. En el mismo hecho, la madre de la pequeña y el chofer de la unidad resultaron gravemente heridos. El equipo infantil de fútbol de Tijuana Leyenda Obelis quedó varado en Armenia, Colombia, luego del terremoto de magnitud 7.4. Afortunadamente, todos los niños de aproximadamente 11 años de edad, entrenadores y acompañantes se encuentran a salvo y sin lesiones. Así, y son campeones.
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9: Muchachos, aquí está Ten Muñoz, se llama Chale.
10: Y seguimos en el show
9: de la mejor, ya son
11: las 9:03.
9: ¿Cuno, sigues ahí?
12: Aquí estoy.
10: La temperatura.
12: Es que pensé que iban a ponerle de compas. Estamos a 16 grados afuera, porque aquí adentro estoy caliente contigo.
9: Seguimos en el show.

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2: Señoras y señores, oigan, estamos frente a Metrópoli Patriotismo.
3: Ah, esa mera.
2: Frente a Metrópoli Patriotismo, saludos a nuestros amigos que están allá afuera.
3: Saludos
2: con mucho cariño.
3: A Superman.
2: Oigan, ahora sí, en esta esquina, el hombre que está más desvelado que nunca, pero de pie como edecán de cerveza fuera del Oxxo.
3: Eso, bebé.
4: Pues la de...
3: Ay,
4: los...
3: es muy recio, estás muy recio, el culo es muy fuerte.
4: Te quiero, te quiero. Sí, a la mejor chismosa, mejor que Pati Chapoy, la tenemos aquí enfrente. Bueno, tienes el sillón incluido, amiga, pero...
3: Claro, hermosa.
4: Pero contigo, sí, Pablo Chagra. Pablo.
3: Eso, bebé.
2: Además, lo podemos ver... en las galas, al lado de la que le quitó la chamba.
3: Desgraciada Mariker. Vieja.
2: Aquí está Pablo
3: Chagra.
2: ¡Chagra!
3: Mi gente latino, el día de hoy estamos transmitiendo en vivo a todo color desde las calles de la Ciudad de México. Aquí lo que viene siendo Revolución para ustedes. Y porque me voy a enfrentar con Kuno, estamos con Maluma y felices.
5: Los

0: con Diego.
1: Y con Diego. Y con
2: Venga. Ana.
0: Y lo hacemos otro rato. Estoy enamorando y tal vez el único hombre que es amigo de las grandes estrellas, desde Ángel Aguilar hasta Karol G, pasando por Brianda de Yanara y ¿quién más ahorita? ¿Quién más?
1: Paris Hilton.
0: Oh my God.
1: Obvio.
2: Además, señoras y señores, el hombre que no nos quiere decir a qué reality debe entrar, pero seguramente entrará uno muy pronto.
0: Y él es el primer hitazo de TikTok en México. Él es una celebridad. Él es un artista. Él no es TikToker. Él te anda cobrando 1,200 el saludo.
2: Mucho gusto, que era Venenito, ¿eh?
0: Claro, ves que hay niveles.
2: El más besucón se besó con 7 anoche.
0: Aunque el piso esté parejo, hay niveles. Y aquí está mi amigo personal, él es Kuno.
1: Con ustedes, Kuno. Y les tengo una sorpresa porque como mi amiga personal, claro, Carol, claro, ya acaba de sacar álbum, yo les traigo Still, su colaboración con Bruno Mars. Grande.
0: ¡Ah, my God! ¡Ya cacha con Bruno Mars!
1: La corta

0: no se le entiende en español, ahora en inglés. Pero bueno, vamos.
1: ¿Uno?
0: A Carol. Oigan, llame usted a cabina 55-52-63-097-7. Díganos, ¿quién gana esta batalla? ¿Maluma o Karol G? ¿Pablo o Kuno? ¡Ay, están asaltando aquí, aquí al lado!
2: No mames, no. No, no es asalto. No.
1: ¡Cállate!
0: ¡Mataron a la señora!
3: ¡Menso!
2: Oigan, ¡cállate, Pablo!
4: Se lo creí completo porque vi el casco y la moto. O sea, mega sí.
0: Ya se la sabe, madre. Y tras, preciosa.
2: ¿Querías ver algo trágico, Kuno?
4: No, bueno. Yo quiero que se volque el camioncito.
0: No, ahora no, no, cállate, no, cállate. No.
2: Momento de que la gente marque qué número, Chulo Calderón.
1: 55-52-63-097-7.
2: ¿Qué estás tragando, Chulo?
1: No, ya me estaba haciendo pipí.
4: Yo tenía que me hiciera pipí a mí.
1: No, no.
4: Macarena, ¿le puedes dar permiso de que me...
2: No.
1: Me metí un besito.
2: Vamos con llamada, muchachos.
4: Yo no pido permiso. O sea, un beso es un beso. No se le niega a nadie.
0: ¿Verdad? Llámenos a que camina. Y si no, pues ya no llame.
2: Esta es la llamada.
1: No hay llamada. A toda la gente que nos está escuchando totalmente en vivo en las calles de la Ciudad de México.
0: El show de la mejor. Buenos días. ¿Quién habla?
5: Sonia, buenos días.
2: Estoy diciendo...
0: Ay, Sonia preciosa. ¿De dónde nos estás llamando?
5: De la Benito Juárez.
0: Eso, ¿y a qué te dedicas?
5: Andar paseándome, ya estoy jubilada.
0: Ay, pues te vamos a buscar un sugar baby para que te paseen bien,
1: yo
0: Sonia.
1: Yo necesito una de esas.
5: Ay, sí, que me lleven a Estados Unidos.
4: Yo soy gran patrocinio.
1: ¿Sí me mantendrías, mi amor?
5: Bueno.
0: Ah, mira, rápido.
5: Voto por Maluma.
0: Eso, mi Sonia, te mandamos un beso y sigue disfrutando la vida, que para eso trabajaste muchos años.
2: ¡Besos, Sonia!
4: No eres feliz ni con uno, claro que con cuatro.
0: ¿Sí? Para que te den diferentes cosas. Seguimos con más.
2: Venga, llamada al show de la mejor. Atiéndela, Kuno.
4: Hola, buenos días, buenas noches, buenas tardes. Depende del after el que vaya saliendo.
6: Hola, buenos días.
4: ¿Cómo estás, hermoso? ¿Dónde vienes? ¿Dónde nos marcas?
6: Bien, bien, aquí de Chimalhuacán.
0: ¿Y cómo te llamas, galán?
6: Fidel,
0: ¿vas a votar por Kuno con Karol G o por mí con el Maluma?
2: ¿O por Pablo Chagra?
6: ¿O por
1: Ana Bárbara?
6: De Pablo.
0: ¡Eso, bebé! ¡Ya gané!
2: ¡Te ganó, Kuno!
0: ¡Te gané, Kuno!
4: Es mi culpa que no sepa en inglés.
0: ¡Ay, el otro! ¡Ay, no! Más perra. Bueno, aquí está el show de la mejor de Colombia para el mundo, Maluma. Maluma.

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1: Muchachos, llegamos al desahogo. Estamos desayunando. Una disculpita. Oigan, ¿de qué se quieren desahogar?
2: Buenas noches. Pues no sé, fíjate, yo ahorita, mira, que tú digas,
3: oye, un apuro. Ayer me regañaron.
1: ¿Por qué?
3: Mi mujer.
2: Por andar de bocón.
3: Por andar diciendo lo del espagueti.
1: ¿Neta?
3: Sí, se
1: enojó. Desahógate bien.
3: Creo que nos viene escuchando, mi vida, mi amor, mi cielo.
4: Macarena, saludos.
3: Tengo que hacer algo
1: pídele
3: más
1: fuerte. Pídele permiso, Cuno, a Macarena.
3: Tengo que hacer algo más pídele fuerte permiso para que ya se le olvide lo del espagueti.
4: Macarena, ¿me lo puedo besar? Es un beso, no pasa nada. 5 segundos.
1: Macarena. Así,
3: no, 10, ya que valga la
2: Macarena,
3: pena.
2: Macarena, no seas tóxica.
1: Bueno. Macarena, segundos. Debes de entender que al igual que tú, también este muchacho es una figura pública que vive del escándalo este hombre. Necesita ser viral.
3: Así como el escándalo.
1: Por favor,
3: de
1: Macarena.
3: Y luego salir a pedir perdón.
1: Cállate.
2: Necesitamos números en las redes de la mejor, Macarena.
4: Macarena, piensa en tu próximo viaje a cualquier destino.
1: Exacto.
2: Claro.
3: Macarena, si está escuchando esto, márcanos, por favor, a la cabina. Necesitamos tu respuesta.
2: Mándale mensaje a Chulo.
4: Dinos que sí, quítame las ganas, Macarena.
2: Autoriza ese beso. Oigan, pues a ver, desahogarnos, como básicamente de que fuera siendo una cosa en la que uno... Ay, no, Cuno, tú algo que quieras sacar de tu ser.
4: Es que no sé de qué me gustaría desahogarme, gracias, creo que estoy bien.
2: ¿Pero verdad? Es que uno es feliz.
4: Sí, estoy feliz en este momento de mi vida. O sea, si me desahogo de algo, pues es de eso, de que este me hizo madrugar para no besarme. O sea, no entiendo.
2: ¿Viste?
3: Es que yo te prometí también el beso de Chencho.
4: De él. Que yo no me voy a hacer con el productor, aunque no haya, si no hay proyecto, no puedo.
2: Exacto, no. ¿De a gratis? No, bebé.
4: No, ¿por qué crees que estoy en donde estoy? Porque nunca me beso con el productor.
1: Ah, muy bien. Oigan, yo me quiero desahogar.
3: ¿Qué comes?
1: La gente nos prometió.
3: Pásate bien.
1: Que tamalitos, que atolito, que taquitos. Miren, ya son las 9:20.
3: Casi las 10.
1: Y ni un tamal nos han arreglado.
2: La gente nunca nos prometió. Nosotros estábamos... pinches, pero la gente nunca dijo va.
3: Es que esto es una cosa del productor.
2: Sí, claro. Sí, sí. Uno estaba así de, ay, ahí nos llevan tamales, pero la gente nunca nos dijo.
3: 55-52-63-097-7. Buenos días, el show de la mejor.
5: Ay. Hola, buenos días.
1: Contesta, contesta.
4: Es, no.
2: ¿Cómo te llamas?
3: Habla Adrián.
5: El Kevin.
1: ¿Cómo te llamas, carnal?
5: El Kevin.
1: Desahógate, Kevin.
5: Dos cositas. Quería ver quién mamá que le puede mandar un besito a mi primo, el Chiquilín, que es como él.
1: Pero por supuesto, te mando un primo a tu Chiquilín. Digo, te mando un beso. ¿Cómo es? A su primo, el Chiquilín.
2: Sí. Un beso en el Chiquilín.
1: Te mando un beso al Chiquilín.
2: ¿Y la otra?
1: En el Chiquilín.
2: Ay,
1: ¿y el otro?
5: Y yo me quiero desahogar.
1: Ay, ¿y el otro?
5: A ver si pueden poner la casa de los famosos más temprano, porque ya me duermo bien tarde y luego no voy a trabajar.
1: Oye, sí, Pablo.
3: Ay, ya sé.
4: Ay, sí.
2: Hijo, pues tú crees que si fuera por uno estaría... Yo lo pasaba,
1: ¿qué, Pablo?
2: A las 8.
1: ¿Por qué lo ponen tan tarde?
5: Que la pongan pues como a las 5 de la tarde, ¿no?
2: O sea, ya la...
1: No, hombre.
3: Es como tú.
2: No, tampoco, también tú. ¿Quieres que quiten hoy y pongan la casa? No manches.
1: O sea, ni siquiera están las estrellas. O sea, es para que fuera más temprano.
2: Hijo, pues no, es que primero va Guerreros, luego ya va a la casa.
5: Que metan al mapache.
2: Luego se dicen que las groserías, que el ambiente, entonces ya.
1: No, aquí estoy bien, gracias.
2: Imagínate el mapache en la casa. Pero bueno, te mandamos un abrazo, pórtate mal.
5: Gracias, gracias.
4: Saludos, nene, saludos.
2: Oiga, yo me quiero desahogar, que ya sé de que estas sillas están bien chaparras, ya me duele la rodilla. Yo cuando estoy sentado en silla chaparras me duele la rodilla.
3: ¿Sí?
4: ¿Neta? Y cuando estás de rodillas no te duele la rodilla.
2: No, porque pongo un cojincito.
3: Le duele la mandíbula.
2: Claro, hermoso.
3: Vámonos con otra llamada. Buenos días, el show de la mejor. Te destapo una, Jesus.
1: No, ese ni...
6: Hola.
1: Bueno.
6: Hola, buenos días.
1: ¿Quién habla?
6: René, de San Antonio, Texas.
3: ¿Cómo te llamas? ¿Cuál es tu nombre?
6: René,
2: de San Antonio, Texas.
3: Ah, en inglés.
1: Oh, René.
2: René.
4: So, where are you from? Exactly.
6: My name is René.
2: Ya dijo que en Texas. Oh my God, René.
4: Lovely, René. And what are you doing
6: pues yo
4: right
6: me
4: now?
6: Quiero...
3: ¿Qué estás
6: yo
3: haciendo?
6: Yo me quiero
3: ahorita?
6: Desahogar.
3: No, ¿qué estás haciendo ahorita?
1: Me entendió.
2: Déjalo desahogarse. Desahógate, bebé.
4: Sácatela.
6: ¿Ya me puedo desahogar?
1: Sácate eso que te está...
2: ¿Ya
1: me puedo
2: desahogar? Ya.
1: Échale.
3: De hace rato.
6: Ok, es que se escuchó un sonido, por eso.
1: Dale.
2: Venga.
3: Go.
6: Bueno.
1: ¡Desahógate!
6: Órale.
3: Ay, ah, okay. Estoy durmiendo.
6: Te quiero desahogar que una clienta me hizo subir al cuarto piso y subir 5 cajas de agua.
2: Ay, desgraciada.
3: ¿Te dio, qué opina? ¿Te dio tips?
1: Miren, el de la moto. Sígueme.
2: Pensé que era el chulo.
4: Ay, sí me subo, ¿eh?
1: Arroba Arturo Trujillo TV, ¿eh?
2: Hola.
1: Arroba Arturo. Oye,
2: arroba Arturo Trujillo TV.
1: Ah, ¿cómo que ya nos colgaron? Yo le iba a preguntar.
3: No importa. Quítate el casco.
4: No, no te quites el casco.
1: Que me sigue el de la moto.
2: Mira, nos está haciendo a todos.
3: Cremas, pintando las cremas.
4: No seas, y usted tiene el casco rosa.
2: Eres muy perrita para bufar, el Cuno, me encanta.
1: Cuno, ¿eh?
2: Oye,
1: otra llamada.
3: 55-52-63-097-7.
2: Y hablando de eso, mira, nos manda, me mandó un mensaje Ricardo Martínez, que está trabajando desde Toledo, Ohio, y nos están escuchando toda la banda trabajadora de compatriotas mexicanos.
1: ¿En Ohio?
2: Mexicana, en Ohio. Hay que
1: ya se ponga feliz.
2: Claro, pero bueno, besos a toda la banda trabajadora.
4: En Ohio.
2: Oigan, ¿más llamadas o qué onda?
4: Sí,
1: a ver, una más, venga.
4: Bueno.
1: Atiéndela, Cuno.
0: Hola, buenas tardes.
1: Días, Cuno.
0: Ah, días.
3: Tardes en China.
4: Buenos días, hola.
6: Buenos días.
1: Bájale a tu radio, escúchanos por el teléfono, mijo.
6: Ya le bajé.
1: Por favor.
6: Ya le bajé.
4: Ah, hola, hermoso, ¿cómo estás? ¿Cómo te llamas? ¿De dónde nos marcas?
6: Fabián de Iztapalapa. Fabián de Iztapalapa.
4: Adrián de Iztapalapa, ¿te quieres desahogar?
3: Desahógate, sí, compadre.
6: Y quiero cerrar con todos Échale. Los usuarios piojo que ponen pon tu precio en Didi.
3: Ajá.
1: ¿Cómo? ¿Otra vez? A ver, ¿qué?
3: Ay, es que se nos saturan las líneas. Repito los números en cabina: 55-52-63-0977. Estamos totalmente vivo en las calles de la Ciudad de México. Haz el desahogo. Vámonos, buenos días. El show de la mejor. Hola, ¿quién habla? Hola, hola. ¿Cómo hola, te llamas, compadre?
2: Ay, Anastasia.
3: Anastasia, el fundillo.
7: Pero ¿por qué tú hablas como hembra?
3: Anastasia.
8: Dame un beso.
3: Desahógate, mi cielo. ¿Dónde lo quieres?
8: Yo, abajo del ombligo.
3: Ay, Anastasia, te paso a Cuno.
4: Pero, ¿abajo del ombligo? ¿Dónde estás la que? Rasúrate primero. A ver. ¿Te quieres desahogar? Desahógate.
1: En la panzanocha, dice.
8: Yo me quiero desahogar de esos cafres que pasan los charcos y nos salpican todas.
1: Ah, es cierto, ¿eh? Es cierto.
4: Y es que, pues, parense más lejitos del charco.
1: Oh, sí, no. Cuno, no. A ver, Anastasia, ¿sí o no que cuando hay gente esperando el camión o por la banqueta y hay lluvia, los amigos automovilistas deben de bajar la velocidad porque si no, mojan a todos?
2: Exacto.
1: Los transeúntes. ¿Estás de acuerdo, Anastasia?
3: Pero a mí me gusta.
8: Y al contrario, Lea, acelera.
2: Eso, mi Anastasia. Oye, ¿qué canción vas a querer? Te vamos a complacer para que veas que andamos así.
1: Ya vente en Uber, Anastasia, para que no te mueves, mi
8: amor. Gloria Trevi.
2: ¿Cuál quieres de Gloria Trevi? Viejo se llama, pero sí te la vamos a poner.
8: No, roto.
4: Es tu hermana, ese respeto.
8: Yo tengo uno.
2: Ay, qué fuerte, bebé. Eso es muy difícil. En lugar de que te anden rompiendo...
1: otra cosa.
2: Otras cosas.
8: La
2: boca, por
8: un segundo.
2: Mira, ahí hay una persona viéndonos en la ventana. ¡Hola!
8: ¡Hola!
4: Se escondió.
2: Venga, bueno, aquí no está. Gloria Trevi en el show
1: de lo mejor.

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2: Buenos días, este es el reporte vial de MBS Radio. Concentración de manifestantes en Avenida Paseo de la Reforma y Avenida Insurgentes, en la alcaldía Cuauhtémoc. Aprovecha el buen avance que mantiene Avenida Oaxaca, de Avenida Insurgentes hasta Salamanca. Además, no reportan bloqueo en Venustiano Carranza y 20 de noviembre en la alcaldía Cuauhtémoc por manifestantes. Te recomendamos tomar vías alternas como República de El Salvador e Isabel la Católica. Mantente informado con nosotros. Mi nombre es Ale Garibay y este es el reporte vial de MBS Radio.
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0: 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Ya estamos de vuelta con El Show de la Mejor.
2: 9:36, muchachos, 9:36 en El Show
3: de la Mejor.
2: Vamos para el Ángel de la Independencia, ¿eh?
3: Si usted va pasando por la Diana, grave la pelea.
4: Vamos a ver una pelea bien fuerte.
3: Padrísima.
5: Qué vi, le pegaron a los perritos.
3: Ah, no, eso sí estuvo feo, pero bueno.
4: Sí está feo.
2: Ahorita lo platicamos.

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1: Ay, estamos de vuelta. Oigan, presenciamos una pelea de palos en la Diana.
2: Y perros y todo mordiendo.
1: Todo a la gente. Esto se puso muy intenso. Me gusta el conflicto.
3: A ver, pero contemos bien el chisme. Era una persona como de...
1: De situación de calle que agredió a un corredor. Un corredor venía pasando, el señor le empezó a pegar con un palo, nomás porque sí. Y otro chico se intervino. Otro chico le agarró el palo al señor sin albur.
3: ¡Ora!
1: Se lo detuvo. Y entonces el señor sacó otro palo y le soltó los perros.
2: Como Star Wars.
4: Como Star Wars. Zoom, nada más sonaba. Star Wars. Zoom, zoom, zoom.
3: A ver, lo que no está chido, creo yo, es que le pega a los perros.
1: Pero si
3: a
1: los perros lo están mordiendo.
3: No es lo mismo esquivar a los perros y espantarlos a que los agarres a palazos.
4: El señor en situación de calle soltó a los perros para que lo atacaran.
1: Tres perros grandes. Sí, sí, no, no se vale.
4: Al final, digo, está ahí corriendo el riesgo la vida de todos.
1: Pero son perros que no están vacunados.
3: No entienden el contexto. Al final, los perros están defendiendo a su dueño que está siendo atacado.
1: Pero no te vas a dejar que te muerdan.
3: Pero no supimos qué fue lo que pasó. ¿Qué tal si el primero que empezó la bronca fue el otro?
1: Que no, que el señor, si yo estaba viendo todo, el muchacho iba corriendo.
3: Yo defiendo a los perros, nadie tiene por qué pegar a los perros.
1: Pues no tienen, pero pues los perros se le aventaron. Sí, entonces, o sea, los perros tienes que defender.
2: Claro, el señor siempre está ahí, yo siempre que camino por aquí por Reforma, el señor siempre está
1: ahí. Ni vives aquí, Cuno, no estés inventando cosas.
4: Eres más falso que tú eres por Mazatlán.
1: No caminas ni por el...
2: Sígueme tirando.
1: No paseas, no caminas ni por el Paseo Santa Lucía, hijo.
4: A decir, te viste realidad.
3: Bueno, oigan, muchachos.
2: Sí, o sea, ese chiste,
4: el tema.
2: Ese chiste,
4: no cambies el tema.
2: 5 veces.
4: No importa.
3: Agradecemos mucho que Cruz nos haya acompañado. En algún momento lo queríamos tener y por algún motivo canceló. No llegó porque se iba a Dubái.
2: Claro, lo que se debía.
1: Exacto.
4: Ahorita te voy a pagar.
2: Ya sé, ya por eso vine.
4: Me voy a tener que
3: hoy sí hay pago y nos da mucho gusto tenerte aquí en la cabina, querido Cuno. Cuéntanos, por favor, qué andas haciendo, lo que sí nos puedas contar, porque sabemos que hay cosas que no puedes contar.
2: No, todo bien, les puedo contar todo. O sea, literal, pues nada más voy regresando de unos viajitos porque grabé unas cápsulas. Ahorita justo voy a lanzar una línea de botas.
1: Mira,
3: chulo, tú luego andas creyendo intercambios.
1: Para que te manden las botas.
3: Cierra el intercambio. Unas botas chidas, ¿no? Que luego te dan unas bien corrientotas ahí.
2: Las mías son de buen material. Amor.
1: Piel de león.
2: De res.
4: ¿De res?
2: Obvio.
3: ¿Ya tienes modelos para tus...?
2: O sea, yo soy modelo.
3: Pero aparte, ¿tienes más modelos para tus botas o no?
4: Oye, ¿te das botitas de niño para Arturo?
1: ¿De qué número a qué número?
2: No, sí, de todas tallas, obvio.
1: Ah, bueno,
2: perfecto. Te medimos el centímetro y todo.
1: Y el otro. Oye, Cuno, y ahorita hablando justo de todos los realities que hay, de lo que estábamos platicando hace rato. ¿Qué te hace falta hacer en la televisión? Ya hiciste cantar, o sea, ya cantaste en La Voz. Ya
2: en La Voz.
4: ¿La Voz?
1: Digo, en la máscara, en La Máscara.
4: ¿A poco hiciste La Voz, México? Hiciste
1: La Voz.
4: En La Academia.
1: En La Máscara.
2: No.
1: Has hecho reality ya de convivencia, has grabado en otros países.
2: No he hecho ninguno de cocina, me gustaría hacer alguno de cocina.
1: ¿En el Top Chef?
2: Ajá, Top Chef. ¿Sabes qué también me gustaría? Conducir justo, o sea, por ejemplo, de que La Voz, ahorita, bueno, Operación Triunfo, de que ya no se pudo, pero, o sea, como conducir algo así me gustaría mucho. Como que eso me parece muy interesante.
3: Tú lo hubieras hecho mejor que Natalia Telles. ¿Tú cómo hubieras revelado Natalia el ganador?
2: Telles, Natalia es como una
4: Natalia,
2: institución.
4: Sí, Natalia, sí, claro.
3: Es que, a ver, la estaban criticando lo que decíamos en los espectáculos, de que no le metía
4: igual
3: como
4: no le
3: emoción.
4: Metió porque no sintió en ese momento porque se acababa el proyecto.
2: Pues que a lo mejor
4: te
2: estaba triste de que se estaba...
1: No, pero no puede estar triste y tener ese ánimo. Traía el ánimo de un pavo. No, hay que echarle ganas.
3: ¿Cómo lo harías, Cuno? ¿Tú cómo lo harías?
4: A ver, da el ganador. Ganó Pablo Chagra.
2: ¿Cómo se llama? Ganó Pablo Chagra.
4: Gracias,
2: Cuno. Ganador de Operación Triunfo. Lo diremos después del corte comercial.
1: Ya le pusiste más amor.
3: Sigue, sigue otra vez.
2: Regresamos del corte comercial. Y ahora sí, después de semanas y semanas de competencia.
3: Haz lo tuyo, Jesús.
2: Finalmente tenemos al gran ganador o ganadora de Operación Triunfo.
3: Y el suspenso, ¿no?
2: $12,350,000 para este ganador o ganadora.
3: Ok.
2: Y con ustedes. Vamos con mi compañera.
1: Ay, el otro ya no, ya. Y vamos a
4: Lo hizo mejor Natalia.
3: Espérense, vamos pasando por los perros.
1: Sí, la hizo más.
4: Ay, a ver.
1: Todavía no llegamos, no sé. Ahorita que se ve, están tapando los carros.
2: Señor, se puede quitar. Ay,
4: pero, oye, a ver, pero vimos un antes y un después de Kuno. La verdad es que vimos tu crecimiento a través de redes sociales y eras un Kuno diferente. ¿Qué te hace cambiar después de
3: tener eres un Kuno más
4: tantos
3: güero,
4: millones de seguidores
3: más guapo
4: y estando en proyectos tan importantes, ¿no? Porque antes eras más sangroncito.
2: Mentiras
3: son todas mentiras.
2: No, o sea, yo creo que sin duda alguna, o sea, la vida te va ayudando como con diferentes situaciones a aprender. Y a madurar, o sea, tomar mucha terapia, leer, aprender de los expertos. De gracias a Dios, la vida me ha llevado a relacionarme con gente que pues también conoce el mundo del entretenimiento. Entonces, sus consejos y todo, sobre todo de personas cercanas como Galilea Montijo, Bárbara de Regil, Ángel Aguilar, este tipo de personalidades que la verdad es que tienen diferentes maneras de ver las cosas. O sea, te ayudan mucho como a empaparte de información y de todo, o sea, para aprender a la buena, no a la mala.
1: Aprender. Oye, de las grandes.
3: Y me encanta cuando, por ejemplo, subes tus videos viejos, los primeros videos, y tú mismo te burlas y te ríes del Kuno anterior, ¿no? Eso está padre también.
2: Sí, pues de hecho ahorita ya todo lo que hago me dicen, Kuno reaccionará en esto en 5 años, en 6 años, pues, pero creo que eso también es importante porque eso lo hice mucho de la mano de la terapia, o sea, como el poder voltear hacia atrás y ya no sentir a lo mejor como... Sí, asco, o sea, porque en muchas ocasiones sí veía yo hacia atrás y ni siquiera quería terminar de ver la entrevista o el video porque como que me daba a veces como repele ver a ese Kuno. Y ahora ya no, o sea, ahora es como que, güey, me siento orgulloso de que
1: lo abrazaste,
2: por eso,
1: claro.
2: O sea, me río ya con él y no de él y es como bonito voltear hacia atrás y decir, güey, viví todo eso para convertirme en quien soy hoy en día. Y justo, o sea, con una sonrisa lo veo ahora, pues.
1: Entonces... Y que es parte de tu transformación, ¿no? Y al final eres una persona, un talento que sigue vigente, gracias, que se ha transformado de muchas maneras, que has estado trabajando en muchos proyectos, que te codeas con gente muy importante y que hoy en día... te has posicionado
3: ¡Stop! Dígale al conductor del camión que ya vamos para la radio. Ya se va a regresar para el Ángel.
4: No, es que sí hubo una evolución muy bonita. Y al final también quiero saber qué consejo le das al público nuevo. O sea, a los chavitos que al final de cuentas sabemos que ahora las plataformas digitales es lo de hoy, ¿no? Ya nadie quiere estudiar una carrera ahora. Ya yo quiero ser influencer, quiero ser TikToker. Claro. Pero para llegar a tener millones de seguidores, a que las marcas te sigan, ¿qué consejo les das a esos jóvenes hoy en día?
2: Pues creo que lo más importante es que justo tenemos tantas herramientas en las redes sociales que somos privilegiados de poder hacer dinero de ellas desde casa. Entonces creo que es importante nutrirnos e informarnos para también como hacer de esto algo a futuro, o sea, porque muchas veces lo vemos como algo momentáneo, como algo fácil, como algo que nos está dando durante los primeros semanas y meses y de repente ya no sabemos a dónde vamos a ir. O sea, creo que hay que de verdad nutrirnos de información. O sea, a mí me encanta escuchar podcasts en Spotify, me gusta, como les decía, o sea, aprender de los expertos de cómo también cuidar tu dinero, de cómo moverte, o sea, a futuro con las redes sociales, o sea, porque no solamente es crear contenido, sino ya literal puedes dedicarte a plataformas que es como, bueno, reproduce esta canción o ve esta película y ya vas ganando dinero a base de eso. Pues entonces es simplemente, o sea, hacer tu propio imperio, pero hacerlo de la buena manera.
4: ¿A cuánto asciende la fortuna de Kuno?
3: Asciende.
2: ¿Me siento?
4: ¿A cuánto asciende la
3: fortuna? Se asciende.
1: De esos temas no se habla en México, oye.
2: Exacto.
1: Oye.
2: El SAT está cabrón.
1: Cuidado. Oye, quiero preguntarte cómo haces. Tú eres lo que acabas de mencionar, ¿no? Acabas de dar nombres muy grandes en la industria. Y eres amigo de gente de pronto que se ve envuelta en polémicas. No le vamos a poner nombre para que no te reclame Ángela.
2: No,
1: ¿cómo vives de repente estas... sí, como las polémicas de gente que al final en tu círculo son muy cercanos, gente muy querida para ti, que te ha abierto la puerta de su casa, con los que tienes convivencia, que estás en sus eventos? ¿Cómo vives todo esto? ¿Cómo de repente cuando te llegan y te preguntan, oye, la boda, el bebé, que de repente dices, espérame, son cosas que no me corresponden, pero ¿cómo manejas la fama de tus amistades?
3: ¿Quieres hasta vocero de ellos?
1: Sí, o sea, parece Carmelita Salinas.
2: O sea, yo lo agradezco porque al final de cuentas también es una manera de yo, pues, seguir justo, ¿no? O sea, vigente y ante los ojos. Y yo por eso también tengo una sólida amistad con muchos de ellos porque también soy un gran confidente. O sea, sé guardar secretos, sé qué decir, sé cómo manejarme. Y creo que es eso. O sea, a mí lo que me gusta es ser un compañero leal porque justo cuando yo pasaba por este tipo de situaciones hace unos cuantos años, nadie estaba para mí, ¿me explico? O sea,
1: okay,
2: a las personas que a lo mejor me apoyaban fuera de cámaras, y eso lo valoro mucho, pero pues ante la cámara, pues, nunca nadie estuvo, ¿no? Entonces yo me siento orgulloso de eso, de que si puedo defender a mis amigos que realmente a mí me han defendido, o sea, a lo mejor no, como te digo, ante las cámaras, pero si en algún evento,
1: claro,
2: donde me ningunearon, ellos me decían, güey, siéntate con nosotros en primera fila, o no tienes backstage, güey, vente para acá. O sea, ese tipo de cosas que para mí
1: que te han arropado.
2: Exacto. Entonces Entonces, nada, y de hecho, gracias a Dios, tengo también una muy buena relación con todos los chicos de prensa y todo, porque desde el primer día que literal llegaba yo a los eventos, me hacían, preguntas de que la caminata y que no sé qué, que no sé qué.
1: No, eres una persona que yo lo he visto. Eso puedo decir que soy testigo. En las alfombras en las que llegas, siempre tienes los micrófonos enfrente, gracias. Siempre hay una nota de ti. Eso es increíble. Claro. Pero dinos, ¿cuándo es la boda?
2: Dale. ¿Cuándo es la boda? Próximamente.
1: Ya se nos fue mayo.
2: Sí, próximamente ya se nos fue mayo. Sí. Pero más adelante, ahorita tuvieron unos arreglos en donde quieren que sea la boda.
1: Ay, bebé, yo preguntaba la tuya, pero ya más nos dijo que más adelante se casa.
4: Más adelante.
1: Trae el masa muy.
4: Aplauda.
2: Está celoso de masa.
4: Sí, estoy muy celoso.
2: Amor, es que esto. A ver, masa que tuvo una hora y me besó al instante. Tú tienes 4 años.
4: Tuvo una hora, pero yo al final de cuentas, eso es amor. Cuando yo no te pido la prueba de amor, no estoy fríguete por la prueba de amor.
2: Pero yo sí.
4: Pero bueno, ¿quieres que pongamos fecha a la boda?
2: Ay, no, yo no me quiero casar.
4: No, ya, necesito.
3: Macarena está escuchando, ¿eh? Macarena está escuchando.
2: No me quiero casar con nadie.
4: ¿Por qué?
2: Soy mucho para una sola persona.
1: Ay, me encantó.
2: Sí me compartirías. Sí. Es que me chocan los celos. Oye,
4: pero yo soy el principal.
2: Pero Macarena no te comparte a ti.
4: Ahí ya.
3: No, vamos a tomar un cafecito, estamos. Yo diría, ¿no?
1: Yo diría que ya platiquen esos temas. Después de la intimidad de su...
3: Oye, Cuno, ya para irnos, tú que estuviste en la Casa de los Famosos en Estados Unidos, claro. Que siempre hemos comparado, pero al final hay que ser realistas. En Estados Unidos siempre es un poco más fuerte la competencia, sí, y más groserías, ¿no? Acá se cuida más eso, pero también siento que la casa actual de México está bien floja, hermano.
2: O sea, yo siento que le falta.
3: ¿Qué recomiendas? ¿Qué es lo que tienen que hacer para cagar el saborcito?
2: Creo que simplemente, a las personas que están adentro o al público, que también tienen que esperar, que es un reality que dura 2 meses, 3 meses.
3: Que entonces, reviente, ¿no?
2: Falta mucho, exacto. La gente ya desde la primera semana quiere grito, alboroto y sangre y no es así.
1: Espérense.
2: Es como una serie de televisión. Cuando tú estás viendo una serie de televisión, los primeros 3 capítulos a lo mejor son lentos.
3: Claro.
2: Ya te enganchas a la segunda temporada o así. Pues entonces así debe ser. Uno tiene que ir tranquilo y también saber que cada temporada es una historia diferente. Entonces a lo mejor ahorita sí, estamos con la familia Peluche y a lo mejor de repente se arrancan el peluche. Ay. Pero pues no creo.
4: ¿Quién es tu ganador que no sea Brianda?
2: Ay, mi ganador, yo creo. Ay, si no fuera Brianda, creo que, Aldo lo está haciendo increíble.
1: Sí,
2: sin duda alguna lo está haciendo increíble. Es una persona muy inteligente. Aldo lo está haciendo muy, muy bien. O creo que también alguien que nos puede sorprender mucho es Gema.
1: En una de esas, la Gema está muy perris, mi amiga.
2: Está muy cool. Y está muy cool que ganara una mujer.
1: Eso.
2: Otra mujer aparte
1: de. Otra, ya. Ya necesitamos otro triunfo. Kuno, muchas gracias por acompañarnos. Eres lo máximo, bebé.
3: Es
1: gran bufada la que nos viniste a meter. Claro que sí.
2: Es que estoy practicando.
3: Y ahorita el chulo te va a meter otra bufada.
4: Ahorita te vamos a bufar.
3: Para quedar a mano.
2: ¿Me van a bufar a mí?
4: Sí.
2: Díganme algo.
4: Chiquito.
3: Oye, agradecemos también a todo el público que nos acompañó, que nos saludó.
1: Que nos
3: había
1: quitó.
3: Autos que venían atrás de nosotros, motocicletas. Y a toda la gente que se
2: a
3: da el tiempo de acompañarnos,
1: también.
3: ¿No?
1: También.
3: A todos.
1: Al señor que nos levantó chulo. El dedo.
4: Oigan, muchísimas gracias, Kuno. Te queremos. Muchísimas gracias. Te doy las gracias eternamente por haber aceptado esta invitación. Mi querido Pablito Chagra, nos escuchamos mañana de 6 de la mañana a 10 de la mañana.
1: Así es, mi gente latino, Valle de México, Virgen de Guadalupe, a todos en cabina, aquí a la gente de nuestra hermosa cabina móvil.
4: A la regaladora, muchachos de la regaladora.
3: Al señor Zavala.
1: Al señor Zavala que nos operó.
3: Y a Jesús en la cabina, Brendita.
1: Y a todos nuestros hermanos de la regaladora, claro que sí, que andan
3: a usted,
1: aquí
3: público maravilloso, nos oímos mañana en punto de las 6 de la mañana en esto que es el show
1: de la mejor.
4: Vámonos al ángel, vámonos al ángel.
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22: Esto es el Chiquitín de Duro y a la Cabeza. 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Amigos de Duro y a la Cabeza, la Secretaría de Seguridad Ciudadana de la Ciudad de México implementó acciones de control interno para combatir ¿qué?
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3: Esponja, que por cierto, para Bob Esponja, mira mis calcetines, Padre Santo. ¡Wow! 11 con

0: Cachanilla.
1: 11 de la mañana con 4 minutotes. De este lado, su cochinada de confianza, el hashtag del día de hoy. ¡Ah! Y eso es fácil. Por ejemplo, hacer un hijo. ¡Ay, eso es fácil! La bronca es mantenerlo, mijo, pero hacerlo re fácil. Cualquier sonso, hasta el chulo.

0: soy yo, señoras y señores. ¿Qué pató, cuacuá? ¿Qué andan haciendo? ¿Qué dice la people en la Ciudad de México el día de hoy? Chavocho, pechocho, martes de verduras. Híjole, la neta, vamos a disfrutar el día de hoy. El hashtag, ya te la dije. ¡Ay, ah, eso es fácil! Por ejemplo, faltar al trabajo. ¡Ay, ah, eso es fácil! La neta, cualquiera, neta. Y más a las escuelas, y más ahorita que son vacaciones. O sea, si vas a la escuela en esas temporadas, qué gacho, la neta no te quieren en tu casa. Esa es la verdad, compadre. Pero bueno, ¿qué te digo? ¿Qué te digo? Fácil es llamar y pedir tu rola, porque esto es...
1: La complacencia.
0: Venga, en este momento, márcale 55-52-63-0977, 55-52-63-0977, y pídeme tu rola. Hola, hola.
2: Hola,
0: ¿sí? ¿Qué trampa? ¿Quién anda ahí? ¿Cómo te llamas?
2: Miguel.
0: Querido Miguel, ¿qué trampa? ¿Qué andas haciendo, compadre?
2: Y aquí ya, trabajando, dándole duro.
0: Muy bien, compadre. ¿Cómo, en qué trabajas, mi hermano?
2: De jardinero.
0: Ah, muy bien, el jardinero cachondo y sexy. Bien, mi hermano.
2: No.
0: Oye, mi querido Miguelón, ¿qué rola quieres, hermano? ¿Ey? Miguel. ¡Miguel!
2: Ah, bueno, perdón, perdón.
3: ¡Menso!
0: ¡Oh, mijo! ¿Qué rola quieres?
2: La de mi yo de antes, desde niño.
0: ¿Mi yo de antes? Sí, pues estaba mejor tu yo de antes. Ahorita este se queda pasmado, hermano. ¡Qué barbaridad! Oye, ¿dedicada para quién?
2: Parece que para mí.
0: Ay, pues sí, ¿eh? Ay, qué babotas. Mijo, ahí te va tu rola para tu yo de antes. O sea, no para ti, para el de antes, ¿va? Va para el de atrás tiempo.
2: Sí, va, que va.
0: Hola, mi carnal, gracias a ti. Cuídate, bonita tarde. Bueno, bonito día. Vamos a arrancar la tarde apenas. Vamos a disfrutar. 11 de la mañana con 10 minutos. Llega Eden Muñoz con esta canción que, mira, la neta ni desodorante ocupas porque es un rolo. No, no, no, no.

noche, merengue. Saludos para toda la banda. Ya ando conectado a través de Instagram y TikTok, arroba soy la cochinilla. Saludos de este lado para Nacho. Saludos para Pandita Kia, que dice que saludos para su mamá, Julia, que es la mejor del mundo mundial. Ay, que nos está escuchando. Ay, qué bárbaro.

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0: 8 de la mañana con 23 minutos, señoras y señores. Ellos son los Tigres del Norte. Y ahora sí, ahí te va. Siento que es una hora excelente para que de una vez nos agarremos a trancazos. De una vez, ¿cómo va esto?
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0: Y hoy más que Cochi Versus es un Cochi Versus. Cochi Versus, y es que vienen dos mujeres grandes del regional mexicano a darse duro y maciza. Con el uniforme azul llega la señora Edith Márquez.

0: ¡Qué rolota! Señores, señores, se enfrentan estas dos mujeres grandes del regional mexicano. Tú decides quién va a ganar. 55-5263-0977. 55-5263-0977. Y esto se lo lleva el zar del boxeo y la malamita. De campana a campana y de esquina a esquina, vámonos que hay tiro, tepache, evita el exceso. Se están agarrando duro y macizo. Ana Gabriel contra Edith Márquez, suena el cuadrilátero y empieza el intercambio de golpes. ¡Ajá! Se están dando con todo. Empieza el público a gritar, está pidiendo más. Edith haciendo un intercambio fulminante, entra ese gancho, pero viene la guadaña poderosa de Edith Márquez, dándole con todo. Primera llamada, primer voto, ¿por quién va tu voto? ¿Sí? ¿Por quién va tu voto?
1: Ok,
0: ¿por quién va tu voto? ¿Por quién va tu voto? ¿Por quién va tu voto? Bueno, tengo mis besos, compadre. ¿Por quién va tu voto?
2: Por Ana Gabriel.
0: Ana Gabriel dándolo con todo. ¡Ajá! Duro y macizo contra la lona. Empieza el intercambio furtivo. La combinación es perfecta. Uno, dos. Arranca con ese jab que viene con todo. La fuerza contundente. Segunda llamada. ¿Por quién va tu voto? Ana Gabriel, señoras y señores, se acaba esto por recaud. Segundo asalto, viene ese gancho contundente que entra a la zona blanda, haciendo daño severo a Edith Márquez, que queda en la cuenta de 10. Esto se fue para Ana Gabriel. La tarjeta es de Don Lama. Lama la mitad. 10 puntos para Ana Gabriel, 0 punto para Edith Márquez. Yo creo que ganó porque traía su talismán de la suerte. 11 con 26.

¡Qué rolota, señores, señores! Saludos a toda la banda que está conectada en el TikTok. Christopher manda saludos para su hija. Pero ¿sabes qué? Vámonos a corte comercial y retachamos. ¡Aquí nomás! O sea, ya. O sea, bye.

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2: Muy buenos días. Momento de compartirte el reporte vial de MBS Radio. Continúa bloqueo en Venustiano Carranza y 20 de noviembre en la alcaldía Cuauhtémoc por manifestantes. Te recomendamos tomar vías alternas como República de El Salvador e Isabel la Católica. Se restablece la circulación de Eje Central Lázaro Cárdenas de José María Isasaga hacia Avenida Juárez. Al mismo tiempo se restablece la circulación de Avenida Juárez desde Avenida Paseo de la Reforma hasta Eje Central Lázaro Cárdenas luego del paso de manifestantes. Mantente informado con nosotros. Mi nombre es Ale Garibay y este es el reporte vial de MBS Radio.
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0: 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Ya regresamos, La Cochinilla al aire.
1: 11 de la mañana con 36 minutos, 11 con 36, señoras y señores. De este lado, Armando Solís, La Cochinilla. En el hashtag del día de hoy. ¡Ay, eso es fácil! Mándame tu audio y participa al 55 80 032 977. Por ejemplo, bailar el payaso del rodeo en tacón.

0: la bola.
1: ¿Esa rola? Mira. Vamos a entrenar, vamos a entrenar. Venga, 1-2, 1-2, 1-2. 11:40.
0: Pelotero a la...

Octavio Cuadras. Esto se llama Matcha Latte y lo escuchas a través de la mejor 97.7. Recuerda el hashtag del día de hoy. ¡Ah! Y eso es fácil. Por ejemplo, ¿que te gusten los travesaños? ¡Ay, eso es fácil! Mándame tu audio 5580-032-977 y participa. Estamos en vivo, estamos ready. Son las 11:42. Este que te saluda es Armando Solís, la cochinilla. Hoy no te voy a...

Súbale, súbale, que hay lugares. 11 de la mañana con 44 minutotes. El hashtag del día de hoy. Ah, y eso es fácil. Por ejemplo, gastarme toda mi quincena en un día. ¡Ay, eso es fácil! Mándame tu audio al 5580-032-977 y participa. Estamos en vivo, estamos ready, estamos aquí nomás.

0: ¡Súbale, súbale! ¡Qué hay lugares, señoras y señores! 11 de la mañana con 47 minutotes. 11 con 47 y de este lado, mira, ahí viene su taquero de confianza. ¡Pásale, pásale, don, por favor, pásale! ¡Hijo de la fregada! ¿Qué andan haciendo, compadres? ¿Cómo andan? Buenos días. De este lado ya llegó su taquero, Ernesto, que es uno de tripas. ¿Qué va a querer que le doy? Ya tenemos carne maciza, surtida, longaniza, bien espicada o cogidita, como usted la quiera, mira, en trozo, en machete, como usted me diga, aquí se la damos. Y el día de hoy, ahí te va lo que tenemos para ti. Tengo un pase doble para que te vayas a la dinastía de Tuzantla este 22 de agosto al Rodeo Texcoco. Una gorra de los Reyes de la Noche edición especial y tu compla. Márcale en este momento 55-5263-0977. ¡Hijo de la brigada! Líneas telefónicas, a ver, ya están abiertas. Échamela, aviéntame la primera. ¡Qué trampa, compadre! ¿Qué vas a querer?
1: La gorra de los Reyes de la Noche.
0: ¡Los Reyes, mi carnal, ya es tuya! Ahí te va con todo y un chesco para que baje la voz y se la pase a saltos. Cámara, no nos cuelgues, te tomamos tus datos, una más. Esa gorra ya se fue, esa edición especial y la neta está bien chida. Uno más, échamelo, a ver. ¿Qué trampa, qué vas a querer, compadre? ¿Sí? Ahí te hablo. El que sigue, sale uno de tripa, reviento, estada. Ahí te va, compadre. Ahí están las salsas, ¿qué tal las salsas, mi Jesús? Bien, ¿no? Ahí te va, hola. Hey, you. Estoy hablando, niño. ¿Qué trampa? ¿Qué es lo que quieres? ¿Boletos o compra?
1: Unos boletillos.
0: Mi carnal, ya tienes tus boletos de la dinastía de Tuzantla. Son tuyos. Muchas felicidades.
1: Oh, carnal, gracias, ¿eh?
0: Órale, las que te adornan. Vámonos, el que sigue. Ya para cerrar el changarro, échame uno más. Ahí te va, 55-52-630-977. Hijo de la brigada. Esa es la compra. ¿Cómo estás? ¿Quién anda ahí? ¿Sí? Échame una llamada. Mira, Jesús, te me estás asonzando. La brela te está bajando la chamba, neta. Verdad de Dios que se nos está yendo la clientela. Tengo llamada, ¿qué onda? ¿Sí? ¿Quién anda ahí? Te estoy hablando. Mírala. No puede ser posible. ¿Qué rola quieres, mija?
2: ¡Mento!
0: Ah, no puede ser posible. Ponme una a mí entonces, mi Jesús. Ahí está, tengo llamada. ¿Qué rola quieres? ¿Qué trampa, mi carnal? ¿Qué canción quieres?
1: La que tú quieras, el chiste de aquí, salí contigo, quería saludarte, mi amigo.
0: Cámara, mi carnal. Mira, ponte la de vicios ahora sí, mi Jesús, por favor. Quiero escucharla. ¿Qué pasó, compadre?
1: ¿No tendrás mis boletos para la lucha libre?
0: No tengo ahorita de esos, desgraciado. Ya los acabé, terminé temprano.
1: ¿Cuáles tienes? Me lanzo, chiste, salí con mi esposa.
0: Híjole, pues sal de pleitos con ella, dile que tienes un amante y listo. Mi carnal, pero aguántame, ¿no? A ver qué tenemos. Es más, espérame. Es más, ¿sabes qué? Me agarras chido. Que sí lleve unos boletos de la dinastía de Tuzantla. El chiste es de que también esté dejando de joder, ¿qué les parece?
1: Me jalo.
0: Cámara, mi carnal, jálatela, pero hazte para allá. Haz lo que quieras, pero hágase para allá. Ponte la de la coreañera, ándale. Esa está bien chida, se llama Vicios. Órale. Cámara, mijo, yo cierro el changarro, señoras y señores. Es momento de despedirme, su taquero de confianza. Cambio y fuera, ahí los dejo. Llega la coreañera, esa coreanita que, por cierto, la entrevistaron ahí con el Chulo Calderón, neta, neta. Aunque pareciera que no, pero el Chulo sí sabe hacer algo. Hacer chamacos. Cámara, cambio y fuera, yo me despido. Adiós, ahí nos vemos.

53 minutotes, señores, señores. Híjole, híjole, andamos ready, andamos listos de este lado. Armando, salí la cochinilla. Eso estuvo chido, ¿eh? El uno de tripas. El uno de tripas, que ya sabes que es la sección en la cual puedes participar y que si te llevas tal vez, que si tus boletos, que si tu gorra, que si una rola. Y pues mira, en este turno le tocó escoger al taquero porque no entró la llamada. ¡Qué barbaridad! Las líneas se saturan. Pero ahora sí, suéltame una rolita, mi querido Jesús. Estamos ready, estamos a través de la mejor 97.7. Pégale, pégale, papi. ¿Qué vamos a poner? ¿Qué vamos a escuchar? A ver, échame una, la que tú quieras. ¡Ah! Duelo de cumbias, 11 de la mañana con 53. Y llegan los Askis. Qué rolota, qué rolota, Padre Santo. Híjole, el hashtag del día de hoy. ¡Ah, eso es fácil! Por ejemplo, tener tres novias. ¡Ah, eso es fácil!

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bienvenidos a esta segunda hora de programa. De este lado, Armando Solís, la cochinilla, te acompaña hasta la una de la tarde. Señoras y señores, el hashtag del día de hoy. ¡Ah! ¡Eso es fácil! Por ejemplo, que te regañe tu jefe. ¡Ah! ¡Y eso es fácil! Mándame tu audio al 5580-032-977 y participa. Por ejemplo, ¿hablar puras babosadas en el trabajo? ¡Ah!

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Cabinilla al aire, llega la Treviñosa, señor, sí, señor. El hashtag del día de hoy. Ay, eso es fácil. Por ejemplo, embriagarme en una hora. Ah, eso es bien fácil. Mira, ven. Préstame

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1: 26 minutotes, 12:26, señoras y señores, escuchamos a Lenin Ramírez. Y ahora sí, ha llegado el turno en que le marque la banda. 55-52-63-0977, 55-52-63-0977, porque esto es...
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1: ¡Venga! Tenemos complacencia, papá. Márcale y pídeme tu rola, la que tú quieras, gustes, mandes y ordenes, que te vamos a estar escuchando. Hola, hola.
2: Hola, buenas tardes.
1: ¡Qué trampa, mi carnal! ¿Cómo te llamas?
2: ¿Cómo andamos? Aquí el Kevin.
1: Kevin, ¿de dónde habla esa maldad, mi carnal?
2: Aquí de la Nezahualcóyotl.
1: ¡Ajá! ¡Arriba el Kevin! ¡Y también las manos! ¡Qué trampa, mi Kevin! ¡Qué trampa, maldad! ¿Qué va a querer?
2: Puro Team S. Pérez.
1: ¡Va, va, va, va! ¡Carnal! ¡Véngate pa' acá!
2: ¡Dale, esa mera!
1: Oye, mi carnal, ¿qué rola quieres?
2: Primero, antes que nada, mi primo es fan tuyo, le gustas mucho, mándale un saludito al Chiquilín.
1: Ay, ahora sí que saludos al Chiquilín. Besos, sí, ahí del Chiquilín. Besos a tu Chiquilín, carnal. Ahí te va.
2: Gracias, gracias.
1: Bien tronadito. Y ahora sí, ¿qué rola quieres, mi hermano?
2: Pórmela de Machalate, no seas malito.
1: Ya pasó, compadre, acaba de salir.
2: Bueno, entonces la de cuando no eras cantante.
1: Va, ahora sí te creo que eres de esa.
2: Con ahora fuerza sí. Rígida.
1: Y ahí te va. Preséntala tú como debe de ir Blu-ray. Échale.
2: No, pues desde el mejor cantante, aunque haya salido en la mañanera, ni modo. Pero del Bogueto, el mejor cantante que hay.
1: El Bo. Oye, ¿sí se parecía al de la Era de Hielo o no? La neta.
2: Sí, ok, que sí, ya. Al Kiki Fonseca.
1: Cámara, mi carral, que tengas una excelente ya, tarde. Pórtese bonita, maldad. 12 de la tarde con 28 minutotes llega El Bo. Y lo escuchas a través de la mejor 97.7.

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2: Amigos de La Mejor 97.7, la regaladora de La Mejor sigue dominando las calles de la Ciudad de México. Y mi querida Cochinilla, de este lado te voy a pasar a mi querida Zarigüeya para que te diga dónde nos encontramos el día de hoy.
3: Mi querida Cochi, nosotros seguimos aquí en Avenida Tezozomoc y Calzada San Isidro, en la colonia petrolera, mi rey, aquí en la alcaldía de Azcapotzalco. Los estamos esperando.
2: ¡Venga! Y de este lado, Juan Carlos, ¿de qué traemos boletos y qué se puede llevar la gente?
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2: 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Y de este lado, ya tenemos a dos preciosas que llegaron con su calca bien pegada. Amiga, ¿cómo te llamas?
5: Idalit Castle.
2: Amiga, dime qué es lo mejor, lo más precioso, lo más divino que te ha pasado en la vida. Cuéntamelo.
5: Bueno, saber que mis hijas y mis hijos están graduando bien.
2: A ver, mándales un mensaje a sus hijos.
5: Sí, pues un saludo para Kevin Alexis por ser ya en mecatrónica, y mis hijas dos ingenieras en sistema y la otra en bioquímica.
2: Ay, oiga, ¿y sus hijas no andarán buscando novio, señora?
5: Ya son casadas.
2: Ay, no soy celoso. Señora, ¿cómo se llama, preciosa?
6: Teresa Martínez Olivares.
2: Señora Teresa, cuénteme, ¿qué es lo mejor que le ha pasado en la vida?
6: Pues muchas cosas. Tener muchos novios.
2: ¿Ya ha tenido muchos novios? Oiga, es que acá de este lado tengo un compadre que se llama Juanito, ¿no está buscando otro usted? ¡Beso! ¡Beso! ¡Beso! ¡Beso!
3: ¡Juanito ya ganó!
7: Ándale, sí, está bien.
2: La regaladora de La Mejor.
3: Aquí nomás.
2: Ay, Juan Carlos, qué coqueto.
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2: Venga, 12 de la tarde con 38 minutotes, el hashtag. ¡Ah, eso es fácil! Por ejemplo, hacerme menso en el trabajo o en cualquier lugar. ¡Ah, eso es fácil! Mándame tu audio, 5580-032-977. Participa, cotorrea, diviértete. Por ejemplo, pedirle dinero a mis papás. ¡Ah, eso es fácil!

0: 12 de la tarde con 40 minutotes, 12 con 40, señoras y señores, niños y niñas de todas las edades, pásale. De este lado, su tío Armando Solís, la cochinilla, su cochinada de confianza. Y es que ahí te va, ha llegado el turno en que nos agarremos nuevamente a trancazos, pero ya siendo tardecita. O sea, ya trancazos de don, ya más tarde son. Esto es...
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0: Siendo las 12 con 41, señoras y señores, niños y niñas de todas las edades, tú decides quién ganará en este Cochi Versus. Llega desde la ciudad de las montañas. Él es Edwin Luna y la Tracalosa.

0: qué rolota. Señores, señores, tú decides quién va a ganar. La Tracalosa de Monterrey o la adictiva o la Tracalosa. Márcale. 55-52-63-097-7. Además, esto va a 2 de 3 rounds sin límite de tiempo. Se lo lleva el Zar y la Malavita. Adelante.
1: De campana a campana y de esquina a esquina, tepache, evita el exceso. Arranca esta contienda, un coche versus impresionante. ¡Ajá! Empieza el contraataque, hasta andándose duro y macizo. La adictiva contra la tracalosa contra la adictiva. Viene el intercambio de golpes severos y fulminantes que hacen daño a los pómulos. Primera llamada, primer round, ¿por quién va tu voto? ¿Sí? ¿Por quién va tu voto?
0: Segunda llamada, échamela. Aviéntame otra línea telefónica, qué barbaridad. Andaba más muerto que Paquita la del barrio. No puede ser posible, venga, ¿por qué mató voto? La adictiva dando el primer golpe fulminante, contundente. Gancho que va al hígado directamente a la zona blanda, haciendo daño. Pero vamos a ver qué dice la segunda llamada. Segunda llamada, ¿por qué mató voto?
2: La adictiva.
0: La adictiva, señores, señores. Golpe noqueador, golpe contundente, golpe fulminante que acaba. Acaba con la Tracalosa de Monterrey, señores, señores. La tarjeta es de Don Lana. Lame la mitad.
3: 10 puntos para la adictiva, 0 puntos para la Tracalosa de Monterrey, que ha quedado destrozada, quedó noqueada, quedó derribada. Edwin Luna no sabe ni dónde está la cabeza, los pies a la mano, señores, señores. Y lo escuchaste, aquí en la mejor 97.7, la casa de la música. 12 con 43.

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1: Ese merengue, señoras y señores, 12 de la tarde con 47 minutos. Soy Armando Solís, la cochinilla, y así me encuentras en Instagram y en TikTok, @soylacochinilla. Si me buscas, me encuentras. ¿Y sabes qué? Ahorita quiero aprovechar este espacio para mandarle un saludo y una felicitación bien grande a un chamaco que es muy importante en mi vida. Él es mi hermanito menor, se llama Emiliano Zárate. Por favor, suéltame unas de esas de... Te amo con todo mi corazón, mendigo bloque. Y ahora sí, oye, cumplió 18. O sea, al rato unas cariñosas. ¡Ay, sí, por favor! Cámara, yo, es más, no 1500, le voy a poner 3 de 500, mijo, para que se raye de una vez. No, hombre, vas a ver cómo se va a entregar a mi jefa al rato. Y ahora sí, señores, señores, esto es...
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1: No, ¿cuál Cochiversus? Te digo que... 1500.
0: El hashtag de hoy.
1: ¡Perdóname! ¡Perdóname! ¡Perdóname! Yo sé que aunque parecieras perfecto, Jesús, no lo eres. Está bien, yo... Mira, hermano, no hay bronca, carnal, no hay bronca.
2: ¡Lenzo!
1: Aquí todos la regamos, todos somos humanos. Y ahora sí... Ay, muchachos, el día de hoy en el hashtag... Es que el Jesús quería darme el ejemplo. El hashtag es... ¡Ah! ¡Eso es fácil! Por ejemplo, que dicen que de la chamba del Jesús es fácil nada más estar apretando botones ahí sentadito. ¡Ah! ¡Eso
3: mentiras
1: es fácil!
3: Son todas mentiras.
1: Sí, creo que se equivoque, sí. Un botón que dice aquí... Pero, bueno, ¿qué les digo? Venga, escuchemos el primer audio. ¿Qué dice la banda? ¿Qué dice la people?
4: Mark Zuckerberg compró el WhatsApp en 150 millones de dólares. Es bien fácil, yo lo descargué en Google Play gratis.
1: Ay, ese compa bien sonso, ¿verdad? No, pues sí, mijo. Es que les digo que pensar es lo de hoy, la neta. Por ejemplo, convencer a mis amigos de irnos de briagos. ¡Ay, es bien fácil, la neta! No, así que chiste, póngame lo más difícil. Venga, uno más, ¿qué dice el banda?
5: Buenos días, cochinilla, para participar el día de hoy.
1: ¡Qué trampa, carnal!
5: Decir pura babosada en la radio. ¡Ah, eso es fácil! ¡Digo! Ey. ¡Oye, perro! ¡Digo, oye, cochinilla! Andale, ¡eso sí, es fácil!
1: De mi chamba no te vas a estar burlando, carnal, que mis años de baboso me han costado. La neta, la neta. Oye, mamá decía que no iba a llegar a ningún lado y ve. No he llegado a ningún lado, pero aquí estoy diciendo babosadas, que es lo importante. Oye,
6: no me parece que este chico sea muy listo.
1: Exacto. Oye, por ejemplo, engordar a lo imbécil. No, lo imbécil. Lo imbécil. Engordar a... O sea... La neta, qué fácil es engordar. ¿Por qué? ¿Por qué? La neta, o sea, a ver.
7: Porque lo que hacemos, lo hacemos con ritmo y con mucho sabor.
1: Esa es la presencia. No hablo de ese. No. O sea, pero a ver, ¿por qué los tamales no los hacen fitness? O sea, que digas, uy, hoy corrí 20 kilómetros y pasé por mi guajolocombo y mira, me siento bien light, me siento bien fitness. ¿Por qué no hacen eso? Ese es un invento de veras. Ese es un invento que queremos, la neta. Por ejemplo, de ese lado tengo otro, mira. Ah, eso es bien fácil. Meterme en problemas. Híjole, no, eso es bien fácil, la neta. No, hombre, no sabes cómo. Me encanta ese peligro. Venga, uno más. ¿Qué dice la banda? ¿Qué dice la people?
8: ¿Qué onda, Cochi? ¿Qué onda, Cochi? Acá reportándonos desde Tlalnepantla. Ajá. Para participar en el hashtag. Ah, eso es fácil. Como yo que quiero boletos para el Commander. Ah, eso es fácil. Abre el cajoncito ese, saca dos boletitos y me regresas la clave y yo voy a recogerlos. Ah, eso es lo más fácil del mundo, Cochi. Sale, Cochi, cuídate, saluditos. Acá andamos en TikTok y en la radio. Por todos lados te seguimos.
1: Eso, mi carnal, muchas gracias. Fuerte abrazo. ¡Ay, eso es fácil! Por ejemplo, ligarte a una mamá soltera en temporada de comprar útiles escolares. ¡Ay, eso es fácil! Sí, no, la neta, mira, re fácil. La neta, ¿no? Hombre, si el Jesus tiene una experiencia en eso, que para qué les cuento. Es más, da clase los jueves el Jesus de eso.
9: Muchísimas
1: cátedra.
9: Gracias,
1: sí,
9: clase
1: exacto.
9: Los jueves,
1: así
9: no,
1: merito.
9: Mucho.
1: Sin más ni menos. Venga, échame uno más. Uno más. Ahí, dice el Jesus, hacerme sonso y no pasarte otro audio porque el tiempo nos come. ¡Ah! ¡Eso es fácil! Por ejemplo, tus compas los borrachos que se desconectan en las fiestas. ¡Ay, eso es fácil! Sí, claro, en cualquier fiesta no falta el sonso que se desconecta. Pero ¿sabes qué? Lo que también es fácil es tener que despedirme de este programa. No, eso no es fácil. Adiós, cámara. Yo me despido. Gracias, Jesús, Brendita, en la producción y controles de este programa. De este lado, Armando Solís, la cochinilla, tu cochinada de confianza. Y en la dirección general, Andrés Salazar, el topo. Que, por cierto, llega el topo y Rafita Valderrama ahorita ya en este momento en la hora regaladora. Ahí, para que veas, ¡ah, eso es fácil! Ganarte electrodomésticos, que si ganarte lana, que si ganarte boletos, que si experiencias, que si mua mua mua del de Ernie, lo que tú quieras, gustes y mandes, ahí con ellos, eso es fácil. Yo me despido, los dejo con Rola.
2: Ya cállate, babosa, me hartas.
1: Ya, súbele. Mira, híjole, pistear con esta rola. ¡Ay, eso es fácil! ¡Eso es bien fácil! ¿Quién no lo hace? Cámara, adiós.
3: ¡Adiós! ¡Compa, muy bobadilla!

0: Solís. Los dejo. Sígueme en Instagram, arroba soy la cochinilla. Que me fuera, bye bye.
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0: iniciamos.
1: 1:01, soy Rafa Valderrama, el patrón de las calles, desde la cabina de la mejor ciudad de México. Tienes hasta las 2:00 p.m. para participar y ganar en esto que se llama La Hora Regaladora. ¡Comenzamos!
2: ¡Hola, Rafa!

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0: Música del recuerdo, Los Temerarios. Pero tenemos al oso más malandro. ¿Qué ha habido, Mel?
1: Hola, Rafita.
0: ¿Cómo estás?
1: No, pues yo estoy bien, ¿y tú?
0: Muy bien. ¿Estás listo para regalar?
1: No.
0: ¿Y para escuchar canciones? ¿Cómo se llama esta rola, Mel?
1: No sé, no me acuerdo.
0: Dilo, ándale, dilo.
1: No. Culpable. Creo que se recuerda sin común.
0: Ese Edén Muñoz y Alfredo Olivas.
1: Ese sí me gusta.

0: 7:07. Ajá. ¿Por qué se dice en los pasillos, Mel, que eres, ajá, el oso Hochis?
1: Ah, porque me gustan los Hochis Dodge.
0: Ah. Ajá.
1: ¿En serio?
0: Aguas con,
1: por ejemplo,
0: los apodos, ¿eh?
1: Al Yanji le dicen el niño burger.
0: ¿Por qué?
1: Porque ya lo mandan siempre.
0: Escuchamos al Yanji, lo mandó en la hora regaladora.

0: 1-877-354-3377. Pues ese es el número que tienen que marcar.
1: ¿Qué me lo dicen? ¿Lo cantas?
0: 5580-032-977. ¿Así te gusta, Mel?
1: ¿Qué diferencia? ¿Eh? ¿En serio?
0: Es que me acordé de esa canción de cuando era el de Profeco. 5-6-8-8-7-22.
1: Sí, Profeco. Profeco.
0: Ah, muy bien. Sí, pero...
1: Yo también me acuerdo de una, mira, la que dice 9-9-9-9.
0: Ah, sí, muy bien. Que es el número de la cuenta del Teletón.
1: En la escuelita de Juan Carlos. Así es.
0: Y luego también yo me sé de otra que dice: vengo a decirle a la que no me suba. Ah, no, esa no. Bueno, si no marcas, sí te puedes ir para allá en el carrito, pero si marcas, puedes poner a girar la ruleta. 5580-032-977. Momento de girar la ruleta. Primer llamada que grita.
2: Está bien.
0: ¿Cuál hora? ¡Que grita!
3: Nada, regaladora.
0: ¡Eso, mi rey! ¡A girar la ruleta!
4: ¡Ganaste un saludo de la bomba!
0: ¡Es que también! ¡También!
5: Sonido la mejor, señoras y señores! ¡Aquí iniciamos la rumba! Grito ¡vamos a bailar! Mochado.
0: ¡Pásame una
1: no
0: plumita, Mel, por favor!
1: ¡No puede ser posible, en serio!
0: ¿Cómo te llamas, Mocho?
3: Lalo.
0: ¿En dónde nos escuchas, mi Lalo?
1: ¿Tu radio?
3: Aquí en la San Felipe de Jesús.
0: Pues es que también, ¿por qué no gritas?
1: Con razón se robó hasta la atención de todos. ¿En serio?
0: Oye, dicen que ahí encuentras cosas fresquecitas, ¿no? En ese mercado, mi Lalo.
1: ¿En serio? ¿De todo encuentras?
0: ¿Sí?
1: De hecho, hoy encontraron a mi tío la otra vez. ¡No,
0: espérate, Mel! A un oso de peluche, sí, a un oso. Borracho. Es que seguro, como al orzo, el oso de Toy Story, ¿no?
1: Ahí encuentras de todo, en serio.
0: ¡Mi Lalo, te quedas con tu regalo o le entras al cambalache!
3: ¿Al cambalache?
0: Sí, pues sí, ni modo que no. Pero pues ponte el tiro, ¿eh? ¡Tengo dos bolsas, Mel!
1: La bolsa derecha o la bolsa izquierda. ¿Cuál quieres?
3: La derecha.
1: Ven, veamos la izquierda que él
0: no quiso.
1: A ver, échala. O sea, ya, Jesús. La que no quiso.
0: La que no quiso, la izquierda.
1: A ver, Chencho, ya distráeme
0: nomás. La izquierda. Pica el botón que dice izquierda, bolsa izquierda.
1: Te traigan el Dani, mejor otra vez.
6: Diversión. Una imponente pantalla LED de 60 pulgadas con alta definición total, súper equipada para.
0: Si antes no entró el del coche y versus. Ah, no,
1: eso
0: no.
1: Ok,
0: eso es lo que no te llevas, pero escogiste, mi querido Lalo, la siguiente bolsa.
4: Ganaste una orden de tacos de canasta.
0: ¡Ah! ¡Qué pato, cuacuá!
1: Sus ándales de aquí a Juárez están chidos, en serio.
0: Porque hay unos de muerte lenta muy preciosos que ni lo sientes, con la salsita verde así encima y la cebollita, y de repente ya empieza a irte encogiendo.
1: Que comí una vez Carmen Salinas hace mucho tiempo.
0: ¡Oh! ¿Quién es la fondita de Carmen Salinas?
1: ¡Ah, en serio!
0: ¡Milalo! Muchas gracias por marcar a la hora regaladora. Primer participante que no se lleva absolutamente nada a la 1:13.
1: ¿Quieres su tentación?
0: No creo.
1: Tal vez que sí.
0: ¿Ah, sí?
1: Es de San Felipe. Entonces, ¿quieres oro?
0: Entonces, Lalo, antes de que te vayas, esta música es de...
1: ¡La tentación!
0: Ni tacos de canasta, ni el saludo de la bomba. Lalo, la tentación viene en par, ¿no? Las cosas buenas siempre vienen en par, nunca en impar.
1: Exacto, siempre, exacto.
0: Y cuando aprovechas este par, te pones a bailar.
1: Para que se le lleve el baile como a la gente de la chanfe.
0: Así es, así es. ¿Te quedas con la tentación o con los tacos de canasta, mi Lalo?
3: Te vamos a dar la tentación.
0: Pues ya quedas y te ha ido de la fregada el día de hoy.
1: Bueno, si están de bistec con papa, mejor les tacos.
0: La tentación, Lalo, hasta la San Felipe de Jesús, viene con...
4: Ganaste.
0: Pase doble para que disfrutes de la primavera y eso que estamos en verano. ¡Conjunto Primavera! En la arena CDMX, mi Lalo, tú y un acompañante cortesía de la hora regaladora. Ahora sí, Felipe, y con tenis allá en la San Felipe de Jesús.
3: Me gusta.
0: Entonces cuélgale. No le damos absolutamente nada por mamila y por payaso.
1: ¿De qué quieren de mamila?
0: No, pues es que qué pachola. 1:15. Tú quieres irte a disfrutar del conjunto Primavera. Por lo pronto, sigue con nosotros en la hora regaladora. ¿Quién llega?
1: Deja el gallito de rancho, ellos son la trevineza.
0: Nomás no le jales el pescuezo al gallo.
1: Es que mira, mira cómo se lo jala, mira.

0: Este mensaje va para mi querido Lalo, que no quiso los boletos que le habíamos otorgado en la tentación. No, espérate. Porque igual y quiere otros boletos. Igual y quiere irse a la alcaldía Azcapotzalco, donde la banda de los Chacarrones, Caguachi, Juanito Calambres, el Sebas, ya tienen la boletiza. ¿En qué crucero, en qué ubicación están, chaval?
1: Amigos de lo mejor, 97.7, la regaladora de lo mejor, sigue regalando las mejores promociones. Y también llevamos la boletiza de lo mejor. ¿Y a dónde nos dirigimos, mi querido Juan Carlos?
2: Nos dirigimos exactamente en la avenida 5 de Mayo y avenida Ferrocarriles Nacionales, en la colonia Santa Cruz, Acayuca, en el que Dios Capozalco, mi Caguachi.
1: Juan Carlos, y de este lado, mi querida Serigüeya, ¿de qué traemos boletos?
3: Mi querido Caguango, nosotros traemos boletitos para el Commander en la Arena Ciudad de México, para la lucha libre en la Arena México, y también para los animatronics en el Parque Jurásico, mi rey.
1: Ahí lo tienen, muchachos, así que pónganse a estudiar porque ya vamos con la hora regaladora. Somos la regaladora de la mejor, aquí nomás.
0: Al tiro por si llega el Felipe, digo, el halo de la, allá del mercado de San Felipe.
4: Al tiro.
0: Señoras y señores, la hora con 19 minutos. El Mel y yo vamos a organizar muy bien la ruleta, los boletos. Mientras tanto, vamos a un corte comercial en este programa que se llama
4: La Regaladora.
0: Ahí venimos.
4: Yo no voy a hacer nada.
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0: ¡Vámonos! ¡La suegra! ¿Has visto el cuerpo de una ballena?
1: Sí, yo sí la vi.
0: ¿En dónde, Mel?
1: Allá en el rollo.
0: ¿Ah, en serio?
1: En serio, jugamos el chapuzón de la mejor. Ajá. Hace cuenta que se parece a la bomba.
0: Ajá, era una... Era una ballena oscura, una orca.
1: Luego, no sé por qué. Donde tendrían sus chichitas, traía como dos hot cakes.
0: Ah, no, son sus.
1: No, en
0: sus
1: serio.
0: Tetillas, sí son. Pero bueno, qué padre. A todas las personas que participaron en las promociones originales. El chapuzón de la mejor fue todo un éxito. Y lo que es también todo un éxito es la convocatoria de la regaladora. Ya están listos para jugar al basta. ¿Qué quieres?
1: ¿Pero por qué tú no fuiste al chapuzón o qué?
0: No, pues porque no. Yo nomás a Disneylandia, güey.
1: Imagínate. ¿Qué
0: ah, no, ni a Disneylandia.
1: ¿Qué hubiera sido mejor? ¿Una ballena o tres ballenas?
0: ¿Qué pasó? ¿Qué pasó? No, ¡ya no, vámonos con la regaladora! ¿Están listos para jugar al basta? ¡Ballena tuchi!
1: ¡Ay, ya, Rafael! ¡Cálmate!
0: O llamada si quieres, lo que tú... ¡Ah, no! ¡Eres tu regaladora! ¡Bueno!
2: Amigos de la mejor 97.7, la regaladora de la mejor sigue dando la vuelta por la Ciudad de México. Y el día de hoy así se vive el ambiente aquí, en la mejor 97.7. ¿Y dónde nos encontramos, mi querido Sebas?
3: Mi querido Kawachi, nosotros estamos en la avenida 5 de Mayo y avenida Ferrocarriles Nacionales, en la colonia Santa Cruz, Acayucan, en la alcaldía Azcapotzalco, mi rey.
2: ¡Ándale, sí está re bien! Y mi querido Juan Carlos, ¿de qué traemos boletos el día de hoy?
4: Traemos esa exactamente los boletos para el Commander y Fidel Rueda y Latin Ramírez y la lucha libre y animatronics. Es muy fácil, solamente tienen que traer la descargada, la mejor y su calcomanía bien pegada, mi Kawachi.
2: Ándale, sí, está re bien. Y de este lado ya tenemos a nuestros participantes para la basta del día de hoy, amigo. ¿Cómo te llamas?
5: Omar.
2: Omar y
5: Gaspar.
2: El día de hoy jugamos con la letra L, amigo. Dime un nombre con la letra L.
0: Luis.
2: Ándale, un apellido con la letra L.
0: Lorena. López.
2: Apellido con la letra L.
0: López.
2: Cuatro, tres.
5: Lama.
2: ¡Ándale! Ahora necesito que me digas una planta con la letra L. ¡Ándale! Ahora necesito que me digas una ciudad con la letra L.
5: ¡Londres!
2: ¡Ciudad! ¡Ándale!
0: ¡Luis Potosí!
2: ¡Londres! Un color con la letra L. ¡Cinco!
0: ¡Lojo!
5: ¡Lila!
2: Ahora tú, dime un color con la letra L. No se vale repetir. ¡Cinco! ¡Cuatro! ¡Tres! ¡Dos! ¡Uno! ¡Él ya perdió, pero él ya ganó! Oye, amigo, ¿para qué vas a creer tus boletos?
4: Commander tendrá.
2: ¡Ándale, Sims! Ahí está, se va el primer boletito. Nosotros somos la regaladora de la mejor.
0: ¡Aquí nomás! ¡Yo hice 350 puntos!
1: Yo hice un récord perfecto.
0: ¡Ah, caray!
1: Es que yo hablo chinito.
0: ¿Hablas en chino,
1: Mel? ¿En serio?
0: A ver,
1: mira,
0: dime.
1: Cualquier cosa con él es chinito. Lojo, lápido, alos... Luisito, Lafa,
0: Lolamles.
1: ¿Eso qué es?
0: No man. Ya.
1: En serio,
0: bueno, a la 1:29, gracias a todos los que llegaron al punto de la regaladora en la alcaldía Azcapotzalco.
1: ¿Quién está jodiendo?
0: Ya tenemos la llamada que grita.
6: Yo escucho la regaladora.
0: ¿Y la hora qué? ¿Y la hora?
1: La hora es 1:29.
0: Ándale.
6: La hora regaladora, ándale.
7: Sí. Ganaste. Una vuelta en la regaladora.
0: ¿En cuál escoges? ¿En la que va cerrada o en la cajuela, papi?
1: O en el bocho que no sirve, o en la otra camioneta que no sirve. O en la otra camioneta que chocaron.
0: No, ya, parece lo de verificaciones, Mel. ¿Cómo te llamas, compadre?
8: Omar,
0: doble Omar. ¿No? Este es doble Omar.
1: ¿Tu némesis? ¿Eres chaparro de casualidad?
0: No creo.
8: Pero me dicen el bellaco.
0: ¡El bellacazo! ¿Dónde nos estás escuchando, bellaco?
8: De acá de Coacalco.
0: Muy bien, Coacalco. ¿Te quedas con tu paseo en la regaladora, bellaco?
8: No, una cambalache.
0: Va. Me caíste bien, mi querido bellacazo. ¡De cambalache! Ya, Mel me puso a organizar, porque la neta me puso a organizar y no hizo absolutamente nada. Ah, ¿te pagan?
1: No, sí.
0: Tampoco, pero entonces, ¿por qué estás diciendo que te pagan por eso, no?
1: Es que se cobra por
0: qué. Entonces cállese el hocico y ya atienda mejor al bellaco. Atiéndalo.
1: Bellaco, ¿qué quieres? ¿La bolsa derecha o la bolsa izquierda?
8: Siempre la derecha, a ver.
0: Como debe de ser, bellaco, por la derecha, papi santo. Pero ¿qué hay en la zurda que no quiso el bellaco?
1: O sea que no le va
9: a gusto en un juego de colchones. El matrimonial más individual.
0: Y de a resorte, papi, los colchones, ¿eh?
1: Ay, eso es lo que no se lleva. Bien, ya se murió.
0: El bellaco de la derecha se lleva.
1: ¿Qué se lleva?
7: Ganaste.
0: Pase doble para que te vayas hasta Tlaltenango, Cuajimalpa. en modo romántico llega Pepe Pequeños Musical con Claudio Alcaraz, la orquesta La Típica, este próximo 21 de agosto, bellaco, y tú vas a ponerle toda la sabrosura a ese baile.
8: Para cantar por mis defectos.
0: ¡Vámonos, bellaco, entonces!
8: La persona perfecta se va.
1: Sí, escucha que son varios, ¿eh?
0: Pues mira, ya que te pusiste a cantar, mi bellaco, te voy a complacer con una rola. ¿Cuál quieres de pequeños? ¿Cuál quieres?
8: Esta por mis defectos.
0: Por tus defectos.
1: No, yo pongan una de Imanol. Ese me gustaba cuando era pequeño.
0: ¿Como canicas? Mira, ven, juega con las canicas. Mientras tanto, el bellaco se lleva un par de boletos para disfrutar de Pequeños Musical. Y a la 1:32, escuchas Por Mis Defectos de la banda más romántica.
1: ¡Esas no son canicas, Rafael!
0: No, pues te dije.

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1: Lo único seguro, seguro que les puedo decir es que sí es la 1:46.
2: Oh, no, ¿quién sabe?
1: No, sí, 1:46, eso sí, pero ¿a qué vamos? Eso sí, yo no sé, ¿no?
2: Bienvenidos al show de la mejor.
1: No. ¿Qué seguirá en esta hora regaladora?
2: No sé, ahora sí que solamente Dios Jesús sabe.
1: Ahora sí que solamente nuestro Jesús sabe.
2: Ah,
1: entonces sí vamos, sí vamos. Vamos con los chacarrones, en nombre sea de Dios. Esperemos dentro de la cortinilla. ¡La regaladora de la mejor!
2: Sí, es el show de la mejor, puede ser el mejor.
3: 97.7, somos la regaladora de la mejor. Y el día de hoy, Rafita Topomix, Mel, estamos en las calles de la Ciudad de México. ¿Y dónde
1: van a jugar más otra vez?
3: Sebastián,
4: mi querido Kawachi, nosotros seguimos aquí desde la avenida 5 de Mayo, avenida Ferrocarriles Nacionales, en la colonia Santa Cruz, mi rey.
1: ¿Santa Cruz?
3: ¿Qué ambientazo se está viviendo en la regaladora? ¿De qué traemos boletos, mi querido Juan Carlos?
5: Traemos exactamente los boletos para el Commander, y rueda, y para la lucha libre, y para los animatrones.
1: Ándale.
5: Pero es muy fácil, solamente tienen que traer la app descargada y
1: ¿qué más?
5: Como bien pegada, ya con eso se llevan los baratos, mi caguacho.
1: A jugar,
3: ándale,
1: ¿no?
3: Está re bien. Y de este lado ya tenemos a nuestros participantes. De este lado, amiga, ¿cómo te llamas?
6: Karen.
3: Karen.
1: Karen.
3: Alex, hoy vamos a jugar el basta con la letra N. Necesito que me digas un nombre con la letra N.
1: Mario.
6: Nancy.
3: Ándale, un apellido con la letra N. 5.
1: N.
3: 4.
1: Nancy. Núñez.
3: ¿Cómo?
7: Nancy.
3: No, apellido. ¡Ya se fue! ¡Amigo!
2: Dime ¡mandarino!
3: ¡Flor
2: naranjo!
3: ¡Con la letra N!
5: ¡Naranja!
3: ¡Eh! Ahora tú
1: ya le diste pistas.
3: ¡Color con la letra N! ¡Cinco!
6: ¡Naranja!
1: ¡Sí, sí, sí! Dos, ¡puro
3: ya
1: naranja!
3: Dicho. ¡Ya repitió, ni modo! ¡Él ya ganó!
1: O sea, no le atinó a ni una y ya ganó.
2: ¿Qué me quieren ver?
3: Porque el ambiente que se está viviendo está increíble. Mi querido Sebas, ¿dónde estamos?
4: Mi querido Kawachi, nosotros continuamos aquí en Avenida 5 de Mayo y Avenida Ferrocarriles Nacionales, en la colonia Santa Cruz de Acayucan, en la alcaldía Azcapotzalco, mi rey.
3: Ahí lo tienen, es que muchachos. Nosotros somos la regaladera de lo mejor.
4: ¡Aquí nomás!
1: A ver, Mel, ¿otro color con la letra N?
2: No sé, ¿ves? Negro, por ejemplo.
1: Pues sí.
2: Como los codos de la bomba.
1: Así
2: oye,
1: es.
2: Me gusta porque Juanito Calambres, a pesar de su discapacidad,
1: no tiene discapacidad.
2: ¿No?
1: Es la edad.
2: Ah,
1: oigan, no. Gracias, chacarrones. Gracias, Juanito. ¿Eso? Gracias, Sebas. Gracias, mi querido Kawachi. La 1:48. ¿Vamos a recibir llamadas? Andale, ¿vamos a poner a girar la ruleta? 55-52-630-977. Pero grita fuertemente. ¿Cómo?
2: Yo escucho la regaladora.
1: ¡Una, dos, tres! ¡Ah! ¡Se le acabó el saldo! ¡Se le acabó el saldo! 1:49, segunda llamada que grita.
2: ¡Bájale tu radio! ¡Bájale tu radio,
1: en lo que gira la ruleta, nomás bájale al radio, compa!
8: Ganaste la gorra sudada de Rafa.
1: Y eso que no la traigo ahora. ¿Eh?
2: No, ya se viene apestosa como las camisas del Chencho.
1: Si no, es que estará más apestosa la camisa del Chencho, mi gorra.
2: O la boca de la mujer.
1: ¡Guácala! ¿Cómo te llamas, compadre?
2: ¡Niño!
1: ¡Hey! ¡Chavalo!
2: ¿Cómo te llamas?
1: Es que
2: niño?
1: Le dijimos que nos escuchara por el teléfono y seguramente le haber apagado a todo, ¿no?
2: Por favor, de consejo, si estás choncho, no marques.
1: ¡Se fue! Tercer llamada que pone a girar la ruleta a la 1:49. 55-52-630-977.
2: ¡Hola!
1: ¿Cómo gritas?
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1: Muy bien.
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1: Sí, sí, sí, ya, relájate, ya se puso. Ya, vámonos.
8: Ganaste una de las muletas de Rafa.
1: Hombre, es que ahora sí que te pedí que me ayudaras y es que
2: mira,
1: hice un relajo.
2: Tienen que decir, yo escucho la hora regaladora.
1: Yo escucho la hora regaladora, eso es lo que tienes
2: pero
1: que
2: bueno,
1: decir. No dijiste la frase correcta.
2: No.
1: 1:50, última oportunidad de poner a girar la ruleta. Yo escucho la hora regaladora y listo, no más.
2: De todo corazón, si usted está choncho, no marque.
1: No,
2: en serio,
1: pues sí. Tenemos llamada que grita.
10: Yo escucho la hora regaladora.
1: ¡Qué diferencia!
8: Ganaste una vuelta en la regaladora.
1: ¿Otra vez? Oh, es que, ¿sabes qué? Háblenle a mantenimiento. Además de que está fallando la ruleta el día. ¿Qué le moviste, men?
2: Es que grabó la Liz. ¿Cómo? Estaba chido cuando grabó la Regina. Ahí se ganaba. ¿En serio?
1: ¿Cómo te llamas, compadre?
11: Giovanni.
1: ¿A dónde nos escuchas, Giovanni?
11: De acá, de Venustiano Carranza.
1: En la Carlos. Venus, la Venus. ¿Te quedas con la vuelta en la regaladora o quieres entrarle al cambalache?
11: Al cambalache.
1: Rápidamente, ¿bolsa de Mel o bolsa mía?
11: Bolsa tuya.
2: ¡Ah!
1: ¡Abrigo, soso pulgoso!
2: A ver, ¿qué ven? Bolsa, enséñame, a ver, enséñame, chichos. Bueno, si quieres, yo, si no, ya ponle de salida.
8: Ganaste una pantalla, un horno, una cafetera, una licuadora, un tostador.
2: Te dije, yo tenía todos los premios.
1: Ahora entiendo por qué no quisiste moverle a los premios. Eso es lo que traías en tu caja, era lo que estabas acomodándome. Entonces escogió la mía, ¿verdad?
2: Ajá.
1: Giovanni, ¿quieres la de Rafita, verdad?
11: Por favor.
1: ¿Qué hay en la de Rafa que Giovanni de la Venustiano Carranza eligió?
2: ¿Por qué habla como señora?
8: Ganaste una orden de tacos de canasta.
1: ¡No! ¡No! ¿Ya comiste, Giovanni?
11: No.
1: Pues come, toma, ahí te va. Esto fue lo que te llevaste, Giovanni. Pero ¿sabes qué? No nos cuelgues, nosotros tomamos tus datos.
2: No, que se vaya la tentación, en serio. Yo quiero que...
1: Esto es La Música a la 1:52, el ruido de...
2: ¡La tentación!
1: Giovanni.
11: Dame.
1: Yo traía unos tacos de canasta calientitos, porque aquí me los guardé, mira, aquí así.
2: ¿Cómo es, gordito, si lo guardé en la chila?
1: No fui, gordito. Pero la tentación viene cargada con lo siguiente, Giovanni.
11: Dígame.
2: Ajá.
1: Es un par también, donde van a estar tres.
2: ¿Un par de tres? Ah, como mis hermanitos y yo.
1: No, es el orfanatorio, no es.
2: No.
1: Para ti y otra persona.
11: Ok.
1: ¿Te gusta la música del recuerdo?
2: Sí.
11: Sí.
1: ¿Te gusta el rancho Eres de Bota y a Caballo?
2: No.
11: Sí.
2: ¿O te gusta el Lady? ¿Te gusta el Torerito?
1: No, esos ya están...
2: Bueno, los corridos. Ajá.
11: Sí, también.
1: Ok, la tentación, mi querido Giovanni, de la Venustiano, viene cargada con un...
8: Ganaste
1: un par de boletos para que te vayas a la Arena Ciudad de México. Estará Lenin Ramírez, Fidel Rueda y el Commander Carnal.
11: Muchas gracias
1: a ti, hombre.
2: No digas así, muchas gracias. No fue gordito, pero no, ya no, pero no. ¿Te repita?
1: Gracias, no grasas. Gracias.
2: Entonces,
1: oye, gracias, mi querido Giovanni. ¿Con quién te vas a ir a disfrutar de este evento cortesía de la hora regaladora?
11: Con mi esposa, para un desestrés.
1: ¿Y qué vas a hacer con la mujer entonces? ¿Qué vas a hacer con la mujer?
2: Que dice que van tres.
1: No, para un desestrés.
2: Ah, ya, perdón.
1: Así es. Imagínate la señora ahorita con las bendiciones, los niños de vacaciones y todo.
2: Oye, pero ¿para qué lleva a su esposa si es desestresarse?
1: Exacto, exacto. ¿Cómo se llama la desestresada? Bueno, la estresada.
11: Lucía.
1: Lucía, prepárese, póngase muy atenta porque Giovanni le va a dar su desestrés ahí en la Arena Ciudad de México.
2: ¿Cómo se llama la desestresada? Yo iba a decir Monche.
1: Oigan, gracias, mi querido Giovanni. Gracias a todos los que marcaron, participaron, le cayeron a Azcapotzalco con la dinámica de la regaladora. ¡Vámonos, Mel! ¡Vámonos!
2: ¡Adiós!
1: Ay, ¡vámonos! Esto fue... bueno, vamos a agradecerle a todos. Mi Brendita, no, ya, gracias. ¡Jesus! Estuviste bien puntual el día de hoy, mi Jesus, ¿eh? ¡Muy bien! Jesús. También mi Andy en las redes sociales. Este oso que huele a humedad, ¿sí? Es Mel.
2: Es que me puse la playera del Chencho, perdón.
1: Producción del Chencho. Dirección de Andrés Salazar, el Topo Mix. Yo soy Rafael Derrama, nos vemos mañana. Adiós.
2: Oye, por cierto, ya, Jesús, ya, en serio.

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1: Amigos de Duro y a la Cabeza, la Secretaría de Seguridad Ciudadana de la Ciudad de México implementó acciones de control interno para combatir ¿qué? La corrupción y garantizar la probidad de la corporación. Sí, de los mismos policías los están investigando. Vamos con el tenientito Garrison para que nos dé su parte informativo.
2: Mi comandante, pues aquí con la novedad, le informo que nuestra heroica corporación, a través de la Comisión de Honor y Justicia, aplicó 3.921 correctivos disciplinarios y concretó la baja definitiva de 1.074 elementos por diversas faltas a la normatividad, derivado de hábiles y profesionalísimas investigaciones por hechos probablemente constitutivos de delito. 60 policías fueron detenidos en cumplimiento de órdenes de aprehensión. Asimismo, las medidas preventivas contemplaron 592 cambios de adscripción, 50 suspensiones y 17 ceses de comisión. Y que quede claro, mi comandante, nadie está más allá del largo brazo de la ley, caiga quien caiga y hasta las últimas consecuencias. Es cuanto, mi comandante.
1: Ah, tenientito Garrison, nunca había oído una frase tan contundente. ¿Cómo va? Caiga quien caiga y hasta las últimas consecuencias. Bueno, esto se lo van a aplicar a los elementos de la Secretaría de Seguridad Ciudadana de la Ciudad de México que incumplan los protocolos, las leyes, las actuaciones y a todo lo que se han comprometido.
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1: Y ya le están dando fuerte a las líneas telefónicas no registradas. Vamos con la licenciada Trinquete porque hay menos celulares activos en México. Ahora sí se dieron vuelo. 4.9 millones de líneas suspendidas, licenciada Trinquete. ¿Qué está pasando?
3: Lo que está pasando, ciudadano Miki, es que estamos poniendo orden. Ahora cada línea celular deberá estar vinculada a su CURP. Y si es empresa, a su RFC. Algunos ciudadanos tienen muchas líneas que ni usan. Un celular para la esposa, otro para el amante, otro para el negocio, otro para el hijo y otro para hablar con el banco cuando deben la tarjeta. Así que, o registran o se quedan sin línea.
1: Pero, licenciada, hay gente que está preocupada por tener que registrar sus datos personales.
3: Ay, sí, qué delicados salieron, ¿no? Si no tienen nada que esconder, no tienen nada que temer. Y si tienen algo que esconder, pues menos deberían preocuparse, porque nosotros ya estamos buscando. Mejor que se registren, porque el calendario termina el 31 de diciembre de 2026. Y línea, que no se vincule.
1: Bueno, pero el sector no está precisamente en crisis. Los ingresos de la telefonía móvil llegaron a 97.500 millones de pesos en el segundo trimestre. Es un dineral, así que licenciada Trinquete, cuéntenos cuál es el mensaje final para los radioescuchas que no han hecho su registro.
3: Muy sencillo, registre su línea, tenga a la mano su CURP o RFC y no espere hasta diciembre porque después ya nada será igual.
1: Ay, licenciada, usted da miedo de verdad. Ahí está. En México hasta el celular tiene que demostrar quién es. Al rato va a tener que sacar el celular su INE.
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1: Vaya clima que hemos tenido en la Ciudad de México y parece ser que no solo es en la capital y en su entorno, es todo el país y si me apura, en el planeta entero. Europa está sufriendo una crisis de sequía histórica. Por supuesto, Estados Unidos, que viene de un invierno cruel, está pasando por un verano como el de México, el norte del país, que ha registrado 50 grados de temperatura en ciudades como Mexicali. El clima está loco y el Tlaloc Man otro poco.

0: Hola, amigos de Duro y a la Cabeza. Es correcto, Miki. Está dramática la situación del clima. Se los digo yo, denme tantito crédito. Aunque en la ciudad ya está bajando la temperatura, ya están sintiendo un poquito más el frillito, sobre todo las mínimas, que se están yendo hasta los 10 grados en algunas regiones. La lluvia no para, pa. La lluvia no se calma. Ha sido una de las temporadas más húmedas, con más precipitación, con más volumen. Ya se han dado oficialmente las cifras y estamos pues sorprendidos. Esperemos, ¿verdad?, que la recaudación de agua la estén haciendo prudentemente, gente. Que tengan un buen sistema de acopio, para eso les llueve, para que luego en febrero, marzo, abril no estén llorando y arrestando gente porque se mojan en sábado de gloria. Bueno, Simón, tormenta por la tarde, pues obvio. ¿De qué estamos hablando? Hasta de 4 milímetros. Y para Mañanuki, calmadito, calmadito, pero ahí está el pronóstico. Nubladito con lluvia y empieza a sentirse un poquito más el brillito, sobre todo al amanecer. Así es que, bien pendientes de su reporte con el dios del clima, el Tlalocman.
1: Gracias, Tlalocman, y a cuidarse de esto de las tormentas, impermeable, botita de plástico y paciencia, mucha paciencia en el encharcamiento y el tráfico. Hasta aquí Duro y a la Cabeza, sin censura.
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2: A continuación te presentamos el reporte vial de MBS Radio. Afectación vehicular sobre Avenida Insurgentes con dirección al sur, a la altura de G1 Norte por bacheo. Te recomendamos tomar vías alternas. Se restablece la circulación sobre carriles laterales y centrales en anillo periférico al norte, a la altura de Avenida Luis Cabrera, en la alcaldía La Magdalena Contreras, tras manifestantes. Además, aprovecha el buen avance que mantiene circuito de Avenida Paseo de la Reforma hasta Marina Nacional. Mantente informado con nosotros. Mi nombre es Ale Garibay y este es el reporte vial de MBS Radio.
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1: 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Ya llegan los mejores de la tarde. Ella con toda la experiencia, juventud, conductora, locutora y empresaria también, ¿eh?
3: ¿Y el catálogo?
1: Es verdad, ella es Laura G. Y no viene sola.
3: Sí, no me

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1: Tengo la lista completa de los participantes de la granja VIP. ¡Ay! Se van a pedir.
2: ¡Por fin le dan chamba al carnal de Daniel Bisoño!
1: Además, tenemos boletos para que vayan a Conjunto Primavera el 9 de octubre en la Arena Ciudad de México y en nuestra frase escondida en la zona fan Dinastía de Tuzantla.
2: ¡Ay!
1: Estamos emocionados, estamos felices, tenemos buena energía. Esto es En Cabina con Laura G. En Cadena. ¡Comenzamos, comaye!
2: ¡Aquí nomás!
1: ¡Chucuchun!
2: ¡Qué perra, qué perra!
1: Llega un sueño, Ángeles de Charlie. ¿Eres un sueño, Rosa Concha?
2: ¡Ay, ahora no!
1: ¿O una pesadilla, perrita?

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1: Bienvenidos en cabina con Laura G. Es un placer estar con ustedes en este bonito martes 11 de agosto. Comadre, es que le vamos a contar un chisme. La Rosa Concha y yo estamos unidas desde muy temprano esta mañana, comadre, ¿verdad? Fuimos hasta la Char.
2: Exactamente. Pues ahora sí que, ay, qué bonito el evento que tuvimos en la mañana.
1: Tuvimos un evento bonito con toda nuestra hermosa agencia de ventas, porque este programa está más vendido que nunca. Hay muchas cosas nuevas que van a pasar con nosotros, pero tenemos toda la actitud, toda la energía. Si tú nos estás escuchando en tu coche, nos estás escuchando en la fondita, nos estás escuchando en la calle, en donde escuches este hermoso programa, le mandamos
2: besos en la coliflower.
1: Ay, no, comadre. Oigan, ¿hace cuánto que no le dan un beso ahí?
2: Ay, pues ya, la verdad es que ya se me anda haciendo lo que viene siendo la telaraña, preparándome para el Halloween, que ya está muy cerca. Pero hoy, a como de lugar, yo voy a conseguir galán a través de las líneas telefónicas que usted ya conocen, que son 55 52 630 977.
1: Así es, y saben, este programa se distingue porque tiene una frase durante todo el programa. Si usted cumple todas las palabras y junta la frase, pues lo vamos a llevar a que tenga una experiencia bonita, que vaya a la zona fan a ver a Dinastía de Tuzantla este 22 de agosto en el Rodeo Texcoco. La primera palabra es amo.
2: ¡Amo!
1: ¡Amo!
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1: Omaye, hoy es nuestro programa 1581.
2: Oye, qué bonito. Hasta se oye así como, no sé, como una fecha de...
1: conmemorativa de la Revolución Mexicana, ¿verdad?
2: En el año de 1581, cuando Diana Salazar iba a ser sacrificada,
1: comadre,
2: en la hoguera.
1: Tenemos 1581 programas con ustedes y esto es lo que más nos encanta. Vámonos al chismerío como nos gusta. ¿Qué trae usted? ¿Qué va a decir?
2: Ay, comadre, primero que nada, no me la volvieron a invitar usted.
1: ¿A dónde, comadre?
2: Pues nada, que hubo la fiesta de cumpleaños de León.
1: Sí, me invitaron.
2: No, te invitaron. Mire, ¿por qué no
1: le voy, mire, nada más para
2: no
1: que
2: fuiste?
1: Vea. Le voy a explicar por qué. Porque fue el cumpleaños 92 de mi abuela. Y yo estuve en los Cancunes, Quintana Roo, como si usted ve en mis redes sociales, puede saber. Y entonces Cintia nos manda la invitación que iban a celebrar a nuestro hermosísimo León allá en Huamantla.
2: Pues le
1: pueblo
2: hicieron
1: mágico,
2: su fiestecita.
1: De la granja. De hecho, hasta el chiste con Cristal era de, ay, ya hiciste la fiesta de la granja, porque viene la granja VIP, ¿verdad? Pero no. Bien hermoso, León. Subieron ellos unas fotografías a través de las redes sociales.
2: También.
1: Y video donde se ve León corriendo. Es que... les voy a decir algo. Me ha tocado ir a varios eventos en Casa Huamantla, que es este hotel hermoso, maravilloso, cuyo dueño es Carlos Rivera. Y tiene unos salones de eventos, comadre,
2: ay, precioso,
1: muy bonitos.
2: Sí, ya me di cuenta.
1: Entonces están aprovechando para ya hacer sus eventos y pues que la familia los acompaña siempre.
2: Pero pues, sí,
1: ellos
2: ayer,
1: son muy privados con sus eventos,
2: pues sí,
1: ¿eh?
2: Pero ayer se me hizo muy extraño a través de las redes sociales.
1: Que no me vio.
2: Rodríguez.
1: Que no me vio.
2: Bueno, pues publicó el video con las fotografías del cumpleaños del pequeño León, que es el hijo de Carlos Rivera y Cintia Rodríguez. Y yo dije, pero ¿por qué no me volvieron a invitar a esta mujer?
1: Ay,
2: no,
1: señora.
2: Y esto que está, pues ahora sí que completamente disponible,
1: no,
2: para

0: Yo no pude ir, pero siempre serán mis amigos y los quiero muchísimo porque lo hicieron el fin de semana y yo no estaba. Pero hablando de la granja, ya empezaron los promocionales de la granja VIP. Les tengo toda la lista completa. Bueno, mi Cristal Silva va a ser parte importante de este reality
1: show. Pero no va a ser granjera, o sea, de las que entra para adentro.
0: Miren, ya hace, no va a ser de las granjeras, pero ella ya puso de vuelta a la granja lista para disfrutarlo todo. Cristal Silva regresa como para vivir una segunda temporada llena de sorpresas. Esas. Ahí está. No sé si Adal Ramones, señora productora, confírmeme si Adal Ramones va a volver a la granja
1: todavía
0: o no.
1: Todavía no se confirma, pero... ahí, comadre.
0: Va a entrar a Televisa Adal Ramones. ¡Oh! ¡Ay, ese cambia más de pulga, de petate,
1: ay,
0: que
1: pero
0: uno!
1: Es que también, oye, ay, bueno, le pega a mi Adalito.
0: No, Adal lo hace muy bien. Ahí les va toda la lista. Pablo Montero. Kuno.
1: Sí.
0: Kuno que estuvo en la mañana en el show de,
1: la mejor.
0: Oiga, qué bonito habla inglés Kuno. Fíjese, le voy a contar, ¿lo vio? Hay un video en Estados Unidos, en Miami, precisamente de un influencer que él trae como un túnel. Entonces tú te metes y te cambias de ropa ahí enfrente de toda la gente. Y que Kuno de repente decía, yes, how you doing? Y yo dije, ay, ese es Kuno. ¿De dónde aprendió el inglés?
1: Pues ya hasta hecho castings para películas en inglés.
0: Comadre, tiene un inglés de escuela cara.
1: Sí, así de escuela cara. Es que, bueno, pues ya sabes, es gente...
0: Mire,
1: pues,
0: por ejemplo, usted diga, hola, buenas noches, ¿cómo
1: hello,
0: está?
1: Buenas noches, ¿cómo está?
0: No, en inglés, en inglés.
1: Hello, so hot,
0: bueno, así no habla Kuno. Kuno es de que, hi, good night, how you doing? Así, pero
1: inglés,
0: con...
1: hasta medio allá de Inglaterra, ¿verdad?
0: De Inglaterra, no, no. Bueno, ahí les va los participantes. Pablo Montero, Kuno, Manelik, la bebecita, Niurka, Kenny, de Kenny los Eléctricos. ¡Ay! Fernando Lozada, ya mi paisano. Rafa Mercadante... y Natalia Alcocer.
1: Ay,
0: ellos son los participantes de la granja VIP. ¿Qué va a pasar? Va a dar guerra, porque el año pasado sí le dio guerra a la Casa de los Famosos.
1: Pues
0: la Casa
1: menos,
0: de los Famosos anda medio aguadona, menos, ¿eh? Anda medio aguadona.
1: Oye, pues te voy a decir, mira, también está muy aguada esa de la granja. Ya sacaron a Ivonne, ¿cómo se llama?
0: ¿Qué?
1: Ivoncita.
0: Montero.
1: Montero, que bueno, pues está Jonjolí de todos los moles, de todos los reality shows.
0: Mire, a Kuno ya lo hemos visto en todos lados también.
1: Sí, pero menos que a Ivonne Montero, ¿eh? Ivoncita Montero ha ganado la Casa de los Famosos. Uno en la Casa de los Famosos, cuatro en la Casa de los Famosos, sí, uno en la Casa de los... ¿Quién sabe qué? La Casa de los Dibujos, la Casa... ¡Ay, de veras!
0: Es que ya le dije que es categoría conductor... Categoría conductor de noticias, conductor de programa de entretenimientos, creador de contenido, participante de reality. Mira, ya es una subcategoría.
1: Sí me gusta, pero de ahí en más, Carlos Trejo, otra vez en un reality show. Pero pues bueno, pues ya dijeron, ya rugieron leones.
0: Oye, ya Fede Ratas, la señora productora, nos acaba de decir, Adal Ramones regresa como conductor de la granja VIP a la segunda temporada y viene con sorpresas bajo la manga. Se va a poner un nuevo chuchuluco. Esa es la verdad.
1: Eso me daría muchísimo gusto. Oigan, y bueno, pues vámonos a música, pero nada más le quiero decir que me contó una comadrita.
0: ¿Cuál?
1: Que Venga la Alegría ya le dio trabajo al hermano de Bisoño. Ya ves que andaba muy
0: Alex Bisoño.
1: Destrabajado, Alex B.
0: Ah, sí.
1: Y ahora ya va a estar en Viva la V, perdón, en Viva la V.
0: Ah, Viva la V. Ay, comadre, son otros programas. Viva la V es de Multimedios Televisión, señora.
1: Exacto.
0: Ay, ve por qué no es conductora de noticias de espectáculo, porque todo lo hace mal. Vámonos a música.
1: Viva la V. Ánimas benditas. Y que Viva la V le anda ganando en rating algunas veces. ¿A quién crees? A Sale el Sol.
0: No, que Viva la V. Que bueno, venga la alegría, señora.
1: Por eso, Viva Dios la V. ¿Qué dije?
0: Llega los Cardenales de Nuevo León. ¿Qué no daría? ¿Qué no daría? ¿Qué no daría?
1: ¿Qué no daría?

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1: Estamos en la gracia de Cabina Tola. ¿Qué no daría porque se calla la boca? La siguiente palabra es...
2: ¡Grosera, perra!
1: Decir. La siguiente palabra en la frase escondida es decir, recuerda.
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1: Se van a ir a la zona fan, a la dinastía de Tuxantla, el 22 de agosto, en el Rodeo Texcoco. Para... Oye, ¿cuándo vuelve a ir usted a la casa de los famosos?
2: Ay, pues pronto, pronto. Yo sé que voy a estar ahí en la pregala y la posgala. Ya luego les estaré avisando a través de las redes sociales de cuándo vuelvo a visitarlos allí en la casa de los famosos. Pero por lo pronto, la invitación no es a la casa de los famosos.
1: ¿A dónde?
2: Es a la casa de los espectáculos, porque tenemos los mejores espectáculos aquí en la ruleta del boleto.
0: La ruleta del boleto, en Cabina con Laura G. Hoy tenemos boletos para...
1: ¡Tenemos boletos! Acceso doble para las luchas del Consejo Mundial de Lucha Libre.
2: Y bueno, pues si esto fuera poco, también para el show infantil Dinosaurios Animatrónicos en el Parque Naucalia. ¡Ahí están los dinosaurios que van a actuar ese día!
1: Tenemos boleto doble para el concierto de Pequeños Musical y Claudio Alcaraz el 21 de agosto en San Mateo Tlatenango, en Cuajimalpa.
2: Es que ahora no vino nuestro traductor del maya y del zapoteca y el mixteca, que es el Conejo, pero bueno.
1: Anda de locación.
2: Sí, es Tlatenango. Tlatenango. Exacto, Tlatenango.
1: Ay, usted también burra. Me está echando burra. Ay,
2: bueno, pues es que yo soy de Inglaterra. Allá en Cuajimalpa.
1: Allá en Cuajimalpa.
2: Oigan,
1: ándele.
2: La dinastía de Tuxantla, los Players, Beto y sus Canarios, el sábado 27 de agosto en el Rodeo Texcoco.
1: 22, burra, 22. No, léale bien. Oye, es que léale bien, señora, léale bien. No, no, usted nada más se cansa por todo.
2: Es que me eclipsé, como que me eclipsé.
1: Oigan, mañana viene el eclipse bien fuerte a las 11 de la mañana. Si usted se está peleando con su marido, relájese. Peléese hasta el viernes.
2: Exacto,
1: hasta el viernes.
2: De aquí pura buena vibra. Ahora sí que como juguete sexual, vibrando alto.
1: Oigan, por último, paso doble para el concierto del Commander el 27 de agosto en la Arena Ciudad de México. Marque 5552-630-977, 5552-630-977. No olvides decir la frase ganadora. En Cabina con Laura allí tenemos llamada. ¡Hola!
3: ¿Aló? Hola, yo escucho en Cabina con Laura allí.
1: ¿Quién habla?
2: Pajarito de mi vida.
3: Alejandro Martínez.
1: Alejandro Martínez. Oye, Alejandro, ¿cómo te sientes tú? ¿No te sientes cansado?
2: No,
1: andas
2: cansado.
3: Sí, ya.
1: ¿Verdad? ¿Te andas peleando con alguien o no?
3: Por el momento no, pero ya estoy cansado de trabajar.
1: ¡Ay, caray!
2: Inocente, te voy a mantener. Aquí está tu sugar, mami. Papacito, nada más.
3: Esa concha, mi vida.
2: ¿Qué, mi amor? ¿Qué pasó? ¿No quieres que te mantenga? No trabajes, yo te mantengo, mi rey santo.
1: ¡Oye, hermoso! Ahí te va, ¿dónde te mandamos
2: hermostro
1: de todos nuestros hermosos eventos?
2: Hermoso.
3: A los del Commander, Laura G.
1: Al Commander, el 27 de agosto en la Arena Ciudad de México. Anotado tu boleto, ¿eh?
2: Ya está, mi amor. Beso, tu pase doble. ¡Ay, comadre! Sigue haciendo el chupetón que le llaman.
1: Hola, ¿quién habla?
2: ¡Ándale!
3: Hola.
1: ¿Quién habla?
3: Hola, soy Iván.
1: Iván, ¿cómo estás, Iván? ¿De dónde nos escuchas, Iván?
3: Y es ahorita de acá, de Vallejo.
1: De Vallejo. Oye, Iván, andamos haciendo una encuesta. ¿Te gustaría que en Cabina con Laura G dure 2 horas o nos quedamos con una?
3: Sí, que dure 2 horas.
1: Okay.
2: ¡Eso!
1: Público, 2 horas. Ok, anotado, Iván.
2: Ahí estamos anotando, señoras y señores, para cumplirles todos sus deseos.
1: Iván, y vienen, ¿a dónde te mandamos, Iván?
2: A otra perra.
3: A los del Commander.
1: Al Commander, el 27 de agosto, en Arena Ciudad de México. Iván, tienes tu boleto doble.
3: Gracias.
2: Ya está, con mi amor, ya está, con de canasta, mi querido Iván. Y bueno, pues el público sigue reportando. Bueno, buenas tardes, soy su secretaria de confianza, soy la Rosa Concha. Buenas tardes.
4: Buenas tardes.
2: Hola.
1: Ay, ella suena así. Ay, suena como voz de señorita secretaria.
2: Tanto, mi amor. Oye, cuéntanos, ¿dónde estás trabajando? ¿Cuál es tu nombre, mi reina hermosa?
4: Mi nombre es Vanessa y el día de hoy no estoy trabajando, estoy de vacaciones.
2: Ay, qué chavocho.
1: ¿En qué trabajas que te dan tantas vacaciones para que nos invites?
4: Sí, ¿verdad? No, pero ya no hacía falta. Yo tenía como 2 años que no tomaba vacaciones.
2: ¡Ay!
1: Y luego las influencers andan quejando de que no, es que no tengo vacaciones y se la pasan por todos lados de gratis, ¿verdad?
2: No hables mal de esas mujeres.
4: Sí, sí,
2: oye, mi amor, cuéntame, ¿a dónde quieres ir la ruleta del boleto, la que gira y te lleva a los mejores eventos?
4: Ay, gracias, Rosita. Si me pudieras invitar a los animatrónicos.
2: Ah. Te voy a invitar a ti.
4: Ay, pero por favor.
2: ¿Qué pasó? ¿Puedo
4: regalar otro boletito?
2: Oye. Yo
4: tengo dos hijos.
1: Olvídate. ¿Qué cuatro?
2: No,
1: ¿qué cuatro?
2: Yo te los doy. Te los da el tiranosaurio Rex y hasta unos brontosaurias hamburguesas te vamos a regalar, ¿eh? Ah. Bueno, de las brontosaurias hamburguesas esas, mejor pídeselas a los Picapiedra. Lo que sí es que te vas a llevar tus cuatro boletos para que te vayas al show de los dinosaurios.
1: ¡Te mandamos besitos! Una última llamada. Hola. 5552630977. Ahí estamos. ¿Quién habla?
5: Charles.
1: ¿Quién?
2: El Charles.
1: El Charles. Charles, ¿nos vamos 2 horas o nos quedamos con una?
5: Yo creo que 3 horas.
1: ¡Ay, caray! No les, oye, no les, no les alcanza, ¿Qué dijo, comadre? Tradúzcame.
2: Pues es que también estás habillable. ¿Qué dijiste, mi amor?
5: Que quisiera 3 horas de ustedes y el revoltijo también.
2: Que quisiera 2 horas y que el revoltijo saliera del aire. Que saliera del aire, que porque está muy piña y que el conejo vale para puro cacahuate, eso dijo.
5: Siempre queda mal el conejo,
1: ¿verdad? Ese merece un programa, el queda mal, le decimos. Conejo, el tlaxtalteca.
2: Conejo, tienes cara de...
1: queda mal. Conejo, conejo, tienes cara de...
2: Dejo.
1: Te mandamos besos, ya te anotamos. Ah, no, ¿a dónde?
2: Espérate.
1: Es que se me pega.
5: Con los dinosaurios, pero quisiera 3 boletos para que vaya con vos y mi niña.
1: Pero
5: por favor.
1: Obviamente.
2: Te vamos a regalar 4 boletos para que te vayas a los dinosaurios.
1: Pero hazle como dinosaurio, hazle como dinosaurio.
2: Sí, por favor, andamos mucho en este tema.
1: Ay, ya escuchó, comadre.
2: Miedote que me viste, es que bárbaro, miedote.
1: Oigan, gracias. Seguiremos tomando llamadas. Ahora bien, en estos momentos, las palabras prohibidas y nuestra frase con día. Comadre, pero a mí ayer me gustó que abrí como que el baúl de los recuerdos.
2: Ay, a mí también. Vamos a presentarles algo.
1: Escuchen esta canción. ¿Se acuerdan cuando cantaba una mujer? Ella era como, nacía en Estados Unidos, pero en México decía: tengo miedo a conocer un error. Tengo miedo con el corazón. Jennifer Peña. Jennifer Peña.
2: Está bien.
1: ¿Se acuerdan de Jennifer Peña? Y se llama Tengo Miedo.
2: Ahí está el baúl de los recuerdos que suena igual que cuando abro las piernas. Mire,
1: esta, ¿se escucha? Les voy a decir desde hace cuánto está esa canción. Jennifer Peña, de 1900. Espérense. Jennifer Peña, ahí está. Que de ti me estoy enamorando. ¿Se acuerdan? Ay, qué bonita
2: el
1: canción.
2: El mejor recuerdo aquí nomás.
1: Pónmela.

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1: Comadre, Jennifer Peña desde San Antonio. ¿Sí se acuerdan de esa canción o no?
2: Me acuerdo.
1: Ay, no me digan, comadre. En mi pueblo, en Monterrey, Nuevo León, salí en Telerritmo. Ay, comadre, Jennifer Peña.
2: Yo no me acuerdo de Banda Mans, pero de Telerritmo.
1: No, es que fue antes, comadre. Fue mucho, mucho, mucho antes.
2: Allá en tu pueblo, qué bárbara, de veras, esta pueblo.
1: Dejó la música para ser madre, nada más, en mi baúl de los recuerdos. Vámonos con una palabra más de nuestra frase escondida: pajaritos. Pajaritos.
2: A volar cuando acaben a hacer pajaritos.
1: Porque gritaremos a ver tin, tin, tin, tin. Vámonos a un corte comercial. Estás en cabina con Laura allí. Al regresar. ¿Quieren continuar con la frase? ¿Quieren tener y jugar con nosotros las palabras prohibidas para ver a Conjunto Primavera el 9 de octubre en la Arena Ciudad de México? Todo esto al volver en cabina con Laura G.
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1: Ay, si quieren, échense su programa entero de canciones, comadre.
2: Pero un clásico también, no, no,
1: no se puede, doble. A la naturaleza, la que sale bien estúrpida.
2: Oigan, pero bueno, tenemos otra palabra en la frase escondida para todos ustedes. Vayan anotándole porque la que sigue es
1: D. O sea, D.
2: Ándale, exactamente. D.
1: Ahí está, nuestra frase escondida. Yo le pido a nuestro público hermoso y precioso que siempre nos está acompañando. Yo les digo, ¿ustedes quieren retarnos? ¿Ustedes quieren amenazarnos? ¿Ustedes quieren ganarnos?
2: Retarnos, tú también, loca.
1: Ay, pues es el eclipse. Ando bien eclipsada.
2: Retarnos en
1: tú que nos estás escuchando en las redes sociales. ¿Andas eclipsado? ¿Te sientes eclipsado? ¿Te sientes como alterado, alborotado?
2: Como sacada de onda.
1: Como sacada de onda, como que te andas peleando con medio mundo. Es normal, hermana. Mañana, ¿qué día es? Mañana 12 de agosto a las 11 de la mañana viene el eclipse y es normal que andemos todos alterados.
2: Ay, pero tú, yo no ando alterada, yo nomás tengo un sueñazo.
1: Ay, es que comadre, la altera la hormona usted.
2: Sí, pues que ya estoy en mi último celo, ya sabe. Pero bueno, damas y caballeros, ahora sí llegó el momento en que usted nos rete en...
1: las palabras prohibidas.
0: No, no debes decir sí. No digas no. No repitas la misma respuesta. Si te quedas callado, pierdes en las palabras prohibidas. 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
1: ¡Hello! ¡Palabras prohibidas! Ahí viene Mario Bros.
2: Ni
1: a jugar
2: sí,
1: rápidamente.
2: No. Ni claro, ni clara, ni quedarse callado, ni quedarse callada. Ándele pues. Bueno, pues rétenos 5552-630977. Recibo la primera llamada telefónica. Bueno.
1: Bueno.
3: Bueno.
1: ¿Quién habla?
3: Gerardo.
1: Hola, Gerard. ¿Cómo estás?
2: ¡Qué pachuca!
3: Muy bien, muy bien.
2: ¿De dónde nos hablas, mi Geras?
3: De acá, de Catepec.
2: ¡Eso! Oye, ¿y la gente de Catepec nos va a ganar hoy en este reto de las palabras prohibidas?
1: Pues, mira, no sé si él, comadre.
2: La anda pensando, ¿sí o no? Todavía no estás jugando.
1: No, me le dijo, ¿qué estoy hablando? No sé, ni le digo que es el eclipse, comadre, es el eclipse. Tenemos otra llamada, recuerden, nuestra línea es telefónica 5552-630977. Gerard, ¿estás ahí, Gerard?
3: Sí, aquí estoy.
1: Gerard, ¿estás listo para participar?
3: Sí, estoy listo.
2: Entonces, ¡comenzamos! Oye, Gerardo, ¿te dicen Lalo?
1: Es que, Gerardo, tú dices que estás participando, pero estás más dormida que la Rosa Concha. ¿Verdad, comadrita? 5552-630977, líneas telefónicas de En Cabina con Laura G. Hola.
2: Ay, un hombre.
3: Hola, buenas tardes, En Cabina.
1: ¿Cómo estás? ¿Quién habla?
3: Luis. Número uno.
1: Ay, Luis, qué lindo. Mira, te voy a mandar un besito, mira.
2: Ay, tu tía, guácatelas de feliz, pollo.
1: Pues, yo hago feliz a mi público. Ay, comadre. Oye, Luis, ¿estás listo para participar?
3: Sí, ojalá y gane. Quiero llevarle un gran amor.
1: Ándale, entonces.
2: ¡Comenzamos! Oye, ¿has viajado en Uber?
3: Ayer.
1: ¿Haces ejercicio?
3: En las mañanas.
2: ¿De qué consta tu trabajo?
3: En combi.
1: ¿Te gustaría ganar?
3: Mucho.
2: Oye, si te retaran, ¿comerías insectos?
1: ¿Vamos a las luchas?
2: Tienes 25 años.
1: ¿Qué le pasó? ¿Qué le pasó a este
2: eclipsado, eclipsado?
1: Eclipsado. Eclipsado.
2: Eclipsado.
1: Vámonos con otra llamada. 5552-630977. La línea... en cabina con la abuela.
2: Oigan, acuérdense que no se pueden quedar callados por más de 3 segundos.
1: No, comadrita, que tiene que ser rapidito esto, así como con la música de Mario Bros, así, cuando sentías que te comías el honguito.
2: Cuando comía estrellita.
1: El honguito, comadre.
2: Cuando comía el honguito, crecía. Y cuando comía la estrellita, era este que andaba así hecho la madre. Pero bueno, vamos a con la siguiente llamada. Bueno, buenas tardes, ¿quién habla?
4: Israel.
1: Ay, es una criatura, comadre. ¿Usted se acuerda que dijo que nuestro público infantil
2: es tan adorado y tan querido por mí?
1: Irra, ¿estás listo para participar?
2: ¿Cuántos años tienes? ¿Cuántos años tienes, mi amor?
4: 12.
2: Bueno, muy bien, nada más bájale a tu radio, escúchanos por el celular y en sus marcas. ¡Listos, fuera! Oye, ¿te duele la cabeza?
4: Negativo.
1: ¿Estás de vacaciones?
4: Positivo.
2: ¿Te gusta Laura Jeans?
4: ¿Cómo, perdón?
1: ¿Crees en las malas energías?
4: No,
1: te entendí. Ay, chiquita, ay, criatura inocente, palomita.
2: Ay, pero Israel, te mandamos salud. Lo hiciste muy bien.
1: Porque sabe que Tomás tuvo el valor de hablar.
2: Exacto.
1: ¿Y sabe qué? No le vale. No le vale. Tuvo el valor y no le vale.
2: Israel, donde quiera que te encuentres.
1: Tenemos llamada 5552-630977. Hola.
2: Bueno, bueno.
1: Hola. ¿Quién habla?
5: Aldo.
1: ¿Aldo?
2: Bueno, bájale a tu radio, mi amor, para que no tengas el rebote de la del sonido y pues puedas participar correctamente.
1: Oye, querido Aldo, ¿estás listo para participar?
5: Perfecto, claro.
2: Entonces, ¡comenzamos! ¿Le vas al Cruz Azul?
5: En las tardes.
1: ¿Perdiste tu anillo?
5: Ayer.
2: ¿Has visto jugar al Atlante?
5: La noche.
1: ¿Tu ex te volvió a buscar?
5: ¿Carla?
2: ¿Ya viste ese Spider-Man?
5: En la mañana. Ya, pero.
1: ¿Te gustan las guajolotas?
5: Desayuno.
2: ¿El café con leche o sin leche?
5: Leche.
1: ¿Estarías dispuesto a venir a ser locutor?
5: Tal vez.
2: ¿En las tardes comes? ¿En las mañanas?
5: Manejo.
1: ¿Quieres ser un dinosaurio?
5: No.
1: No.
5: Me gustaría.
1: Dijo que no, ¿verdad? No, pues ¿quién quiere ser un dinosaurio? ¿Cómo? ¿Otra vez no se volvieron a llevar los boletos para Conjunto Primavera? Pero ahora sí, comadrita, una buena canción, pero que se debata, que se sienta que estamos en el ring.
2: Oiga, es que tenemos la mejor música y la comadre y yo nos vamos a enfrentar cachete con cachete, pechito con
1: pero
2: pechito.
1: Pero necesito público, necesito
2: y
1: apoyo.
2: Con ombligo, esto es...
1: El Encontronazo.
0: El Encontronazo.
1: A ver, en esta esquina está Laura G. En esa esquina está la Rosa Concha. Pero la primera llamada. Exacto. La primera llamada que entre, nosotros lo vamos a representar. Así es que, hola. Oigan, me acaban de decir que hace unos meses hice una entrevista con Ninel Conde de un reality show, comadre, que ella está sacando a través de VIX. ¿Ya se estrenó el reality?
2: No, todavía no.
1: Todavía no se va a estrenar.
2: Pero ya.
1: Bueno, pero véanlo, comadre, porque sabe una cosa. ¿Te acuerdas que está bien bueno?
2: Está muy perro.
1: Está bien bueno. Habla de todo. De todo.
2: De los sexys y todo.
1: Sí, de todo.
2: Mi comadre Ninel Conde, deberías de venirnos a hablar.
1: Ya me dio una entrevista. Bueno, tenemos yo. Ay, ¿quién habla?
6: Bueno.
1: Hola, ¿quién habla?
6: Fátima.
1: Fátima, ¿con quién vas? ¿Con la Rosa Concha o con Laura Jeans?
6: Con Laura Jeans.
1: Laura Jeans, querida Fátima, ¿con qué canción vamos a competir en este lindo martes?
6: La de Te Conozco, mi Te Conozco, de Edén Muñoz.
1: ¿De Edén Muñoz?
6: No, es sí, que está muy buena.
1: Es que sabes que no está el conejo, que el conejo es
2: a ver,
1: nuestra.
2: Ni te conozco, ni me conozco.
1: Ni
2: conoces.
1: Te topo, ni te topo, Edén Muñoz. Edén Muñoz, ni te conozco.
2: Ni me conoces.
1: Ni te conozco, ni me saludes. Edén Muñoz, así como cuando vas encontrando a la Rosa Concha en la calle y no quieres ni
2: ¡ay, por favor! ¡Ahí te va!
6: ¿Me puedes regalar boletos para el planetario?
1: ¿Para dónde? ¿Para el planetario?
6: No.
1: ¿Para dónde?
6: Para cuando esté Edén Muñoz.
1: ¿Para cuando esté? Ah, bueno, pero deja
2: pues
1: que...
2: Cuando venga, nos regalamos, mi amor.
1: Ándale. ¿Sabes? Bueno, por lo pronto, competimos con Edén Muñoz. Ni te conozco, ni me

0: comadrita, ¿con cuál va a competir usted?
1: Pues ni más ni menos que con la siguiente llamada que quiera que yo lo represente y que nos diga con qué canción vamos a ganar esta tarde. Bueno, buenas tardes, soy Rosa Concha, ¿quién habla?
2: Buenas tardes.
1: Hola, mi amor, ¿cómo te llamas?
2: Israel.
1: Israel, soy la máxima diva de la radio y la televisión, soy Rosa Concha. ¿Cómo te sientes de hablar con una diva de tal, pues, de tal magnitud?
2: Pues, contento, diría yo, y nervioso.
1: ¡Ay, qué hermoso, Israel! Oye, ¿con qué canción quieres que te represente?
2: Con Espejo de Cantina de los Cardenales.
1: ¡Híjole! Belleza de Cantina,
0: exacto,
1: ¿no?
0: Espejo, ya le andan cambiando.
1: ¡Ay, Espejo de Cantina!
0: ¿No es Belleza de Cantina? ¿Existen los dos? ¡Ah, mira!
2: Espejo de Cantina de los Cardenales.
0: Bueno, es que el espejo, es que el conejo no nos acompañó el día de hoy. Él es nuestra biblioteca musical.
1: ¡Ay, espejos! Ándale pues, mi amor, pues te va ni más ni menos que la música. Oye, ¿quieres mandar algún saludo bonito para toda la gente que te está escuchando?
2: Sí.
1: A ver.
2: Un saludo para mi mamá y mi hermana. Mi mamá Guadalupe y mi hermana Isabel.
0: ¡Ay, qué!
2: En el estado.
0: Pórtate bien con ellos. Llega Espejo de Cantina, Los Cardenales.

0: ¿quién va a ganar? Tú que nos estás escuchando vas a decidir. 55-52-630-977. Quien marque y quiera boletos para las luchas, con mucho gusto les voy a regalar.
1: Claro que sí, yo también.
0: Consejo
1: les voy a regalar.
0: Mundial de Lucha Libre.
1: Oigan,
0: marquen, voten.
1: No se dejen llevar por esta mujer. Mejor marquen y llamen y digan que la Rosa Concha es la que gana con ustedes y su representación. Bueno, buenas tardes. ¿Quién habla?
2: Hola, buenas tardes. Aldo Pérez.
1: ¡Qué pasión, mi Aldo Pérez! Oye, ¿por quién votas? ¿Por Laura o por mí?
2: Ay, hoy esta vez por Laura G.
0: ¡Gracias, público hermoso! ¡Edén Muñoz tiene un voto! ¡Ay, comadre, vio mi grito de Tarzán!
1: ¡Ay, pero qué grito
0: tan horrendo! ¡Un voto para Edén Muñoz! Vámonos con otra llamada. ¡Hola!
1: Sí, bueno, buenas tardes.
2: Hola, hola, hola, hola, hola.
0: ¿Quién habla?
2: Está Armando, ¿qué tal este?
1: Armando, buenas tardes.
2: Laura G.
0: ¿Cómo estás?
2: Estamos con Laura G y la Rosa de la Concha.
1: Eso,
2: el conejo.
1: A ver, exactamente. No, vino, oye. Pero a ver, Armandito,
2: Este, voto.
0: ¿Por quién, Armandito, votas?
2: Voto por Edén Muñoz.
0: Por Edén Muñoz. Dos votos,
1: oye,
0: para Laura
1: Armandito,
0: G.
1: Dinos unas palabras bonitas en esta tarde para todo el público. ¡Ah, ya se fue, Armandito!
0: Ay, comadre, es que
1: hombre,
0: le da pena
1: no,
0: con
1: hombre,
0: usted, señora.
1: Es que Armandito es un radio escuchado hace mucho tiempo. Y
0: ¡hola! Tenemos llamada 55-52-630-977. ¡Hola!
3: Hola, buenas tardes.
0: ¿Quién habla?
3: Pues Aldo.
0: Aldo, ¿por quién vota? ¿Rosa Concha o por mí?
3: Por Rosa Concha, porque hace ratito me escuchaste mal.
1: ¡Ándele! Él fue el que votó por mí, lo escuchaste, ¿no?
0: ¡Burra!
1: Te quiero, mi amor. Muchísimas gracias por votar por mí, ¿eh?
0: Una llamada más, 5552-630-977. ¡Hello!
4: Hola, vamos, hola, hola, buenas tardes.
0: ¿Quién habla?
4: Jonathan.
0: Jonathan, ¿por quién votas? ¿Por Rosa Concha y o por mí? ¿Empatas o ganamos?
4: No, pues por ti, claro.
0: Edén Muñoz, ganando. Ni te conozco, ni te saludo. ¡Ay! No, ni me conoces, ni... Ve, señora productora, usted me anda confundiendo.
1: Ahí andamos bien atarugadas, qué barba.
0: Ni te conozco, ni me saludas, llega Edén Muñoz. Lo bueno es que nosotros nos contrataron aquí para echar guasa, porque de música no sabemos nada.
1: Estás loca tú, yo sí sé, ni de mí.
0: Mire, señora, no sabía que los Cardenales traían espejo de cantina.
1: Que también cantan la de belleza de cantina, porque tú eres tan
0: burrosa. Ay, andamos, es que andamos bien eclipsadas. Somos las eclipsadas de la tarde, la mejor.

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1: La siguiente palabra es guacamole. Ay, qué rico se me antojó con mallita, usted
2: ay,
1: no.
2: Un
1: guacamole con totope.
2: Oye, un chicharrón así como el de allá de Monterrey con guacamole.
1: Uy, con guacamole. Una tortilla de harina con guacamole. Ay, saludos a todos los que saben hacer tortilla a mano. Siento que es un gran don.
2: A todas las señoras y a los señores que saben hacer tortillas a manita. Ay,
1: qué sabroso. Chiquitito. Bueno, si usted ya tiene toda la frase que está escondida en este programa, márquenos porque lo vamos a mandar a tener pues una mesa, una zona fan. Van a estar en la zona fan para ver la dinastía de tu santa el 22 de agosto en el Rodeo Texcoco. Solo tienen pues que marcar 5552630977. Oiga, ayer estuvo Cristian Castro en
2: el... Sí, que no quiso dar declaraciones. Llegó 5 minutos antes
1: de su concierto. Ay, yo si fuera artista también haría lo mismo. Así de,
2: ¡hola! Tía, pues, si así llegas al programa.
1: Ay, señora.
2: 20 segundos antes, Mondriga, y uno aquí.
1: Pues uno no está para perder el tiempo. Si llego temprano, me pide dinero, pues mejor prefiero no.
2: Pues de todas formas, si nomás era porque yo tengo todo en lingotes de oro.
1: Si llego temprano, me pide que le invite a comer y pues la economía no está para andarla invitando.
2: Quiero guardar una flor de su jardín.
1: ¡Hola! ¡Tenemos llamada! Hola. ¿Quién habla?
3: Bueno.
1: ¿Quién habla?
3: Juana.
1: ¿Eh?
2: Juana.
1: Juana, ¿en dónde nos escuchas, Juana?
3: De Nesa.
1: Hola, querida Juana. Estamos haciendo una bonita investigación a ver si quieres participar en este censo. ¿Te gustaría que en cabina con Laura G durara 2 horas o nos quedamos con una?
3: 2 horas.
1: Gracias. Esto. Tomaremos tus datos. Dos
2: gracias.
1: Votos.
2: No tomaremos tus datos. Sí, tomaremos tu petición.
1: ¡Juana! ¡Juana! ¡Dame vale. la frase, Juana!
3: Amo decir pajaritos de Tacupa, guacamole.
2: ¡Oh! ¡La respuesta es correcta!
1: A todos los que les gusta el guacamole, los pajaritos. No es lo mismo amo los pajaritos de Tacupa, guacamole, que me gusta el guacamole en tu pajarito, Tacupa.
2: ¡Ay, cómo eres grosera, perra! Pero bueno, mi amor, te acabas de ganar esta zona. Fan, así que bueno, pues no cuelgues para que tomen tus datos, ¿sabes?
1: Gracias, sí, gracias, público hermoso. Mañana va a estar con nosotros Consuelo Duval y Mario Besar. Ay, comadre, se peina, ¿eh?
2: Estamos de talento. Así que mañana, como siempre, manteles largos, no solamente por nuestros invitados, sino por tu máxima presencia.
1: Ay, gracias. Esta fue una producción de Liz Trujillo bajo la dirección de Andrés Salazar del Topo. En los controles, el buen Michael. Yo soy Laura G. Bonita tarde.
2: Yo soy Rosa Concha. Ay, nos vidrios, celulaban.
1: Bye.
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0: Welcome to the United States.
1: Ah, buena noche, oiga.
0: Are you coming from Mexico?
1: Así es, oiga, venimos de Culiacán, Sinaloa.
0: Again?
1: Otra vez, oiga, aquí andamos.
0: How do you guys do it?
1: ¿Cómo? No le entiendo, oiga.
0: ¿Cómo ustedes hacen para venir to the United States?
1: Chambiándole, oiga, como siempre lo hemos hecho, en el rancho.
2: Sí, señor.

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0: Muchas gracias, muy amables.
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1: 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A nombre de mi familia les doy las gracias por tanto apoyo y por celebrar la vida de Selena. Y por eso les pido que se pongan de pie todo mundo.

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1: Muy buenas tardes, ya estamos de regreso con el panorama vial de la Ciudad de México. Te saluda el Cheto Treviño. Toma precauciones porque continúa la llegada de fieles a la iglesia de San Hipólito, lo que genera afectaciones en Paseo de la Reforma y Avenida Hidalgo. Como alternativa utiliza el Eje 1 Norte, Eje Central, Insurgentes e Izasaga. Además, se mantienen obras de mantenimiento en la autopista México-Querétaro, con reducción de carriles del kilómetro 153 al 158 con dirección hacia Ciudad de México. En la autopista México-Cuernavaca, entre el kilómetro 73 y 74, se registra lluvia, por lo que se recomienda disminuir la velocidad y aumentar la distancia de seguridad. En el metro hay alta afluencia en las líneas 1, 2, 3, 8, 9, A y B, así es que considera algunos minutos extra en sus traslados. Te evite infracciones porque no circulan los vehículos con engomado rosa. Terminación de placa 7 y 8, holograma 1 y 2. Sígame en mis redes sociales como el Cheto Treviño y continuamos con mi carnal El Chencho. ¡Vámonos!
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0: Las 6 en punto. Las